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2: El pan de Dios es el que baja del cielo y da vida al mundo. Juan, capítulo 6, versículo 33.
1: Que yo te siga, Señor, me has mirado a los ojos.
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1: Has venido a la orilla.
2: Yo soy la vid y vosotros las ramas. El que permanece en mí, como yo en él, dará mucho fruto. Separados de mí, no podéis hacer nada. Juan, capítulo 15, versículo 5.
1: Señor, me has mirado a los ojos.
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1: En punto. Un minuto.
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Querida familia de Radio María, los invitamos a rezar juntos el Santo Rosario. Que la Santísima Virgen nos implore el don del Espíritu de Cristo resucitado, para que Él nos enseñe a caminar juntos como el pueblo de Dios.

0: Espíritu Santo.
1: Amén.
0: Meditemos juntos los misterios luminosos, acompañando a Jesús a lo largo de su vida pública. A través de estos misterios, María nos enseña que nuestra vida se vuelve luminosa si escuchamos a su Hijo y hacemos lo que Él nos dice. Unidos a María, dejémonos invadir por su luz.
2: Primer misterio luminoso, el bautismo de Jesús en el Jordán.

0: Del Evangelio de San Mateo. Apenas fue bautizado, Jesús salió del agua. En ese momento se le abrieron los cielos y vio al Espíritu de Dios descender como una paloma y dirigirse hacia él. Y se oyó una voz del cielo que decía: «Este es mi Hijo muy querido, en quien tengo puesta toda mi predilección».
1: Padre nuestro que estás en el cielo, santificado sea tu nombre. Venga a nosotros tu reino. Hágase tu voluntad en la tierra como en el cielo.
2: Danos hoy nuestro pan de cada día. Perdona nuestras ofensas, como también nosotros perdonamos a los que nos ofenden. No nos dejes caer en la tentación y líbranos del mal. Amén.
1: Dios te salve María, llena eres de gracia, el Señor es contigo. Bendita tú eres entre todas las mujeres, y bendito es el fruto de tu vientre, Jesús.
2: Santa María, Madre de Dios, ruega por nosotros pecadores, ahora y en la hora de nuestra muerte. Amén.
1: Dios te salve María, llena eres de gracia, el Señor es contigo. Bendita tú eres entre todas las mujeres, y bendito es el fruto de tu vientre, Jesús.
2: Santa María, Madre de Dios, ruega por nosotros pecadores, ahora y en la hora de nuestra muerte. Amén.
1: Dios te salve María, llena eres de gracia, el Señor es contigo. Bendita tú eres entre todas las mujeres, y bendito es el fruto de tu vientre, Jesús.
2: Santa María, Madre de Dios, ruega por nosotros pecadores, ahora y en la hora de nuestra muerte. Amén.
1: Dios te salve María, llena eres de gracia, el Señor es contigo. Bendita tú eres entre todas las mujeres, y bendito es el fruto de tu vientre, Jesús.
2: Santa María, Madre de Dios, ruega por nosotros pecadores, ahora y en la hora de nuestra muerte. Amén.
1: Dios te salve María, llena eres de gracia, el Señor es contigo. Bendita tú eres entre todas las mujeres, y bendito es el fruto de tu vientre, Jesús.
2: Santa María, Madre de Dios, ruega por nosotros pecadores, ahora y en la hora de nuestra muerte. Amén.
1: Dios te salve María, llena eres de gracia, el Señor es contigo. Bendita tú eres entre todas las mujeres, y bendito es el fruto de tu vientre, Jesús.
2: Santa María, Madre de Dios, ruega por nosotros pecadores, ahora y en la hora de nuestra muerte. Amén.
1: Dios te salve María, llena eres de gracia, el Señor es contigo. Bendita tú eres entre todas las mujeres, y bendito es el fruto de tu vientre, Jesús.
2: Santa María, Madre de Dios, ruega por nosotros pecadores, ahora y en la hora de nuestra muerte. Amén.
1: Dios te salve María, llena eres de gracia, el Señor es contigo. Bendita tú eres entre todas las mujeres, y bendito es el fruto de tu vientre, Jesús.
2: Santa María, Madre de Dios, ruega por nosotros pecadores, ahora y en la hora de nuestra muerte. Amén.
1: Dios te salve María, llena eres de gracia, el Señor es contigo. Bendita tú eres entre todas las mujeres, y bendito es el fruto de tu vientre, Jesús.
2: Santa María, Madre de Dios, ruega por nosotros pecadores, ahora y en la hora de nuestra muerte. Amén.
1: Dios te salve María, llena eres de gracia, el Señor es contigo. Bendita tú eres entre todas las mujeres, y bendito es el fruto de tu vientre, Jesús.
2: Santa María, Madre de Dios, ruega por nosotros pecadores, ahora y en la hora de nuestra muerte. Amén.

Del Evangelio de San Juan. Tres días después se celebraron unas bodas en Caná de Galilea, y la madre de Jesús estaba allí. Jesús también fue invitado con sus discípulos. Y como faltaba vino, la madre de Jesús le dijo: «No tienen vino». Jesús le respondió: «Mujer, ¿qué tenemos que ver nosotros? Mi hora no ha llegado todavía». Pero su madre dijo a los sirvientes: «Hagan todo lo que él les diga».

0: en la tierra como en el cielo.
1: Danos hoy nuestro pan de cada día. Perdona nuestras ofensas, como también nosotros perdonamos a los que nos ofenden. No nos dejes caer en la tentación y líbranos del mal.
0: Dios te salve María, llena eres de gracia, el Señor es contigo. Bendita tú eres entre todas las mujeres y bendito es el fruto de tu vientre, Jesús.
1: Santa María, Madre de Dios, ruega por nosotros pecadores, ahora y en la hora de nuestra muerte. Amén.
0: Dios te salve María, llena eres de gracia, el Señor es contigo. Bendita tú eres entre todas las mujeres, y bendito es el fruto de tu vientre, Jesús.
1: Santa María, Madre de Dios, ruega por nosotros pecadores, ahora y en la hora de nuestra muerte. Amén.
0: Dios te salve María, llena eres de gracia, el Señor es contigo. Bendita tú eres entre todas las mujeres, y bendito es el fruto de tu vientre, Jesús.
1: Santa María, Madre de Dios, ruega por nosotros pecadores, ahora y en la hora de nuestra muerte. Amén.
0: Dios te salve María, llena eres de gracia, el Señor es contigo. Bendita tú eres entre todas las mujeres, y bendito es el fruto de tu vientre, Jesús.
1: Santa María, Madre de Dios, ruega por nosotros pecadores, ahora y en la hora de nuestra muerte. Amén.
0: Dios te salve María, llena eres de gracia, el Señor es contigo. Bendita tú eres entre todas las mujeres, y bendito es el fruto de tu vientre, Jesús.
1: Santa María, Madre de Dios, ruega por nosotros pecadores, ahora y en la hora de nuestra muerte. Amén.
0: Dios te salve María, llena eres de gracia, el Señor es contigo. Bendita tú eres entre todas las mujeres, y bendito es el fruto de tu vientre, Jesús.
1: Santa María, Madre de Dios, ruega por nosotros pecadores, ahora y en la hora de nuestra muerte. Amén.
0: Dios te salve María.

0: Madre de Dios, ruega por nosotros pecadores, ahora y en la hora de nuestra muerte. Amén.
1: Dios te salve María, llena eres de gracia, el Señor es contigo. Bendita tú eres entre todas las mujeres, y bendito es el fruto de tu vientre, Jesús.
0: Santa María, Madre de Dios, ruega por nosotros pecadores, ahora y en la hora de nuestra muerte. Amén.
1: Dios te salve María, llena eres de gracia, el Señor es contigo. Bendita tú eres entre todas las mujeres, y bendito es el fruto de tu vientre, Jesús.
0: Santa María, Madre de Dios, ruega por nosotros pecadores, ahora y en la hora de nuestra muerte. Amén.
1: Dios te salve María, llena eres de gracia, el Señor es contigo. Bendita tú eres entre todas las mujeres, y bendito es el fruto de tu vientre, Jesús.
0: Gloria, Santa María, Madre de Dios, ruega por nosotros pecadores, ahora y en la hora de nuestra muerte. Amén.
1: Gloria al Padre, y al Hijo, y al Espíritu Santo.
0: Como era en el principio, ahora y siempre, por los siglos de los siglos. Amén.
2: Tercer misterio luminoso. El anuncio del reino de Dios.

0: Del Evangelio de San Marcos. Después que Juan fue arrestado, Jesús se dirigió a Galilea. Allí proclamaba la buena noticia de Dios, diciendo: «El tiempo se ha cumplido, el reino de Dios está cerca. Conviértanse y crean en la buena noticia. Padre nuestro que estás en el cielo, santificado sea tu nombre. Venga a nosotros tu reino, hágase tu voluntad en la tierra como en el cielo.
1: Danos hoy nuestro pan de cada día, perdona nuestras ofensas, como también nosotros perdonamos a los que nos ofenden. No nos dejes caer en la tentación y líbranos del mal. Amén.
0: Dios te salve María, llena eres de gracia, el Señor es contigo. Bendita tú eres entre todas las mujeres y bendito es el fruto de tu vientre, Jesús.
1: Santa María, Madre de Dios, ruega por nosotros pecadores, ahora y en la hora de nuestra muerte. Amén.
0: Dios te salve María, llena eres de gracia, el Señor es contigo. Bendita tú eres entre todas las mujeres y bendito es el fruto de tu vientre, Jesús.
1: Santa María, Madre de Dios, ruega por nosotros pecadores, ahora y en la hora de nuestra muerte. Amén.
0: Dios te salve María, llena eres de gracia, el Señor es contigo. Bendita tú eres entre todas las mujeres y bendito es el fruto de tu vientre, Jesús.
1: Santa María, Madre de Dios, ruega por nosotros pecadores, ahora y en la hora de nuestra muerte. Amén.
0: Dios te salve María, llena eres de gracia, el Señor es contigo. Bendita tú eres entre todas las mujeres y bendito es el fruto de tu vientre, Jesús.
1: Santa María, Madre de Dios, ruega por nosotros pecadores, ahora y en la hora de nuestra muerte. Amén.
0: Dios te salve María, llena eres de gracia, el Señor es contigo. Bendita tú eres entre todas las mujeres y bendito es el fruto de tu vientre, Jesús.
1: Santa María, Madre de Dios, ruega por nosotros pecadores, ahora y en la hora de nuestra muerte. Amén.
0: Dios te salve María, llena eres de gracia, el Señor es contigo. Bendita tú eres entre todas las mujeres y bendito es el fruto de tu vientre, Jesús.
1: Santa María, Madre de Dios, ruega por nosotros pecadores, ahora y en la hora de nuestra muerte. Amén.
0: Dios te salve María, llena eres de gracia, el Señor es contigo. Bendita tú eres entre todas las mujeres y bendito es el fruto de tu vientre, Jesús.
1: Santa María, Madre de Dios, ruega por nosotros pecadores, ahora y en la hora de nuestra muerte. Amén.
0: Dios te salve María, llena eres de gracia, el Señor es contigo. Bendita tú eres entre todas las mujeres y bendito es el fruto de tu vientre, Jesús.
1: Santa María, Madre de Dios, ruega por nosotros pecadores, ahora y en la hora de nuestra muerte. Amén.
0: Dios te salve María, llena eres de gracia, el Señor es contigo. Bendita tú eres entre todas las mujeres y bendito es el fruto de tu vientre, Jesús.
1: Santa María, Madre de Dios, ruega por nosotros pecadores, ahora y en la hora de nuestra muerte. Amén.
0: Dios te salve María, llena eres de gracia, el Señor es contigo. Bendita tú eres entre todas las mujeres y bendito es el fruto de tu vientre, Jesús.
1: Santa María, Madre de Dios, ruega por nosotros pecadores, ahora y en la hora de nuestra muerte. Amén.

Cuarto misterio luminoso, la transfiguración.

Del Evangelio de San Lucas. Sucedió que unos 8 días después de decir esto, Jesús tomó a Pedro, Juan y Santiago y subió a la montaña para orar. Mientras oraba, su rostro cambió de aspecto y sus vestiduras se volvieron de una blancura deslumbrante. Y 2 hombres conversaban con él. Eran Moisés y Elías, que aparecían revestidos de gloria y hablaban de la partida de Jesús, que iba a cumplirse en Jerusalén.

0: en la tierra como en el cielo.
1: Danos hoy nuestro pan de cada día, perdona nuestras ofensas, como también nosotros perdonamos a los que nos ofenden. No nos dejes caer en la tentación y líbranos del mal.
0: Dios te salve María, llena eres de gracia, el Señor es contigo. Bendita tú eres entre todas las mujeres y bendito es el fruto de tu vientre, Jesús.
1: Santa María, Madre de Dios, ruega por nosotros pecadores, ahora y en la hora de nuestra muerte. Amén.
0: Dios te salve María, llena eres de gracia, el Señor es contigo. Bendita tú eres entre todas las mujeres y bendito es el fruto de tu vientre, Jesús.
1: Santa María, Madre de Dios, ruega por nosotros pecadores, ahora y en la hora de nuestra muerte. Amén.
0: Dios te salve María, llena eres de gracia, el Señor es contigo. Bendita tú eres entre todas las mujeres y bendito es el fruto de tu vientre, Jesús.
1: Santa María, Madre de Dios, ruega por nosotros pecadores, ahora y en la hora de nuestra muerte. Amén.
0: Dios te salve María, llena eres de gracia, el Señor es contigo. Bendita tú eres entre todas las mujeres y bendito es el fruto de tu vientre, Jesús.
1: Santa María, Madre de Dios, ruega por nosotros pecadores, ahora y en la hora de nuestra muerte. Amén.
0: Dios te salve María, llena eres de gracia, el Señor es contigo. Bendita tú eres entre todas las mujeres y bendito es el fruto de tu vientre, Jesús.
1: Santa María, Madre de Dios, ruega por nosotros pecadores, ahora y en la hora de nuestra muerte. Amén.
0: Dios te salve María, llena eres de gracia, el Señor es contigo. Bendita tú eres entre todas las mujeres y bendito es el fruto de tu vientre, Jesús.
1: Santa María, Madre de Dios, ruega por nosotros pecadores, ahora y en la hora de nuestra muerte. Amén.
0: Dios te salve María, llena eres de gracia, el Señor es contigo.

0: Madre de Dios, ruega por nosotros pecadores, ahora y en la hora de nuestra muerte. Amén.
1: Dios te salve María, llena eres de gracia, el Señor es contigo. Bendita tú eres entre todas las mujeres, y bendito es el fruto de tu vientre, Jesús.
0: Santa María, Madre de Dios, ruega por nosotros pecadores, ahora y en la hora de nuestra muerte. Amén.
1: Dios te salve María, llena eres de gracia, el Señor es contigo. Bendita tú eres entre todas las mujeres, y bendito es el fruto de tu vientre, Jesús.
0: Santa María, Madre de Dios, ruega por nosotros pecadores, ahora y en la hora de nuestra muerte. Amén.
1: Dios te salve María, llena eres de gracia, el Señor es contigo. Bendita tú eres entre todas las mujeres, y bendito es el fruto de tu vientre, Jesús.
0: Gloria, Santa María, Madre de Dios, ruega por nosotros pecadores, ahora y en la hora de nuestra muerte. Amén.
1: Gloria al Padre, y al Hijo, y al Espíritu Santo.
0: Como era en el principio, ahora y siempre, por los siglos de los siglos. Amén.
2: Quinto misterio luminoso, la institución de la Eucaristía.

Del Evangelio de San Lucas. Luego tomó el pan, dio gracias, lo partió y lo dio a sus discípulos, diciendo: Esto es mi cuerpo.

0: mal. Amén.
1: Dios te salve María, llena eres de gracia, el Señor es contigo. Bendita tú eres entre todas las mujeres, y bendito es el fruto de tu vientre, Jesús.
0: Santa María, Madre de Dios, ruega por nosotros pecadores, ahora y en la hora de nuestra muerte. Amén.
1: Dios te salve María, llena eres de gracia, el Señor es contigo. Bendita tú eres entre todas las mujeres, y bendito es el fruto de tu vientre, Jesús.
0: Santa María, Madre de Dios, ruega por nosotros pecadores, ahora y en la hora de nuestra muerte. Amén.
1: Dios te salve María, llena eres de gracia, el Señor es contigo. Bendita tú eres entre todas las mujeres, y bendito es el fruto de tu vientre, Jesús.
0: Santa María, Madre de Dios, ruega por nosotros pecadores, ahora y en la hora de nuestra muerte. Amén.
1: Dios te salve María, llena eres de gracia, el Señor es contigo. Bendita tú eres entre todas las mujeres, y bendito es el fruto de tu vientre, Jesús.
0: Santa María, Madre de Dios, ruega por nosotros pecadores, ahora y en la hora de nuestra muerte. Amén.
1: Dios te salve María, llena eres de gracia, el Señor es contigo. Bendita tú eres entre todas las mujeres, y bendito es el fruto de tu vientre, Jesús.
0: Santa María, Madre de Dios, ruega por nosotros pecadores, ahora y en la hora de nuestra muerte. Amén.
1: Dios te salve María, llena eres de gracia, el Señor es contigo. Bendita tú eres entre todas las mujeres, y bendito es el fruto de tu vientre, Jesús.
0: Santa María, Madre de Dios, ruega por nosotros pecadores, ahora y en la hora de nuestra muerte. Amén.
1: Dios te salve María, llena eres de gracia, el Señor es contigo. Bendita tú eres entre todas las mujeres, y bendito es el fruto de tu vientre, Jesús.
0: Santa María, Madre de Dios, ruega por nosotros pecadores, ahora y en la hora de nuestra muerte. Amén.
1: Dios te salve María, llena eres de gracia, el Señor es contigo. Bendita tú eres entre todas las mujeres, y bendito es el fruto de tu vientre, Jesús.
0: Santa María, Madre de Dios, ruega por nosotros pecadores, ahora y en la hora de nuestra muerte. Amén.
1: Dios te salve María, llena eres de gracia, el Señor es contigo. Bendita tú eres entre todas las mujeres, y bendito es el fruto de tu vientre, Jesús.
0: Santa María, Madre de Dios, ruega por nosotros pecadores, ahora y en la hora de nuestra muerte. Amén.
1: Dios te salve María, llena eres de gracia, el Señor es contigo. Bendita tú eres entre todas las mujeres, y bendito es el fruto de tu vientre, Jesús.
0: Santa María, Madre de Dios, ruega por nosotros pecadores, ahora y en la hora de nuestra muerte. Amén.
1: Gloria al Padre,
0: a Madre de Dios, ruega por nosotros pecadores, ahora y en la hora de nuestra muerte. Amén.

0: Querida familia de Radio María, hemos rezado el Santo Rosario. Que la Santísima Virgen nos implore el don del Espíritu de Cristo resucitado para que Él nos enseñe a caminar juntos como pueblo de Dios.
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3: En punto, 33 minutos.
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1: La hora en Radio María es la 1:01.

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2: La paz esté con ustedes. Amigos, acabo de terminar de leer un libro muy interesante titulado La empatía suicida, de un autor con nombre poético, Gad Saad. Gad Saad es canadiense, llamémoslo un psicólogo social. Y creo que el libro, junto con la revolución cultural de Estados Unidos...

0: de Chris Rufo y teorías cínicas de James Lindsay, es la mejor exposición y demolición de la locura en el corazón de gran parte de la filosofía woke que domina las cosas en la actualidad. El análisis de Sad se centra en la empatía. Ahora bien, ¿qué es la empatía? La empatía es sentir los sentimientos de otra persona, adentrarse en sus sentimientos y, digamos, el deseo de no herirlos ni lastimarlos. Eso es la empatía. ¿Es la empatía algo bueno? Sí, es algo perfectamente aceptable. En igualdad de condiciones, uno debería ser empático con las personas. En igualdad de condiciones, no hieras los sentimientos de los demás. Pero aquí está el problema y creo que él tiene razón. La empatía no es un valor supremo. La empatía no es algo que sea siempre y en todo lugar lo correcto. La empatía no es el centro alrededor del cual gira todo nuestro sistema de valores, y en la medida en que se ha convertido en eso, se han producido muchos estragos. De hecho, se ha exagerado tanto que amenaza la verdad, la realidad, la justicia y, ya llegaré a esto, el amor. Si pones la empatía, así definida, en el centro de tus preocupaciones, la verdad, la realidad, la justicia y el amor se verán amenazados. Ahora bien, abundan los casos que lo demuestran. Solo hay que mirar la cultura actual. ¿Qué encontramos? Bueno, para que no se sientan mal consigo mismos, permitiremos que hombres biológicos compitan en deportes femeninos y frustren los sueños de miles de mujeres jóvenes. Para no menoscabar la autoestima de las minorías, les permitiremos, aunque no estén cualificadas, ocupar puestos en las universidades y en el mundo corporativo. Para que todos se sientan incluidos, caracterizaremos la meritocracia como privilegio blanco, etc. De modo que la mayoría de los movimientos del wokismo se basan en la primacía de la empatía. Nuestro valor supremo es no hieras los sentimientos de los demás. Pero, ¿qué pasa si lo que estamos haciendo es injusto? ¿Qué pasa si no es equitativo? ¿Qué pasa si no es realmente bueno para las personas? Bueno, eso pasa a un segundo plano frente a la empatía. Gad Saad argumenta que esto se exagera tanto que se vuelve, de hecho, suicida, socavando a la propia sociedad. Mientras leía su libro, él no plantea esto desde un punto de vista religioso, lo hace más bien desde la psicología social. Mientras lo leía, no podía dejar de pensar en la distinción entre empatía y amor. El amor es, en efecto, el valor supremo que nos enseña la Biblia. El amor es, en efecto, lo que está en el corazón de la vida moral. Pero el amor, hermanos, no significa principalmente sentir los sentimientos de otra persona. El amor no significa principalmente no herir los sentimientos de los demás. El amor, como enseña Santo Tomás de Aquino, significa querer el bien del otro. La empatía es sentir los sentimientos del otro y no dañarlo en sus sentimientos. El amor es querer el bien del otro. ¿Significa eso que a veces amar implica herir los sentimientos de alguien? Sin duda, sin duda alguna. Les doy un par de ejemplos sencillos. Eres un profesor universitario comprometido. Alguien entrega su trabajo y es bastante malo, mediocre como mucho. De modo que le pones a ese trabajo un 6 o un 5. ¿Herirás los sentimientos de esa persona? Sí, indudablemente. Si yo sacara un 5 me sentiría terrible, probablemente me enojaría. Mi autoestima se vería herida, mis sentimientos se verían lastimados con seguridad. Pero, ¿qué está haciendo ese profesor comprometido? De hecho, está amando a ese estudiante. ¿Por qué? Le está diciendo la verdad sobre la calidad de su trabajo y, probablemente, incentivándolo a mejorar, animándolo a ser un mejor escritor, un mejor investigador, un estudiante más riguroso. El 5 hirió sus sentimientos, sin duda, pero ese 5 fue de hecho un acto de amor. ¿Qué tal un sacerdote en el confesionario? Supongamos que alguien confiesa un delito muy grave Y el sacerdote, por supuesto, no puede violar el sigilo él mismo. Pero podría decirle al penitente, mire, tiene que ir a la policía y entregarse. ¿Le está hiriendo los sentimientos? Seguro que sí. ¿Le está haciendo la vida más difícil? Sin duda alguna. ¿Le está lastimando la autoestima? Probablemente. ¿Pero está amando a esa persona? Absolutamente. Al decirle que se entregue, que haga lo correcto, que haga lo justo, está queriendo el bien del otro. Lo está amando, aun cuando hiera sus sentimientos. Y miren, cualquier padre que me esté escuchando ahora mismo entiende esto. ¿Qué pasaría si un padre dijera honestamente, mi propósito con respecto a mis hijos es no herir nunca sus sentimientos? Mi propósito es empatizar tanto con mis hijos que nunca hiera sus sentimientos, ni lastime su orgullo, no los haga sentirse mal consigo mismos. Bueno, bienvenido a ser el peor padre del año, ¿verdad? Es un desastre para ti y para ellos. No, todo buen padre sabe que hay que querer el bien de sus hijos. De hecho, con frecuencia hay que herir sus sentimientos, con frecuencia hay que lastimar su autoestima, porque estás haciendo lo correcto, no lo empático. Hermanos, de esa distinción depende muchísimo, se asienta muchísimo. Escuchen a San Pablo en nuestra segunda lectura de hoy. Seguimos leyendo de Pablo a los Romanos, este texto maestro de nuestra tradición. Escuchen a Pablo. No tengan con nadie otra deuda que la del amor mutuo, porque el que ama al prójimo ha cumplido ya toda la ley. Está diciendo algo fortísimo para un judío de la época de Pablo. La ley, la Torá, lo era todo. Significaba caminar por la senda del Señor. ¿Cómo se cumple la totalidad de la ley? Pablo dice, a través del amor. Fíjense que no dice, a través de la empatía. No dice, sin herir los sentimientos de las personas. No, amando, queriendo el bien de los demás, cumplo la ley. Luego se vuelve más específico, escuchen. No cometerás adulterio, no robarás, no matarás, no darás falso testimonio, no codiciarás. Son cosas bastante contundentes. No es ambiguo sobre lo que es bueno y lo que es malo. No, estos mandamientos que delimitan lo que se debe evitar y lo que se debe buscar. Estas leyes que gobiernan la vida. Sí, síguelos y estarás expresando amor. Todo se resume, dice Pablo, estoy citando, amarás a tu prójimo como a ti mismo. Excelente. Ahora volvamos al wokismo por un momento. Conozco el juego que todo el mundo juega, que es, el wokismo. Ser wok solo significa que estás alerta ante la injusticia social y que te preocupa el sufrimiento de los pobres. Para que conste, estoy a favor de la justicia social, estoy a favor de cuidar a los pobres, pero eso no es lo que significa wokismo, hermanos. Eso es una especie de manto con el que lo cubren. El wokismo, y he leído a los referentes del wokismo, es una popularización de la teoría crítica, que es una teoría posmoderna que surge de las academias francesa y alemana. Nombres como Max Horkheimer, Teodoro Adorno, Michel Foucault, Jacques Derrida, Herbert Marcuse y muchos otros. ¿Cuál es una de las marcas actuales de esta teoría crítica posmoderna que se ha metamorfoseado en wokismo? Una de sus marcas distintivas es que no existen verdades epistémicas y morales objetivas. De hecho, la teoría crítica ve las afirmaciones de conocer la verdad epistémica o moralmente como un juego de poder. Es lo que utilizan las personas poderosas para mantener oprimidas a las personas marginadas. Y por eso lo que hacen muy a menudo en esta teoría crítica francesa y alemana es intentar desenmascarar, deconstruir e ir más allá de las afirmaciones de verdad moral y epistémica objetiva para llegar a los juegos de poder opresivo que realmente están ocurriendo. Ahora bien, ¿les suena familiar algo de esto? Porque está por todo el lenguaje y la literatura woke actual. Pero miren lo que pasa. Si dices que no hay valores morales ni epistémicos objetivos, solo mi verdad, tu verdad, lo que yo creo que es bueno, lo que tú crees que es bueno, pero no hay verdad ni bondad objetivas, ¿qué queda? La empatía. Lo que queda es la empatía. No hay verdad ni bien objetivos y por lo tanto, simplemente tolerémonos unos a otros, e intentemos no herir los sentimientos de los demás. Tiene todo el sentido para mí cómo la empatía se ha movido al centro, porque estas objetividades de las que habla Pablo, el adulterio, el homicidio, el robo, etc., han sido marginadas. Y así lo que se mueve hacia el centro es la empatía. Ahora bien, a la luz de todo esto, ¿pueden ver por qué Jesús no dijo «tengan empatía los unos por los otros»? Lo que dijo fue «ámense los unos a los otros». ¿Por qué San Juan no dice «Dios es empatía»? No, dice «Dios es amor». De nuevo, de esa distinción, hermanos, depende muchísimo. Si permitimos que el amor devenga en empatía, entonces tenemos este colapso que vemos a nuestro alrededor hoy. Pienso en la famosa frase de Chesterton: cuando los hombres dejan de creer en Dios, no es que no crean en nada, creen en cualquier cosa. Piensen, la naturaleza aborrece el vacío. Lo mismo ocurre a nivel intelectual. Cuando algo se desplaza del centro, bueno, algo más va a ocupar ese lugar. A menudo me he preguntado si el wokismo es el resultado de que el cristianismo haya perdido su lugar en el centro de la cultura. No hay que retroceder ni 50 años para encontrar un consenso en torno a los grandes valores morales y espirituales que debían fundamentar una sociedad. Cuando la gente decía «quieran el bien del otro», sabían lo que significaba, sabían cuáles eran esos bienes. Pero a medida que eso se ha ido retirando, a medida que el cristianismo se ha vuelto inseguro de sí mismo, se ha retirado de la plaza pública, lo que ha entrado es este teorizar posmoderno y woke, que ha reemplazado el amor por la empatía. ¿Qué cosa ordena nuestras vidas? Sí, la misma pregunta de la semana pasada, cuando Pablo habla de convertirse en una ofrenda viva. ¿Qué ordena nuestras voluntades, nuestras mentes? ¿Qué nos une? Porque siempre habrá algo que estará en el centro. Siempre hay algún punto magnético. El wokismo dice empatía. Y Gadsad tiene razón, me parece a mí. En la medida en que eso se convierte en el centro, la sociedad termina cometiendo suicidio. Creo que necesitamos reafirmar con audacia bíblica que lo que está en el centro de nuestra sociedad no es abstenerse de herir los sentimientos de las personas, sino ese lenguaje exigente y contundente del amor. Recuerden que fue Dostoyevsky que dijo: el amor es duro y terrible. Tiene toda la razón, toda la razón. El amor no es sentimentalismo. El amor no es abstenerse de herir sentimientos. El amor es desear el bien del otro, y eso puede implicar algo sumamente exigente. No se retiren, hombres y mujeres de fe, no se retiren a los márgenes culturales, sino vuelvan a traer esta gran enseñanza sobre la centralidad del amor al debate cultural. Y Dios los bendiga.
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1: Canción Volver a Empezar. Esta canción surgió el año 1986, cuyo cantante y autor es Alejandro Lerner. Este es un verdadero himno al recomenzar. Nos recuerda que la vida no se termina cuando caemos, sino cuando dejamos de levantarnos. Todos fallamos, todos nos equivocamos, todos atravesamos momentos en que el ánimo se agota. La fe cristiana anuncia justamente esto. Dios es el Dios de las segundas oportunidades. Volver a empezar no es borrar el pasado, es ponerlo en manos de Dios para que Él haga algo nuevo con nuestra historia. Los invito a escuchar esta canción.

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1: Son las 2 en punto.
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1: Son las 2:15 minutos.
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1: Son las 3 en punto.

0: Cristo. Amén.
1: Expiraste, Jesús, pero la fuente de vida brotó para las almas y el mar de misericordia se abrió para el mundo entero. Oh fuente de vida, insondable misericordia divina, abarca el mundo entero y derrámate sobre nosotros.
2: Padre nuestro que estás en el cielo, santificado sea tu nombre. Venga a nosotros tu reino. Hágase tu voluntad en la tierra como en el cielo.
3: Danos hoy nuestro pan de cada día. Perdona nuestras ofensas como nosotros perdonamos a los que nos ofenden. No nos dejes caer en la tentación y líbranos del mal. Amén.
2: Dios te salve, María. Llena eres de gracia. El Señor es contigo. Bendita tú eres entre todas las mujeres. Y bendito es el fruto de tu vientre, Jesús.
3: Santa María, Madre de Dios, ruega por nosotros pecadores, ahora y en la hora de nuestra muerte. Amén.
4: Creo en Dios Padre, Todopoderoso, Creador del cielo y de la tierra. Creo en Jesucristo, su único Hijo, nuestro Señor, que fue concebido por obra y gracia del Espíritu Santo. Nació de Santa María Virgen, padeció bajo el poder de Poncio Pilatos, fue crucificado, muerto y sepultado, descendió a los infiernos, al tercer día resucitó de entre los muertos, subió a los cielos y está sentado a la derecha de Dios Padre Todopoderoso. Desde allí ha de venir a juzgar a vivos y muertos. Creo en el Espíritu Santo, en la Santa Iglesia Católica, en la comunión de los santos, en el perdón de los pecados, en la resurrección de la carne y en la vida eterna. Amén.
2: Padre eterno, te ofrezco el cuerpo y la sangre, el alma y la divinidad de tu amadísimo Hijo, nuestro Señor Jesucristo,
3: como expiación de nuestros pecados y los del mundo entero.
2: Por su dolorosa pasión,
3: ten misericordia de nosotros y del mundo entero.
2: Por su dolorosa pasión,
3: ten misericordia de nosotros y del mundo entero.
2: Por su dolorosa pasión,
3: ten misericordia de nosotros y del mundo entero.
2: Por su dolorosa pasión,
3: ten misericordia de nosotros y del mundo entero.
2: Por su dolorosa pasión,
3: ten misericordia de nosotros y del mundo entero.
2: Por su dolorosa pasión,
3: ten misericordia de nosotros y del mundo entero.
2: Por su dolorosa pasión,
3: ten misericordia de nosotros y del mundo entero.
2: Por su dolorosa pasión,
3: ten misericordia de nosotros y del mundo entero.
2: Por su dolorosa pasión,
3: ten misericordia de nosotros y del mundo entero.
2: Por su dolorosa pasión,
3: ten misericordia de nosotros y del mundo entero.
2: Padre eterno, te ofrezco el cuerpo y la sangre, el alma y la divinidad de tu amadísimo Hijo, nuestro Señor Jesucristo,
3: como expiación de nuestros pecados y los del mundo entero.
2: Por su dolorosa pasión,
3: ten misericordia de nosotros y del mundo entero.
2: Por su dolorosa pasión,
3: ten misericordia de nosotros y del mundo entero.
2: Por su dolorosa pasión,
3: ten misericordia de nosotros y del mundo entero.
2: Por su dolorosa pasión,
3: ten misericordia de nosotros y del mundo entero.
2: Por su dolorosa pasión,
3: ten misericordia de nosotros y del mundo entero.
2: Por su dolorosa pasión,
3: ten misericordia de nosotros y del mundo entero.
2: Por su dolorosa pasión,
3: ten misericordia de nosotros y del mundo entero.
2: Por su dolorosa pasión,
3: ten misericordia de nosotros y del mundo entero.
2: Por su dolorosa pasión,
3: ten misericordia de nosotros y del mundo entero.
2: Por su dolorosa pasión,
3: ten misericordia de nosotros y del mundo entero.
2: Padre eterno, te ofrezco el cuerpo y la sangre, el alma y la divinidad de tu amadísimo Hijo, nuestro Señor Jesucristo,
3: como expiación de nuestros pecados y los del mundo entero.
2: Por su dolorosa pasión,
3: ten misericordia de nosotros y del mundo entero.
2: Por su dolorosa pasión,
3: ten misericordia de nosotros y del mundo entero.
2: Por su dolorosa pasión,
3: ten misericordia de nosotros y del mundo entero.
2: Por su dolorosa pasión,
3: ten misericordia de nosotros y del mundo entero.
2: por su dolorosa pasión.
3: Ten misericordia de nosotros y del mundo entero.
2: Por su dolorosa pasión.
3: Ten misericordia de nosotros y del mundo entero.
2: Por su dolorosa pasión.
3: Ten misericordia de nosotros y del mundo entero.
2: Por su dolorosa pasión.
3: Ten misericordia de nosotros y del mundo entero.
2: Por su dolorosa pasión.
3: Ten misericordia de nosotros y del mundo entero.
2: Por su dolorosa pasión.
3: Ten misericordia de nosotros y del mundo entero.
2: Padre eterno, te ofrezco el cuerpo y la sangre, el alma y la divinidad de tu amadísimo Hijo, nuestro Señor Jesucristo,
3: como expiación de nuestros pecados y los del mundo entero.
2: Por su dolorosa pasión.
3: Ten misericordia de nosotros y del mundo entero.
2: Por su dolorosa pasión.
3: Ten misericordia de nosotros y del mundo entero.
2: Por su dolorosa pasión.
3: Ten misericordia de nosotros y del mundo entero.
2: Por su dolorosa pasión.
3: Ten misericordia de nosotros y del mundo entero.
2: Por su dolorosa pasión.
3: Ten misericordia de nosotros y del mundo entero.
2: Por su dolorosa pasión.
3: Ten misericordia de nosotros y del mundo entero.
2: Por su dolorosa pasión.
3: Ten misericordia de nosotros y del mundo entero.
2: Por su dolorosa pasión.
3: Ten misericordia de nosotros y del mundo entero.
2: Por su dolorosa pasión.
3: Ten misericordia de nosotros y del mundo entero.
2: Por su dolorosa pasión.
3: Ten misericordia de nosotros y del mundo entero.
2: Padre eterno, te ofrezco el cuerpo y la sangre, el alma y la divinidad de tu amadísimo Hijo, nuestro Señor Jesucristo,
3: como expiación de nuestros pecados y los del mundo entero.
2: Por su dolorosa pasión.
3: Ten misericordia de nosotros y del mundo entero.
2: Por su dolorosa pasión.
3: Ten misericordia de nosotros y del mundo entero.
2: Por su dolorosa pasión.
3: Ten misericordia de nosotros y del mundo entero.
2: Por su dolorosa pasión.
3: Ten misericordia de nosotros y del mundo entero.
2: Por su dolorosa pasión.
3: Ten misericordia de nosotros y del mundo entero.
2: Por su dolorosa pasión.
3: Ten misericordia de nosotros y del mundo entero.
2: Por su dolorosa pasión.
3: Ten misericordia de nosotros y del mundo entero.
2: Por su dolorosa pasión.
3: Ten misericordia de nosotros y del mundo entero.
2: Por su dolorosa pasión.
3: Ten misericordia de nosotros y del mundo entero.
2: Por su dolorosa pasión.
3: Ten misericordia de nosotros y del mundo entero.
2: Santo Dios, Santo fuerte, Santo inmortal.
3: Ten piedad de nosotros y del mundo entero.
2: Santo Dios, Santo fuerte, Santo inmortal.
3: Ten piedad de nosotros y del mundo entero.
2: Santo Dios, Santo fuerte, Santo inmortal.
3: Ten piedad de nosotros y del mundo entero.
2: Oh sangre y agua, que brotaste del corazón de Jesús, como una fuente de misericordia para nosotros, en ti confío. Jesús, en ti confío. Oh Dios eterno, en quien la misericordia es infinita y el tesoro de compasión inagotable, vuelve a nosotros tu mirada bondadosa y aumenta tu misericordia en nosotros, para que en momentos difíciles no nos desesperemos ni nos desalentemos, sino que con gran confianza nos sometamos a tu santa voluntad, que es el amor y la misericordia mismos. Amén.

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3: ¿Qué tal? Gusto de saludarlos. Muy buenos días. Bienvenidos todos a esta edición de Contigo en Casa en este día miércoles 9 de septiembre. Ya van quedando, atención, algo así como 10 días para las fiestas patrias. No queda nada para las fiestas patrias, para nuestra celebración. Una de las más bonitas de este año, las que reúne más gente, donde gente viaja de un lugar a otro, personas, familias se reúnen, se dan un gran abrazo en alegría, en un tiempo que es especial para nuestro país. Siempre el mes de septiembre es especial porque además es la transición entre el invierno y la primavera, ¿no? Primavera que uno ya la viene sintiendo, pero bien de a poquito, porque ayer, por ejemplo, la tarde estaba invernal en Santiago, hay que decirlo, ¿eh? Por lo menos tenía características invernales la tarde de Santiago de ayer, martes 8 de septiembre, que fue el día de la Natividad de la Santísima Virgen María. Fíjese que ayer, un dato interesante antes de ir a las noticias, ayer entrevistamos a Valentín Espinosa, uno de los auditores que llamó. Él ayer cumplía 8 años de ordenación diaconal. Miren ustedes, nosotros tenemos un programa de diaconado los días viernes en el horario de En Marcha. De hecho, es parte del En Marcha, ese programa del diaconado. Así que le mandamos un saludo a Valentín. Yo supe la información porque un compañero suyo también fue ordenado en aquella oportunidad, el 8 de septiembre del 2018. Así que saludos para él, saludos también para el compañero que me dio el dato, don Pancho Mera Figueroa, a quien no saludé a tiempo. Señoras y señores, dicho eso, vamos a continuación, cuando son exactamente las 11 de la mañana con 3 minutos, a revisar los titulares que suenan así. Revisamos las noticias. Sí, saludamos a todos los que quieren informarse con nosotros en esta oportunidad. Les comento que el Banco Central publicó este miércoles su esperado informe de política monetaria de septiembre, confirmando un deterioro mayor al previsto para la actividad económica chilena. El Instituto Emisor redujo su rango de crecimiento para 2026 desde 1% a 1,75% hasta el 0,25%, es decir, menos 0,75%, es decir, la economía chilena va a decrecer. El Banco Central explicó que la economía local se ha debilitado en el transcurso del año con una demanda interna que se desaceleró durante el segundo trimestre. A esto se sumaron el deterioro del mercado laboral y de los indicadores de confianza, además del efecto que el encarecimiento de los combustibles ha tenido sobre los ingresos de hogares y también empresas. Les comento además que en Cerro Castillo y acompañado por 5 ministros, el presidente José Antonio Kast presentó este miércoles la esperada reforma al mercado de capitales o casa propia, como se le ha comenzado a bautizar, una iniciativa que desde el gobierno describen como un intento de ampliar el ecosistema financiero del país después de años de sequía y cuyo corazón es facilitar el acceso a la casa propia. Hay algo que nos une, la casa propia, dijo el presidente Kast al abrir la presentación. El mandatario sostuvo que ese objetivo se ha vuelto cada vez más difícil por el precio de la vivienda, el valor de los terrenos, la tasa de los créditos, las exigencias para acceder al financiamiento y las facultades para reunir el pie. Necesitamos un Chile de propietarios más que un Chile de arrendatarios, planteó. Además, en otros temas, el presidente del gobierno español, que es Pedro Sánchez, está envuelto en un nuevo escándalo luego de que se revelara la existencia de una lista secreta elaborada por el ministro del Interior que contiene por lo menos los nombres de 280 periodistas, panelistas y columnistas de medios de comunicación clasificados por su ideología y su afinidad con el Ejecutivo. El Ministerio del Interior tiene en su poder un dossier sobre decenas y decenas de periodistas en activo que desempeñan su trabajo en los medios de comunicación para tener controlada su descripción política, afirmó el medio El Confidencial. El dossier titulado Tertulianos, Radio y Televisión consiste en 54 folios compuestos por fichas de profesionales de la comunicación. Son 280 fichas que cuentan con una foto y comentarios sobre el trabajo y sus posicionamientos políticos, por lo menos en el caso de cada comunicador. Además, le comentamos lo siguiente. El Papa León XIV reflexiona sobre el amor humano en el prólogo de la nueva edición del Yucat, Amor para Siempre, y subraya que no es sentimiento efímero, sino una decisión, un camino y una alianza para toda la vida. Esta versión del catecismo, dedicado a los jóvenes que se preparan para vivir la vocación del matrimonio, tiene previsto su lanzamiento el próximo mes de noviembre y se trata del primero que está prologado por el pontífice agustino. La primera edición de este catecismo fue publicada una semana después del fallecimiento del Papa Francisco en mayo de 2025. Vuestro corazón anhela el amor, un amor profundo, apasionado y duradero, señala al inicio del texto introductorio León XIV, quien subraya que este deseo no es casual, sino que es la señal de que habéis sido creados para el amor. Señoras y señores, son las 11 de la mañana con 7 minutos. 11 de la mañana con 7 minutos. Vamos a regresar con informaciones, Dios mediante, a eso de las 13:15 horas. En una nueva, interesante e imperdible edición de Panorama Central. Continúe con nosotros porque somos contigo en casa, en vivo y en directo para todo el país y también a través de la plataforma de YouTube.
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2: Estamos absolutamente de vuelta en este programa llamado Contigo en Casa en esta mañana de día miércoles. Don Isaías Jara Catalán, atención, pregunta para ti. ¿Tú sabes la pregunta que viene? ¿Qué torta eliges para esta oportunidad? Atención, señoras y señores. ¿Alguna torta? Está difícil hoy día. A ver, no te estoy escuchando. Por ese motivo no te estoy escuchando. Pero si quieres me la escribes por WhatsApp. Mucho mejor, ¿eh? Vamos a esperar la torta de Isaías Jara. En esta mañana estamos tan ansiosos. Será una torta de panqueque de naranja. Una torta de trufa. ¿Ah? A ver, ¿con qué torta? Torta de maracuyá, nos dice don Isaías Jara. A esta hora de la mañana, señoras y señores, con torta de maracuyá. También tenemos el confeti, la serpentina. Tenemos la piñata, los tenemos a ustedes que nos acompañan todos juntos a esta hora de la mañana. Vamos a saludar a quienes están de cumpleaños el día de hoy. Saludamos a Blanca Fuensalía Muñoz, a Sergio Azcárraga Salinas, también a Berta del Carmen Carrasco Leiva, a Cecilia de Fátima Melo Zanelli, a Miriam Medina Montesinos, a Jacqueline Fuentes Orellana, a Silvana Loreto Aravena Inostrosa, a Jimena Herrera García y a Claudia Margarita Artigas Silva. A todos ellos, a todas ellas, muy feliz cumpleaños. De todo corazón, ojalá hoy día tengan una celebración opípara. Bueno, ha llegado un momento importante para nuestro programa porque vamos a inaugurar una cita habitual en este espacio para hablar del voluntariado de Radio María, ese que es el corazón de este milagro, milagro que es del voluntariado. ¿Ah? Y el voluntariado está en movimiento para hablar de los principales hitos de esta semana. Nos acompañan en esta oportunidad. Gracias por estar acá, si no me equivoco, primera aparición en Radio María, pese a que lleva bastante tiempo trabajando con nosotros, don Jorge Hernández, que es el encargado de administración. ¿Cómo estamos, Jorge? Gusto saludarlo.
3: Muy bien, gracias, Pepe.
2: Gracias por estar con nosotros, ¿ah? ¿Eh? Debut.
3: No, gracias a ustedes por escucharnos.
2: Mire qué bien. Y también nos acompaña Bernardita Hartung, que es encargada de recaudación. ¿Qué tal? ¿Cómo le va?
4: Hola, Pepe, muchas gracias por la invitación. Buenos días, un gusto estar aquí.
2: Para mí un gusto estar con ustedes. Y preguntarles inmediatamente, porque han sido semanas de muchas actividades, ¿no? ¿Cómo fue la experiencia de Pelequén, ¿no? 30 de agosto.
4: En efecto, han sido semanas de hartas actividades. Tenemos en Radio María siempre actividades que nos están uniendo a la comunidad. Este domingo 30 de agosto recién pasado tuvimos una experiencia maravillosa. Fuimos a Santa Rosa de Pelequén a celebrar la fiesta de Santa Rosa de Lima. Como radio estuvimos presentes de dos formas: a través de la transmisión de la misa para todos nuestros auditores que no pudieron ir presencialmente, pudieran estar de corazón escuchando esa linda misa, y fuimos presencialmente con el equipo de voluntarios. Fue una actividad linda, bien trabajada, con un día precioso, un sol radiante, pero que la verdad nos dejó el corazón lleno de alegría. Yo creo que Jorge nos puede dar los detalles de esa actividad en materia de cómo fueron los voluntarios y qué es lo que realizamos.
3: A ver. Bueno, nos dejó el corazón lleno de alegría y el cuello quemado y la cara quemada. No esperábamos un sol tan radiante, pero fue maravilloso, como dice Bernardita. Nos juntamos con el grupo de voluntarios a las 8:30 aquí en la radio y partimos en nuestra van. Nos fuimos cantando canciones, como siempre, a nuestras actividades en terreno. Llegamos aproximadamente a las 10 de la mañana, ya, y Carabineros de Chile nos permitió ingresar dentro del santuario. no sé, queremos agradecer a los voluntarios que fueron en esa oportunidad, que pudieron ir: Lilian, Iván, Jimenita, La Gloria, La Sandra, Bernardita y yo. Fuimos 7 personas y pudimos estar presentes desde las 10:30 aproximadamente hasta las 4:30 de la tarde, haciendo conversando con las personas, recibiendo el cariño de la gente.
2: Mire, qué domingo más bonito entonces tuvieron.
4: Sí, y también agradecer, pero por sobre todo, al padre Juan Carlos Farías, que nos dio la posibilidad de estar ahí presente.
2: Que es el rector del santuario.
4: Que es el rector del santuario. En efecto, fue una actividad, como dice Jorge, que nos dejó el corazón llenísimo de alegría.
2: ¡Qué
4: Así
2: bien!
4: Que mil gracias por esa oportunidad.
2: ¡Qué bien! Ahora, la pregunta que nos estamos haciendo todos, porque 6 días después fue la misa del voluntariado. ¿Cómo estuvo la misa del voluntariado?
4: En efecto, 6 días después, la misa de voluntariado.
2: Así es.
4: Harta actividad tenemos en la Radio María. Bueno, todas estas actividades siempre están publicadas en nuestras redes sociales, en el Instagram, en la página web, que después ahí Pepe les reitera las direcciones para que nuestros auditores puedan entrar y ver. Fue la misa de voluntariado. En primer lugar, les voy a poner un poco el contexto de qué se trata.
2: Por favor.
4: Se realiza todos los primeros sábados de mes en La Serena, en Temuco y en Santiago. En Santiago particularmente es en la catedral. Y en la misa de voluntariado es, valga la redundancia, en honor a nuestros voluntarios. Y participamos todos los que podemos, digamos, compartir esta alegría de ser Radio María. Este sábado fue especialmente linda y emotiva porque, estando en el mes patrio, nuestros voluntarios fueron vestidos de guaso. Teníamos un coro que cantaba canciones religiosas folclóricas e inclusive bailamos hasta un pie de cueca en la puerta de la catedral.
3: Tres pies de cueca. No, yo estaba en mi puesto de siempre ahí ofreciendo productos, recibiendo las cuotas de nuestros socios.
2: Ah, perfecto. No, entonces no había posibilidad.
3: Sí. Pero Bernardita sacó la cara y lo hizo fantástico.
4: Fue súper divertido porque yo no iba vestida de guasita, pero se hizo el intento, se hizo lo que se pudo. Pero las voluntarias se lucieron con unos trajes preciosos y con una alegría increíble.
2: Ah, mire, qué bien. Hubo buena temperatura este fin de semana, por lo menos estuvo soleado en la mañana.
4: Sí, estuvo precioso, muy sí. Bonito el día.
2: Invitarlos entonces también desde ya a todos los que nos están escuchando a la próxima misa del voluntariado, que vendría siendo, todo está por confirmarse, el primer sábado de octubre.
3: Exacto. Pepe.
2: Muy bien. Ahora, los voluntarios o las personas que quieran acercarse a la radio, ¿cómo, o más bien, qué podemos ofrecerles?
4: Mira, Pepe, nosotros tenemos las puertas de Radio María, a Monseñor Miller 74, siempre abiertas para nuestros auditores y para nuestros voluntarios.
2: Muy bien.
4: Ya, es una casa preciosa que tiene una capilla hermosa. Para que los que no la conozcan, si tienen la oportunidad de venir a verla. Y ofrecemos principalmente actividades de formación y crecimiento espiritual.
2: Bien.
4: Tenemos los días martes y jueves un espacio de adoración al Santísimo entre las 9 de la mañana y las 13 horas. También los invitamos a integrarse a una comunidad de voluntarios que comparten la misma vocación de servicio, participar en las actividades de la radio, como Santa Rosa de Peliquén, como las actividades que hacemos en las iglesias los fines de semana, como en las misas de voluntariado, o aquí en la misma casa que se juntan nuestras voluntarias los días martes, hacen rosarios, medallitas, collares, todos productos que nosotros entregamos a cambio de donaciones, porque no hay que

0: Bienito, porque estamos aquí con dándole la cara a la jefa arriba.
1: Efectivamente. Y lo saben ustedes que trabajan, su oficina está cerquita de la puerta, que efectivamente hay un flujo de personas muy grande y ustedes además tienen la posibilidad de recoger testimonios de personas que van llegando, ¿no? Que son muy bonitos.
2: Sí. Día a día nosotros recibimos abajo a las personas que vienen, nos visitan y tenemos una cantidad de testimonios del bien que hace la radio a ellos y a sus familias. Es increíble. Mira, increíble.
1: Qué bien, qué bien. Ahora, ¿se viene algo para este fin de semana, el fin de semana previo a las fiestas patrias?
0: Mira, nosotros tenemos actividades prácticamente todos los fines de semana. Este fin de semana particularmente no hay ninguno, pero se nos viene una actividad, pero que es importantísima, que es el día 27 de septiembre, que es la procesión de la Virgen del Carmen. Este año está enmarcada en la conmemoración del centenario de la Virgen. Es una procesión en que vamos todos los de Radio María, todos nuestros voluntarios, nuestras familias, con los petos celestes. Vamos a hacer Radio María y vamos a rendir honores a nuestra patrona. Y bueno, los dejamos a todos invitados a que nos acompañen. Nos juntamos ahí en el caballo de Pedro de Valdivia,
1: que está en la plaza ecuestre.
0: Exacto, que está en la plaza de armas. Y también tenemos una actividad de difusión en la parroquia de los Castaños de Vitacura, ese mismo día.
1: ¿Ese mismo día?
0: Exacto.
1: Estamos ¿más temprano?
0: Estamos más tempranito, sí.
1: Ya, mira, o sea, se van.
0: Entonces, hay varios horarios de misa en que vamos a estar, pero ahí nos multiplicamos y estamos en las dos actividades. Vamos a estar ahí.
1: Wow, qué esfuerzo.
0: Así que, sí, pero es un esfuerzo que se hace con mucha alegría y la peregrinación, o sea, y la procesión de la Virgen es algo muy bonito, por lo cual los dejamos a todos invitados a que nos acompañen, porque es muy, muy bonito que vayan con sus familias, nuestros auditores, para que seamos un gran grupo de Radio María que esté ahí presente.
2: Una marea celeste.
1: La marea celeste, como decía la demás. Ah, que lo van a tomar los drones y se va a ver toda esta gente que se moviliza, ¿no? Sí. Alrededor de la cuadra de la Catedral Metropolitana.
0: Exacto.
1: Claro. Qué bonito, qué lindo. ¿Algún correo? contacto@radiomaria.cl, ¿no?
2: contacto@radiomaria.cl. En ese correo ustedes pueden escribir y si quieren y si gustan se pueden anotar para participar, auditores, socios, voluntarios, se pueden inscribir y nos vamos a juntar ese día, les vamos a mandar más información respecto a los horarios, nos vamos a juntar en el caballito, en la estatua
1: ecuestre
2: el día 27 de septiembre.
1: Sí, que está, es muy visible, y siempre es una tradición que el voluntariado de Radio María se reúna en ese punto.
2: Y nos van a ver porque estamos todos con peto celeste, entonces...
0: Somos inconfundibles.
1: Inconfundibles.
2: Una marea celeste.
0: Exacto.
1: Quiero agradecerles a ambos por haber estado acá, nuestro encargado jefe de administración, don Jorge Hernández Ibáñez, y también a la querida Bernardita Hartung, que es nuestra encargada de...
0: Fundraising y recaudación. Es más fácil decir recaudación porque si
1: estaba
0: se
1: pensando,
0: entiende
1: recaudación
0: más.
1: es mucho más entendible.
0: Sí, gracias.
1: Se me cruzaron una serie de conceptos en la mente. Gracias a ustedes. ¿Eh?
0: Gracias por darnos la oportunidad.
1: Familia querida, nos vamos a una breve pausa musical. A la vuelta, si Dios quiere, conversamos aquí sobre los cuidados que hay que tener de cara a las fiestas patrias, los cuidados de salud para no ahí acaparar las urgencias de los hospitales. Vamos con la pausa y ya volvemos.

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2: Estamos absolutamente de vuelta en este programa llamado Contigo en Casa, con estas temperaturas bien cambiantes, ¿ah? Tuvimos un fin de semana, lo decían acá nuestros amigos que estuvieron con nosotros, que les agradecemos mucho que hayan estado porque transmitieron el espíritu de la radio, Bernardita y Jorge. Tuvimos un fin de semana de muy buena temperatura y esa temperatura ha ido cambiando. Ayer la tarde estuvo bien helada, 16 grados de máxima. ¿Ah? Hoy día vamos a andar en los 18, 17 incluso, volver a los 17. ¿Ah? Y el fin de semana también va a estar cambiante, porque el día sábado vamos a tener 18 grados de máxima y el día domingo 21. Bien el día domingo, porque imagino muchas parroquias del país, templos, se va a desarrollar la famosa misa a la chilena. Entonces, como va a estar la misa a la chilena, ideal que haya una temperatura que nos permita por lo menos andar con una camisa tricolor. ¿Ah? Como la que yo tengo preparada para el domingo. Sí, pues el domingo, como hace misa la chilena, uno va a andar con su camisita tricolor. En la misa que uno le toque ir, no se viste de guaso, porque se vería ridículo, pero yo no me vestiría de guaso, pero al menos con una camisita tricolor. Vamos a saludar al público, nos está acompañando mientras Isaías hace gestiones que son importantes para este programa. Comentarles que el público ya nos está escuchando y tenemos mensajes de la gente. Saludar primero a Margarita Adaos, que dice: muy buenos días, tengan un buen día. Comentar que acá en La Serena aún no se puede escuchar la señal por la radio, el dial no aparece, dice Margarita Adaos. No sé si solamente pasa a mí, no le pasa a usted. Efectivamente hay un problema ahí de intermitencia, se está arreglando, Margarita. Y Lucía Marlene Zúñiga Lizana dice: buenos y bendecidos días, querida Radio María, que este nuevo día esté lleno de alegrías y bendiciones, saludos y cariños desde Tinguiririca. Gracias, Lucía, nos acompaña todos los días y ya trabaja a esta hora. También tenemos a nuestro gerente coordinador, que también se hizo presente, don Marcelo Huenchuñir Gómez. Felicitaciones a todo el equipo de voluntarios de Radio María. Sí, efectivamente son el motor de la radio. Señoras y señores, estamos en condiciones de ir a nuestra siguiente entrevista esta mañana de día miércoles. Y nos encontramos a una semana y dos días para las fiestas patrias. La idea es que sea una celebración sin contratiempos, contratiempos médicos. ¿Cómo evitarlos? De eso y más hablaremos con el urgenciólogo de Clínica Universidad de los Andes, el doctor Cristian Garrido. ¿Qué tal, doctor? Gusto de saludarlo. Buenos días.
3: Hola, buenos días y buenos días a todos en las casas que nos están escuchando.
2: Sé que la pregunta con la que voy a arrancar esta entrevista es muy general, pero nos ayuda también a tener un contexto. ¿Cuáles son los principales motivos con los que llegan las personas a las urgencias en estas fechas?
3: Bueno, yo te diría que lo principal son temas gastrointestinales.
2: ¿Ya?
3: Por exceso de comida, por exceso de alcohol, ¿no es cierto?
2: ¿Ya?
3: O quizás por también intoxicaciones, comer cosas que perdieron la cadena de frío en algún momento y ahí, bueno, se pueden producir algunos brotes de enfermedades transmitidas por alimentos. Y bueno, y lo otro habitual en esta época son las consultas por trauma, tanto menores, caídas mínimas, o por cosas ya más importantes como accidentes de tránsito y ese estilo de lesiones.
2: Perfecto, es decir, desde gente que porque hizo un mal movimiento, no elongaste antes de bailar un pie de cueca o de introducirte en el saco, o personas, claro, casos más serios que ese accidente de tránsito. Claro,
3: efectivamente.
2: Mire, ahora, respecto de las principales precauciones que se deben tomar en cuanto a intoxicaciones alimenticias, que eso también es muy importante, precauciones. Ajá. Que las personas podrían tomar.
3: Bueno, lo primero es tratar de comprar los alimentos en lugares establecidos, ¿no es cierto?, donde uno pueda tener una cierta garantía de que de que se manipularon bien los alimentos, de que no perdieron la cadena de frío, ¿no es cierto? Que tienen buenas instalaciones como de higiene, ¿ya? Efectivamente, de repente en las fondas que son, no son las fondas grandes establecidas, la gente ni siquiera tiene para lavarse las manos. Entonces uno dice, chuta, ¿cómo están manipulando alimentos si no tienen ese tipo de medidas de precaución, ¿ya? Y lo otro también uno tiene mucho cuidado con como cómo maneja las comidas en la casa, pues, ¿ya? O sea, si uno quiere rico a poder hacer una mayonesa casera, yo sé que la estoy haciendo bien, pero si no la dejo refrigerada, también es una fuente de potencial enfermedad por alimentos, pues, ¿no es cierto? Y lo otro también es cocinar adecuadamente la comida. ¿No? Sí, claro. No hay mucha ciencia en eso, ¿no es cierto?
2: Por supuesto, hay muchas personas que van a ir a darse paseitos por las fondas en el país y están esas parrillas a todo sol o esos alimentos que están a todo sol. Ahí hay que tener cuidado, ¿no? De repente no entusiasmarse con eso que se ve tan rico.
3: Efectivamente. Bueno, y lo otro, ojalá poder andar con alcohol gel en hoy día, después de pandemia, el alcohol gel así se popularizó. Y está perfecto, pero hay que acordar que no reemplaza el lavado de manos después de 4 usos. Entonces, claro, uno podría decir, no, si me lavé las manos con alcohol gel, sí, pero eso no lo es todo. Entonces, y como tú bien dices, tener cuidado donde finalmente uno compra la comida.
2: Y respecto de las intoxicaciones por alcohol, porque tienen que llegar muchas personas con intoxicación alcohólica, hay otras veces en que basta con ir a acostar a esta persona hasta que pase la situación de borrachera. Claro. ¿Qué hacer en esos casos? ¿Cómo evitar? Oye, cada uno se entusiasma con el terremoto, con la chicha, pero hay que controlar el entusiasmo, ¿no, doctor?
3: Claro, o sea, a ver, sí, aquí tampoco el mensaje no es, por favor, no consuman alcohol. No,
2: claro,
3: sí,
2: no sea abstemio, claro, no es la idea.
3: Claro, hay que ser como consecuente y hay que, de alguna manera, la idea, como le digo, o sea, qué rico que ojalá todos puedan disfrutar con sus seres queridos, pero con moderación, eso es lo primero, ya, si va a manejar, por favor, no consuma alcohol, eso es lo otro. Aquí vienen las otras precauciones. O sea, si yo veo a una persona que está en un estado de ebriedad importante, colocarlo en una posición segura, ojalá de lado, ¿ya? No metan a nadie en una tina con agua fría o agua caliente como para decir, se le va a quitar la borrachera más rápido, porque ahí se pueden, efectivamente, están descritos los casos de gente que se muere ahogada en una tina. Uno dice, ¿cómo en una tina quién se muere ahogada? Bueno, si está en un estado alcohólico importante, sí, puede ser que suframos este tipo de situaciones. Y cuidado con las caídas, ya, eso, y también si es que uno... ve, por ejemplo, aquí está un poco de autoprecaución, o sea, de autocuidado, no enfrascarse en discusiones con gente que está bajo los efectos del alcohol, porque hoy día, lamentablemente, también no sabemos cómo va a reaccionar la otra persona. Yo creo que son ese tipo de cosas que uno puede evitar también.
2: Claro. Y en el caso, porque claro, hay una cosa que es como la curadera directa, pero hay otro efecto que es horas después que lo que acá en Chile conocemos como la caña, ¿no? La resaca. Claro. Me imagino que eso también, ahí también hay que tener, hay que saber distinguir que de repente podría no ser una afección estomacal, sino que es el efecto posterior de la ingesta de bebida alcohólica. Claro.
3: Del sobreconsumo. Pero mira, ahí en verdad lo más importante es mantenerse muy hidratado. Tener cuidado también la gente que tiene enfermedades de base, por ejemplo, un diabético o un hipertenso o gente con problemas renales o problemas hepáticos, ojalá se cuiden, no hagan ningún tipo de desarreglo
4: porque puede traer consecuencias. Incluso hay gente que hace pancreatitis o hepatitis por consumo de alcohol excesivo, entonces hay que tener cuidado en ese tipo de cosas. Y bueno, finalmente, como te comentaba al principio, de aquí es mantenerse hidratado. Si uno no logra asegurar una hidratación para una persona que está en esas condiciones, bueno, tendrá que consultar a un servicio de urgencia para poder hidratarlo.
2: Ok. ¿Quiénes se portan mejor o quiénes, por el contrario, quiénes tienden a llegar con mayor asiduidad a las urgencias durante fiestas patrias? ¿Los adultos o los menores de edad? ¿Quiénes llegan?
4: Yo creo que hay de todo, ¿no? Claro, se supone que los adultos tienen más acceso
2: Podrían llegar por tema de alimento, por algo que comieron.
4: Claro, por eso, pero yo creo que hay de todo un poco. Sí.
2: Ya, perfecto. Ojalá que tengamos como país unas fiestas patrias tranquilas como corresponde, sin mayores emergencias. Ojalá que los que vayan a beber pasen las llaves, como se dice. Y por último también, y la recomendación, que todo se viva con prudencia, ¿no? Todo en su justa medida.
4: Efectivamente, si al final el llamado no es que no lo pasen bien, sino es que lo pasen bien y de forma segura.
2: Y también desde Radio María el saludo y los parabienes, mucho éxito a todos los profesionales, no sé si es su caso, pero los profesionales de salud que van a tener que hacer algún turno durante las fiestas patrias días. Sí.
4: Eso, y bueno, y también, como le digo, evitar la exposición, o sea, el llamado, no comprar hilo curado, por ejemplo.
2: También.
4: Han habido accidentes lamentables con ese tipo de cosas. Cuidado con quemarse haciendo el fuego en la parrilla. Cuidado con los niños, ¿no es cierto? Los accidentes de tránsito, eso. Lo otro es muy importante, por mucho que uno no beba y ande en la calle, hay que tener cuidado porque puede ser que pase un conductor que esté en esta variedad. No haber tomado también es importante tener precauciones durante esta época.
2: No subirse tampoco al vehículo de alguien que está bebido, porque eso también pasa.
4: Claro, efectivamente.
2: Oye, importante, no, yo sé que usted tiene que ir a cumplir con deber, pero usted puso el tema del hilo curado. ¿Llegan personas con cortes producto de esta situación, de lo que conocen en algún lado como el hilo de competencia, simplemente el hilo curado de quienes elevan volantines?
4: Sí, o sea, como le digo, todos los años está descrito lesiones por este tipo de hilo. De hecho, está penalizado por la ley, hay que notificarlos casi como si fuera una herida como por arma blanca. Así que es importante tener cuidado con eso.
2: Wow. Doctor, queremos agradecerle gentilmente por haber conversado con nosotros. Doctor Cristian Garrido, urgenciólogo de Clínica Universidad de los Andes.
4: Muchas gracias por la oportunidad de conversar con usted y saludo a todos. Que tengan una bonita fiesta sin ninguna novedad que lamentar.
2: Igualmente, doctor. Muy buenos días.
4: Hasta luego.
2: Señoras y señores, interesante. Me imagino tomaste nota, Jarita, de todo lo que conversamos con el doctor, porque estos tips sirven, ¿ah? Porque la idea es pasar una buena fiesta patria. Tú te vas a la playa, tengo la sensación. No te quedas. No nos quedamos. Sí, nosotros nos quedamos. En la vida misma. A veces pasa, pues, Jarita. A mí siempre me toca el 18 acá, ¿eh? Siempre acompañando a la gente en fiestas patrias. Acá en la radio, una tradición. Uno lo hace con gusto, lo pasa bien también. Uno lo pasa muy bien. y tú lo vas a pasar increíble también, créeme. Tú lo vas a pasar muy bien. Después, uno hace lo que... Con moderación. Hacer lo que uno quiere, pero con moderación. Con moderación, Jarito. Tú no manejas. No, porque tú no tienes licencia. No manejas. Yo tampoco tengo licencia, así que tampoco manejo. Así que manejan terceros. Señoras y señores, aparte siempre me invitan de lugares cercanos. Santiago Centro. Comunas aledañas. Además, están disponibles los servicios de metro. La locomoción colectiva también está disponible en fiestas patrias para quienes vayan a algún lugar a celebrar esta fecha que es tan familiar, ¿no? Las fiestas patrias. Algunos le dicen que es como un adelanto del año nuevo, que también acá en Chile convoca a mucha gente, a muchas personas. Estamos en 18avos, como en ningún momento en Radio María, de todo el tiempo que llevo trabajando acá, nunca los estudios habían estado tan endieciochados. Tanta algarabía dieciochera. Y a ti te gusta el 18, Jarita, ¿no? ¿Quieres que nos quedemos con una cuequita? Vamos con una cuequita y a la vuelta revisamos el santoral que lo tenemos pendiente acá en este Contigo en Casa. Vamos con la cuequita.

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1: Estamos absolutamente de vuelta y yo les dije, no teníamos pendiente el santoral de esta jornada, porque los miércoles vamos a tener estas entrevistas regularmente y vamos a hablar respecto de diversos temas vinculados al voluntariado en Radio María. ¿Qué les puedo comentar yo al respecto? Hoy día es Santa María de la Cabeza, patrona mía. ¿No te hayas dado cuenta? Es muy notorio. ¿Tú sabes lo que me cuesta encontrar sombreros, Jarita? No hay XXL en este país. Señoras y señores, María de la Cabeza nació en Madrid o no lejos de esta localidad. Sus padres, piadosos y honestos, pertenecían al grupo de los llamados mozárabes. Fue esposa de San Isidro Labrador. No es fácil decir con qué santidad y trabajos llevó su vida de mujer casada. Sus ocupaciones eran arreglar la casa, limpiarla, guisar la comida, hacer el pan con sus propias manos. Todo tan sencillo que lo único que brillaba en su vida eran la humildad y también la paciencia, la devoción, la austeridad y otras virtudes con las cuales era rica a los ojos de Dios. Con su marido era muy servicial y atenta. Vivían tan unidos como si fueran dos en una sola carne, un solo corazón y un alma única. Le ayudaban en los quehaceres rústicos, en trabajar las hortalizas y en hacer pozos no menos que en oficio de la caridad, sin abandonar nunca su continua oración. Como ambos esposos no tenían mayor ilusión que llevar una vida pura y fervorosamente dedicada a Dios, un día se pusieron de acuerdo para separarse, después de criar su único hijo, quedándose él en Madrid y ella marchándose a una ermita, situada en un lugar próximo al río Jarama. Su nuevo género de vida solitaria, casi celeste, consistía en obsequiar a la Virgen, hacer largas profundas meditaciones, teniendo a Dios como maestro, limpiar la suciedad de la capilla, adornar los altares, pedir por los pueblos vecinos, ayuda también para cuidar lámparas y otros menesteres. Estando entregada a esta clase de vida piadosa, unos hombres enemigos, sembradores de cizaña en aquel campo tan limpio de malas hierbas, comunicaron a Isidro que hacía mala vida con los pastores. El santo varón, buen conocedor de la fidelidad y del pudor de su esposa, rechazó a los delatores como agentes del diablo. De todos modos, quiso saber de dónde habían sacado aquellas especulaciones. La siguió los pasos uno de tantos días. Con sus propios ojos, vio que su mujer, como de costumbre, con la mayor naturalidad, se acercó al río, que aquel día bajaba llena de agua. Por las lluvias, abundantes caídas y con mucho ímpetu, extendió su mantilla sobre la corriente y, como si fuera una barquilla, pasó tranquilamente a la otra orilla, sin dificultad alguna. Con la contemplación directa de esta escena, repetida en otros días, el honor de esta mujer continuó intacto ante su marido y ante los vecinos de la comarca. En los últimos años de su vida, regresó a Madrid y de nuevo empezó a vivir con la admirable vida santa de antes. Después de morir su marido, volvió a su querida casa de la Virgen, como si fuera una ciudad bien defendida por Dios. En este lugar murió, llena de años y méritos. Fue enterrada piadosa y religiosamente en la misma ermita, en un lugar especialmente escogido por miedo a una posible profanación de los sarracenos. Cuando estos fueron expulsados a sus tierras africanas, vigente todavía el ejemplo de la vida santa de esta mujer, fueron localizados sus restos gracias a una inspiración del cielo. Al sacarlos, todos advirtieron un olor especialmente agradable, nunca percibido. Hoy sus restos se veneran en Madrid. Muchos aseguran que hacen incontables milagros, principalmente curaciones repetidas de dolores de cabeza. Todas estas circunstancias, examinadas por jueces apostólicos, hicieron que Inocencio XII aprobara su culto memorial y que Benedicto XIV le concediera misa y oficio propio, asignando la fiesta para un día de mayo en Madrid y también en toda la diócesis toledana. En este momento, Santa María de la Cabeza se celebra los 9 de septiembre. Miren qué importante, qué interesante, qué linda fiesta, ¿no? Esta de Santa María de la Cabeza, quien recordamos en esta oportunidad. En este día, miércoles 9 de septiembre. Santa María de la Cabeza, viuda. Señoras y señores, cuando son las 11 de la mañana con 50 minutos, permítanme ustedes recordarles que estamos en la transmisión vía YouTube, que nos pueden contactar, se pueden comunicar con nosotros, pueden estar con nosotros en este programa de día miércoles. Permítanme revisar informaciones de índole eclesial en esta jornada. Fíjese que el Papa hoy día habló de una materia bien importante, la paradoja de Occidente. ¿De qué se trata esto? León XIV advirtió este miércoles de la paradoja que atraviesa las sociedades occidentales, donde el creciente énfasis de la libertad individual convive con un temor cada vez más extendido a ser juzgado. Ante un grupo de obispos vinculados al movimiento de los focolares, procedentes de distintos países, el pontífice alertó de los efectos del individualismo, donde las redes, antes estables de familia, amistad y comunidad, están dando paso a una mayor fragmentación. Además, señaló que en este contexto la libertad se presenta cada vez más como una autonomía absoluta y como la capacidad de buscar la felicidad sin límites morales, naturales o incluso humanos, tal y como denuncia en su reciente encíclica Magnifica Humanitas. Sin embargo, advirtió de la paradoja que supone que, pese a todo el énfasis puesto en la libertad individual, las personas se sienten con frecuencia menos libres para ser auténticamente ellas mismas o para seguir sus ideales más elevados debido a un temor oculto a ser juzgados o a no encajar. Durante su discurso, el Papa llamó a redescubrir la unidad como respuesta a las divisiones que marcan el mundo contemporáneo. Así destacó la aportación del movimiento fundado por Chiara Lubich y recordó, citando unas palabras pronunciadas por el Papa Francisco en 2021, que en una época triste marcada por una polarización creciente, el Señor le permitió dar testimonio tanto del sentido como del servicio de la unidad, convirtiéndose así en un signo para su generación y también para las futuras. Si esa fue la tarea de Chiara hace 40 años, hoy es aún más urgente que sea la nuestra. Pienso en las difíciles circunstancias sociales y en las divisiones de algunos de ustedes, hermanos míos, que soportan en sus países prejuicios, racismo, intolerancia religiosa e incluso violencia, afirmó. Asimismo, sostuvo que esta pérdida de apertura hacia los demás agrava el sentimiento de división y termina privando al ser humano de la felicidad para la que fue creado, ya que estamos hechos a imagen del Dios Trino, que es en sí mismo una comunión de personas, Padre, Hijo y Espíritu Santo. Dirigiéndose a los participantes como herederos del legado del espíritu de Chiara Lubich y ministro de la Iglesia en un mundo fragmentado, el Papa los exhortó a dar testimonio de la unidad de la familia humana. La respuesta de las dolorosas divisiones que afligen a nuestro mundo no consiste en crear más comité o lanzar más proyectos, sino en volver a la fuente de nuestra unidad en la Santísima Trinidad, aseveró. En este sentido, los animo a convertirse en contemplativos y a fortalecer su vida interior. Les pidió hacerlo mediante una oración generosa y perseverante ante nuestro Señor en el Sagrario, mediante una celebración serena y atenta del oficio divino y de la Santa Misa, y finalmente, mediante una frecuente contemplación de la inhabitación de las personas de la Trinidad en lo más profundo de nuestro ser. No es la primera vez que León XIV recibe a miembros del movimiento de los focolares, también conocido como Obra de María, fundado en 1943 por Chiara Lubich. El pasado mes de marzo ya mantuvo un encuentro con representantes de la realidad eclesial tras la conclusión de su Asamblea General. Presente en 182 países, el movimiento cuenta con unos 110.000 miembros activos y alrededor de 2 millones de simpatizantes y adherentes, según los datos publicados en su sitio web oficial. La Obra de María recibió la aprobación de la Santa Sede en 1962. Posteriormente, en 1990, fueron aprobados sus estatutos generales por el entonces Consejo Pontificio para los Laicos, organismo que hoy forma parte del Dicasterio para los Laicos, la Familia y la Vida. En los últimos años, el movimiento también se ha visto afectado por denuncias de abuso. Salió a la luz el caso de contramenores cometidos por un ex miembro. Sin embargo, también ha tenido una vida muy fecunda este movimiento, que es lo más importante. Como resultado del proceso, en marzo de 2022 se publicó un informe que detalló casos confirmados, ¿no?, así como situaciones identificadas a partir de testimonios recopilados durante la investigación. De todas maneras, acá en Chile han marcado una vida muy fecunda de espiritualidad. ¿Ah? Así que saludos a todos los que buenamente adhieren al movimiento focolar en nuestro país, a todas las comunidades, sobre todo de laicas consagradas que conocemos, que conozco yo, y que adhieren de forma legítima a este movimiento. Un saludo, por supuesto, para ustedes, muy grande y cariñoso. Son las 11 de la mañana con 55 minutos en este programa. Oye, ¿tú sabes que tú vas al gimnasio, Isaías? A veces. ¿Estás inscrito en un gimnasio? ¿No estás inscrito en un gimnasio? ¿Te gustaría inscribirte? ¿No? ¿No sabes? ¿Te gustaría ir al bar? Vamos al bar. No, porque me hiciste un gesto como que vamos al bar. Mira, te cuento lo siguiente, Jarita. Tú haces calistenia, ¿no? Calistenia sí, hasta una que... ¿Viste? Ya sabía, Jarita. Si yo te conozco, Jarita. Prefiero la casa, me dice Jarita. Un ídolo, Jarita, una leyenda de los medios de comunicación. Bueno, ¿por qué te estoy hablando del gimnasio, Jarita? Por lo siguiente. Al entrar en un nuevo gimnasio de la Arquidiócesis de Denver, lo primero que llama la atención no son los equipos de entrenamiento. Es un gran crucifijo que cuelga en la pared sobre una Biblia, mientras que una pizarra cercana está cubierta con intenciones de oración. El resto del espacio está ocupado por máquinas y también por pesas. Grow the Kingdom abrió sus puertas en 2025 en el antiguo edificio del Instituto Agustino en Greenwood Village, Colorado, Estados Unidos. Fundado por Jace Rastrelli y Hayden Dalton, el gimnasio busca integrar la fe y el ejercicio físico, enseñar la importancia de cuidar el cuerpo como una forma de vida a Dios y también la familia, y además de formar personas dispuestas a ser servidores del Señor. Rastrelli y Dalton, quienes son amigos cercanos, sintieron la inspiración de crear este espacio después de sus experiencias entrenando en gimnasios seculares, donde estaban expuestos a música, conversaciones y formas de vestir que consideraban poco compatibles con la vida de fe. Me di cuenta de que había estado entrenando en un ambiente que simplemente no era beneficioso para mí. Era como un campo de batalla, explicó Rastrelli. Ambos tenían experiencia como entrenadores personales, personal trainer, como le llaman algunos, nosotros decimos como estamos en Radio María, entrenadores personales, y en el ámbito deportivo también. Después de un tiempo de oración y discernimiento, decidieron abrir Crow the Kingdom como un espacio seguro para glorificar a Dios, donde las personas puedan entrenar con el propósito correcto y conocer que nada de lo que hacen sería posible sin él. El gimnasio recibe personas de distintas edades y perfiles, Jarita. Desde preadolescentes como tú, hasta adultos mayores. Y por supuesto, como yo, adultos mayores como yo, te gusta el deseo. E incluso sacerdotes de parroquias locales también van al gimnasio, los sacerdotes, los curitas. Rastrelli explicó que todos los miembros comparten una convicción fundamental. Dios debe estar en el centro de todo lo que hacen. La fe está presente en distintos elementos del gimnasio. Lo primero que verás será nuestro Señor entregando su cuerpo por nosotros en la cruz. Y después podrás entrar aquí y trabajar tu cuerpo para Dios, afirmó Rastrelli. Frente al crucifijo hay una gran pizarra cubierta con nombres de personas. Se trata del panel de intenciones de oración, donde los miembros escriben los nombres de aquellos por quienes ofrecen su entrenamiento y también rezan. Esa pizarra es, diría yo, la mejor manera de salir automáticamente de uno mismo. Ahora estás haciendo esto por alguien más. Estás ayudando a fortalecer a otra persona, explicó Rastrelli. Permites que Dios tome tu entrenamiento, lo transforme en una oración y lo envíe nuevamente a alguien en forma de gracia. Ya no entrenas por ego. No lo haces solo por ti, lo haces por los nombres que están en la pizarra, por las personas que colocaste allí. El gimnasio también cuenta con un código de vestimenta modesto y utiliza música considerada limpia y apropiada. Señoras y señores, con este gimnasio Grow the Kingdom, nos vamos a continuación al Angelus. Luego del Angelus, tenemos aquí en Radio María un gran bloque dedicado a la Virgen del Carmen, como es habitual, siempre, regularmente, miércoles por medio, en este su Contigo en Casa. Ya volvemos.

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1: Son las 12 horas en punto.

0: Queridos auditores, es momento de volver nuestra mirada al Dios de la vida. Lo hacemos con el Ángelus, la oración que nos recuerda el acontecimiento del Verbo de Dios hecho carne por nosotros, para mostrarnos así la ternura y el consuelo del Padre rico en misericordia.
1: El ángel del Señor anunció a María.
2: Y concibió por obra y gracia del Espíritu Santo.
1: Dios te salve María, llena eres de gracia, el Señor es contigo. Bendita eres entre todas las mujeres, y bendito es el fruto de tu vientre Jesús.
2: Santa María, Madre de Dios, ruega por nosotros pecadores, ahora y en la hora de nuestra muerte. Amén.
1: He aquí la esclava del Señor.
2: Hágase en mí según tu palabra.
1: Dios te salve María, llena eres de gracia, el Señor es contigo. Bendita eres entre todas las mujeres, y bendito es el fruto de tu vientre Jesús.
2: Santa María, Madre de Dios, ruega por nosotros pecadores, ahora y en la hora de nuestra muerte. Amén.
1: Y el Verbo de Dios se hizo carne
2: y habitó entre nosotros.
1: Dios te salve María, llena eres de gracia, el Señor es contigo. Bendita eres entre todas las mujeres, y bendito es el fruto de tu vientre Jesús.
2: Santa María, Madre de Dios, ruega por nosotros pecadores, ahora y en la hora de nuestra muerte. Amén.
1: Ruega por nosotros, Santa Madre de Dios,
2: para que seamos dignos de alcanzar las promesas y gracias de nuestro Señor Jesucristo.
1: Oremos. Infunde, Señor, tu gracia en nuestras almas para que, los que hemos conocido por el anuncio del ángel la encarnación de tu Hijo Jesucristo, por su pasión y su cruz, seamos llevados a la gloria de su resurrección por Jesucristo nuestro Señor.
2: Amén.
1: Gloria al Padre, y al Hijo, y al Espíritu Santo.
2: Como era en el principio, ahora y siempre, por los siglos de los siglos. Amén.

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1: Muy buen miércoles a todos. Ven, Señor Jesús, e ilumina nuestra vida con tu palabra. Hoy día Jesús nos invita a no conformarnos con menos que Dios. Nos habla este Evangelio de las Bienaventuranzas, no en la versión de Mateo que escuchamos siempre, sino en la de Lucas. Y las Bienaventuranzas nos muestran el hacia donde nos invita a Dios, porque nos llama a la felicidad. Los mandamientos antes son como los cimientos de nuestra vida de fe, pero no se viven los cimientos, sino que se vive en la casa. Y la casa son el mandamiento del amor y las bienaventuranzas, porque Dios nos invita a la felicidad. Es cosa de ver lo que Dios nos ha regalado, la creación, la existencia, para saber también cuánto nos ama. Miremos el regalo que nos ha dado al regalarnos la fe también, cómo Él nos invita al cielo, nos invita a ser hijos e hijas suyos, a compartir su vida, a unirnos a Él en su existencia un día en el cielo, pero también aquí a conocerlo. Se ha querido manifestar a nosotros y que vivamos en una amistad con Él. Es una invitación gigantesca, enorme, maravillosa. Y no nos podemos conformar con respuestas a lo que desea nuestro corazón, que son pequeñas, que son pobres, como a los bienes materiales, a el éxito del mundo, a la seguridad económica, a vivir sin riesgo, o a pasarlo bien simplemente con viajes, con placeres, sino que Dios nos invita a algo muchísimo más grande. Por eso hoy día con este Evangelio tenemos que hacer crecer nuestra hambre de Dios, nuestra hambre de el bien, nuestra hambre de tantas cosas que Él pone en nuestro corazón y que nos invita a entregar en nuestra vocación, en cada uno en el ambiente donde esté, a cada uno con distintos caminos, pero en cada uno también con un horizonte tan amplio. Yo el otro día veía un documental de Tom Brady, donde es él, que es el mejor jugador de la historia del fútbol americano. Ustedes saben lo que es el fútbol americano, es casi un combate en los partidos. Y él en una final nevó, tuvo que jugar con nieve, no se veía nada por la nieve que caía, apenas se veían los pases, todo era barro. Y él decía, cuando están esas condiciones, no gana el que tiene la mejor ofensiva, no gana el que tiene la mejor defensiva, ni tampoco el que tenga la mejor táctica, gana el que tiene más hambre. Y en el combate de la fe tenemos que tener esta hambre de la gracia de Dios, del regalo enorme que nos da, porque nuestro corazón desea a Dios. Y por eso no nos conformemos con menos que la verdad y el bien, no nos conformemos con menos que Cristo. Hagamos crecer nuestro deseo de Él y que así también no nos conformemos con el mundo como está. Vayamos en ayuda de los más pobres, los más necesitados, los que tienen hambre, los que son pobres, los que están esperando una palabra de esperanza para también nosotros darnos cuenta de nuestra pobreza y así pedir ayuda a Dios, pedir que Él nos lleve a este destino enorme, que no nos conformemos con menos que Él mismo. Que el Señor los bendiga en el nombre del Padre, del Hijo y del Espíritu Santo. Amén.
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2: Señoras y señores, son las 12:21. Estamos absolutamente de vuelta en este segundo bloque que está dedicado los miércoles de tanto en tanto a los 100 años de la coronación de la Virgen del Carmen. Como siempre nos acompañan, Chile se pone de pie para decirles muy buenas tardes a Francisca Bogavir. ¿Qué tal, Francisca? Gusto saludarla.
3: A todos los auditores de Radio María.
2: Qué bien. Y también a Carmen Paz Calvo. Se mantiene de pie el público.
4: Hola, Pepe. ¿Cómo están todos? Se me olvidó que teníamos que avisar a las camareras, así que ahora mismo me van a perdonar, me voy a meter al WhatsApp.
2: Está haciendo el post.
4: Voy a avisarle a las camareras que estamos al aire.
2: Ah, pero no hay problema, por favor. Mientras tanto, yo aquí hago un cálculo. Ayudo a ustedes que me... Le agradezco a ustedes que me ayuden a hacer el cálculo, porque estamos a 18 días de la procesión de la Virgen del Carmen, que organiza el Arzobispado de Santiago junto a ustedes, donde participa gran gente, donde vamos nosotros también. Ya nos anunciaron en el primer bloque que vamos a ir a la procesión, así que nos estamos preparando de cuerpo y espíritu para estar ahí. ¿De dónde viene esta tradición, Francis?
3: Bueno, la tradición viene, que justo la pregunta es el tema del Día de Oración por Chile.
2: El Día de Oración, por Chile,
3: porque ese día, que era lo que queríamos abordar.
2: Eso es lo que vamos a abordar.
3: Exactamente, ¿de dónde viene el Día de Oración por Chile, que se celebra el último domingo de septiembre, que es el día de la procesión de la Virgen?
2: Es decir, en 18 días más.
3: En 18 días más, exactamente. Especialmente en esta época los invitamos a repetir la jaculatoria: Virgen del Carmen, Reina de Chile, salva tu pueblo que clama a ti.
2: Mira,
3: sí, es una linda jaculatoria.
2: Que la de Fátima, que es la que siempre suena en la radio, cambiar.
3: En septiembre los invitamos especialmente a esto, esperando este día tan bonito, que es el día del último domingo de septiembre, que es el Día de Oración por Chile, que viene del año 1971, en que la Conferencia Episcopal, viendo la realidad nacional y la necesidad de orar por la patria, se reunió y los obispos hace 55 años, hablando de fechas, hace 55 años fijaron el último domingo del mes de la patria como este día de la oración por Chile, que es el mismo día de la procesión. Pero es un día maravilloso para rezar por nuestra patria, para que la Virgen nos proteja con su manto.
2: Uy, en año bien complicado.

0: complejos, ¿no es así, Carmen Paz?
1: Claro, hay que pensar el contexto histórico de todo esto, porque esta iniciativa pastoral, como decía la Pancha, comenzó a principios de la década de los 70, en medio de tiempos bien complejos para la vía nacional. Y hubo diversas consideraciones para declarar este día un día especial. Los obispos reconocieron la creciente rapidez de las comunicaciones. Había la radio, por ejemplo, estaba muy en auge, que permitía una vinculación de carácter nacional, y acogieron el llamado del posconcilio a revivir el espíritu de Pentecostés. ¿Y qué significa esto? Una comunidad orante junto a María y abierta al Espíritu Santo. El origen de este día de oración por Chile se orientaba en primer lugar, ¿cierto?, a la celebración de la Virgen del Carmen como madre y reina. Y para esto se consideraba que la Virgen había ocupado desde siempre un lugar central en la relación entre la Iglesia y la sociedad, ¿cierto? Eso lo hemos visto a lo largo de este año, cómo siempre ha estado presente en estos momentos difíciles, alegres, qué sé yo. Y en Chile esta presencia se expresa con dos títulos que son profundamente arraigados en la devoción popular, que es el de Virgen del Carmen, como símbolo de fe e identidad religiosa, y el de Reina de Chile, que es una expresión finalmente de la historia nacional y de la tradición que tenemos en el fondo de haberla nombrado nuestra reina.
2: Y hay que agregar que la Santa Sede había ofrecido la posibilidad de adaptar ciertas celebraciones religiosas al contexto de cada país, que es lo lógico, tiene que adaptarse para que no sean cosas impuestas, incluyendo así una fiesta mariana con carácter de patrona nacional. Y en ese sentido, septiembre, que es el mes de la patria, y también inicio de la primavera, se presentaba como un tiempo cargado de mucha energía simbólica, ideal para fortalecer la identidad religiosa y cultural del pueblo chileno.
0: Oiga, Francisca, y figura clave fue un cardenal salesiano, ¿no?, para esta tradición.
2: Sí, efectivamente, el cardenal Raúl Silva Enríquez, ¿ya?, figura muy querido por los chilenos, fue figura clave en la historia de la Iglesia y social de Chile, y él expresó con profunda convicción al inicio del periodo del gobierno de 1970 la importancia de la fe y la esperanza. Fue como una mirada puesta en el cielo y no solo terrenal, ya que señalaba que necesitábamos de la fe para una vida patria una vida patriótica profunda. Entonces hay una frase muy bonita que él dijo, que decía: sabemos por experiencia que las tareas de la justicia y la paz verdadera nos desbordan. Ellas requieren de mucha sabiduría, de prudencia, de fortaleza de ánimo, una visión, una esperanza que la sola fuerza humana no es capaz de dar. En el fondo su objetivo fue que el Día de Oración por Chile nos recordara que la vida es un compromiso, y la importancia de la oración y de la vida en comunidad, el caminar en comunidad, que es tan importante para cualquier cristiano, para bien, cualquier persona, digamos.
0: Tremendo. Fíjese que teníamos preparado un mapa con Isaías Jara, nos quedamos hasta las 3 de la mañana armando un mapa, pero no entró por la puerta. Así que le dejo a usted, Carmen Paz, la responsabilidad de que nos explique, sin el mapa, cómo se celebra este día a lo largo y ancho del país.
1: Mira, no tengo mapa, pero sí tengo apuntes, porque son muchas cosas. Mira, esta conmemoración religiosa y cultural incluye distintas actividades principales. En primer lugar, tenemos las procesiones de la Virgen del Carmen, donde se realizan marchas, desfiles públicos en distintas ciudades del país con la imagen de la Virgen del Carmen, quien es la madre, reina y patrona de Chile. Además de estas procesiones, hay misas y vigilias. En las iglesias y las parroquias se organizan eucaristías especiales, cantos a lo divino, vigilias de oración para pedir por la paz, la unidad y el bienestar de la nación. Participación de fuerzas vivas. ¿Qué significa eso? El personal uniformado y de las Fuerzas Armadas suelen sumarse a los homenajes, porque la Virgen del Carmen también es considerada la generala jurada de las Fuerzas Armadas. Ese es un título que ella tiene, un título militar. Celebraciones en santuarios. En lugares como el norte del país, las comunidades de fieles y los bailes religiosos se reúnen en festividades especiales dedicadas a la Virgen.
2: Bueno, ese día tenemos la oportunidad de participar en la gran procesión de la Virgen del Carmen. Como decía Pepe, faltan 18 días.
0: 18 días.
2: Y que este año celebra el centenario de la coronación. ¿Y cuál es esto? ¿Qué se trata? Es ponernos en camino de peregrinar, a comprometernos, dejarnos iluminar y trabajar por un país mejor. Hay especial oración y compromiso, como decía la Carmen Paz, de parte de las Fuerzas Armadas, que ese día en Santiago y en otras localidades celebran con procesiones, escoltan a la Virgen que ha protegido nuestra patria y que ha protegido a los soldados que luchan por ella, que la protejan desde los inicios de la República.
0: Me cuelgo de algo que dijo Carmen Paz respecto de otras localidades del país. Por ejemplo, ¿qué pasa en La Tirana?
1: Claro, en la celebración de este día en La Tirana también fue penetrando en el inconsciente de la piedad popular y se fue arraigando como una festividad más en el calendario del santuario para celebrar esta como fiesta chica de la Virgen del Carmen. Y ahí hay peregrinos, bailarines y devotos que acuden al santuario para honrar a la Madre de Chile ese día con especial devoción. Sabemos cómo se preparan estas cofradías de baile, habíamos hablado la otra vez de esto, que es realmente lindo y es como un patrimonio nacional que tenemos.
2: Y es bonito eso, que no solo para el 16 de julio La Tirana saca la casa por la ventana, literal. Quienes han podido participar allá, es precioso, y también lo hacen en esta fecha, o sea, La Tirana chica, como dice, como el 18 chico.
0: Y la
2: celebración, eso, de la fiesta chica de La Tirana, está muy bien organizada, dura varios días. Algunos momentos que acompañan esta fiesta son, mira, es larga, si tiene su, es bien bonito. El viernes por la tarde se inicia la fiesta en la Cruz del Calvario, seguida de la entrada de los bailes religiosos. El sábado en la noche está la Eucaristía de Vísperas. El domingo está el descendimiento de la imagen de la Virgen con cintas y la Eucaristía por Chile. Esto de las cintas es bien bonito. Porque
1: esa es la típica imagen que hay de la Virgen.
0: Es una Tirana chica, efectivamente, una Tirana chica.
2: No, y estas cintas que la gente va tomando la cinta y va haciendo su petición a la Virgen, es muy bonito.
1: Es como que vas pescadita de un pedazo del manto al final.
2: Sí, vas prolongación. En vez de tomar el manto, claro. Exactamente, muy bonito. Y de esta manera La Tirana se honra a la Madre del Carmen y a la Madre de la Patria, orando por la paz, por el porvenir y el progreso de nuestra nación.
0: Carmen Paz, y aparte de La Tirana, la región metropolitana, no es que quiera, vamos, siéndonos muy específicos, pero ¿hay otros lugares donde se celebra el Domingo de Oración por Chile?
1: Sí, totalmente. Además de esto que comentaba la Pancha de La Tirana chica y de las celebraciones que veíamos en Santiago, el último domingo de septiembre se efectúan también distintas procesiones en localidades a lo largo de todo Chile, como Concepción, Panguipulli. En Los Ángeles, por ejemplo, se organiza una delegación integrada por oficiales, por suboficiales y escolta, y salen en procesión del sector sur de la ciudad hacia el templo de la catedral, y es presidida por el obispo de la diócesis de Santa María de Los Ángeles. Hay sacerdotes, hay diáconos y hay fieles de las diferentes parroquias, además de clubes folclóricos, guasos a caballo, y todo esto finaliza con una eucaristía a la chilena. En este templo, muy lindo, me encantan las misas en esta época, son preciosas y no sé si te has fijado, me han llegado hartos videos de los colegios donde los niños le están bailando cueca a la Virgen del Carmen, ¿no? Una cosa preciosa en las misas.
0: Son bonitas hasta que te sacan a bailar.
1: Pero es que acá es muy lindo porque en el fondo es la Virgen puesta en un anda y pasan los niños, los hombres, y le bailan a ella un esquinazo, no sé, precioso, muy lindo. También Pepe en Quillón, las actividades comienzan temprano a las 10 de la mañana con una procesión por las calles céntricas. Ay. Y posteriormente se celebra una misa a la chilena de nuevo y un esquinazo folclórico en el frontis de la parroquia local.
2: Fíjate que es impresionante la cantidad de celebraciones que fuimos descubriendo con la Carmela preparando este programa. De hecho, recibí esta semana una llamada de Ancud, querían de la diócesis de Ancud, con 2.000 escapularios solicitando para celebrar a la Virgen del Carmen también en el Día de Oración por Chile. Es muchísimas partes, yo creo que nos faltó tiempo para seguir investigando, pero es precioso.
0: ¿Escapularios de los chiquititos así como este?
2: Sí, para imponérselo.
0: Ah, mire, qué bonito.
1: Sí. ¿Quizás cuántas más? Así que si se nos están quedando alguna en el tintero,
2: sí, que nos podrían escribir. No, y saludos a Ancud, porque de la diócesis, porque especialmente hoy día nos confirmaron los 2.000 escapularios.
0: Oye, hay que mandarlos por barcaza.
2: Sí.
0: No existe.
2: Por barcaza y con tiempo. Sí, así que es increíble que en todos los rincones de Arica Punta Arenas celebran a la Virgen.
1: Es demasiado transversal al final la devoción de la Virgen del Carmen. Y se ha ido empapando el tema de que este año son los 100 años y ya la gente sí. está como súper compenetrada de
0: hay
1: eso.
0: Un ambiente, hay, sí, un ambiente, ambiente, hay un ambiente.
2: Las iglesias más pequeñas tienen su... Yo he pasado por iglesias recónditas en zonas rurales y tienen el cartelito, el pendón, ¿cómo le llamamos? El pendón que dice centenario de la Virgen sí, del Carmen. Te juro que me siento tan orgullosa. Yo le digo a mis niños, miren.
1: Que hay. Y además sí. que acompaña toda esta celebración que da como este puntapié con la peregrinación. Bueno, llevamos tanto tiempo preparándolo, pero en el fondo la celebración de la coronación viene en diciembre, que son, no sé, 3 meses más, pero con la peregrinación como que uno da el puntapié y sale esta última etapa y viene toda esta sí. época de primavera, que es como sí. más festivo, más en 18
0: al fin de año.
1: Entonces es lindo que se hagan todas estas misas a la chilena con estos pies de cueca que ponen a la Virgen, que le bailan, que le ponen estas cintas tricolores. La verdad es que es una preciosura.
0: ¿Les parece si hacemos una breve pausa musical?
2: Así es, vamos.
0: Cortita, y volvemos en este programa, en estos miércoles dedicados a la Virgen del Carmen, ¿no? En este año de su coronación. Ya volvemos.

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1: Señoras y señores, estamos de vuelta en este programa Contigo en Casa, en esta sección dedicada a la Virgen del Carmen, al centenario de su coronación. Y me asalta una pregunta, esta es para el auditor que nos escucha, que vive en Marte, ¿ah? Que tiene su cuerpo y espíritu en Marte, ¿ah? ¿Por qué? Porque siempre hay, incluso uno mismo. ¿Por qué septiembre es el mes de oración por Chile y no, por ejemplo, julio? ¿Ah? Que se celebra la Virgen del Carmen.
2: Claro,
1: es más heladito julio. Sí.
3: O el mes de María, claro. ¿Por qué septiembre?
1: Claro,
3: una buena pregunta, Pepe.
1: Muy buena pregunta.
3: Bueno, la elección de septiembre, considerado tradicionalmente el mes de la patria, buscó un poco unir la festividad religiosa con la identidad nacional, rindiéndole culto a la Virgen del Carmen, quien es reconocida histórica y oficialmente como la patrona, madre y generala de las Fuerzas Armadas. Recién nombramos antes de la pausa lo de generala jurada, mencionó la Carmen Paz, claro. Ese
1: fue el concepto, sí.
3: Y fue O'Higgins quien la nombró así. Bueno, esta es una linda tradición que une la fe y el amor a la patria bajo la protección de la Virgen del Carmen, patrona de Chile. Ahora, las primeras procesiones datan de 1778. Y en 1971, como lo mencionamos antes de la pausa, los obispos trasladaron la celebración a septiembre, al último domingo de septiembre. Porque es cierto que procesiones se hicieron en julio, que obvio el 16 de julio, día que se le apareció a San Simón Stock, que le entregó el escapulario. Pero la verdad que tampoco nos acomoda mucho julio, porque...
1: No, puede tocar un vendaval y...
3: Otro Godzilla y no... Un año tan lluvioso y viento no favorece.
1: Claro.
3: Entonces septiembre era un mes que se daba, y como además se celebra el 18 de septiembre, el Día de Chile, de la Independencia, entonces esta jornada invita a sumar, a agradecer y pedir por un Chile más justo, por un Chile más fraterno, confiándole siempre en la intercesión de la Virgen del Carmen, quien sin duda ha estado presente en los momentos más cruciales de nuestro país, porque no es en vano rezar por Chile. La Virgen nos oye, hay que pedirle protección.
1: Claro.
3: Miren, es muy lindo recordar la oración por Chile, las cosas que dice.
2: Es
3: larga, pero sabes que realmente es bonita.
2: Es preciosa.
3: Que la hizo Ramón Ángel Jara. Es realmente bonita esa oración por Chile, que siempre es bueno recordarla. Yo sé que hay gente que dice que es larga.
2: A
3: y
2: lo mejor para terminar, pero... podríamos rezarla completa.
3: Sí, podríamos rezarla. Exactamente.
2: Sí.
3: Es muy bonita.
1: Perfecto.
3: Muy bonita.
1: Además calza con el 18 chico, ¿ah?
3: Claro.
1: O sea, es una extensión de las fiestas patrias, tal como decía usted.
2: Exactamente. Así que, más que invitados, todos nuestros auditores a acudir, si ya han ido antes, no se la pierdan nuevamente, si no han ido nunca. Esta es una oportunidad donde vamos a celebrar los 100 años de la coronación, para que conozcan esta fiesta, que es una fiesta popular, es una fiesta nacional, que lleva tantos años, imagínate, desde 1700 que se hace la procesión, ha sido ininterrumpida, no se ha dejado de hacer en ningún momento, ni en los momentos más difíciles de nuestra historia, ni con catástrofes nacionales, se ha hecho siempre, y es muy bonito participar de esta procesión, porque tú ves cómo van, no sé, las delegaciones de los colegios, van los hogares de ancianos,
3: las andas,
2: están
3: sí.
2: las andas,
3: del hogar de Cristo, del...
2: está el ángel de Chile,
3: el ángel de Chile, que aparece ahí, sí, el ángel de Chile,
1: sí, precioso.
2: Bueno, las Fuerzas Armadas y toda la cantidad de gente que va, es bonito también ver a los que están en la calle ese día, que se topan con la procesión, con el respeto que miran a la gente que va por la calle peregrinando, que van rezando, que van cantando, van con los niños en los hombros, con coche, hay monjita, es que en verdad es precioso. Yo encuentro que a los que no han ido nunca, de verdad que esta es la oportunidad para que conozcan esta fiesta y vayan y aprovechen también. Después se hace una misa de domingo en la catedral. Así que están todos más que invitados.
3: Nosotros
2: último
3: esperamos,
2: domingo de septiembre.
3: Sí, nosotros, miren, ahí les vamos a contar algo así extraoficial. Antes de estar en este programa, estábamos en reunión aquí en Radio María, preparando algunos detalles para transmitir ese día en la procesión del 27 de septiembre, que va a ser un día muy especial, como decía la Carmen Paz, porque dado que este año se cumplen los 100 años de la coronación, va a ser una procesión más larga, que va a terminar en la Plaza de la Ciudadanía, Entonces, muy bonito este año, va a ser muy bonito, así que para que empiecen a animar a su familia, porque va a ser una procesión diferente, donde además se pueden obtener, todos podemos obtener la indulgencia plenaria, que fue el gran regalo que nos dio la Santa Sede con motivo del centenario.
1: Interesante, porque va a partir, me imagino, en la catedral, pero termina en la Plaza de la Ciudadanía.
3: Sí, termina en la Plaza de la Ciudadanía, izando la bandera. Va a ser muy bonito, con muchos cantos, muchas oraciones.
2: O sea, ¿el altar de la misa va a estar en la Plaza de la Ciudadanía?
3: Sí, no va a haber misa este año.
2: Ah, ¿no hay misa este año?
3: No hay misa este año, solo procesión, canto y oraciones, sí.
2: Ah, entonces yo dije mal al principio que había misa al final.
3: Sí, este año no hay misa, porque para que cada uno vaya, los sacerdotes que participen alcancen a llegar a su misa de parroquia.
2: Ah, sí. Ya, perfecto.
1: Ah, pero qué interesante.
2: Sí. Y bueno saberlo, porque yo creo que hay muchos que iban a la procesión y que después se quedan a la misa, así que sepan que este año hay que ir antes.
3: A socializar esa información. Sí. Bueno, los invitamos a ver en la página web www.virgendelcarmen.cl, está toda la información de la celebración del centenario y la información de la procesión del último domingo de septiembre, donde la Virgen va a salir a las 3:15 de la tarde, se abren las puertas de la catedral y aparecerá la imagen del carro con nuestra Reina y Madre arriba del carro, preciosa, para adorarla, y a las 3:30 comienza la bendición inicial y el envío.
1: Vamos a tener que llevar zapatillas entonces de ese día para caminar.
2: Sí, agüita, zapatillas, factor, un gorro.
1: Sí. No, pero tremendo. Una pregunta, ¿cuánto toma preparar un evento de estas características?
3: No, es harto trabajo el que hay aquí. Hay un trabajo conjunto de la Cofradía Nacional del Carmen con el Arzobispado de Santiago, que hace un tremendo trabajo acá, que venimos con reuniones hace 3 meses, 4 meses, bueno, de principio de año, pero ya intensivas hace 3 meses, para ver todo el tema del audio, para que sea, porque a la gente le gusta escuchar también.
1: No, claro que sí.
3: Acompañamos a la imagen, a la Virgen, rezamos, pero queremos escuchar los rezos, las canciones, el rosario, entonces, pero lleva mucho tiempo de preparación. De hecho, me estoy faltando una reunión en este momento, que están todos juntos en el arzobispado y
2: en los
3: no
2: últimos entretelones. Sí.
1: Están pasando la lista, Francisca Bogavir.
3: Sí, ausente.
1: Ausente.
2: Oye, y también agradecer a los colegios que se han sumado haciendo estrellas de flores.
3: Sí, quería mostrar eso, sí.
2: Realmente una cosa lo más linda que
3: es
2: hay.
3: Impresionante.
2: Lo han hecho con un cariño, con una dedicación.
3: Es una buena historia, o sea, bueno contar esto lo que están haciendo.
1: ¿De qué se trata lo de las estrellas de flores, por ejemplo?
3: Miren, se están haciendo unas estrellas aquí les voy a mostrar, de papel. Bueno, aquí las va a ver Pepe nomás.
1: Sí, pero yo doy fe de que son bonitas.
3: Sí, son, en el fondo, las estrellas de papel que adornen todo el camino, el trayecto en que la imagen recorre para allá, antes de llegar
2: siempre
3: a la plaza.
2: Siempre cuando tú vas caminando, cuando vas acompañando a la Virgen en la procesión, se instalan estrellas de flores en los postes de la calle. Okay. Y vamos alternando con banderas, estrella, nos acompañamos también muchas veces de las banderas que las propias oficinas, las empresas dejan puestas en estos días. A veces les pedimos nosotros mismos que no las saquen hasta que sea la procesión.
1: Bien. Ustedes tocan el timbre ahí, no saquen la bandera.
2: Sí, sí, son ahí vamos a los
3: y
2: distintos
3: las colegios preciosas, gerencias. Son preciosas, las vamos a publicar.
2: Entonces
3: en la página.
2: Es súper bonito porque te hace que el camino se vea como más primaveral, más festivo y más dedicado a la Virgen. No es un paseo por una calle común y corriente, sino que es una calle que está como planificada para que cuando pase la Virgen por ahí se vean estas estrellas de flores.
3: Mira qué lindo. Los colegios se han pasado. Mira, aquí el equipo de la Virgen Peregrina y de los colegios se han pasado con todo el cariño que le han puesto y dedicación para celebrar a la Virgen como se merece este 27 de septiembre.
1: Porque son como pequeños arreglos florales, ¿no?
3: Sí, son pequeños arreglos que se cuelgan en los postes.
2: Es que en el fondo las pueden preparar con tiempo como son de papel, porque nosotros también ponemos flores frescas, estrellas de flores frescas, pero estas son estrellas de papel en el fondo, que las pueden ir haciendo en como manualidad en los colegios, así que ha sido muy bonito y lo agradecemos. Y lo otro que conversábamos con la Pancha antes, que para las personas que están postradas, que están enfermas, que se mueren de ganas de asistir a la procesión, pero lamentablemente no les es posible, acá en la Radio María vamos a estar transmitiendo en directo y se van a sentir como que estuvieran ahí. Así que no se preocupen los que nos estén oyendo, que este año por alguna u otra razón, o porque están afuera, no sé, no van a poder asistir. Nosotros los vamos a estar acompañando acá en la radio para que se sientan ahí presentes y nos acompañen.
1: Un equipo multidisciplinario.
3: Sí, aquí la Carmen Paz va a estar aquí sentada con la Cristina, transmitiendo desde acá. Y Pepe va a estar allá, en terreno.
1: Caminando.
3: Como caminando, o sea, así van a estar conectados, este gran equipo, para contar cada detalle, para reportear.
1: Fuimos sorteados, todos estos roles fueron sorteados ante notario.
3: Fueron dirigidos.
1: Pero así muy que, bien.
3: No, pero muy lindo, y agradecimiento de nuevo, me puse tartamuda, a todos los colegios que se han pasado y a todos esos niños, que sin duda en ese trabajo manual ha habido una gran oración hacia la Virgen del Carmen, que estaba contando aquí la Carmen Paz antes, una anécdota de un niño que le había dicho.
2: Sí, realmente los niños, yo también como que hago un llamado a los papás y a los profesores del colegio que hablen de la Virgen del Carmen, porque en estas edades que son como quinto, sexto básico, cuando han hecho la primera comunión o van a hacer la primera comunión o van a recibir el escapulario, realmente es una edad tan exquisita que son como unas esponjas que absorben todo lo que uno les cuenta y están con sus caritas súper atentos, mirando, y de verdad hay varios corazones que uno logra calar y que sin duda el día de mañana, no sé, vamos a tener camareras nuevas ahí, nuevas generaciones de camareras que van a estar dedicadas a promover la devoción a la Virgen del Carmen, porque esto es algo que lo hemos repetido muchas veces, esto es un patrimonio que tenemos histórico, pero también es un patrimonio espiritual que tenemos como país y tenemos que aprovecharlo, difundirlo, propagarlo con nuestros cercanos. Así que agradecemos el trabajo que han hecho los colegios, realmente el trabajo que hacen los profesores. Yo ahora me voy al Villa María también a dar una charla a niñitas de sexto básico.
1: Avenida Presidente Rázuriz.
2: Ahí voy.
1: Ya.
3: Y acaban de hacer en el San Joseph, una preciosa.
2: También.
3: Sí, en el Colegio El Melón.
2: También al Colegio San Benito. Así que nos han invitado a varios colegios que están muy, muy motivados con promover la devoción a la Virgen del Carmen. Y los niños, cuando uno les cuenta toda la historia que hay detrás de la Virgen, cómo se cruza con nuestros próceres, realmente se asombran porque se les hace más cercana también, pues si les han pasado en la historia, les han enseñado quién fue Arturo Prat, quién fue Bernardo O'Higgins, cuando ellos conocen la historia, que ellos también se encomendaban a la Virgen del Carmen, la sienten como una Virgen demasiado chilena, más chilena que los porotos, la Virgen del Carmen. Así que todos invitados a celebrarla como corresponde en este mes de la patria.
3: Estaba buscando la lista de los colegios que ya han invitado a la Virgen, pero no la puedo encontrar. Pero son para darles las gracias aquí a través de la radio, porque la verdad que la motivación de los profesores también influye mucho, y los apoderados que se suman a esto de rendirle, juntar el mes de la patria, el día de Chile, con la devoción a la Virgen del Carmen, su patrón.
1: Además, tengo la sensación que todos esos colegios van como delegación.
3: Sí,
1: es decir, ellos van
3: hace un punto, el tema de las delegaciones que comentaba. Sí, sí, muchos colegios van como delegación. En los colegios de la CIP, muchos colegios van con su banda a tocarle, a cantarle a la Virgen. No, sí, realmente es bonito. Así que todos invitados, faltan 18 días, así que para que pongan en su calendario y no falle nadie este año. Más que nunca seamos muchos los que vayamos a acompañar a la Virgen en este caminar.
1: No, porque si Dios quiere, y tengo toda la sensación, no hay duda que será todo un acontecimiento.
3: Sí, así es.
1: No será todo un acontecimiento. Una pregunta curiosa. Por ejemplo, si uno piensa en las camareras, ¿desde qué edad se puede ser camarera? Mira la pregunta.
3: De los 18 años, de mayor de edad, de los 18 años. Sí, sí, tenemos camarera, no, la más, no tenemos de 18 en este momento, la más chica tiene 21. 21.
1: Ah, pero
3: sí,
1: está en el rango.
3: Sí, son camareras súper motivadas y desde su lugar de trabajo ayudan, colaboran con diseño, con ideas. Hay que inyectarle energía y
2: viene la savia de estas nuevas generaciones.
3: Sí, por la savia. Oye, yo les pregunto a los niños cómo ven esta foto, les tinca subir.
1: Y esa llegan generalmente por las charlas que ustedes hacen, ¿no?
3: Sí, y también por el tú a tú. La mamá de repente los cuenta en la mesa, y la que camarera van a mí
2: o llegan de repente a la catedral, al sagrario. Ay, y nos ven que estamos con los escapularios, entonces
3: sí,
2: se acercan,
3: preguntan,
2: y dicen, oye,
3: preguntan,
2: ¿y ustedes qué hacen? Porque
3: sí,
2: que
3: sí,
2: eso es
3: la
2: muy
3: gente
2: lindo.
3: Sí, es muy bonito.
1: Bueno, y qué mayor promoción que la misma Santísima Virgen, ¿no?
3: Claro, ella que sí. Ayer estuvo de cumpleaños, de veras.
2: Ayer fue el día de la natividad, la Virgen.
3: Sí, así que
2: oye, yo tengo la oración por Chile acá, no sé si les tinca que terminemos con eso. Es larga, pero es muy linda, como dice la Pancha. La voy a ir diciendo bien lento para que vayamos como meditando las cosas que dice, porque realmente es muy, muy para nosotros, no es una oración así como universal, es una oración que está hecha para Chile. Oh Virgen Santísima del Carmen, llenos de la más tierna confianza, como hijos que acuden al corazón de su madre, nosotros venimos a implorar una vez más los tesoros de misericordia que con tanta solicitud nos habéis siempre dispensado. Reconocemos humildemente que uno de los mayores beneficios que Dios ha concedido a nuestra patria ha sido señalaros a vos por nuestra especial abogada, protectora y reina. Por eso a vos clamamos en todos nuestros peligros y necesidades, seguros de ser benignamente escuchados. Vos sois la madre de la divina gracia, conservad puras nuestras almas. Sois la torre poderosa de David, defender el honor y la libertad de nuestra nación. Sois el refugio de los pecadores, tronchad las cadenas de los esclavos del error y del vicio. Sois el consuelo de los afligidos, socorred a las viudas, a los huérfanos y desvalidos. Sois el auxilio de los cristianos, conservad nuestra fe y proteged a nuestra iglesia, en especial a sus obispos, sacerdotes y religiosos. Desde el trono de vuestra gloria, atended a nuestras súplicas, oh Madre del Carmelo. Abrid vuestro manto y cubrid con él a esta República de Chile, de cuya bandera vos sois la estrella luminosa y eterna. Os pedimos el acierto para los magistrados, legisladores y jueces, la paz y piedad para los matrimonios y familias, el santo temor de Dios para los maestros, la inocencia para los niños y para la juventud una cristiana educación. Apartad de nuestras ciudades los terremotos, incendios y epidemias. Alejad de nuestros mares las tormentas y dad la abundancia a nuestros campos y montañas. Sed vos el escudo de nuestros guerreros, el faro de nuestros marinos y el amparo de los ausentes y viajeros. Sed el remedio de los enfermos, la fortaleza de las almas atribuladas, la protectora especial de los moribundos y la redentora de las almas del purgatorio. Oídnos, pues, Reina y Madre Clementísima, y haced que viviendo unidos en la vida por la confesión de una misma fe y la práctica de un mismo amor al corazón divino de Jesús, podamos ser trasladados de esta patria terrenal a la patria inmortal del cielo, en que os alabaremos y bendeciremos por los siglos de los siglos. Amén.
3: Virgen del Carmen, Reina de Chile,
2: salva a tu pueblo que clama a ti.
3: Virgen del Carmen, Reina de Chile,
2: salva a tu pueblo que clama a ti.
3: Virgen del Carmen, Reina de Chile,
2: salva a tu pueblo que clama a ti. Esa es la linda oración de Monseñor Ramón Ángel Jara.
1: Claro, que murió en 1917, nació en 1852, por lo tanto estamos hablando de una oración, y lo decía el castellano, antiquísima.
3: Antiquísima, sí. Sí, antiquísima,
2: preciosa y tan actual. O sea, encuentro
3: sí,
2: que
3: yo también encuentro
2: cuando
3: que
2: tú la reces, siempre tiene que ver con el momento que estamos viviendo. Sí, es impresionante.
3: Es verdad, total.
2: Así que muchas gracias, Pepe.
1: No, a ustedes, a ustedes.
2: Nuevamente,
1: gracias por traernos este programa hoy día, en este miércoles, ya al próximo capítulo, cuando estemos previo a,
3: sí, a puertas de la procesión.
1: Llama a los tips generales,
3: los detalles, sí,
1: vaya con agua y todas esas cosas.
3: Sí,
1: no se insole, por favor.
3: Hasta el clima, sí.
2: Ojalá que no llueva todo esto.
3: Sí, va a estar lindo, va a estar lindo.
1: Para ese programa vamos a tener tal vez un pronóstico más acabado.
2: Sí.
1: Sí. Sí.
2: Muchas gracias. Ahí les diremos si lleven paraguas o lleven quitasol. Vamos a ver.
1: No, yo creo que
2: ojalá quitasol, que sea el quitasol, ojalá.
1: Parecido, ¿eh? Hay gente que usa el paraguas quitasol.
3: Sí, yo he visto gente con paraguas, exacto.
1: Pero bueno, señoras y señores, son exactamente las 12:56 minutos. Finalizamos un poco antes, tenemos tiempo para preparar las noticias, para reencontrarnos con ustedes a eso de las 13:15 horas. A ustedes, gracias por estar con nosotros.
3: Gracias,
2: muchas
3: Pepe.
2: Gracias.
3: Adiós.
2: Gracias, Pepe, Pancha, a todos nuestros auditores.
3: Hasta la próxima.
1: Hasta la próxima. Chao, chao, hasta luego.

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Oración inicial. Señor Jesús, el camino que hoy recorreremos contigo es una invitación a contemplarte crucificado para tener la fuerza de ir más allá de las dificultades. Tu cruz es el signo supremo del amor de tu Padre para cada hombre, la respuesta sobreabundante a la necesidad que tiene toda persona de ser amada. Cuando nos encontramos en la prueba, cuando nuestras familias deben afrontar el dolor, la tribulación, debemos mirar tu cruz. Allí encontramos el valor y la fuerza para seguir caminando. Allí podemos repetir con firme esperanza las palabras de San Pablo. ¿Quién nos separará del amor de Cristo? ¿La tribulación, la angustia, la persecución, el hambre, la desnudez, el peligro, la espada? Pero en todo eso vencemos de sobra gracias a aquel que nos ha amado. Amén.

0: Primera estación. Condenan a muerte a Jesús. Te adoramos, oh Cristo, y te bendecimos.
1: Porque con tu santa cruz redimiste al mundo.
0: Lectura del Evangelio según San Lucas. Pilato, que quería librar a Jesús, les dirigió de nuevo la palabra, pero seguían gritando: ¡Crucifícalo, crucifícalo! Por tercera vez les dijo: ¿Pero qué mal ha hecho este hombre? Yo no he encontrado nada que merezca la muerte. Por eso, después de azotarlo, lo dejaré en libertad. Pero ellos insistían a grandes voces pidiendo que fuera crucificado, y el griterío iba en aumento. Entonces Pilato anunció la sentencia que ellos reclamaban. Soltó al que estaba preso por agitador y asesino, pues a este lo querían, y entregó a Jesús como ellos pedían. Palabra del Señor.
1: Gloria a ti, Señor Jesús. Reflexión. Una sociedad bien ordenada y fecunda requiere gobernantes, investidos de legítima autoridad, que defiendan las instituciones y consagren en la medida suficiente su actividad y sus desvelos al provecho común del país. Toda la autoridad que los gobernantes poseen proviene de Dios. San Juan 23.
0: Petición. Te pedimos, Señor, por quienes gobiernan las naciones, para que sean siempre prudentes en sus juicios y resoluciones, y éstas estén ordenadas según tu voluntad. Con María roguemos al Señor.
1: Escúchanos, Señor, te rogamos.
0: Padre nuestro que estás en el cielo, santificado sea tu nombre. Venga a nosotros tu reino, hágase tu voluntad en la tierra como en el cielo.
1: Danos hoy nuestro pan de cada día. Perdona nuestras ofensas, como también nosotros perdonamos a los que nos ofenden. No nos dejes caer en tentación y líbranos del mal. Amén.
0: Dios te salve, María, llena eres de gracia. El Señor es contigo. Bendita tú eres entre todas las mujeres y bendito es el fruto de tu vientre, Jesús.
1: Santa María, Madre de Dios, ruega por nosotros pecadores, ahora y en la hora de nuestra muerte. Amén.
0: Gloria al Padre, y al Hijo, y al Espíritu Santo.
1: Como era en el principio, ahora y siempre, por los siglos de los siglos.
0: Amén.

0: Segunda estación. Jesús carga con la cruz. Te adoramos, oh Cristo, y te bendecimos.
1: Porque con tu santa cruz redimiste al mundo.
0: Lectura del Evangelio según San Mateo. Los soldados romanos llevaron a Jesús al patio del palacio y reunieron a toda la tropa en torno a él. Le quitaron sus vestidos y le pusieron una capa de soldado de color rojo. Después, le colocaron en la cabeza una corona que habían trenzado con espinos y en la mano derecha le pusieron una caña. Doblaban la rodilla ante Jesús y se burlaban de él diciendo: ¡Vive el rey de los judíos! Le escupían en la cara y con la caña le golpeaban en la cabeza. Cuando terminaron de burlarse de él, le quitaron la capa de soldado, le pusieron de nuevo sus ropas y lo llevaron a crucificar. Palabra del Señor.
1: Gloria a ti, Señor Jesús. Reflexión. El paterno amor con que Dios nos mueve a amar a todos los hombres nos hace sentir una profunda aflicción ante el infortunio de quienes se ven expulsados de su patria por motivos políticos. La multitud de estos exiliados, innumerable sin duda en nuestra época, se ve acompañada constantemente por muchos e increíbles dolores. San Juan 23.
0: Petición. Te pedimos, Señor, por aquellas personas que cargan con la cruz de tener que huir de su propia patria por culpa de la guerra o la pobreza. Ayúdalos a llevar este dolor con entereza y fortalécelos para que puedan iniciar su vida en su nuevo país de residencia. Con María, roguemos al Señor.
1: Escúchanos, Señor, te rogamos.
0: Padre nuestro, que estás en el cielo, santificado sea tu nombre. Venga a nosotros tu reino. Hágase tu voluntad en la tierra como en el cielo.
1: Danos hoy nuestro pan de cada día. Perdona nuestras ofensas, como también nosotros perdonamos a los que nos ofenden. No nos dejes caer en la tentación y líbranos del mal. Amén.
0: Dios te salve, María, llena eres de gracia. El Señor es contigo. Bendita tú eres entre todas las mujeres, y bendito es el fruto de tu vientre, Jesús.
1: Santa María, Madre de Dios, ruega por nosotros, pecadores, ahora y en la hora de nuestra muerte. Amén.
0: Gloria al Padre, y al Hijo, y al Espíritu Santo.
1: Como era en el principio, ahora y siempre, por los siglos de los siglos. Amén.

0: Tercera estación. Cae Jesús por primera vez. Te adoramos, oh Cristo, y te bendecimos.
1: Porque con tu santa cruz redimiste al mundo.
0: Lectura del libro del profeta Isaías. Despreciado por los hombres y marginado, hombre de dolores y familiarizado con el sufrimiento semejante a aquellos a los que se les vuelve la cara, no contaba para nada y no hemos hecho caso de él. Sin embargo, eran nuestras dolencias las que él llevaba, eran nuestros dolores los que le pesaban. Nosotros lo creíamos azotado por Dios, castigado y humillado, y eran nuestras faltas por las que era destruido, nuestros pecados por los que era aplastado. Palabra de Dios.
1: Te alabamos, Señor. Reflexión. Los pueblos viven bajo un perpetuo temor, como si les estuviera amenazando una tempestad que en cualquier momento puede desencadenarse con ímpetu horrible. No les falta razón, porque las armas son un hecho. Y si bien parece difícilmente creíble que haya hombres con suficiente osadía para tomar sobre sí la responsabilidad de las muertes y de la asoladora destrucción que acarrearía una guerra, resulta innegable, en cambio, que un hecho cualquiera, imprevisible, pueda de improviso e inesperadamente provocar el incendio bélico. Y además, aunque el poderío monstruoso de los actuales medios militares disuada hoy a los hombres de emprender una guerra, siempre se puede, sin embargo, temer que los experimentos atómicos, realizados con fines bélicos, si no cesan, pongan en grave peligro toda clase de vida en nuestro planeta. San Juan 23.
0: Petición. Te pedimos, Señor, por aquellos pueblos y naciones que en este último año han caído en el horror de la guerra. Haz que los líderes puedan buscar vías de diálogo que permitan la paz y la reconciliación. Con María roguemos al Señor.
1: Escúchanos, Señor, te rogamos.
0: Padre nuestro que estás en el cielo, santificado sea tu nombre. Venga a nosotros tu reino, hágase tu voluntad en la tierra como en el cielo.
1: Danos hoy nuestro pan de cada día. Perdona nuestras ofensas, como también nosotros perdonamos a los que nos ofenden. No nos dejes caer en tentación y líbranos del mal. Amén.
0: Dios te salve María, llena eres de gracia, el Señor es contigo. Bendita tú eres entre todas las mujeres y bendito es el fruto de tu vientre Jesús.
1: Santa María, Madre de Dios, ruega por nosotros pecadores, ahora y en la hora de nuestra muerte. Amén.
0: Gloria al Padre, y al Hijo, y al Espíritu Santo.
1: Como era en el principio, ahora y siempre, por los siglos de los siglos.
0: Amén.

0: Cuarta estación. Jesús encuentra a María, su Santísima Madre. Te adoramos, oh Cristo, y te bendecimos.
1: Porque con tu Santa Cruz redimiste al mundo.
0: Lectura del Evangelio según San Lucas. Su padre y su madre estaban maravillados por todo lo que se decía del niño. Simeón los bendijo y dijo a María, su madre: Mira, este niño traerá a la gente de Israel caída o resurrección. Será una señal de contradicción, mientras a ti misma una espada te atravesará el alma. Por este medio, sin embargo, saldrán a la luz los pensamientos íntimos de los hombres. Palabra del Señor.
1: Gloria a ti, Señor Jesús. Reflexión. Por lo que toca a la familia, la cual se funda en el matrimonio libremente contraído, uno e indisoluble, es necesario considerarla como la semilla primera y natural de la sociedad humana, de lo cual nace el deber de atenderla con suma diligencia, tanto en el aspecto económico y social como en la esfera cultural y ética. Todas estas medidas tienen como fin consolidar la familia y ayudarla a cumplir su misión. San Juan 23.
0: Petición. Te pedimos, Señor, por todas las madres de familia. Asístelas con tu gracia para que puedan, como María, ser, aun en momentos de dolor, artífices de paz y reconciliación para las naciones. Con María roguemos al Señor.
1: Escúchanos, Señor, te rogamos.
0: Padre nuestro, que estás en el cielo, santificado sea tu nombre. Venga a nosotros tu reino. Hágase tu voluntad en la tierra como en el cielo.
1: Danos hoy nuestro pan de cada día. Perdona nuestras ofensas, como también nosotros perdonamos a los que nos ofenden. No nos dejes caer en la tentación. Y líbranos del mal. Amén.
0: Dios te salve María, llena eres de gracia, el Señor es contigo. Bendita tú eres entre todas las mujeres, y bendito es el fruto de tu vientre, Jesús.
1: Santa María, Madre de Dios, ruega por nosotros, pecadores, ahora y en la hora de nuestra muerte. Amén.
0: Gloria al Padre, y al Hijo, y al Espíritu Santo.
1: Como era en el principio, ahora y siempre, por los siglos de los siglos.
0: Amén. Amén.

0: Quinta estación. Simón ayuda a llevar la cruz de Jesús. Te adoramos, oh Cristo, y te bendecimos.
1: Porque con tu santa cruz redimiste al mundo.
0: Lectura del Evangelio según San Marcos. Los soldados sacaron a Jesús fuera para crucificarlo. En ese momento, un tal Simón de Cirene, el padre de Alejandro y de Rufo, volvía del campo y los soldados le obligaron a que llevara la cruz de Jesús. Palabra del Señor.
1: Gloria a ti, Señor Jesús. Reflexión. Debemos vigilar ante la pasividad aprendida, sensación de inutilidad, desinterés, desencanto, pereza. Déjame en paz, no me interesa. Que lo arreglen los curas que muchos enredos los han creado ellos. Cardenal Celestino Aós.
0: Petición. Te pedimos, Señor, por aquellos cirineos que ayudan a cargar a los demás sus dolores, los que atienden en sus necesidades y los sostienen para que vivan una vida digna. Con María roguemos al Señor.
1: Escúchanos, Señor, te rogamos.
0: Padre nuestro, que estás en el cielo, santificado sea tu nombre. Venga a nosotros tu reino, hágase tu voluntad en la tierra como en el cielo.
1: Danos hoy nuestro pan de cada día. Perdona nuestras ofensas, como también nosotros perdonamos a los que nos ofenden. No nos dejes caer en tentación y líbranos del mal. Amén.
0: Dios te salve, María, llena eres de gracia, el Señor es contigo. Bendita tú eres entre todas las mujeres y bendito es el fruto de tu vientre, Jesús.
1: Santa María, Madre de Dios, ruega por nosotros pecadores, ahora y en la hora de nuestra muerte. Amén.
0: Gloria al Padre, y al Hijo, y al Espíritu Santo.
1: Como era en el principio, ahora y siempre, por los siglos de los siglos. Amén.

0: Sexta estación. La Verónica enjuga el rostro de Jesús. Te adoramos, oh Cristo, y te bendecimos.
1: Porque con tu santa cruz redimiste al mundo.
0: Lectura del Evangelio según San Juan. Así amó Dios al mundo. Le dio al Hijo único, para quien cree en Él no se pierda, sino que tenga vida eterna. Dios no envió al Hijo del mundo para condenar al mundo, sino para que se salve el mundo gracias a Él. Para quien cree en Él no hay juicio. En cambio, el que no cree ya se ha condenado, por el hecho de no creer en el nombre del Hijo único de Dios. Palabra del Señor.
1: Gloria a ti, Señor Jesús. Reflexión. Ellas, las mujeres, con una sensibilidad, una intuición y unas capacidades peculiares, revitalizan la belleza de la fe, de la esperanza y de la caridad. De modo que, en todos nuestros ambientes y estructuras, es indispensable seguir cultivando su protagonismo. Lo sabemos. El amor y el servicio se realizan muchas veces en discreción y silencio. Cardenal Celestino Aós.
0: Petición. Te pedimos, Señor, por todas aquellas personas que, como la Verónica, obran en silencio limpiando las heridas de aquellos que pasan por momentos de dificultad o necesidad. Bendícelas y multiplica más gestos solidarios como este. Con María, roguemos al Señor.
1: Escúchanos, Señor, te rogamos.
0: Padre nuestro, que estás en el cielo, santificado sea tu nombre. Venga a nosotros tu reino. Hágase tu voluntad en la tierra como en el cielo.
1: Danos hoy nuestro pan de cada día. Perdona nuestras ofensas, como también nosotros perdonamos a los que nos ofenden. No nos dejes caer en la tentación, y líbranos del mal. Amén.
0: Dios te salve, María. Llena eres de gracia. El Señor es contigo. Bendita tú eres entre todas las mujeres, y bendito es el fruto de tu vientre, Jesús.
1: Santa María, Madre de Dios, ruega por nosotros pecadores, ahora y en la hora de nuestra muerte. Amén.

0: Lectura del libro del profeta Isaías. Él soportó el castigo que nos trae la paz, y por sus llagas hemos sido sanados. Todos andábamos como ovejas errantes, cada cual seguía su propio camino, y Yahvé descargó sobre él la culpa de todos nosotros. Fue maltratado y él se humilló y no dijo nada. Fue llevado cual cordero al matadero, como una oveja que permanece muda cuando la esquilan. Palabra de Dios.
1: Te alabamos, Señor. Reflexión. El poder de la gloria de Dios los fortalecerá para soportarlo todo con perseverancia, y para que con alegría den gracias al Padre, que los hizo capaces de participar en la herencia de los santos en la luz. Él nos libró del dominio de las tinieblas y nos trasladó al reino de su Hijo amado, en quien tenemos la redención, el perdón de los pecados. Cardenal Celestino Aós.
0: Petición. Te pedimos, Señor, para que al igual que tu Hijo, nos ayudes a soportar nuestras caídas y tropiezos, y nos permitas perseverar con alegría en nuestra vida de fe para poder ser partícipes de la herencia de los santos. Con María roguemos al Señor.
1: Escúchanos, Señor, te rogamos.
0: Padre nuestro, que estás en el cielo, santificado sea tu nombre. Venga a nosotros tu reino. Hágase tu voluntad en la tierra como en el cielo.
1: Danos hoy nuestro pan de cada día. Perdona nuestras ofensas, como también nosotros perdonamos a los que nos ofenden. No nos dejes caer en tentación y líbranos del mal. Amén.
0: Dios te salve, María, llena eres de gracia, el Señor es contigo. Bendita tú eres entre todas las mujeres y bendito es el fruto de tu vientre, Jesús.
1: Santa María, Madre de Dios, ruega por nosotros pecadores, ahora y en la hora de nuestra muerte. Amén.
0: Gloria al Padre, y al Hijo, y al Espíritu Santo.
1: Como era en el principio, ahora y siempre, por los siglos de los siglos. Amén.

0: Octava estación. Jesús consuela a las hijas de Jerusalén. Te adoramos, oh Cristo, y te bendecimos.
1: Porque con tu santa cruz redimiste al mundo.
0: Lectura del Evangelio según San Lucas. Lo seguía muchísima gente, especialmente mujeres que se golpeaban el pecho y se lamentaban por él. Jesús, volviéndose hacia ellas, les dijo: Hijas de Jerusalén, no lloren por mí, lloren más bien por ustedes mismas y por sus hijos. Palabra del Señor.
1: Gloria a ti, Señor Jesús. Reflexión. La mujer ha adquirido una conciencia cada día más clara de su propia dignidad humana. Exige, por el contrario, que, tanto en el ámbito de la vida doméstica como en el de la vida pública, se le reconozcan los derechos y obligaciones propios de la persona humana. San Juan 23.
0: Petición. Te pedimos, Señor, por tantas mujeres que lloran por los estragos de la guerra y que buscan aliviar las heridas y dolores de tantas víctimas. Bendícelas y haz que sus gestos sean un bálsamo para quienes más sufren. Con María roguemos al Señor.
1: Escúchanos, Señor, te rogamos.
0: Padre nuestro que estás en el cielo, santificado sea tu nombre. Venga a nosotros tu reino. Hágase tu voluntad en la tierra como en el cielo.
1: Danos hoy nuestro pan de cada día. Perdona nuestras ofensas, como también nosotros perdonamos a los que nos ofenden. No nos dejes caer en la tentación y líbranos del mal. Amén.
0: Dios te salve María, llena eres de gracia, el Señor es contigo. Bendita tú eres entre todas las mujeres, y bendito es el fruto de tu vientre, Jesús.
1: Santa María, Madre de Dios, ruega por nosotros, pecadores, ahora y en la hora de nuestra muerte.

0: Amén.
1: Gloria al Padre, y al Hijo, y al Espíritu Santo.
0: Como era en el principio, ahora y siempre, por los siglos de los siglos.
1: Amén. Amén.

0: Novena estación. Jesús cae por tercera vez. Te adoramos, oh Cristo, y te bendecimos,
1: porque con tu santa cruz redimiste al mundo.
0: Salmo 31. Mi vida se consume en la aflicción y mis años entre gemidos. Mi fuerza desfallece entre tanto dolor y mis huesos se deshacen. Mi enemigo se alegra, mis vecinos se horrorizan y se espantan de mí mis conocidos. Si me ven en la calle, se alejan de mí, se olvidaron de mí, como de un muerto. Soy como un objeto inservible. Palabra de Dios.
1: Te alabamos, Señor. Reflexión. Hay que afirmar claramente que todo cuanto se haga para reprimir la vitalidad y el desarrollo de las minorías étnicas viola gravemente los deberes de la justicia. Violación que resulta mucho más grave aún si esos criminales atentados van dirigidos al aniquilamiento de la raza. San Juan 23.
0: Petición. Te pedimos, Señor, por aquellas personas y grupos minoritarios que caen y se tropiezan por culpa de la discriminación, de la invalidación de su propia cultura. Haz que sean vistos como dignos hijos tuyos y que exista armonía, respeto y caridad entre los distintos grupos humanos. Con María roguemos al Señor.
1: Escúchanos, Señor, te rogamos.
0: Padre nuestro, que estás en el cielo, santificado sea tu nombre. Venga a nosotros tu reino. Hágase tu voluntad en la tierra como en el cielo.
1: Danos hoy nuestro pan de cada día. Perdona nuestras ofensas, como también nosotros perdonamos a los que nos ofenden. No nos dejes caer en tentación y líbranos del mal. Amén.
0: Dios te salve, María, llena eres de gracias. El Señor es contigo. Bendita tú eres entre todas las mujeres y bendito es el fruto de tu vientre, Jesús.
1: Santa María, Madre de Dios, ruega por nosotros pecadores, ahora y en la hora de nuestra muerte. Amén.
0: Gloria al Padre, y al Hijo, y al Espíritu Santo.
1: Como era en el principio, ahora y siempre, por los siglos de los siglos.
0: Amén.

0: Décima estación. Despojan a Jesús de sus vestiduras. Te adoramos, oh Cristo, y te bendecimos.
1: Porque con tu santa cruz redimiste al mundo.
0: Lectura del Evangelio según San Mateo. Allí lo crucificaron y después se repartieron entre ellos la ropa de Jesús, echando las suertes. Luego se sentaron a vigilarlo. Encima de su cabeza habían puesto un letrero con el motivo de su condena, en el que se leía: Este es Jesús, el rey de los judíos. También crucificaron con él a dos ladrones, uno a su derecha y otro a su izquierda. Palabra del Señor.
1: Gloria a ti, Señor Jesús. Reflexión. Despojémonos de todo estorbo y del pecado que nos asedia, y llenos de fortalezas, salgamos al encuentro del combate que se nos presenta con la mirada siempre fija en Jesús, el que inicia y perfecciona nuestra fe. Él, renunciando a la alegría que se le proponía, soportó la cruz sin miedo a la deshonra, y ahora está sentado a la derecha del trono de Dios. Piensen, pues, en aquel que soportó tal hostilidad de parte de los pecadores, para que no se dejen abatir por el desaliento. Cardenal Celestino Aós.
0: Señor Jesús, que fuiste despojado de algo tan básico como tus vestidos, te pedimos que nos ayudes a deshacernos de aquello que nos aleja de ti, para que nuestra mirada no se distraiga con sucedáneos y esté puesta en los bienes eternos. Con María, roguemos al Señor.
1: Escúchanos, Señor, te rogamos.
0: Padre nuestro que estás en el cielo, santificado sea tu nombre. Venga a nosotros tu reino. Hágase tu voluntad en la tierra como en el cielo.
1: Danos hoy nuestro pan de cada día. Perdona nuestras ofensas, como también nosotros perdonamos a los que nos ofenden. No nos dejes caer en la tentación y líbranos del mal. Amén.
0: Dios te salve María, llena eres de gracia. El Señor es contigo. Bendita tú eres entre todas las mujeres, y bendito es el fruto de tu vientre, Jesús.
1: Santa María, Madre de Dios, ruega por nosotros, pecadores, ahora y en la hora de nuestra muerte. Amén.
0: Gloria al Padre, y al Hijo, y al Espíritu Santo.
1: Como era en el principio, ahora y siempre, por los siglos de los siglos.
0: Amén.

0: Undécima estación. Jesús es clavado en la cruz. Te adoramos, oh Cristo, y te bendecimos,
1: porque con tu santa cruz redimiste al mundo.
0: Lectura del Evangelio según San Lucas. Junto con Jesús llevaban también a dos malhechores para ejecutarlos. Al llegar al lugar llamado de la calavera, lo crucificaron allí, y con él y a los malhechores, uno a su derecha y el otro a su izquierda. Mientras tanto Jesús decía: Padre, perdónalos, porque no saben lo que hacen. Después los soldados se repartieron sus ropas, echándolas a la suerte. Palabra del Señor.
1: Gloria a ti, Señor Jesús. Reflexión: que Cristo encienda las voluntades de todos los hombres para echar por tierra las barreras que dividen a los unos de los otros, para estrechar los vínculos de la mutua caridad, para fomentar la recíproca comprensión, para perdonar, en fin, a cuantos nos hayan injuriado. De esta manera, bajo su auspicio y amparo, todos los pueblos se abracen como hermanos y florezca y reine siempre entre ellos la tan anhelada paz. San Juan 23.
0: Petición. Señor Jesús, tú que clavado en la cruz perdonaste a quienes te condenaron, ayúdanos a perdonar a quienes nos hacen daño, para que podamos caminar por la vida libre de rencores y para que estemos llenos de la gracia que nos trae la reconciliación. Con María roguemos al Señor.
1: Escúchanos, Señor, te rogamos.
0: Padre nuestro, que estás en el cielo, santificado sea tu nombre. Venga a nosotros tu reino. Hágase tu voluntad en la tierra como en el cielo.
1: Danos hoy nuestro pan de cada día. Perdona nuestras ofensas, como también nosotros perdonamos a los que nos ofenden. No nos dejes caer en tentación y líbranos del mal. Amén.
0: Dios te salve María, llena eres de gracia. El Señor es contigo, bendita tú eres entre todas las mujeres y bendito es el fruto de tu vientre Jesús.
1: Santa María, Madre de Dios, ruega por nosotros pecadores, ahora y en la hora de nuestra muerte. Amén.
0: Gloria al Padre, y al Hijo, y al Espíritu Santo,
1: como era en el principio, ahora y siempre, por los siglos de los siglos. Amén.

0: Duodécima estación. Muerte de Jesús en la cruz. Te adoramos, oh Cristo, y te bendecimos.
1: Porque con tu santa cruz redimiste al mundo.
0: Lectura del Evangelio según San Mateo. Desde el mediodía hasta las 3 de la tarde, todo el país se cubrió de tinieblas. A eso de las 3, Jesús gritó con fuerza: Elí, Elí, lama sabactani, que quiere decir: Dios mío, Dios mío, ¿por qué me has abandonado? Al oírlo, algunos de los presentes decían: está llamando a Elías. Uno de ellos corrió, tomó una esponja, la empapó en vinagre y la puso en la punta de una caña para darle de beber. Los otros le decían: déjalo, veamos si viene Elías a salvarlo. Pero nuevamente Jesús dio un fuerte grito y entregó su espíritu. Palabra del Señor.
1: Gloria a ti, Señor Jesús. Reflexión. Él nos libró del dominio de las tinieblas y nos trasladó al reino de su Hijo amado, en quien tenemos la redención, el perdón de los pecados. Cristo es imagen del Dios invisible, primogénito de toda criatura, porque en Él fue creado todo, lo del cielo y lo de la tierra, lo visible y lo invisible, tronos, dominaciones, principados, potestades, todo lo creó Dios por medio de Él y para Él. Él es anterior a todo y todo en Él se sostiene. Él es también la cabeza del cuerpo, que es la Iglesia. Cardenal Celestino Aos.
0: Petición. Señor Jesucristo, que con tu muerte nos has librado del pecado, te pedimos que nos permitas morir a nuestros caprichos, a nuestros vicios, para poder resucitar a una vida nueva en la que contemplemos tu rostro resucitado. Con María, roguemos al Señor.
1: Escúchanos, Señor, te rogamos.
0: Padre nuestro que estás en el cielo, santificado sea tu nombre. Venga a nosotros tu reino. Hágase tu voluntad en la tierra como en el cielo.
1: Danos hoy nuestro pan de cada día. Perdona nuestras ofensas, como también nosotros perdonamos a los que nos ofenden. No nos dejes caer en la tentación y líbranos del mal. Amén.
0: Dios te salve María, llena eres de gracia, el Señor es contigo. Bendita tú eres entre todas las mujeres y bendito es el fruto de tu vientre, Jesús.
1: Santa María, Madre de Dios, ruega por nosotros, pecadores, ahora y en la hora de nuestra muerte. Amén.
0: Gloria al Padre, y al Hijo, y al Espíritu Santo.
1: Como era en el principio, ahora y siempre, por los siglos de los siglos.
0: Amén.

0: 13ª estación. Jesús es bajado de la cruz. Te adoramos, oh Cristo, y te bendecimos.
1: Porque con tu santa cruz redimiste al mundo.
0: Lectura del Evangelio según San Mateo. Siendo ya tarde, llegó un hombre rico de Arimatea llamado José, que también se había hecho discípulo de Jesús. Se presentó a Pilato y le pidió el cuerpo de Jesús, y el gobernador ordenó que se lo entregaran. Palabra del Señor.
1: Gloria a ti, Señor Jesús. Reflexión. Pidamos, pues, con instantes súplicas al Divino Redentor esta paz que Él mismo nos trajo. Que Él borre de los hombres cuanto pueda poner en peligro esta paz y convierta a todos en testigos de la verdad, de la justicia y del amor fraterno. Que Él ilumine también con su luz la mente de los que gobiernan las naciones, para que al mismo tiempo que les procuran una digna prosperidad, aseguren a sus compatriotas el don hermosísimo de la paz. San Juan 23.
0: Petición. Por todos los constructores de paz que durante este año han dedicado sus esfuerzos a recomponer el tejido social en diferentes lugares del mundo, heridos por la guerra y el dolor, con María roguemos al Señor.
1: Escúchanos, Señor, te rogamos.
0: Padre nuestro que estás en el cielo, santificado sea tu nombre, venga a nosotros tu reino, hágase tu voluntad en la tierra como en el cielo.
1: Danos hoy nuestro pan de cada día, perdona nuestras ofensas como también nosotros perdonamos a los que nos ofenden. No nos dejes caer en tentación y líbranos del mal. Amén.
0: Dios te salve María, llena eres de gracia, el Señor es contigo. Bendita tú eres entre todas las mujeres, y bendito es el fruto de tu vientre, Jesús.
1: Santa María, Madre de Dios, ruega por nosotros pecadores, ahora y en la hora de nuestra muerte. Amén.
0: Gloria al Padre, y al Hijo, y al Espíritu Santo.
1: Como era en el principio, ahora y siempre, por los siglos de los siglos.
0: Amén.

0: Decimocuarta estación. Dan sepultura al cuerpo de Jesús. Te adoramos, oh Cristo, y te bendecimos.
1: Porque con tu santa cruz redimiste al mundo.
0: Lectura del Evangelio según San Mateo. José Arimatea tomó entonces el cuerpo de Jesús, lo envolvió en una sábana limpia y lo colocó en el sepulcro nuevo que se había hecho excavar en la roca. Después hizo rodar una gran piedra sobre la entrada del sepulcro y se fue. Mientras tanto, María Magdalena y la otra María estaban allí, sentadas frente al sepulcro. Palabra del Señor.
1: Gloria a ti, Señor Jesús. Reflexión. Que, finalmente, Cristo encienda las voluntades de todos los hombres para echar por tierra las barreras que dividen a unos de los otros, para estrechar los vínculos de la mutua caridad, para fomentar la recíproca comprensión, para perdonar, en fin, a cuantos nos hayan injuriado. De esta manera, bajo su auspicio y amparo, todos los pueblos se abracen como hermanos y florezca y reine siempre entre ellos la tan anhelada paz. San Juan 23.
0: Petición. Señor, en estos tiempos de guerra, te pedimos por quienes han muerto lejos de sus familias, por aquellos que no han podido ser despedidos por sus seres queridos. Dales el gozo eterno. Acógelos en tu reino y dale a los suyos el consuelo y la esperanza. Con María roguemos al Señor.
1: Escúchanos, Señor, te rogamos.
0: Padre nuestro que estás en los cielos, santificado sea tu nombre. Venga a nosotros tu reino. Hágase tu voluntad en la tierra como en el cielo.
1: Danos hoy nuestro pan de cada día. Perdona nuestras ofensas, como también nosotros perdonamos a los que nos ofenden. No nos dejes caer en la tentación, y líbranos del mal. Amén.
0: Dios te salve María, llena eres de gracia, el Señor es contigo. Bendita tú eres entre todas las mujeres, y bendito es el fruto de tu vientre, Jesús.
1: Santa María, Madre de Dios, ruega por nosotros, pecadores, ahora y en la hora de nuestra muerte. Amén.
0: Gloria al Padre, y al Hijo, y al Espíritu Santo.
1: Como era en el principio, ahora y siempre, por los siglos de los siglos.
0: Amén.

0: Oración final. Señor Jesucristo, que eres llamado Príncipe de la Paz, que eres tú mismo nuestra paz y reconciliación, que tan a menudo dijiste, la paz contigo, la paz les doy. Haz que todos, hombres y mujeres, den testimonio de la verdad, de la justicia y del amor fraternal. Destierra de nuestros corazones cualquier cosa que podría poner en peligro la paz. Ilumina a nuestros gobernantes para que ellos puedan garantizar y puedan defender el gran regalo de la paz. Que todas las personas de la tierra se sientan hermanos y hermanas. Que el anhelo por la paz se haga presente y perdure por encima de cualquier situación. Amén.
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1: Son las 6 en punto.
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3: Un Santo para Cada Día. Hoy, 10 de septiembre, recordamos a San Nicolás de Tolentino. El nombre Nicolás significa victorioso con el pueblo. El sobrenombre Tolentino le vino de la ciudad italiana donde trabajó y murió. Sus papás, después de muchos años de matrimonio, no tenían hijos, y para conseguir del cielo la gracia de que les llegara algún heredero, hicieron una peregrinación al santuario de San Nicolás de Bari. Al año siguiente nació este niño, y en agradecimiento al santo que les había conseguido el regalo del cielo, le pusieron por nombre Nicolás. Ordenado de sacerdote en el año 1270, se hizo famoso porque colocó sus manos sobre la cabeza de una mujer ciega y le dijo las mismas palabras que había dicho al niño, y la mujer recobró la vista inmediatamente. A Nicolás no le interesaba nada aparecer como sabio ni como gran orador, ni atraerse los aplausos de los oyentes. Lo que le interesaba era entusiasmarlos por Dios y obtener que cesaran las rivalidades y que reinara la paz. Los que no deseaban dejar su antigua vida de pecado, hacían todo lo posible por no escuchar a este predicador que les traía remordimientos de conciencia. Uno de esos señores se propuso ir a la puerta del templo con un grupo de sus amigos a boicotearle con sus gritos y desórdenes un sermón al padre Nicolás. Este siguió predicando como si nada especial estuviera sucediendo. Y de un momento a otro, el jefe del desorden hizo una señal a sus seguidores y entró con ellos al templo y empezó a rezar llorando de rodillas, muy arrepentido. En las indagatorias para su beatificación, una mujer declaró bajo juramento que su esposo la golpeaba brutalmente, pero que desde que empezó a oír al padre Nicolás cambió totalmente y nunca la volvió a tratar mal. Y otros testigos confirmaron 3 milagros obrados por el santo, el cual cuando conseguía una curación maravillosa les decía: «No digan nada a nadie, den gracias a Dios y no a mí. Yo no soy más que un poco de tierra, un pobre pecador». Murió el 10 de septiembre de 1305 y 40 años después de su muerte fue encontrado su cuerpo incorrupto. En esa ocasión le quitaron los brazos y de la herida salió bastante sangre. De esos brazos conservados en relicarios ha salido periódicamente mucha sangre. Esto ha hecho más popular a nuestro santo. San Nicolás de Tolentino vio en un sueño que un gran número de almas del purgatorio le suplicaba que ofreciera oraciones y misas por ellas. Desde entonces se dedicó a ofrecer muchas santas misas por el descanso de las benditas almas. Quizás a nosotros nos quieran pedir también ese mismo favor las almas de los difuntos.
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1: Son las 6:30 minutos.
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1: Cuando se reza con el rosario, se reviven los momentos más importantes, más significativos de la historia de la salvación, como se revelan en la Sagrada Escritura. Se recorren las etapas de la vida y de la misión de Jesucristo y de su Iglesia. Al rezar con María, se orienta el corazón a la gracia que nos viene de Jesús. Se pone a Cristo en el centro de nuestra vida, de nuestro tiempo, de nuestra familia, de nuestra sociedad, mediante la contemplación y meditación de sus santos misterios de gozo, de luz, de dolor y de gloria, uniendo y ofreciendo al Señor nuestras penas y alegrías, sufrimientos y proyectos, trabajos, lágrimas y sonrisas. Nos ayude María a recibir aquella gracia que surge de esos misterios de la fe y de la vida que rezamos, para que a través de nosotros se pueda irradiar en la sociedad a partir de nuestro compromiso cristiano y sea purificada nuestra existencia de tantas fuerzas negativas, abriéndola a la novedad y a la misericordia de Dios. Con el rosario, junto a María, oramos unos por otros para vivir unidos en Dios y ser cada vez más discípulos y misioneros del Señor. Que a través de María, Dios nos bendiga.
2: Misterios luminosos. Según Don Bosco, tan necesario como es el pan para el cuerpo, así lo es el Santo Rosario para la salud del alma. Es por ello que hoy rezaremos los misterios luminosos orando para poder parecernos más a Jesús, viviendo a su modo, desde los valores que propuso y vivió en su paso por esta tierra. Por la señal de la Santa Cruz, de nuestros enemigos líbranos, Señor, Dios nuestro. En el nombre del Padre, y del Hijo, y del Espíritu Santo. Amén.
3: Primer misterio: el bautismo en el Jordán. Jesús inicia su vida pública con su bautismo. En ese momento, Jesús puede reconocerse como el Hijo amado, el enviado por Dios. Cada uno de nosotros también tenemos una misión que descubrir, por lo que hemos de estar atentos a las manifestaciones de Dios en nuestro día a día. Oremos para que seamos capaces de descubrir qué sueña Dios para nosotros, cuál es el proyecto que tiene pensado para nosotros, donde podamos ser plenos dando vida en abundancia.
4: Padre nuestro que estás en el cielo, santificado sea tu nombre, venga a nosotros tu reino, hágase tu voluntad en la tierra como en el cielo.
5: Danos hoy nuestro pan de cada día, perdona nuestras ofensas, como también nosotros perdonamos a los que nos ofenden. No nos dejes caer en tentación y líbranos del mal. Amén.
6: Dios te salve María, llena eres de gracia, el Señor es contigo, bendita tú eres entre todas las mujeres y bendito es el fruto de tu vientre, Jesús.
5: Santa María, Madre de Dios, ruega por nosotros pecadores, ahora y en la hora de nuestra muerte. Amén.
6: Dios te salve María, llena eres de gracia, el Señor es contigo, bendita tú eres entre todas las mujeres, y bendito es el fruto de tu vientre, Jesús.
5: Santa María, Madre de Dios, ruega por nosotros pecadores, ahora y en la hora de nuestra muerte. Amén.
6: Dios te salve María, llena eres de gracia, el Señor es contigo, bendita tú eres entre todas las mujeres, y bendito es el fruto de tu vientre, Jesús.
5: Santa María, Madre de Dios, ruega por nosotros pecadores, ahora y en la hora de nuestra muerte. Amén.
6: Dios te salve María, llena eres de gracia, el Señor es contigo, bendita tú eres entre todas las mujeres, y bendito es el fruto de tu vientre, Jesús.
5: Santa María, Madre de Dios, ruega por nosotros pecadores, ahora y en la hora de nuestra muerte. Amén.
6: Dios te salve María, llena eres de gracia, el Señor es contigo, bendita tú eres entre todas las mujeres, y bendito es el fruto de tu vientre, Jesús.
5: Santa María, Madre de Dios, ruega por nosotros pecadores, ahora y en la hora de nuestra muerte. Amén.
6: Dios te salve María, llena eres de gracia, el Señor es contigo, bendita tú eres entre todas las mujeres, y bendito es el fruto de tu vientre, Jesús.
5: Santa María, Madre de Dios, ruega por nosotros pecadores, ahora y en la hora de nuestra muerte. Amén.
6: Dios te salve María, llena eres de gracia, el Señor es contigo, bendita tú eres entre todas las mujeres, y bendito es el fruto de tu vientre, Jesús.
5: Santa María, Madre de Dios, ruega por nosotros pecadores, ahora y en la hora de nuestra muerte. Amén.
6: Dios te salve María, llena eres de gracia, el Señor es contigo, bendita tú eres entre todas las mujeres, y bendito es el fruto de tu vientre, Jesús.
5: Santa María, Madre de Dios, ruega por nosotros pecadores, ahora y en la hora de nuestra muerte. Amén.
6: Dios te salve María, llena eres de gracia, el Señor es contigo, bendita tú eres entre todas las mujeres, y bendito es el fruto de tu vientre, Jesús.
5: Santa María, Madre de Dios, ruega por nosotros pecadores, ahora y en la hora de nuestra muerte. Amén.
6: Dios te salve María, llena eres de gracia, el Señor es contigo, bendita tú eres entre todas las mujeres, y bendito es el fruto de tu vientre, Jesús.
5: Santa María, Madre de Dios, ruega por nosotros pecadores, ahora y en la hora de nuestra muerte. Amén.
4: Gloria al Padre, al Hijo y al Espíritu Santo.
5: Como era en un principio, ahora y siempre, por los siglos de los siglos. Amén.
7: Segundo misterio, la autorrevelación en las bodas de Caná. En las bodas de Caná, Jesús realiza su primer milagro ante la dificultad que pasan los novios. Se ha acabado el vino en su fiesta. María intercede para que Jesús ponga sus capacidades al servicio de los demás. Te invitamos a preguntarte, ¿quién pasa necesidad a tu lado? ¿Quién está viviendo un momento complicado y no te había dado cuenta? Oremos para que seamos capaces de estar atentos a las necesidades de los demás y pongamos todo lo que está de nuestra parte para acompañarlos y ayudarlos a encontrar soluciones a sus dificultades.
5: Padre nuestro que estás en el cielo, santificado sea tu nombre, venga a nosotros tu reino, hágase tu voluntad en la tierra como en el cielo.
4: Danos hoy nuestro pan de cada día, perdona nuestras ofensas, como también nosotros perdonamos a los que nos ofenden. No nos dejes caer en la tentación y líbranos del mal. Amén.
5: Dios te salve María, llena eres de gracia, el Señor es contigo, bendita eres entre todas las mujeres y bendito sea el fruto de tu vientre, Jesús.
6: Santa María, Madre de Dios, ruega por nosotros pecadores, ahora y en la hora de nuestra muerte. Amén.
5: Dios te salve María, llena eres de gracia, el Señor es contigo, bendita eres entre todas las mujeres y bendito sea el fruto de tu vientre, Jesús.
6: Santa María, Madre de Dios, ruega por nosotros pecadores, ahora y en la hora de nuestra muerte. Amén.
5: Dios te salve María, llena eres de gracia, el Señor es contigo,
8: Bendita eres entre todas las mujeres y bendito sea el fruto de tu vientre, Jesús.
6: Santa María, Madre de Dios, ruega por nosotros pecadores, ahora y en la hora de nuestra muerte. Amén.
8: Dios te salve María, llena eres de gracia, el Señor es contigo, bendita eres entre todas las mujeres y bendito sea el fruto de tu vientre Jesús.
6: Santa María, Madre de Dios, ruega por nosotros pecadores, ahora y en la hora de nuestra muerte. Amén.
8: Dios te salve María, llena eres de gracia, el Señor es contigo, bendita eres entre todas las mujeres y bendito sea el fruto de tu vientre Jesús.
6: Santa María, Madre de Dios, ruega por nosotros pecadores, ahora y en la hora de nuestra muerte. Amén.
8: Dios te salve María, llena eres de gracia, el Señor es contigo, bendita eres entre todas las mujeres y bendito sea el fruto de tu vientre Jesús.
6: Santa María, Madre de Dios, ruega por nosotros pecadores, ahora y en la hora de nuestra muerte. Amén.
8: Dios te salve María, llena eres de gracia, el Señor es contigo, bendita eres entre todas las mujeres y bendito sea el fruto de tu vientre Jesús.
6: Santa María, Madre de Dios, ruega por nosotros pecadores, ahora y en la hora de nuestra muerte. Amén.
8: Dios te salve María, llena eres de gracia, el Señor es contigo, bendita eres entre todas las mujeres y bendito sea el fruto de tu vientre Jesús.
6: Santa María, Madre de Dios, ruega por nosotros pecadores, ahora y en la hora de nuestra muerte. Amén.
8: Dios te salve María, llena eres de gracia, el Señor es contigo, bendita eres entre todas las mujeres y bendito sea el fruto de tu vientre Jesús.
6: Santa María, Madre de Dios, ruega por nosotros pecadores, ahora y en la hora de nuestra muerte. Amén.
8: Dios te salve María, llena eres de gracia, el Señor es contigo, bendita eres entre todas las mujeres y bendito sea el fruto de tu vientre Jesús.
6: Santa María, Madre de Dios, ruega por nosotros pecadores, ahora y en la hora de nuestra muerte. Amén.
5: Gloria al Padre, al Hijo y al Espíritu Santo.
4: Como era en un principio, ahora y siempre, por los siglos de los siglos. Amén.
2: Tercer misterio. El anuncio del reino de Dios invitando a la conversión. El reino de Dios es propuesto por Jesús como un modo de relacionarnos buscando la justicia, el perdón, la paz, el diálogo, el amor. Somos llamados a vivir este reino aquí y ahora. Por eso, oremos para que seamos personas capaces de dialogar, de perdonar, de buscar caminos de paz, de ser inclusivos, respetando la diversidad de culturas, de personas, que el amor sea lo que nos caracterice a aquellos que seguimos a Jesús.
4: Padre nuestro que estás en el cielo, santificado sea tu nombre, venga a nosotros tu reino, hágase tu voluntad en la tierra como en el cielo.
5: Danos hoy nuestro pan de cada día, perdona nuestras ofensas, como también nosotros perdonamos a los que nos ofenden. No nos dejes caer en tentación y líbranos del mal. Amén.
6: Dios te salve María, llena eres de gracia, el Señor es contigo, bendita tú eres entre todas las mujeres y bendito es el fruto de tu vientre Jesús.
5: Santa María, Madre de Dios, ruega por nosotros pecadores, ahora y en la hora de nuestra muerte. Amén.
6: Dios te salve María, llena eres de gracia, el Señor es contigo, bendita tú eres entre todas las mujeres y bendito es el fruto de tu vientre Jesús.
5: Santa María, Madre de Dios,
8: ruega por nosotros pecadores, ahora y en la hora de nuestra muerte. Amén.
6: Dios te salve María, llena eres de gracia, el Señor es contigo, bendita tú eres entre todas las mujeres, y bendito es el fruto de tu vientre, Jesús.
8: Santa María, Madre de Dios, ruega por nosotros pecadores, ahora y en la hora de nuestra muerte. Amén.
6: Dios te salve María, llena eres de gracia, el Señor es contigo, bendita tú eres entre todas las mujeres, y bendito es el fruto de tu vientre, Jesús.
8: Santa María, Madre de Dios, ruega por nosotros pecadores, ahora y en la hora de nuestra muerte. Amén.
6: Dios te salve María, llena eres de gracia, el Señor es contigo, bendita tú eres entre todas las mujeres, y bendito es el fruto de tu vientre, Jesús.
8: Santa María, Madre de Dios, ruega por nosotros pecadores, ahora y en la hora de nuestra muerte. Amén.
6: Dios te salve María, llena eres de gracia, el Señor es contigo, bendita tú eres entre todas las mujeres, y bendito es el fruto de tu vientre, Jesús.
8: Santa María, Madre de Dios, ruega por nosotros pecadores, ahora y en la hora de nuestra muerte. Amén.
6: Dios te salve María, llena eres de gracia, el Señor es contigo, bendita tú eres entre todas las mujeres, y bendito es el fruto de tu vientre, Jesús.
8: Santa María, Madre de Dios, ruega por nosotros pecadores, ahora y en la hora de nuestra muerte. Amén.
6: Dios te salve María, llena eres de gracia, el Señor es contigo, bendita tú eres entre todas las mujeres, y bendito es el fruto de tu vientre, Jesús.
8: Santa María, Madre de Dios, ruega por nosotros pecadores, ahora y en la hora de nuestra muerte. Amén.
6: Dios te salve María, llena eres de gracia, el Señor es contigo, bendita tú eres entre todas las mujeres, y bendito es el fruto de tu vientre, Jesús.
8: Santa María, Madre de Dios, ruega por nosotros pecadores, ahora y en la hora de nuestra muerte. Amén.
6: Dios te salve María, llena eres de gracia, el Señor es contigo, bendita tú eres entre todas las mujeres, y bendito es el fruto de tu vientre, Jesús.
8: Santa María, Madre de Dios, ruega por nosotros pecadores, ahora y en la hora de nuestra muerte. Amén.
4: Gloria al Padre, al Hijo y al Espíritu Santo.
8: Como era en un principio, ahora y siempre, por los siglos de los siglos. Amén.
2: Cuarto misterio, la transfiguración. Narran los evangelios sinópticos cómo Jesús se transfiguró delante de Pedro, Santiago y Juan, que su rostro y sus ropas cambiaron con una blancura inimaginable. Jesús nos invita también a cambiar nuestras actitudes, nuestras maneras de vivir y de actuar para transfigurarnos a Él. Nosotros, por medio de la oración, permitimos a Dios entrar en nuestro tiempo, acoger y transfigurar todo lo que vivimos. Los invitamos a pensar en qué actitud es necesario que cambie para ser cada día reflejo del amor de Dios con los demás. Oremos para que seamos perseverantes en nuestra intención de mejorar al modo de Jesús.
8: Padre nuestro que estás en el cielo, santificado sea tu nombre, venga a nosotros tu reino, hágase tu voluntad en la tierra como en el cielo.
4: Danos hoy nuestro pan de cada día. Perdona nuestras ofensas, como también nosotros perdonamos a los que nos ofenden. No nos dejes caer en la tentación y líbranos del mal. Amén.
8: Dios te salve María, llena eres de gracia, el Señor es contigo. Bendita eres entre todas las mujeres y bendito sea el fruto de tu vientre, Jesús.
6: Santa María, Madre de Dios, ruega por nosotros pecadores, ahora y en la hora de nuestra muerte. Amén.
8: Dios te salve María, llena eres de gracia, el Señor es contigo, bendita eres entre todas las mujeres, y bendito sea el fruto de tu vientre Jesús.
6: Santa María, Madre de Dios, ruega por nosotros pecadores, ahora y en la hora de nuestra muerte. Amén.
8: Dios te salve María, llena eres de gracia, el Señor es contigo. Bendita eres entre todas las mujeres y bendito sea el fruto de tu vientre Jesús.
6: Santa María, Madre de Dios, ruega por nosotros pecadores, ahora y en la hora de nuestra muerte. Amén.
8: Dios te salve María, llena eres de gracia, el Señor es contigo. Bendita eres entre todas las mujeres y bendito sea el fruto de tu vientre Jesús.
6: Santa María, Madre de Dios, ruega por nosotros pecadores, ahora y en la hora de nuestra muerte. Amén.
8: Dios te salve María, llena eres de gracia, el Señor es contigo. Bendita eres entre todas las mujeres y bendito sea el fruto de tu vientre Jesús.
6: Santa María, Madre de Dios, ruega por nosotros pecadores, ahora y en la hora de nuestra muerte. Amén.
8: Dios te salve María, llena eres de gracia, el Señor es contigo. Bendita eres entre todas las mujeres y bendito sea el fruto de tu vientre Jesús.
6: Santa María, Madre de Dios, ruega por nosotros pecadores, ahora y en la hora de nuestra muerte. Amén.
8: Dios te salve María, llena eres de gracia, el Señor es contigo. Bendita eres entre todas las mujeres y bendito sea el fruto de tu vientre Jesús.
6: Santa María, Madre de Dios, ruega por nosotros pecadores, ahora y en la hora de nuestra muerte. Amén.
8: Dios te salve María, llena eres de gracia, el Señor es contigo. Bendita eres entre todas las mujeres y bendito sea el fruto de tu vientre Jesús.
6: Santa María, Madre de Dios, ruega por nosotros pecadores, ahora y en la hora de nuestra muerte. Amén.
8: Dios te salve María, llena eres de gracia, el Señor es contigo. Bendita eres entre todas las mujeres y bendito sea el fruto de tu vientre Jesús.
6: Santa María, Madre de Dios, ruega por nosotros pecadores, ahora y en la hora de nuestra muerte. Amén.
8: Dios te salve María, llena eres de gracia, el Señor es contigo. Bendita eres entre todas las mujeres y bendito sea el fruto de tu vientre Jesús.
6: Santa María, Madre de Dios, ruega por nosotros pecadores, ahora y en la hora de nuestra muerte. Amén.
5: Gloria al Padre, al Hijo y al Espíritu Santo.
4: Como era en un principio, ahora y siempre, por los siglos de los siglos. Amén.
3: Quinto misterio. La institución de la Eucaristía, expresión sacramental del misterio pascual. Jesús nos dejó el pan y el vino como signos de su presencia entre nosotros, para alimentarnos de él y reparar nuestras fuerzas. Además, en la última cena también nos mostró el camino para vivir a su modo, amar y servir sin límites, sin cálculos, sin condiciones. Oremos para que podamos amar y servir así, sin mirar a quién, sin poner condiciones, sin esperar nada a cambio.
4: Padre nuestro que estás en el cielo, santificado sea tu nombre, venga a nosotros tu reino, hágase tu voluntad en la tierra como en el cielo.
5: Danos hoy nuestro pan de cada día, perdona nuestras ofensas, como también nosotros perdonamos a los que nos ofenden. No nos dejes caer en tentación y líbranos del mal. Amén.
6: Dios te salve María, llena eres de gracia, el Señor es contigo, bendita tú eres entre todas las mujeres y bendito es el fruto de tu vientre Jesús.
8: Santa María, Madre de Dios, ruega por nosotros pecadores, ahora y en la hora de nuestra muerte. Amén.
6: Dios te salve María, llena eres de gracia, el Señor es contigo, bendita tú eres entre todas las mujeres y bendito es el fruto de tu vientre Jesús.
8: Santa María, Madre de Dios, ruega por nosotros pecadores, ahora y en la hora de nuestra muerte. Amén.
6: Dios te salve María, llena eres de gracia, el Señor es contigo, bendita tú eres entre todas las mujeres, y bendito es el fruto de tu vientre, Jesús.
8: Santa María, Madre de Dios, ruega por nosotros pecadores, ahora y en la hora de nuestra muerte. Amén.
6: Dios te salve María, llena eres de gracia, el Señor es contigo, bendita tú eres entre todas las mujeres, y bendito es el fruto de tu vientre, Jesús.
8: Santa María, Madre de Dios, ruega por nosotros pecadores, ahora y en la hora de nuestra muerte. Amén.
6: Dios te salve María, llena eres de gracia, el Señor es contigo, bendita tú eres entre todas las mujeres, y bendito es el fruto de tu vientre, Jesús.
8: Santa María, Madre de Dios, ruega por nosotros pecadores, ahora y en la hora de nuestra muerte. Amén.
6: Dios te salve María, llena eres de gracia, el Señor es contigo, bendita tú eres entre todas las mujeres, y bendito es el fruto de tu vientre, Jesús.
8: Santa María, Madre de Dios, ruega por nosotros pecadores, ahora y en la hora de nuestra muerte. Amén.
6: Dios te salve María, llena eres de gracia, el Señor es contigo, bendita tú eres entre todas las mujeres, y bendito es el fruto de tu vientre, Jesús.
8: Santa María, Madre de Dios, ruega por nosotros pecadores, ahora y en la hora de nuestra muerte. Amén.
6: Dios te salve María, llena eres de gracia, el Señor es contigo, bendita tú eres entre todas las mujeres, y bendito es el fruto de tu vientre, Jesús.
8: Santa María, Madre de Dios, ruega por nosotros pecadores, ahora y en la hora de nuestra muerte. Amén.
6: Dios te salve María, llena eres de gracia, el Señor es contigo, bendita tú eres entre todas las mujeres, y bendito es el fruto de tu vientre, Jesús.
8: Santa María, Madre de Dios, ruega por nosotros pecadores, ahora y en la hora de nuestra muerte. Amén.
6: Dios te salve María, llena eres de gracia, el Señor es contigo, bendita tú eres entre todas las mujeres, y bendito es el fruto de tu vientre, Jesús.
8: Santa María, Madre de Dios, ruega por nosotros pecadores, ahora y en la hora de nuestra muerte. Amén.
4: Gloria al Padre, al Hijo y al Espíritu Santo.
8: Como era en un principio, ahora y siempre, por los siglos de los siglos. Amén.
9: Dios te salve, Reina y Madre de Misericordia, vida, dulzura y esperanza nuestra. Dios te salve, a ti llamamos los desterrados hijos de Eva, a ti suspiramos gimiendo y llorando en este valle de lágrimas. Ea pues, Señora, abogada nuestra, vuelve a nosotros esos tus ojos misericordiosos.

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Oiga, con harta agüita nos está recibiendo este jueves, ¿ah? ¿Eh? Amaneció con harta agüita, con harta lluvia. Según lo que vi en estas aplicaciones del clima, debería calmar pasadita la una por ahí, ¿ah? ¿Eh? Así es que, y después ya pasar a lo que mañana y pasado y el fin de semana sería, que es cielo con nubosidad parcial y despejado en algunos momentos. Así es que hoy día me atrevo a decir que es el último día de lluvia, ¿eh? O con agüita, sí. 10 de septiembre, buenos días para quienes están ingresando a nuestra compañía desde las 7 y media con música mexicana, corridos, rancheros y también tropical ranchero. Con harta energía para comenzar su mañana. Mañana de jueves, San Nicolás de Tolentino para el día de hoy. Nicolás de Tolentino está de... para los Nico. ¿Eh? Bueno, el padre José Andrade siempre al mediodía, cuando entrega el Evangelio, ahí entrega igual una reseña del santoral del día de hoy. Para quienes están de cumpleaños, también un abrazo grande de parte de nosotros, oiga, ¿eh? Inviten, pues. Siempre uno los saluda, nunca invitan, oiga, son mañosos. Varias cositas que comentar, por supuesto los datitos que le entregamos cada mañana. Pasadita a las 8, bueno, vamos a ir un temita más, pausa, mensajero del sur. Pasadita a las 8, bueno, le damos el pase a nuestro colega Patricio Godoy en Palena. Y nosotros le entregamos ahí después todos los datos en la mañanita. En este México en una canción. Son las 7:54, 6 minutitos nos separan de las 8.

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1: Tú has venido a la orilla.
2: Yo soy la puerta. El que entre por esta puerta, que soy yo, será salvo. Se moverá con entera libertad y hallará pastos. Juan, capítulo 10, versículo 1.
1: Señor, me has mirado a los ojos.
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2: Aviso de reunión. Se invita a reunión a los socios de la Junta de Vecinos de Pilluco, Comuna de Ancud, para el día viernes 11 de septiembre a las 5 de la tarde en el quincho de Segundo Barría. Puntos importantes a tratar, entre ellos la invitación a inscripción de nuevos socios. Lo comunica Junta de Vecinos Pilluco, Comuna de Ancud. Aviso de reunión. La directiva de la Junta de Vecinos Butamanga está citando a reunión general a los socios para el día domingo 13 de septiembre en la sede a las 4 de la tarde. Puntos varios a tratar, se encarece la asistencia y puntualidad, lo comunica directiva Junta de Vecinos Butamanga. Vecino de la comuna de Ancud, Saez informa suspensión de suministro para el día jueves 10 de septiembre entre las 11 a 5 de la tarde. Afectará a los sectores de calle Músico Gabriel Codú, lo comunica Saez. En la comuna de Curaco de Vélez, corte de luz para el día jueves 10 de septiembre entre las 10:30 a 4 y media de la tarde. Afecta a los sectores de Los Palqui y Tolquien. Lo comunica Saeza. Vecinos de la comuna de Castro, Saeza informa que por trabajo de ampliación y mejoramiento en redes suspenderá suministro eléctrico el día jueves 10 de septiembre entre las 10 a 4 de la tarde. Afecta a Villa Socovesa a excepción de camino vecinal. Lo comunica Saeza. Vecinos de la comuna de Chonchi, Saeza informa que por trabajos va a suspender suministro eléctrico el viernes 11 de septiembre de 11 de la mañana a 5 de la tarde. Afecta al sector de Taragüín. Lo comunica Saeza. Saeza de la comuna de Chonchi comunica suspensión de suministro para el día viernes 11 de septiembre de 11 de la mañana a 5 de la tarde. Afectará al sector Taragüín, lo comunica Saeza. Vecinos de la comuna de Castro, SAE se informa que va a suspender suministro eléctrico el sábado 12 de septiembre de 10 de la mañana a 4 de la tarde. Afectará a los sectores de calle Manuel Ojeda, entre José Santos Oyarzún y José Narciso Vargas, pasaje Genoveva Alarcón, pasaje José Santos Oyarzún y pasaje José Narciso Vargas, lo comunica Saesa. Se comunica que el funeral de nuestro querido esposo, padre, abuelito, hermano, cuñado y tío, don Pedro Silvio Cárdenas Miranda, que en paz descanse, se va a efectuar este jueves 10 de septiembre, saliendo del salón velatorio de la funeraria Vázquez en Sargento Aldea 594 Interior en la comuna de Castro a las 11:30 de la mañana con destino a la iglesia San Francisco, donde se oficiará una misa para el descanso de su alma a las 12 horas, posteriormente al cementerio municipal. Agradecen su compañía su esposa Miriam Triviño, hija Natalie Cárdenas Triviño, nieta Dominga Castro y demás familiares, servicio de funeraria Vázquez. Se comunica que el funeral de nuestro querido esposo, padre, abuelito y tío, don Héctor Ricardo Viere Díaz, que en paz descansa, se va a efectuar este jueves 10 de septiembre saliendo del salón velatorio de la funeraria Vázquez en calle Prat 1032, comuna de Ancud, a las 10:15 de la mañana con destino a la iglesia San Francisco, donde se oficiará una misa para el descanso de su alma a las 11 horas posteriormente al cementerio municipal. Agradecen su compañía, su esposa, hijos, nietos y bisnietos. Invitación a misa. Al cumplirse un año más de la triste partida de nuestra querida esposa, madre, hermana, abuela y bisabuela, señora María Irma Mancilla Vargas, que en paz descanse, se invita a familiares y amigos conocidos a una misa a oficiarse el día viernes 11 de septiembre en la Catedral de Ancud a las 19 horas. Agradecen su compañía, su esposo, don Belisario Cárcamo y demás familiares. Invitación a misa. Al cumplirse el 15 de septiembre, 3 años de la triste partida de nuestra querida esposa, madre, suegra, abuelita y tía, señora María Rosalina Guineo Guentelicán, que en paz descansa, se invita a una santa misa a su memoria a oficiarse el día viernes 11 de septiembre a las 19 horas en la Capilla San Francisco de Huillinco. Favor que agradecen por su compañía, su esposo, don Francisco Astorga, e hijos y demás familiares. Invitación a rezo. Se invita a la comunidad de Linao y alrededores a una tarde de rezo a la memoria de José Rubén Andrade y su esposa, señora María Cristina Cárdenas, que en paz descansen. También por el eterno descanso de sus hijos, Adrián, Luis y Víctor Andrade Cárdenas, que descansan en la presencia de Dios. Rezo a efectuarse en la casa habitación en Linao, Río Negro, a las 18 horas, este sábado 12 de septiembre. Se invita a acompañar. Agradecen familias Andrade Márquez, Quidiante Andrade, Paredes Andrade y Andrade Jaramillo. Invitación a misa. Se invita a relaciones familiares y amigos a acompañar a una santa misa a la memoria de nuestro querido padre, suegro y abuelito, don Aurelio Ojeda González, en paz descanse al cumplirse 36 años de su fallecimiento. De nuestra querida madre, señora María del Rosario Oyarzún, que en paz descanse al cumplirse 26 años de su fallecimiento. Misa a oficiarse el día jueves 10 de septiembre en la iglesia San Francisco de Ancud a las 19 horas. Invitamos a acompañar. Agradecen sus nietos Pedro Yáñez, Bárbara Yáñez e hijo. Desde ya se agradece por la compañía. Invitación a misa. Al cumplirse el 15 de septiembre, 3 años de la triste partida de nuestra querida esposa, madre, suegra, abuelita y tía, señora María Rosalina Guineo Guentelicán, que en paz descansa, se invita a una santa misa a su memoria a oficiarse el día viernes 11 de septiembre a las 19 horas en la Capilla San Francisco de Huillinco. Favor que agradecen por su compañía, su esposo, don Francisco Astorga, e hijos y demás familiares.
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8 de la mañana con 20 minutitos. 8 con 20 minutitos en este jueves. Bueno, hoy día nuevamente subieron los precios de la bencina. Sí. Hubo un reajuste ayer que significó un alza de 35% en lo que son las gasolinas de 93 y de 97. Por ende, la de 95 también está subió 35 pesos. Y lo que más subió fue el petróleo, el diésel, subió en 89 pesos. Y lo que bajó fue el gas de uso vehicular, el GLP de uso vehicular, que bajó 6 pesos con un centavo. 6 pesos con un centavo. Oiga, uno dice, por menos reclamamos más antes, ¿eh? Estamos como muy tranquilos, ¿eh? Pero, no es que estemos muy tranquilos, es que lo que pasa es que los medios de comunicación nacionales no están dando a conocer cuando hay marcha y esas cosas. Han habido muchas marchas, hartas marchas en Santiago, Viña del Mar, Valparaíso. Y yo me entero por los medios internacionales, no. De repente veo esto, uno sigue estas páginas en el Instagram, que es un poquito más informativo que TikTok y eso. Y en los medios internacionales sí se da a conocer lo que está ocurriendo aquí en Chile. Uno dice de repente, claro, se guía por los medios nacionales y los medios nacionales no están pasando las marchas y esas cosas. Pero hay bastantes marchas e intervenciones policiales también. Así es que bueno. Nada, pues y todo esto, el descontento que hay generalizado, digámoslo así, por el sobre todo por este tema de los alza de los precios. Bueno, 35 pesos subió entonces gasolina de 93, 95 y 97, la del diésel petróleo subió 89 y bajó el GLP de uso vehicular 6,1 pesos. El querosén, la parafina, estable, no hubo variación. Vamos con la prensa. La prensa escrita. La estrella para el día de hoy, jueves 10 de septiembre. Investigan eventual homicidio frustrado. Isleño lucha por su vida en el hospital de Castro. Amplían detención de pareja por ataque armado en Chonchi. Armada concluye rastreo de lancha con pescadores chilotes en Magallanes. Bypass de Castro dice, congestión vial bajó entre 15 y 21% desde su apertura. Subullada y complicada apertura que ha tenido ahí el bypass, ¿eh? También la estrella, policías rescatan 4 mascotas maltratadas y detienen a Ancuditana. Información, por supuesto, que está también en nuestra web, radioestrelladelmar.cl. CFT Estatal de los Lagos explora contar con una sede en Quellón. Fondo chileno Toesca acordó compra para el control total de Suralis. Opa. Y por último dice, las bencinas suben 35 pesos y petróleo diésel sufre alza de 89 pesos. Eso con la estrella de Chiloé. Oiga, y en su contraportada tiene una nota del Colegio Caguala. Dice, Colegio Caguala de Castro triunfa en la Liga Nacional Escolar de Voleibol 2026. Representativo varonil U18 isleño alzó la Copa de Campeón en la competencia realizada en la región metropolitana. Oiga, ahí nuestras felicitaciones para el Caguala, para el Colegio Caguala. Eso con la estrella, entonces. Vamos con el Insular para el día de hoy. Dice lo siguiente. Ay, me duele la garganta, oiga. El cambio de temperatura puede ser o no. El Insular dice lo siguiente. Sindicato expresa reparos por empresa que instalará cables del puente Chacao. Se viene otra ampliación de entrega, ¿eh? Otra fecha de entrega. Centro de Residuos para Chiloé avanza hacia firma de convenio en octubre. Y en destacado del Insular, Consejo de Talcahua aprueba 17 millones para banda escolar y organizaciones comunitarias. Oiga, la banda escolar de Talcahua, que es campeona a nivel nacional, ya bicampeona, ¿eh? Eso con... Ah, me falta el Huemulpo, el diario de nuestros amigos de Palena. El diario electrónico El Huemul. Dice, millonaria inversión permitirá mejorar la recolección y gestión de residuos en Cochamó. Ah, estos son el día... No, esto fue del día de ayer. No hay nuevos titulares para el Webull. Ahí está entonces lo que es la prensa para el día de hoy. Oiga, y nos olvidamos, lo hicimos al revés.
nos faltan las condiciones climáticas, así que lo vamos a ver a la rápida nomás porque ya nos pilló la hora. Sé que estoy hablando mucho, disculpen. A ver, para la mañana y para la tarde del día de hoy, y por tarde me refiero hasta cerca de las 3 de la tarde, vamos a tener cielos cubiertos y lluvia débil y nublado y chubascos, ¿ya? Y luego después de eso, nubosidad parcial, lo que es tarde-noche y noche para el día de hoy, nubosidad parcial. La máxima va a estar entre los 10 grados, Ancud y Castro, 11 en Quillón. Chaitén, 9 grados, ¿ya? Futaleufú y Palena, todo el día con cielos nublados y chubascos débiles y la máxima de 9 grados. Y Puerto Montt, lo mismo, ¿ah? Cubierto y lluvia débil, 9 grados la máxima para Puerto Montt. Eso con lo que nos entrega la Dirección Meteorológica de Chile. Son las 8 de la mañana con 26 minutos.

0: México en una canción. Hacemos un breve alto y volvemos. 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

Nos separan 20 minutitos de las 9 de la mañana. 20 para las 9. De invitaciones para que sigan nuestras redes sociales. En el Instagram como Radio-Estrella del Mar. En nuestro Facebook como Radio Estrella del Mar. También nuestro Facebook de Castro, que es Estrella del Mar Castro. Y nuestra cuenta de X, que es Fundación REM. O lo busca como Radio Estrella del Mar, nomás igual salimos ahí en nuestra cuenta de X. Estoy revisando, oiga, lo que es el servicio de transporte. Transporte Informa Región de los Lagos. Servicio La Arena Puelche está operando con naves. Cuatro naves. Leptepu, Bertina, Ruende y Cataic a la hora. Ya, cielos nublados. Cubiertos, mejor dicho, ahí, lo que es La Arena y Puelche. Lo que son los pasos fronterizos. El límite Futaleufú y Río Encuentro en Palena, ambos habilitados de 8 a 20 horas para vehículos menores y de 8 de la mañana a 7 de la tarde para camiones y buses. Ya las rutas CH 231 y 235 transitables con precaución. Ya. ¿Qué más tenemos por parte de Transporte Informa? Información de nuestra zona, hasta donde llega nuestra zona de Radio Estrella del Mar, no tenemos nada más. Oiga, por cierto, pegué una revisadita, día grosso modo lo que era el clima para hoy día, pero para el fin de semana ya está claro ya que va a estar bueno. Ya. Viernes, sábado y domingo, buenas condiciones climáticas, estamos hablando de temperaturas que podrían llegar, ojo, el día domingo hasta los 16 grados. 16 grados, harto, sí. 15 el sábado, 16 el domingo. En Castro, eso es lo que nos informan, ¿ya? La Dirección Meteorológica de Chile. Y cielos despejados mañana cielos despejados. Nubosidad parcial en las tardecitas del sábado y la tardecita del domingo. Y la mínima, eso sí, va a estar muy helado. Estamos hablando de 1 grado, 2, 3 grados. Para el fin de semana, sábado y domingo. Eso por las mañanas. Pero va a estar bueno el fin de semana. Fin de semana previo a fiestas patrias. Y no sé si atreverme o no a ver el pronóstico de aquí a para el 18 de septiembre. No sé si lo pillaré o no. Va a estar bueno. A ver. Espérenme. Acá lo pillé, a ver. Para las fiestas de fiestas patrias. A ver. ¿Hay probabilidad de lluvia? Sí hay. ¿Ya? Para el 18 y 19. No, esto es terrible. ¿Eh? Sí, 18 y 19 hay posibilidad de lluvia. Pero las tarde-noche, ¿ya? El día viernes 18 de septiembre, puede que haya lluvia, sí. Y el día sábado, sábado 19 de septiembre, también. Estamos hablando de 50% de probabilidad al mediodía. Así es que no va a estar nada muy bueno, diga. Para variar un poco, siempre la misma cuestión. Pero encuentro yo que es muy pronto. Capaz que se vaya corriendo los días de lluvia. Puede que lo del viernes pase para el sábado, lo del sábado para el domingo. Así es que no, yo creo que muy pronto. El lunes, martes, vamos a tener ya claridad de lo que va a ocurrir fiestas patrias con el clima. Sí. Ya, son las 8:43.

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Nos separan 9 minutitos de las 9. 9 para las 9. En este jueves 10 de septiembre. A 8 días de de nuestro 18 cortito. Cortito este año. Qué lata, boludo. Vamos a revisar últimos datitos para esta jornada. Farmacias de turno y demás, ¿eh? Taratatara, adolorido. Para esta noche de turno en Ancud, la farmacia Ahumada, que queda en calle Pudeto número 289. En se me perdió, acá está. Dalcahue, de turno la farmacia Chiloé, que queda en calle Freire número 620. En Castro, de turno la farmacia Salcobrand, que queda en calle San Martín número 369. Todos estos datitos son los que nos entrega la Seremía de Salud, ¿eh? Yo me lavo las manos acá. No, pero nunca le hemos errado a esto. Al clima puede que sí, pero en estos datitos no. Red Pharma, en la isla Quinchao, de turno la farmacia Red Pharma, que queda en calle Prat 46 de Achao. Turnos que comienzan ahora a las 9, ¿eh? Y terminan mañana a las 9 de la mañana. Farmacia Nacimiento en Chonchi. Farmacia Nacimiento, que queda en calle Centenario número 186. En Quellón, de turno la farmacia Chilhue, que queda en calle Ladrilleros número 202 de Quellón. Eso con las farmacias de turno para esta jornada. Jornada de noche. Banco Central, indicadores económicos. Veamos cómo está la cosa, oiga. Para hoy, 10 de septiembre, unidad de fomento, 40.893 pesos con 78 centavos. La unidad tributaria mensual en este mes de septiembre, 71.721 pesos. El dólar baja un poquito más, está en los 925 pesos con 97 centavos. El euro, 1.077 pesos con 71 centavos. Y lo que son las bencinas, variación de 35 pesos en de alza. En las gasolinas, 93, 95 y 97. Parafina, sin variación. El gas de licuado de uso vehicular bajó en 6,1 pesos. Y el petróleo diésel ha subido 89 pesos para el día de hoy. Adolorido, adolorido tengo el bolsillo, oiga. A ver, Suralis, tengo problemas con la plataforma. Aparte de ser complicada la plataforma. ¡Ah! ¡La cambiaron! No, dejaré lo mismo nomás. Estamos viendo lo que es. Sí, la renovaron. La renovaron, pero igual hay que buscar por comunas las desconexiones. Adolorido. Estamos revisando lo que es Suralis. No, para vivir no. Ojo que Castro ha estado estos días con lavado de red a través de la apertura de grifos, pero hoy día no tienen nada, ¿eh? Hoy día no tienen nada designado, ¿ya? Me falta, ¿qué me falta? Quillón. No, no tenemos nada. No hay desconexiones programadas para el día de hoy por parte de Suralis. Si usted tiene problemas de agua potable, puede comunicarse al 600-401-4000 o a través de sus diferentes plataformas en cuenta de X, a través de su página web también, por si acaso usted está sin servicio de agua potable. Veamos a esas desconexiones programadas para hoy. Tenemos en Castro, atención Castro, Villa Socobesa, a excepción del camino vecinal. Villa Socobesa, a excepción de camino vecinal, en Castro van a estar sin luz de las 10 de la mañana a las 4 de la tarde. En Curaco de Vélez, sector de Los Palqui y Tolquien. Sector de Los Palqui y Tolquien, en Curaco de Vélez, sin luz de las 10 y media a las 4 y media. En Ancud también tenemos corte de energía eléctrica, lo que es calle Músico Gabriel Cudú. Calle Músico Gabriel Cudú en Ancud, sin luz de las 11 de la mañana a las 5 de la tarde. Eso es en Ancud. Eso por parte de Saesa, por parte de Edela y Zen. Atención, Chaitén. Sectores El Negro y Chaitén Viejo por Ruta 7. Sectores El Negro y Chaitén Viejo por Ruta 7. Sin luz de las 10 a las 4 de la tarde en Chaitén.
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No hay más desconexiones programadas. Si usted tiene problemas de energía eléctrica, puede comunicarse con Saesa a través de su número telefónico 800-600-801, a través de sus diferentes plataformas en lo que es redes sociales, Saesa, y por supuesto a través de su página gruposaesa.cl. Nos separan 3 minutos de las 9 de la mañana. Con eso ya nos despedimos. Le damos las gracias a todos por estar en nuestra programación. Que pase una buena jornada de día jueves. Ya se viene él compartiendo su mañana con nuestro colega César Cárdenas en Chiloé, nuestra amiga Doris Almarza en Futaleufú, y para Palena y Chaitén, nuestro colega Patricio Godoy, si es que no le duele la guatita. Que pase buena jornada de día jueves. Chau, chau, chau.

0: De hecho, también no se dejen con ganas, todos con nosotros. Dice así. Halo.
1: Dice.
2: Ahí arriba en el balcón, vamos a ver todos juntos, en coro. Y dice, junto con nosotros.

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0: La palabra de Dios da vida y vida en abundancia.
1: Comieron todos hasta saciarse. Incluso se llenaron 12 canastos con los pedazos de pan, sin contar lo que sobró de los pescados. Los que habían comido eran unos 5.000 hombres. Marcos, capítulo 6, versículos 42, 43 y 44.
2: Señor, me has mirado a los ojos.
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0: ¿Qué tal? ¿Cómo están? Muy buenos días, bienvenidos, bienvenidas. Esto es Compartiendo su Mañana a través de Radio Estrella del Mar en jornada de día jueves, ya 10 de septiembre de 2026. A 8 días nomás del 18, del esperado 18 de septiembre. En una mañana de cielos totalmente nublados y lluviosos, como lo habíamos anticipado, saludamos a toda nuestra gente de la provincia de Chiloé y de los alrededores, hasta donde llegan las ondas de Radio Estrella del Mar. En Ancuno se escuchan a través de la 92.5, en Castro 91.3, en Quellón 102.3 y en todo el mundo a través de www.radioestrelladelmar.cl y nuestra señal online. También recuerde de seguirnos en las redes sociales. Estamos en Facebook como Radio Estrella del Mar, Instagram radio-estrella del mar. Y precisamente en el Instagram tenemos concurso, ¿eh? Ahí vamos a estar revisando.
1: Concurso.
0: Ahí a cargo de nuestros amigos de Río Mar, Caipulli, quienes, como siempre, ahí se ponen con premios para nuestros auditores. Bien, pues, saludar a la gente de las poblaciones, de los barrios, la gente del centro de cada una de las comunas, la gente también del campo, de los sectores rurales, de las islas, hasta donde llega Radio Estrella del Mar. Vamos a partir como siempre con buena música, contarles que hasta ahora la temperatura en Ancud es tan solo 8 grados con pronóstico de precipitaciones. Sin embargo, para mañana todo cambia, ¿eh? Al menos así, así se señala. De hecho, las temperaturas van a alcanzar el fin de semana hasta los 12 y 13 grados respectivamente, sábado y domingo. Perdón, viernes y sábado. Bueno, en Ancud 8, en Castro tenemos hasta ahora 7 grados. En Quellón, temperatura de 6 grados a esta hora de la mañana. Decíamos, con buena música, buena conversación, buena compañía, buenos datos, anécdotas, buen humor y mucho más. Arranca el Compartiendo su Mañana.
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La compañía de Radio Estrella del Mar y el Compartiendo su Mañana. Saludos también para toda la gente que el día de hoy está cumpliendo años, ¿eh? Harta gente de cumpleaños en septiembre. Somos producto de relaciones veraniegas. Saludos para la gente que está cumpliendo años, la gente que está de onomástico o que sencillamente está celebrando alguna fecha especial. Y la gente que no la está pasando muy bien, también nuestro mensaje de ánimo y fuerza de parte de Radio Estrella del Mar. Vamos a la música nuevamente y a la vuelta estamos con todo lo que es lectura de portadas, actualización informativa y mucho, mucho más.

0: Hacemos un breve alto y continuamos compartiendo su mañana.
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0: 20 minutos nos separan ya de las 10 de la mañana en este día jueves 10 de septiembre. Estamos compartiendo su mañana a través de Radio Estrella del Mar y como cada jornada a esta hora revisamos lo destacado por la prensa escrita para el día de hoy con las portadas.
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0: Partimos con la Estrella de Chiloé. Investigan eventual homicidio frustrado. Isleño lucha por su vida en el hospital de Castro. Amplían detención de pareja por ataque armado en Chonchi. Armada concluye rastreo de lancha con pescadores chilotes en Magallanes. Bypass de Castro con gestión vial bajó entre 15-21% desde su apertura. Policías rescatan 4 mascotas maltratadas y detienen a Ancuitana. CFT Estatal de los Lagos explora contar con una sede en Quellón. Fondo chileno Toesca acordó compra para el control total de Suralis. Y bencina sube en 35 pesos y petróleo diésel sufre alza de 89 pesos. Eso con la Estrella. Vamos también con lo que trae el periódico El Insular de Chiloé. Dos jardines infantiles de Castro acumulan más de una década de espera. Quellón espera más de 20.000 visitantes por eclipse solar en febrero. Y en destacados, proyecto de centro Teletón en Chiloé avanza con solución modular. Esta portada me parece que es la de ayer, ¿eh? No han actualizado. Sí, ahora que hago memoria. Vamos con la portada del diario El Llanquihue, el diario regional para las provincias de Llanquihue, Chiloé y Palena. Fiscales amenazados tuvieron custodia policial permanente en Los Lagos. Suspenden acto escolar sobre el 11 de septiembre tras críticas de diputada Reyes en el Congreso. Osamentas descubiertas bajo la iglesia de Maullín fueron trasladadas hasta Valdivia. Transportes asigna cupos al sistema de pago electrónico en los microbuses de Puerto Montt. Incendio destruye el supermercado Algo Market en Antonio Varas. El embajador de... Embajador se retracta, dice Estados Unidos no tiene datos sobre el estallido. Municipio hará cambios en la distribución de juguetes en Navidad.
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0: Firma Suralis cambiará de dueño, Toesca tendrá control total. Vamos también con la portada del diario El Mercurio. Reforma de capitales busca facilitar el acceso a la vivienda. Incluirá un bono estatal para el pie y un fondo para bajar la tasa hipotecaria. Reactivación económica, desafío urgente. Inseguridad, exfiscal Fodich y 3 funcionarios de la PDI detenidos en caso de secuestro extorsivo de un ciudadano chino. Parálisis de reforma de seguridad en el Senado contrasta con avance de iniciativas priorizadas por el Ejecutivo. Cristian Pertusé dice del INDH, una mayoría de los consejeros cree que tiene que hacer cambios en la reforma. Director de la JUNAEB describe cómo la administración anterior pagó más de 14.000 millones de pesos por onces no entregadas. El Santo Grial matemático OpenAI asegura haber resuelto problema de... Milenio, dice. Pero sus competidores cuestionan el logro.
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0: Finalizamos con las últimas noticias. Mirko Josic, he vuelto a un lugar donde fui feliz. El histórico entrenador de Colo-Colo tuvo emotivo reencuentro con sus campeones de la Libertadores del 91 y 4.000 hinchas en el Teatro Caupolicán. Ranking, las universidades donde menos alumnos desertan. Diputado Celis, la única forma de que se cure lo que tengo es un trasplante de médula. Bosé homenajeó a Pinilla, publicó video de su versión. Si tú no vuelves. Eso fue la lectura de las portadas en Compartiendo su mañana 9:43.

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0: Muy bien, estamos compartiendo su mañana en Radio Estrella del Mar, 9:48. Les quiero comentar que tenemos conversación hasta ahora en nuestros estudios a propósito de una fecha súper especial que se conmemora también hoy, 10 de septiembre. Hablamos del Día para la Prevención del Suicidio, Día Mundial, una jornada que se conmemora, repito, anualmente. En ese día también el objetivo, lógicamente, es un poco sensibilizar, informar sobre la importancia de la salud mental y la prevención, también reducir un poco el estigma, los tabúes, podríamos decir, en torno a las conductas suicidas y obviamente fomentar redes de apoyo y conversar del tema, que siempre es muy positivo. Y para ello tenemos en nuestros estudios a Sebastián Castillo, el psicólogo del SECOF de Quetalmahue y también referente de prevención del suicidio del Centro de Salud Familiar CEFAM Manuel Ferreira en la ciudad de Ancud. Sebastián, muy buenos días, gracias por tu visita a Radio Estrella. Viene un tema importante y yo creo que ha ido cobrando relevancia mayormente en estos tiempos donde, ¿cómo decirlo? No sé si la palabra está bien dicho, pero quizás las distracciones o las motivaciones, los factores quizás que contribuyen a una conducta particular en ciertas personas ha aumentado. Quizás tiene que ver con la tecnología, los tiempos que estamos viviendo, etcétera. Quería partir un poco preguntando por eso. De acuerdo a tu experiencia, a tu expertise, lo que has estudiado, ¿cómo podríamos o cuáles serían las principales señales de alerta quizá que debiéramos ver en la comunidad y que nos pueden ayudar un poco a aprender cómo reconocer quizá ciertas situaciones que pueden estar fomentando algún familiar, algún vecino,
1: claro.
0: Parte de la comunidad?
1: Sí, bueno, primero que todo yo creo que es importante también hablar de qué consiste también el suicidio, responder un poco a esa pregunta. Quizá las personas que también nos están escuchando ahora no manejan muy bien cuál es la definición también del suicidio, en qué consiste. Bueno, y para comentarles también, es un fenómeno que es complejo, ya es un problema que es de salud pública, en donde todos estamos involucrados, como bien dices tú, también hay varios sistemas, ¿no es cierto?, que de alguna forma pueden ayudar a prevenir, ¿no es cierto?, esta problemática. El conversar también permite que de alguna forma nos pongamos a conversar sobre este tema, ya lo pongamos en la mesa, ¿no es cierto?, podamos entablar conversaciones respetuosas, ya muchas veces sin juzgar, con la escucha, claro, activa, con una actitud empática. Y la relevancia también consiste en entender que muchas veces estamos hablando de personas que están sufriendo un dolor muy intenso, ya un dolor que es psíquico, un sufrimiento que es emocional, que lo lleva muchas veces a no encontrar alternativas de solución a este dolor, ya, y las alternativas en este caso se encauzan un poco en toma de decisiones relacionadas al riesgo suicida, ¿ya? En este sentido, claro, aparecen ciertos conceptos que pueden ser claves también para entender la conducta suicida, en donde aparece la ideación, ¿ya? Que la ideación habla de ideas, pensamientos, ¿no es cierto?, ligados con la muerte. Se pueden estructurar también a deseos de morir, ¿ya? Muchas veces ahí encontramos a personas que hablan de que quieren desaparecer, que no le encuentran más finalidad a la vida, que no encuentran sentido, ¿no es cierto? Personas que también en ocasiones intentan hacerse daño, o al menos piensan, ¿no es cierto?, con esta intencionalidad, ¿no es cierto?, de provocarse algún daño físico, ¿no es cierto?, o emocional, ¿ya? Y que puede llevar también a generar un intento, ¿ya? El intento obviamente es una conducta o una serie de actos también relacionado a una intencionalidad, ya una voluntariedad también de provocarse un daño que puede llevarnos a la muerte, ya, pero sin consumar, ¿no es cierto?, ese suicidio.
0: Y eso el tema, por ejemplo, de, porque hoy en día quizás antiguamente no eran temas que no se conversaban, o, claro, o sencillamente, claro, nuestros padres se crecieron con esa idea de que, no sé, por decirlo de una manera muy burda, no, es que el muchacho está en la edad del pavo, es que pasa esto, que pasa lo otro. Nunca se le dio esa atención. Hoy en día, claro, es un tema mucho más, claro, frecuente. Y quería un poco la pregunta esa, porque se habla de que los jóvenes hoy en día, cuando tienen esos problemas, las llamadas crisis existenciales, que se trata también es una forma muy coloquial de decirlo, buscan llamar la atención.
1: Claro.
0: Pero ese llamado de atención a través de lo que tú señalabas, alguna herida cortopunzante, alguna forma de hacerse daño, ¿tiene que ver con el suicidio o, claro, sencillamente es llamar la atención?
1: No, claro, igual el llamar la atención no lo tenemos que malentender.
0: Ya.
1: El llamar la atención también es una expresión válida también de personas que están sufriendo este dolor psíquico del que te hablaba, ¿no es cierto? Son señales de alerta, ya son medidas o formas de expresar también que yo necesito ayuda en cierto en ciertas situaciones. ¿Ya? Entonces, cuando hablamos específicamente de la población infanto-juvenil o específicamente los jóvenes, ¿no es cierto?, que podemos encontrar más tasas de mortalidad o al menos de intento, ¿no es cierto?, de suicidio, estamos hablando de quizás más acceso también a conductas de riesgo. ¿Ya? Ahí quizás lo que es el factor común un poco del riesgo suicida en esta etapa de la infancia o de la adolescencia o de la juventud, ya desde los 20, 24 años, ¿no es cierto?, que también se presentan altas tasas, ¿no es cierto?, de suicidio, habla también de una disfunción familiar, ya de presencia de redes de apoyo que muchas veces son disfuncionales, ¿no es cierto?, falta de espacios recreativos, de redes de apoyo, en este caso amistades, la misma comunidad, el espacio educativo, ¿no es cierto?, personas que puedan estar trabajando, estudiando también, donde no encuentran alternativas, como lo hablaba al inicio, ¿no es cierto?, en donde no pueden recibir quizás esta ayuda que necesitan para poder sobrellevar este dolor, ¿ya? Y ahí también el factor común en realidad en toda la expresión de la suicidabilidad, ¿ya?, como de esta serie de manifestaciones que aparecen, es que hay una tendencia también a quizás no se presenta un deseo como tal de morir, ¿ya?, sino que una tendencia a no poder tolerar estar vivo, ¿ya?, que en eso también tenemos que...
0: Hay una diferencia.
1: ...que darle un peso, ¿ya? Sí. Muchas veces, claro, puede existir, como lo hablaba también en cuanto a la ideación suicida, un deseo de morir, ¿ya?, una intencionalidad que busca también la muerte, ¿ya?
0: Ahora, por ejemplo, hay personas que dicen, no, es que estoy triste, tengo pena, estuve llorando, pero no sé por qué... Yo no soy psicólogo, pero entiendo que todo problema de esas características debe tener algún detonante. ¿Es así o uno puede tener pena porque sí nomás?
1: Claro, o sea, igual ahí tenemos que también de alguna forma normalizar la expresión emocional, ¿ya? Y cuando obviamente escuchamos a personas que estás pasando por un mal momento...
0: pero que no le encuentran como el porqué. Por ejemplo, yo puedo claro. ser triste y no sé por qué estoy triste, pero estoy como angustiado. Y...
1: Claro, claro, sí. Pueden ser señales también de que de alguna forma... hay una dificultad, puede ser también, de identificar cuáles son esas causas, esos detonantes, esos gatillantes. Muchas veces quizá hay una dificultad para, de alguna forma, demostrar un poco o manifestar que tengo herramientas necesarias también para poder dilucidar un poco cuáles son esos aspectos que me están afectando en mi vida y que provocan que yo esté en el último tiempo quizás sintiendo más tristeza, más desánimo, más decaimiento, que aquellas actividades también que... antes disfrutaba, que me generaban placer, quizás la voy dejando de lado, ¿ya? Y es por eso que también es importante hacer el llamado al acompañamiento, ¿ya? Hoy día el lema que nos entrega el MINSAL para esta campaña de conmemoración del Día de Prevención del Suicidio es identificar las señales, poder reconocerlas, ¿no es cierto? Poder escuchar y acompañar a personas que están sufriendo por situaciones, ¿no es cierto?, que pueden ser difíciles en cualquier aspecto, ¿ya? Y también es importante entender que el suicidio no es solo un factor, ¿no es cierto?, no es solo una causa, no es solo un gatillante que provoca que una persona quiera o piense en suicidarse, ¿no es cierto?, sino que hay múltiples factores, y ahí podemos hablar de varios factores de riesgo, ya la experiencia de violencia, ¿no es cierto?, claro. La dificultad económica, la dificultad de acceso a programas de salud, ¿no es cierto?, que beneficien un tratamiento y a la larga, ¿no es cierto?, un bienestar en la persona. El consumo de sustancias, bueno, droga, alcohol, ¿no es cierto?, el aislamiento, la dispersión geográfica, bueno, y hay algo que también nos corresponde a nosotros como comuna también, o como región muchas veces, que las mayores tasas, ¿no es cierto?, de suicidio, o al menos de suicidabilidad, ya en donde se integran estos conceptos de ideación o de intento, se abarcan más en esta zona, ya en la zona sur del país, ya sí. Muchas veces estas regiones de los lagos, de los ríos, Magallanes, ¿no es cierto?, Aysén, pueden presentar tasas más altas y también ahí tenemos que poner foco un poco en las características muchas veces de las ciudades, de la misma dispersión geográfica, del aislamiento que muchas veces nos lleva también a vivir en este tipo de zonas más extremas del país y a las condiciones climáticas. Sí, ya, que también hay un factor súper importante, como hablabas tú también en este mes, bueno, que el día de la prevención del suicidio es el 10 de septiembre, pero se ha expandido también al mes de la prevención del suicidio.
0: Ese famoso mito de que en septiembre la primavera y todo aumenta las tasas, ¿es así?
1: Claro, ahora, bueno, no sé si te ha tocado leer o escuchar también sobre la primavera gris, que es un término que también se está manejando bastante ahora último, al menos en redes sociales o en campañas de información. habla también de la influencia que puede tener el cambio hasta estacional, ¿no es cierto? Sí. El pasar del invierno a la primavera, la influencia que también tiene las festividades, en este caso las fiestas patrias.
0: La falta de vitamina D, decían por ahí de repente también,
1: claro,
0: por más
1: claro.
0: que se tome la ligera. Oye, Sebastián, yo te comentaba esto de los tabúes y cómo ha cambiado también el cómo afrontar la salud mental en estos tiempos, que no es lo mismo que hace 15, 20 años atrás, incluso cuando uno era niño, hace 30 años atrás, desde tu experiencia, sobre todo tú que trabajas en sectores rurales, por ejemplo, donde quizás la gente le pueda costar tal vez un poco más hablar de estos temas, ¿cómo ha sido para ti también o cómo tú has observado esa evolución? Temas que antes sencillamente no se hablaban, hoy en día la gente acude más a los psicólogos, se preocupa un poco más de la salud mental. ¿Cómo ha sido también ese cambio generacional desde los padres a los hijos?
1: Claro, o sea, igual ahí me ha tocado también vivir que al menos en los años que llevo trabajando acá en la comuna de Ancud, ¿no es cierto? Específicamente quizás en el sector de Quetalmahue, me ha tocado enfrentarme a casos de personas que, claro, presentan cierto estigma, ¿no es cierto?, a la atención en salud, muchas veces rechazan la atención en salud, se hace como este ejercicio de la evaluación médica, la evaluación de una trabajadora social para poder hacer el ingreso al programa de salud mental y muchas veces no quieren acceder a psicólogo por lo mismo, ¿ya? Porque hay un estigma, tabú, claro. Muchas veces aparece eso.
0: Sí.
1: Entonces, eso nos lleva muchas veces a generar los esfuerzos para poder encantar también un poco a la gente, ya mostrarle un poco a través de la educación, a través de la participación comunitaria también del mismo equipo de salud también en ciertas actividades que nos permitan integrarnos como uno solo, ya como una comunidad que en realidad no presenta un orden jerárquico, ya no porque somos profesionales de salud, porque muchas veces entiendan que tenemos un título, ¿no es cierto? Dejamos de ser humanos, ¿no es cierto?, sino que somos iguales a ellos, ¿no es cierto? Entonces, ahí es importante también encantar un poco a la población de que tenga confianza con nosotros, de que las expectativas también muchas veces las ponen ellos, ya ellos definen un poco cuál es el tipo de tratamiento que quieren recibir. Eso también es lo que se realiza al menos en la consulta o en visita, ¿no es cierto?, en talleres, de alguna forma delegar esa responsabilidad un poco de qué es lo que me está pasando, qué es lo que estoy sintiendo y qué es lo que necesito, ¿no es cierto?, al usuario o a la usuaria.
0: Oye, Sebastián, así como hay personas que poco quizás tienden o es más fácil que caigan en este tipo de episodios, de situaciones de tristeza, de pena, de depresión, también está la contraparte. Hay personas que son mentalmente quizás un poco más fuertes y que suelen aguantar mucho. Y tú los ves y están bien, y ellos se esfuerzan por salir adelante. Ahí ¿cómo se trabaja con esa dualidad también? De personas que, si bien es cierto, han tenido una vida complicada, le han puesto el pecho a las balas.
1: Claro. Bueno, ahí hay casos también que muchas veces pueden ser excepcionales, ¿no es cierto? Donde vemos a personas que por X motivo, ¿no es cierto?, experiencias de vida, ¿no es cierto?, los mismos patrones de crianza, el mismo apoyo, la red de apoyo que puede haber detrás de esa persona, ¿no es cierto?, o alrededor de ella, genera una especie de fortaleza, ¿no es cierto?, frente a situaciones de adversidad, ¿ya?, o de sufrimiento. Entonces ahí también es importante entender que en ocasiones sí podemos encontrarnos con personas de ese tipo, ¿ya?, con usuarios o usuarias que sí realmente uno se enfrenta a casos también que...
0: Y que no significa que quizá no necesiten atención profesional,
1: claro,
0: pero...
1: Claro. Pero muchas veces también nos enfrentamos a personas que generan esta creencia, ¿no es cierto?, de ser fuerte o de poder sobrellevar los problemas, pero a medida que uno los va viendo también va notando que se agravan,
0: ¿ya?
1: Que obviamente el reprimir un poco esas emociones, el no tener espacio en donde yo pueda contar un poco sobre lo que me pasa, ¿no es cierto?, lo que estoy sintiendo, provoca que también se generen cuadros un poco más complejos de salud mental específicamente, ¿ya?, trastornos del ánimo, ¿no es cierto?, trastornos de ansiedad, que son un poco los más típicos, o al menos con los que yo frecuento en la atención en el SECOP, ¿no es cierto? Y bueno, ahí también podemos hablar un poco del tema de como la masculinidad, ¿no es cierto?, que pasa también con los hombres en este caso, cuando requieren recibir atenciones también de salud mental, porque significa abrir muchas veces temas íntimos, ¿no es cierto?, que de alguna forma se enfrentan un poco a este estigma de el hombre también es muy capaz de sobrellevar muchas cosas, ya de ser más fuerte, de que en ocasiones no llora, ¿no es cierto?
0: Sí, eso nos crecimos todos con eso.
1: Entonces, claro, esa comparativa, ¿no es cierto?, que podemos hacer desde hace años atrás, ¿no es cierto?, como nos crecimos nosotros, como se crecieron nuestros padres o nuestros abuelos, a la realidad que estamos viviendo ahora, ya en donde hay equipos de salud, sí, en donde hay profesionales en todos los establecimientos de salud capacitados, ¿no es cierto?, para recibir a pacientes que requieran de algún apoyo, algún acompañamiento, alguna intervención o derivación también a algún especialista también por problemáticas de salud mental, ¿no? Entonces,
0: en ese punto, Sebastián, ¿qué canales o qué pasos debiera seguir una persona si identifica a otra, ya sea en la familia, en el trabajo, en la comunidad en general, cómo puede acceder a todo esto que tú me estás hablando, la utilidad que tiene la salud pública hoy en día? ¿Cómo podemos acceder a eso si identificamos que alguno de los nuestros está atravesando por ahí un mal momento?
1: Claro, y ahí, bueno, yo creo que en la práctica, ¿no es cierto?, cuando nos toque de alguna forma evidenciar que hay señales de alerta, ya que hay una persona que quizás se ha estado aislando un poco más, que ha dejado de realizar, como decía, actividades que le generen placer, o que esté viviendo situaciones socioeconómicas muy difíciles, deserción escolar, ¿no es cierto?, problemas laborales, lo que sea, se sentía. Hay muchas problemáticas, como te decía también, es un fenómeno que es multifactorial, ya es muy multicausal. Entonces, cuando nos enfrentamos a esa realidad también, tenemos que, de alguna forma, participar con respeto, ¿no es cierto? Primero que todo, con un lenguaje que sea lo más adecuado al contexto también que estamos viviendo. Muchas veces preguntar cómo está, preguntar si es que tiene algún problema, si es que necesita algún tipo de ayuda, ¿ya? Y ofrecer el apoyo, ¿ya? Decir que estoy con esa persona en ese momento, no nos sirve tampoco hablar de que es fuerte, ¿no es cierto?, de que puede salir de esto, de que hay personas que han salido de esta situación, ¿no es cierto? Siempre la intención va a ser la escucha activa, ya ser consciente de lo que me está expresando un poco la persona en ese sentido, de poder orientarla también a buscar ayuda si es que yo no se la puedo entregar por completo, ¿no es cierto?, buscar ayuda y muchas veces ayuda profesional, ¿ya? Y en ese sentido, bueno, te respondo que el acceso a atenciones de salud frente a cualquier problemática de salud mental, ¿ya?, o cualquier orientación en salud mental, está abierto a todo público en nuestro dispositivo de salud, ya comunales, en este caso el CEFA Manuel Ferreira, todo su dispositivo adosado, ¿no es cierto?, el SECOP Chacao, SECOP Bellavista, SECOP Quetalmahue, las postas, las estaciones médicas también que lo integran, como también en Pueblo Bajo, ya no dejando de lado también Pueblo Bajo, que también en Pueblo Bajo hay otra referente, ya que la psicóloga Macarena Lara, que ella también cumple funciones al igual que yo de referencia de prevención del suicidio, pero para la población de Pueblo Bajo, ¿ya? Como también contamos con una línea especializada para la prevención del suicidio, ¿ya? Y en ese sentido igual quiero dar harto énfasis en que personas que identifiquen a alguien que esté viviendo un proceso de mucho sufrimiento emocional o dolor psíquico, ¿no es cierto?, puedan orientarlo, ¿no es cierto?, a que pueda acercarse a un centro de salud, ¿no es cierto?, o pueda tomar contacto telefónico a través de esta línea de prevención del suicidio marcando el asterisco 4141, ¿ya? Es una línea que, como te decía, es especializada en prevención del suicidio. Hay profesionales especializados en salud mental, ¿no es cierto?, que generan esta primera escucha, como esta intervención quizá a la crisis que pueda estar viviendo la persona, y hacen un análisis también muy confidencial, ¿ya?, que pasa a los referentes de cada comuna. ¿Ya? Yeah. En este caso, ese llamado telefónico se remite muchas veces a los referentes de salud mental o a los referentes de prevención de suicidio para que puedan hacer las gestiones y que esa persona también vuelva a tener un contacto telefónico con otro profesional de la comuna en la que está, ¿no es cierto?, y se le puedan hacer las derivaciones, ¿no es cierto?, el agendamiento de horas, ¿no es cierto?, un seguimiento al proceso de ingreso al programa de salud mental y a la larga pueda recibir atenciones, ¿ya? Perfecto. También existe otra línea que es Salud Responde, ¿no es cierto?, que el 600-360-7777, ¿ya? Ambas líneas, tanto la línea de prevención del suicidio como Salud Responde, funciona 24/7, ¿ya? Todos los días, a cualquier hora, los 365 días del año, ¿ya? Entonces, es súper importante reforzar que siempre va a haber acceso al menos a esta primera atención, ¿ya?, que me va a facilitar quizás en gestionar quizás otro tipo de ayuda más profesional, ¿ya? Entonces, también el llamado es a eso, a que personas que puedan estar viviendo una problemática de este tipo o que conozcan a alguien que esté en una situación así, puedan ser orientadas a que asistan al centro de salud más cercano, ¿no es cierto?, o que puedan contactarse con la línea de prevención del suicidio, que es el asterisco 4141.
0: Perfecto. Sebastián, agradecerte tu visita a Radio Estrella del Mar. Sebastián Castillo, psicólogo del SECOF de Quetalmahue y referente de prevención del suicidio del CESFAM Manuel Ferreira, justamente en el día en que se conmemora el Día de la Prevención del Suicidio. Sebastián, muchas gracias.
1: Muchas gracias a ti.
2: Hacemos un breve alto y continuamos compartiendo su mañana.
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5: Son las 10 de la mañana y 18 minutos.
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6: ¿Cómo le va? Muy buenos días. Comenzamos la revisión de las noticias en Alternativa Noticiosa, la hora en Radio Estrella del Mar. Perceptible en gran parte de Chile, pero visible en las regiones de Los Lagos y el norte de Aysén, el próximo eclipse anular de sol se registrará el 6 de febrero de 2027, cerca del mediodía. La zona con mayores posibilidades de observarlo será la comuna de Futaleufú, en la provincia de Palena, donde la trayectoria de la sombra podrá apreciarse durante cerca de 7 minutos y 29 segundos. Se trata del último evento de este tipo en la década en el sur de Chile, de acuerdo con datos especializados noruegos y además con información de la NASA. No es un eclipse total, en términos coloquiales se le conoce como anillo de fuego, porque dada la posición y distancia entre el Sol y la Luna, en el punto máximo queda una línea de luz rodeando a este satélite. Esto representa un riesgo adicional para la salud ocular, por cuanto no puede ser observado directamente sin protección certificada en ningún momento. Punto final a esta revisión de noticias en la Alternativa Noticiosa La Hora, en la señal de Radio Estrella del Mar. Que tenga muy buenos días.
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Son las 10:23, compartiendo su mañana en Radio Estrella del Mar. Momento para revisar informaciones a esta hora de la mañana. Y a propósito del polémico bypass y su apertura que no dejó indiferente a nadie el pasado mes de agosto, con varios problemas iniciales que se vivieron fundamentalmente en uno de los accesos en el sector La Chacra, recordemos, por esa acumulación de agua y que requirió labores de emergencia. Actualmente entre un 15 y un 21% ha disminuido la congestión en la red vial en horarios Valle y Punta con la puesta en marcha de este bypass, de acuerdo a datos de la Secretaría Regional Ministerial de Transportes y Telecomunicaciones. Estas mediciones consideran un horario punta matinal que va entre las 7 y las 9 de la mañana, así como un horario valle entre las 9 y las 16:30 horas de la tarde, y un nuevo horario punta que va entre las 16:30 y las 19:30 horas. Bueno, todo esto considerando el tráfico del último mes, que es en el que ha funcionado este bypass. Recordemos que las obras del bypass comenzaron, eso sí, en el año 2015, y luego de 11 años... con algunos momentos de abandono, también hay que decirlo, finalmente los trabajos terminarían totalmente en octubre, con una inversión que bordea los 55 mil millones de pesos. Son informaciones que les contamos a esta hora en Radio Estrella del Mar. Son las 10:26.

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0: Muy bien, son las 10:38, 10:38 en este jueves 10 de septiembre. Estamos compartiendo su mañana a través de Radio Estrella del Mar. Fíjese que las malas condiciones de las calles y caminos siguen generando harta preocupación, bueno, en distintos puntos de Chiloé, pero en este caso particular en la ciudad de Castro. Desde los sectores rurales advierten problemas para transitar, mientras que en distintos puntos de la ciudad también persisten baches y tramos deteriorados. El COSOC comunal asegura que ha solicitado respuestas y soluciones al municipio, pero hasta ahora no habría recibido respuestas. Nos trae más información de este tema nuestro colega de labores en Radio Estrella del Mar de Castro, Álvaro Matamala.
1: Gracias, colegas, a esta hora de la mañana con información importante. Cuando la lluvia nuevamente regresa después de un veranito San Juan, tomamos palco justamente para ver la situación que lamentablemente está en los caminos interiores de Castro, y qué decir también de las calles de Castro, que son bastante complicadas. Hay mantenciones que están pendientes ya, esto no ha dado para más. Las autoridades comunales

0: Ya están haciendo eco de la solicitud de la gente, hay documentos de por medio, solicitudes para mejoras. Y vamos a hablar con la presidenta del COSOC, Lucy Gómez, que nos va a contar justamente de una situación que parece que, aunque vaya a llegar la primavera, todavía nos queda lluvia y todavía hay tránsito en los sectores interiores de Castro y en la ciudad se ha hecho insostenible el tránsito también, más allá de que el bypass ha ayudado a algo. Aquí hay claramente falencias importantes en las vías de Castro.
1: Hola, buenos días, Álvaro. Sí, mira, la verdad es que esto ya pasa más de lo que corresponde. Desgraciadamente, las autoridades comunales no están haciendo eco de lo que realmente la gente necesita. Nosotros enviamos como COSOC en el mes de agosto una carta ya a todos los jefes de departamento y al alcalde, haciendo ver las situaciones tanto urbanas como rurales. Se reiteró la semana pasada el correo y aún no hay respuesta. Entonces, ¿qué es lo que está pasando? No lo sé. Pero desgraciadamente aquí tienen que ya empezar las autoridades a tomar cartas en el asunto. Y este no es un problema que sea chico, es un problema grande, gravísimo. La gente de los taxis colectivos está reclamando porque las calles están en pésimas condiciones. Nosotros mismos lo vemos, nosotros mismos con nuestros vehículos tratamos de pasar por lugares donde no esté tan malo el cemento, ¿ya? Entonces, esto es una vergüenza. Realmente una vergüenza lo que está pasando. Los caminos rurales, ni hablar. Hace un rato me llamó una persona de Putemún, desesperada, porque ya no saben qué hacer. Ya los vehículos no suben en algunas cuestas. Los funcionarios municipales han estado en los lugares, han hecho compromisos que no se han cumplido. Y eso es peor todavía. Entonces, no somos ni siquiera, no estamos dando la cara. Ya, eso es lo que está pasando. ¿Por qué nos dicen, no, no sé, no hay plata, no hay máquinas? Pero la autoridad tiene que preocuparse, tiene que buscar la forma de solucionar el problema de la comuna.
0: Se habló en un momento y lo comentamos, creo que usted también hizo eco de lo mismo, que la presidenta de la Unión Comunal Rural hablaba de que le habían informado de que habían problemas con las maquinarias. Se han visto demarcaciones en algunas partes del centro, si vemos en la ciudad, pero eso no es suficiente. ¿Cree usted que ha habido una despreocupación, desprolijo de parte de la autoridad, falta de recursos? De verdad, no hay ninguna información al respecto.
1: No hay información al respecto. Te vuelvo a insistir, nosotros ya hace un mes un correo. Reiterado, nada. Hablé con el director de tránsito ayer en la mañana. Me voy a preocupar de ver qué pasa. Pero eso no es lo que sirve. Aquí la autoridad tiene que buscar la forma de solucionar. Siempre hay formas. Oye, la gente de los taxis colectivos ha llegado al momento de decirme, oiga, consígase cemento y nosotros lo hacemos. O sea, a llegar a los extremos.
0: Han habido
1: Entonces,
0: situaciones muy anecdóticas. Yo recuerdo que
1: exacto.
0: muy cerca de la radio hubo una persona en situación de calle, que literalmente con una pala sacaba del área verde para rellenar y pedía moneda. O sea, llegar a ese punto es porque estamos muy mal como capital provincial y como gran urbe que es Castro, ese tema. Yo creo que a título muy personal, no creo que esté muy lejos de lo que ustedes piensan.
1: Exactamente, mira, para mí la verdad es que como COSOC municipal hemos estado haciendo todas las gestiones, nos hemos preocupado de estar pendientes de todos los detalles y que es una cosa súper importante también, y la verdad es que el eco del municipio ha sido nulo. Entonces, la verdad es que obviamente las organizaciones que están detrás de nosotros están molestas, pues.
0: Sí.
1: Entonces, y nos exigen porque obviamente nosotros estamos representando a las organizaciones sociales de la comuna y que el municipio no nos haga caso. Yo creo que ya pasa más de una falta de respeto, porque nosotros no estamos, a nosotros no nos pagan un sueldo por hacer este tema, nosotros lo hacemos porque nos gusta la labor social y por lo tanto deberíamos tener mucho más eco todavía en la municipalidad de Castro.
0: Sí, Lucy, ¿sabes de algunos sectores que estén muy, muy complicados en el sector rural, por ejemplo, y algún evento, digamos, porque alguien, por ejemplo, alguna autoridad le puso evento a las situaciones de las calles, para dar ejemplos de lo que está pasando y para que la gente entienda y haga conciencia que sí, en realidad es tan así como lo dicen?
1: Sector de Putemún, hay uno, San José, son los lugares que yo estaba mucho más cerca de saber, y bueno, todos los caminos en el fondo. Y Castro Pavimento al frente del liceo, es una vergüenza. El
0: Liceo.
1: Liceo Galvarino Riveros. Ahí falta un trozo de cemento. Tenemos el que está aquí en la esquina de Gabriela Mistral con O'Higgins, cerca del Hotel Alerce. Tenemos aquí a la subida Piloto Samuel Ulloa con Galvarino Rivero. Tenemos aquí en Intendente García con Galvarino Rivero. La verdad es que un montón de lugares, aparte de los caminos que no están pavimentados, que están en pésimas condiciones. La verdad es que los vehículos, no solamente los taxis colectivos, todo el mundo está sufriendo con los problemas que hay.
0: Hay un acceso, siempre uno mira, porque todavía está en Marcha Blanca, y ustedes como tienen primeros antecedentes, se entrevista mucho con las autoridades regionales del MOP. Hay un acceso, me recuerdo ahora de esto mismo, que es mixto el ingreso al bypass, pero es por el lado del parque, que tiene mitad pavimento y mitad tierra. ¿Cómo ha estado eso? Porque igual tiene un camino, como le dicen al campo, muy culebrero, y si es de tierra es complicado.
1: Exacto, sí. Mira, la verdad es que eso,
0: Porque es una pendiente, me
1: eso es
0: dicen.
1: una pendiente que, aparte de eso, es muy angosta. Entonces, nosotros justamente yo pasé anoche por ese lugar y dos vehículos, pucha, que cuesta pasar ahí entre medio. Y la verdad es que con el MOP ya tenemos reunión hasta octubre y eso hay compromiso de seguir arreglándolo, ¿ya? Pero lo importante es que, aunque fuera de ripio, lo importante es la
0: Que esté.
1: mantención de los caminos, ¿ya? Nosotros no estamos pidiendo que nos vayan a faltar todos los caminos, simplemente la mantención. Ahora, me imagino que Dirección de Obras tendrá la obligación de contratar máquinas si no tiene máquinas la municipalidad
0: Lo ha hecho en
1: en
0: su
1: buenas
0: momento, creo que
1: condiciones.
0: con Chonchi tenía un convenio.
1: Exactamente, entonces, bueno, ¿cuál es el problema? O sea, aquí tenemos que buscar las lucas de alguna parte.
0: Si
1: Nos
0: están en
1: gusta.
0: Santiago buscando recursos, deberían aprovechar.
1: Exactamente. Me quitaste las palabras de la boca. Si
0: No,
1: estábamos
0: pero
1: en
0: es que en realidad,
1: Santiago.
0: claro, se han hecho muchas gestiones con prácticamente el consejo en pleno con el alcalde, incluso hasta con el administrador municipal incluido. Podría haber pasado algún ministerio de obras públicas a generar algún convenio.
1: Yo me imagino que deben traer ya el convenio y que el lunes nos estarán dando resultados de ese viaje.
0: Esperemos la noticia.
1: De ese viaje y decir, bueno, por lo menos en el tema de los caminos rurales y los caminos, la pavimentación o caminos que estén sin pavimentar en Castro, tenemos la solución desde Santiago.
0: Esperemos.
1: Esperemos que sea así. Vamos a esperar la próxima semana. La gente está muy molesta y con ganas ya de tomar otras decisiones. Y eso, la verdad, es que va a llegar un momento en que nosotros, como dirigentes, tampoco vamos a poder pararlo, porque la verdad es que la gente tiene razón en manifestarse cuando las cosas no se están haciendo.
0: Y hace tiempo, y hago memoria, bastante tiempo, que incluso hasta colectiveros han hecho manifestaciones, por lo mismo.
1: Exactamente.
0: Porque
1: Nos...
0: hay muchos que son propietarios.
1: Son propietarios, imagínate tú los conductores que tienen que juntar la plata de la cuota, la bencina y más la plata de ellos y que se les pinchan los neumáticos, que se les rompen los neumáticos, que las bandejas se fueron abajo, que el tren delantero está fallando porque los golpes que reciben los vehículos son demasiado fuertes. Entonces, aquí no estamos trabajando para nuestra gente y esa es la parte que el municipio tiene que mejorar lo antes posible.
0: Señor Luis, muchas gracias por la gentileza de abrir esta hora de la mañana con Radio Estrella del Mar.
1: Muchas gracias a ti y ojalá que esto haga eco en las autoridades.
0: Exactamente. Lucy Gómez, vicepresidenta del COSOC de Castro, haciendo hincapié justamente de situaciones que son ya insostenibles en caso de los sectores rurales y quiere decir también en la ciudad, cuando el tránsito, si bien es cierto, ha mermado producto del bypass, uno siempre pega un guiño hacia el bypass, aún así esas situaciones todavía sí siguen viviendo, el pavimento ya cumplió su vida útil en varios tramos y claramente lo que se busca es una inyección de recursos, un cambio de maquinaria, ese que se reclama en algún momento. Quizás esperar el buen clima, no lo sé. ¿Se pueden hacer trabajos con este clima? Sí, se pueden hacer, de todas maneras. La información a esta hora de la mañana en Radio Estrella del Mar desde la capital provincial.
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0: la palabra de Dios ilumina nuestro caminar diario.
1: Tú has venido a la orilla, no has buscado
2: ni has... Yo he venido para que tengan vida y la tengan en abundancia. Juan, capítulo 10, versículo 10.
1: Señor, me has mirado a los ojos.
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3: Son las 11 de la mañana y 4 minutos.
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4: Continuamos informándole en este 17 de septiembre de 2026 todo el acontecer regional, provincial, local y por supuesto nacional. Lo encuentra aquí en Alternativa Noticiosa a la Hora por Radio Estrella del Mar. En el marco del Día Mundial de la Prevención del Suicidio, que se conmemora cada 10 de septiembre, la Red de Atención Primaria de Castro desarrolló diversas acciones de información y sensibilización dirigidas a la comunidad con el propósito de promover la conversación, la escucha activa y la búsqueda oportuna de apoyo. Las iniciativas buscan relevar que el suicidio puede prevenirse y que todas las personas pueden desempeñar un rol importante, acompañando a quienes atraviesan momentos de profundo dolor. Arlene Rebeco, psicóloga de la Unión de Gestión Clínica del Departamento de Salud de la Corporación Municipal de Castro, destacó la importancia de reconocer las señales de alerta y actuar oportunamente. Prevenir también significa aprender a reconocer las señales de alerta. Debemos prestar atención en cambios importantes como el aumento del consumo de alcohol o drogas, pérdida de interés en actividades que antes disfrutaba la persona, aislamiento de familiares y amigos, alteraciones del sueño, irritabilidad, pesimismo o expresiones relacionadas con la vida no tiene sentido. Pueden ser algunas de esas señales. Revisamos los hechos que marcan la pauta para este 10 de septiembre de 2026. Siga en sintonía de Radio Estrella del Mar en Alternativa Noticiosa a la Hora. Tenga muy buenos días.
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0: Muy bien, y como cada jueves en la Pro Estrella del Mar hacemos un paréntesis para hablar de música local, música del archipiélago en nuestro espacio que lleva por nombre Enclave Musical. Este ya es nuestro cuarto capítulo, bien digo, en la cual hemos tenido historias de algunos músicos emergentes, muchos que están con una trayectoria de muy poco tiempo y que han venido a contar justamente cómo ha sido ese camino. Y el día de hoy tenemos a una agrupación, una banda que probablemente lleve un poco más tiempo y a la cual obviamente vamos a conocer de qué se trata. Le vamos a comentar cómo surge, cómo parte esto, conocer a los muchachos, a cada uno de ellos. Así que le damos la bienvenida a Marcelo Bamonde, a nuestro amigo Eric Cerón, ya que lo hemos tenido en múltiples oportunidades acá en la radio, y a Luis Reyes. Muchachos, bienvenidos a este espacio. Bueno, gracias también por estar acá y poder saber un poco más de la historia y en el fondo diversificar lo que es la música. Hemos hecho un recorrido por varios estilos y hoy nos vamos un poco más al rock, a lo que es el heavy, el thrash. Así que nada, eso, muchas gracias por estar acá.
1: Muchas gracias, amigo, por la invitación acá en Enclave Musical, un gran espacio para poder mostrar lo que nosotros como músicos locales y músicos de campo, que es muy difícil difundir nuestra música, nos den estos espacios para poder darnos a conocer, así que es importante va eso.
0: Uno de los muchachos que hemos tenido acá sentado en el estudio, muchos llevaban un año, dos años de trayectoria musical. Ustedes son un poquito más grandes, ven del 2022.
1: Sí, en el 2022 comenzamos recién a maquetear los temas. Durante el 2023 sacamos varios videos en YouTube que fueron videos de ensayo. Y ahí la gente le empezó a gustar la banda, pues no sé, ni siquiera tocar ningún escenario todavía, sino que los videos que estaban en YouTube le empezaron a gustar las temáticas en las que nosotros les cantamos. Y el 2024, ¿no?
2: El 2024 fue nuestro debut allá en Caulín, en el campo.
0: Ah, bien.
2: Campo. Hicimos una tocata que llamamos Sendero de Caulín, ¿cierto?
0: Sí, algo recuerdo.
2: Y ahí fue nuestro tocato de debut, igual hubieran bandas de acá de Ancú, estaban
1: varias bandas. Varias bandas que nos acompañaron ese día.
0: Oigan, chicos, ¿ustedes son todos de Caulín?
1: Sí, la gran mayoría somos todos de Caulín, sector rural, y nuestras temáticas hablan de eso, pues, de campo.
0: Pero Viloche está compuesto por más integrantes.
1: Somos cinco integrantes.
0: Faltan
2: dos más.
0: Ya. Oye, bueno, yo personalmente conocí a Eric ya hace muchísimo tiempo, cuando parte con esto del Caulín Metal Fest, hace ¿cuántos años ya? Varios.
1: 14 años, 15.
0: ¿En qué momento ustedes se conocían de antes también? ¿En qué momento deciden en el fondo juntarse, hacer música y con una temática tan, ¿cómo poder decirlo? Innovador igual, porque el metal y relacionarlo al sector rural igual tiene su onda distinta.
2: Sí, pues, te hace más como enraizado de lo
0: claro,
2: que estás haciendo.
0: Claro, claro.
2: Sí.
3: Bueno, nos conocemos de siempre, sí, yo creo, porque somos
1: del mismo colegio.
3: Somos del mismo sector rural, entonces en los sectores rurales se conocen todos.
0: Y en los sectores rurales hay harta música.
1: Sí, y nosotros teníamos siempre esa mentalidad aquí con mi amigo Marcelo, que había un Caulín Metal Fest y no había una banda de Caulín que sea rockera.
0: Claro,
3: que mira,
1: representa
0: el dueño de casa, pues claro.
1: Sí, sí. Entonces empezamos a hacer maquetas con Murcia acá y la verdad es la casualidad que tiramos un tema así como para buscar integrantes, quién se nos unían.
3: Inició con los chiquillos ahí los dos y más que nada haciendo ideas de lo que podía hacer y crearon un
2: matando el ocio de repente.
0: claro.
2: Sobre todo en tiempo de invierno nos juntamos harto con el Eric.
3: Ya. Como lo mismo dicen los muchachos, como partió como un juego. Sí, para ellos partió como un juego, entonces hacen un videoclip con una canción así.
1: Sí, pues sí, un videoclip.
3: Todo rústico, se podría decir.
1: Todo rústico y aprovechando las imágenes que teníamos de nuestro tío que se llamaba Camarón, que Raúl Camarón, así que un saludo al hombre ahí. Un gran inspirador para nosotros, porque un hombre, imagínate, ya de 90 años y nosotros nos criamos con él. Escuchando guitarra de palo, pero con una voz death metal, así a un bruto, y nosotros decíamos, escuchando death metal acústico,
2: pues.
0: Oye,
2: en su plenitud.
0: Claro, seguramente una pregunta que se hace todo el mundo que nos está escuchando y nos ve también a través de las redes sociales, que a todo esto las redes sociales de los muchachos van a ir apareciendo acá, sí, para que los busquen. Porque cuando uno asocia la música al sector rural, igual tuve varios compañeros del sector rural, uno quizás lo podría vincular más al folclore, a la música campesina.
1: Es que
0: el metal desde el campo, ¿cómo también, en qué momento ustedes también digamos, lo van mezclando.
1: Es que nosotros en nuestra vida rural hay muchas cosas que contar, po, y nuestra isla en sí tiene muchas cosas que contar, y no solamente el folclore habla de nuestra tierra, sino que nosotros igual hablamos de nuestra tierra, nuestra experiencia de lo que pasa en tierra y en mar, igual los naufragios que ocurren acá al cruzar el canal.
0: Bueno.
1: Un poco de mitología, igual la voladora, la fibra, todas esas historias que van quedando, que muchas veces no se ve reflejada en otros ambientes que hablan más de lo cotidiano, sino que,
0: claro,
1: que se vea el mundo rural de verdad, la gente de campo con Nahualato y sacando papas.
0: Y miles de historias.
2: Es como rendirle homenaje igual a los viejitos de allá, pues igual tenemos varios temas que igual van a tratar de como si dijera, de proyectar eso, de sacar la mayor identidad que se pueda a lo que estamos haciendo.
0: Oye, ¿y ahora el nombre tiene algún significado en particular?
1: Bueno, el nombre nace de lo que es un biloche, que es un trineo de madera que utilizaban antiguamente los viejos de campo para sacar la madera del monte con los bueyes. Entonces nosotros sacamos el tema biloche como algo arraigado de nuestra tierra, que es de campo, y mezclarlo con lo que es el rock, y salió biloche.
0: Bien,
3: ¿qué
0: pues.
3: ¿Qué más campesino? Sí. ¿Qué más
2: rural?
3: Sí, ¿qué más rural que biloche? Sí.
0: Oye, respecto a las canciones, la composición, ahí ¿quién es el que le mete más pluma, o todos escriben?
1: Bueno, entre todos componemos. Pues, ya,
2: principal estamos acá los tres.
3: Prácticamente los tres acá. Sí.
0: Ustedes son la parte creativa de...
1: Sí. De las líricas y de las rítmicas.
3: Pero finalmente el resultado final lo hacemos con banda completa. Sí. Lo que es sí, todos los arreglos, los chicos, el bajista y el baterista, que no están por motivos laborales acá, pero ellos son parte fundamental en lo que termina la canción.
1: Sí, oye, saludo a Wicker y a César, que nos están
0: viendo. Oye, respecto a eso, lo que ya comentaba con alguien, hablábamos justamente del tema de la música y de los diversos estilos que hoy en día hay en Ancud. Y justamente nos deteníamos en el tema del metal, porque pareciera que no hay, pero hay mucho metal acá en Ancud, en Chiloé en general, pero sí.
1: Sí, hay una cosa que se arraigó y que más encima...
0: Y que ha estado siempre, ojo.
1: Ha estado siempre, desde... Yo siempre cuento esta historia porque desde el 95, cuando Afasia se presentó en el Festival de la Voz a ganar con un tema propio, ahí se dio la pauta de que sí se podía hacer rock en Ancud, y que sí se podía hacer rock y del bueno, que al final llegaba después más caro en historia, tuvieron las escuelas de rock y todo, hay una tremenda historia de tal, que al final eso siguió marcando más historia, después llegaron las escuelas de rock, entonces siguió arraigándose bien, y lo bueno que tiene el rock es que rescata lo que es la identidad cultural de nuestra isla, habla de nuestra isla, habla de nuestra vivencia, habla de nuestras quejares, de nuestro cómo vivimos nosotros. Y eso es lo que se rescata a través del rock, que es la identidad chilota, que muchos otros géneros no se embarcan mucho, pero nosotros tratamos de hacer eso, marcar la identidad, cómo se vive acá.
0: Oigan, cabros, y lo netamente musical, EPs, demos, discos, ¿cómo hasta el momento estos años que llevan trabajando?
3: Tenemos un disco.
0: Ya.
3: Un disco a nuestro haber de... Desde que empezamos, digamos.
2: Sí, del año pasado fue lanzado en agosto.
0: Sí. Ya.
2: Sí, este año ya cumplió un año en agosto.
3: Un año de lanzado.
1: Bueno, el disco se llama Infierno Chilote y está en todas las plataformas.
0: Ah, bueno,
1: igual.
0: Ya.
1: Se pueden encontrar.
0: Ya todo esto van a ir saliendo acá.
1: Sí, lo pueden encontrar en YouTube Music, en Spotify y en nuestro canal igual de YouTube, que están todos los temas, el disco completo. Y tenemos
3: videos
1: singles.
2: En las redes sociales igual hay hartos videos que son como medios amateur, pero ahí son grabaciones que no... Han salido de los...
3: Para que la gente vea cómo suena realmente.
2: Sí.
3: No hay mucho arreglo ni nada. Esto es tal como suena. Entonces, es bueno eso.
0: Oye, en lo que respecta a hacer música, porque uno igual de repente conversa con chicos que hacen música, como yo decía, de diferentes estilos, baladas, los cabros del rap, en general, la gente que toca quizás música más bailable, en fin, el folclore. ¿Es complicado hacer música acá en Chiloé, en Ancud? ¿Qué es lo que más... Quizás lo más difícil de repente de poder crear, porque yo me imagino ustedes también tendrán sus actividades personales, entonces
3: claro,
0: el hecho de juntarse, ¿por dónde pasa un poco quizás la complejidad, quizás acceder a poder grabar? ¿Cómo es eso?
1: Yo creo que lo primero es tener un lugar donde ensayar, porque eso es lo más
0: espacio.
1: Importante,
0: sí,
1: un espacio. Y después tener sus propias cosas, porque estar consiguiendo cosas por otros lados, esperar, no sé, por favor de otra persona que te preste una batería, que te preste un equipo... Igual es molesto y tampoco tiempo, así que la idea, igual el complicado es tener nuestras cosas, pero al final lo hemos tenido. De a poco lo hemos estado logrando.
3: Sí. Tenemos un lugar donde ensayar, sí. Igual.
1: Y lo que decías tú, pues grabar es demasiado complicado y actualmente los precios están súper caros para grabar un tema, por ejemplo.
0: Ya.
1: Y es grabarlo, ¿no? Porque después viene el proceso de hacer, claro, el disco, de hacer la portada, el gráfico. Sí. Es todo un cuento. Pero adelante hemos estado tocando bastante, la gente igual nos ha apoyado bastante, sí. En el sentido de como sacamos disco físico, todavía no nos quedan, así que hago antes, todavía quedan discos físicos. Sí. Quedan discos físicos ahí que...
2: Wicker es el nombre...
1: ¿Cómo se llama? Que nos ha ayudado igual a conseguir...
3: Sobrellevar los costos.
1: Sobrellevar los costos de tener esas cosas, pues. Y lo bueno que la gente ha tenido harta recepción. Hace poco estuvimos tocando en Puerto Montt y la gente le gustó bastante nuestra propuesta. Sí, igual sí. Vendimos hartos discos y ahí se nota que a la gente le gusta. Porque,
0: y en Puerto igual se mueve harto el ambiente metal. Me he dado
1: cuenta. Puerto es como un estilo más metal al extremo, digamos, y es más pesado. Pero nosotros no sé por qué caemos bien en todas partes.
3: Sí, nos ha ido súper bien.
0: Como los gatos, caen parados en todas partes. Oye, eso igual iba a preguntar, el tema de las tocatas, cuando les toca participar en eventos donde se tiene que compartir con más bandas, igual cómo es para ustedes también eso, porque a veces se critica, a veces también no, si hay una hermandad entre todas las bandas. ¿Cómo es esa parte también, para desmitificar un poco la...?
3: Generalmente, digamos, cuando era Gat & Kud, había como una hermandad, nos conocíamos, o sea, la mayoría, y había un buen ambiente y todo cuando empezamos acá, pues. Pero de ahí nos ha tocado estar en festivales como en febrero del año pasado, que estuvimos en el Chiloé Metal Fest, que son 3 días de metal y generalmente metal extremo.
1: Puro extremo,
0: ya.
3: Que ese se hacía en Pulalún todos los años, pero el año pasado fue en Awi. Sí, y ahí igual nuestra propuesta gustó allá, pues. Bien. Y prácticamente no conocíamos a ninguna banda. Nadie, sí. Porque bandas vienen de todo, claro. Chile, y del extranjero vinieron como 3 bandas.
2: Sí.
3: Entonces, ahí como que, bueno, no se hace uno del ambiente ya. Propio.
1: Sí, pues, y llegar así, como dices tú, a un festival donde hay puro death metal brutal.
0: Es como que te hace...
1: Y nosotros llegamos con heavy metal, más holgorio, más de alegría, bueno, una alegría de locura.
0: Claro, claro, hay como que adaptarse.
3: Sí, no, hay una responsabilidad grande igual representar a la isla. Bo.
0: Claro.
3: Sí,
0: oigan, chicos, y bueno, respecto a lo que tú decías, que igual me pareció súper destacable eso de que el Metal Fest, el Caulín, se hiciera en Caulín y no tuviera su banda también, pues las primeras veces, ¿cómo fue también esa experiencia de subirte a un escenario que tú mismo en el fondo...
1: Ah, sí, pues igual estuvimos en el Caulín Metal Fest, después en el 2025
3: fue, sí.
1: 2025 fue nuestra primera vez, sí, la primera vez que entramos, subimos al escenario, ya como Vilosh y todo, y era nuestro sueño igual, porque tener un festival en Caulín
0: y no tocar, claro.
1: Y no estudiar, y encima teníamos un tema que se llama Caulín Lugar de Encuentro, que va para ese, festival, entonces... fue bonito y fue bacán la experiencia. Igual compartimos con bandas internacionales, sí, bandas locales y puta, la pasamos la raja.
3: Fue como el sueño que siempre teníamos de idea y lo cumplimos. Tocamos allá con nuestra gente y con bandas de nivel nacional. Bandas de metal
2: que nos gustan a nosotros.
3: Sí, siempre.
0: Ya. ¿Ustedes habían tocado antes en otra banda? Sí, pues. O sea, me imagino, ¿no? O
2: acá el hombre.
0: Eric tenía más rodaje musical.
1: Sí. Sí, yo por lo menos tenía la banda Guam, que es una banda igual que llevamos cualquier año, más de 2007, ¿cuántos eran? 2007 en adelante, igual son años, pues, llevamos tocando. Sí, ahora estamos en un proceso igual que queremos grabar esos temas que quedaron por ahí para que no queden en el olvido, así que estamos en esa. Pero ahí ya nos afiatamos acá con los cabros y estamos en el proceso de netamente Viloche, darle a las redes sociales, tenemos un sitio web oficial igual,
0: donde
1: puedes encontrar toda la información de la banda, sale todo, el Instagram, la biografía, donde nuestros singles, sale todo ahí.
2: Los afiches, donde estamos.
1: Donde hemos estado participando.
3: Para contactarnos también para posibles...
1: Nuevas fecha. Presentaciones, sí.
0: Pues. Oye, sí, respecto a las presentaciones, sí. Este año 2026, ¿cómo les ha ido con eso? Y lo que resta también de año, que no, quedan algunos meses todavía para cerrar.
1: Bueno, estuvimos en febrero en el Chiloé Metal Fest, después estuvimos en Puerto Montt tocando junto a la banda Inmersión, así que agradecemos a los cabros de Inmersión por habernos invitado igual. Y fuimos 2 bandas que tuvimos en el Barrabás y la recepción fue buena. La gente le quedó gustando, sí, y esperando volver de nuevo a Puerto Montt.
3: Y la última, hace poquito acá en el teatro.
1: En el
3: teatro.
1: 15 de agosto en el teatro.
0: El día
1: del rock. Sí, así que igual tuvimos buena recepción. Vimos que los cabritos, la nueva generación ahí. Disfrutando de la música. Ahí, coreando. Cuando ves a un cabrito que está coreando tus temas, dices, entonces lo estamos haciendo bien.
0: Oye, sí, eso es interesante. En el último tiempo, igual aparecieron un par de bandas de niños, o sea, de chicos que estaban haciendo metal. Que igual es relevante, porque hoy en día igual los cabros prefieren otros estilos, pero mantener un estilo que quizás a ellos no se le hace tan familiar, igual me imagino que para usted como metalero ya de experiencia debe ser bacán.
1: ¿Cómo se llama? Enriquecedor.
0: Sí.
1: Es enriquecedor ver a nuevas generaciones que están tomando los instrumentos y que están haciendo música
0: por sí propio.
3: Sus propias canciones.
1: Y eso ya uno lo ve. Y lo bueno que tiene Ancud es eso. Tú acá no vayas a ver una banda cover. Bandas cover acá no existen. No. Acá las bandas son todas originales.
0: Sí, y con mucho esfuerzo, los cabros hacen sus temas, los graban. Sí, hay una camada de músicos bien interesante que ha ido apareciendo en el último tiempo. Oigan, chicos, ¿y algún desafío que tengan? ¿Algo con lo que sueñen? ¿Un proyecto por ahí que quizás está dando vuelta, pero están trabajando en materializar?
1: Bueno, lo que estamos trabajando es hacer un videoclip.
0: Ya.
1: Que lo que queremos hacer es el single de nuestro disco que se llama Infierno Chilote, hacerlo videoclip oficial con cámara y todo, y actores y todas las cosas.
0: Un poquito más
1: profesional.
0: Full producción.
1: Sí. Así que ese es nuestro desafío a corto plazo. A largo plazo es grabar el próximo disco, ya llevamos como seis temas.
3: Seis canciones nuevas.
1: Sí, así ya tenemos como un tema de aquí, esperando de aquí. Tener la posibilidad de grabar y los sueños grandes, llegar a algún escenario, a telonear a alguna banda internacional. Ese es nuestro sueño, de llegar o participar en Santiago, en lugares donde hay ambiente ya más metalero, donde pueda hacerte conocido.
3: Llevar mejor el nombre de la isla más allá.
1: A representar ahí, sí.
0: Oye, en un rato más, cuando cerremos el programa, queremos poner un tema. ¿Alguno que tengan pensado que podamos...?
1: Bueno, que siempre promocionamos, que es Naufragio.
0: Ya, cuéntanos un poco de esa canción.
1: Bueno, ese Naufragio cuenta la historia de los naufragios que ocurren al cruzar el canal, como lo que pasó cuando fue la procesión de la Virgen, cuando se murió.
0: La Soledad Segunda.
1: Sí. Entonces, y eso no es solamente, siempre pasa naufragio, porque el mar, el canal es muy traicionero cuando se mandan los temporales de un viaje, entonces... quisimos plasmar ese tema en una canción y igual para dar a conocer el peligro de cruzar el canal sin experiencia o tener eso, pues tener como ese temor a entrar al canal, porque igual es respetuoso entrar al mar, pues entonces hay que tener ese que entre fuerza y voluntad para navegar y coraje, y cuando pasan estas cosas, pues hay que esperar que los cuerpos sean encontrados, ¿no? Pues eso es lo que
0: uno... Oye, eso tiene el rock igual, ¿eh? Y mientras más estilo hay de rock, eso tiene que es súper genial igual, que son las letras, porque muchas veces hay gente que canta cosas un poco más superficiales quizás, pero el rock siempre tiene como letras bien intensas.
1: Sí.
0: Que es una de las cosas también que creo que es bueno destacar.
3: Siempre tratamos de plasmar más o menos en las letras un contenido, un mensaje, claro, una historia, algo así, pues no cantar por cantar, como se podría decir.
0: ¿Qué se viene para Bilocher en lo que queda de 2026? Ya acá estaba leyendo, empezando el 2027, ya se viene harta actividad también.
1: Sí, pues sí, de aquí a... Esperando, como le digo, a agendar otras actividades de aquí a fin de año.
2: Antes que termine el año.
1: Y esperar igual, porque todo esto de hacer un videoclip va con todo lo que es técnico, va a ser un guión técnico, va a ser...
0: Sí,
1: entonces en eso estamos, en ese proceso. Igual es cabecearse para hacer eso, pues. Entonces esperando que eso va a ser nuestro desafío, es sacar un buen videoclip y que sea representativo de nuestra isla con seres mitológicos y las cosas como tiene que ser.
0: Bien, pues chicos, les cedo los micrófonos de la radio, las cámaras ahí, para que puedan saludar a su gente, invitar también a conocerlo. Vamos a estar aquí poniendo todo lo que es la información de Bilocher para que la gente que no los conoce también los comience a seguir, que se dirijan a su público.
3: Bueno, agradecer nomás por todo el apoyo que hemos tenido desde que empezamos, a la gente que les gusta nuestra música y a nuestras familias igual, pues, que siempre están detrás de nosotros, siempre apoyando, a nuestra señora, a toda la familia, pues. Y dar las gracias por este espacio, que es muy difícil encontrar espacio para dar a conocer su música acá en Ancud. Entonces, agradecido de eso y esperar que nos sigan, ¿no? Por las redes sociales, como dicen, van a ir apareciendo abajo, así que arriba Biloche.
1: Arriba Biloche. Así que síganos, como dice, a todas las redes sociales, lo pueden encontrar en Instagram. En
2: Biloche-oficial en Instagram.
1: En Facebook como Biloche, ¿no? Y en YouTube como Biloche Oficial Banda. Así que tú puedes encontrar toda la información ahí. Y la página web oficial igual que está, sale toda la información. Y más que nada agradecer el espacio, agradecer esta entrevista para poder mostrarnos lo que nosotros hacemos y agradecer, como dice Marcelo acá, a nuestros familiares que nos apoyan con la tarrería que nos aguantan a toda la gente de Caulín, igual nuestro sector, claro, que a Raúl sí. Camarón, que es un gran valor.
2: Que aguante Raúl Camarón.
0: Oye, pero eso que dijiste, para que la gente entienda que no es tarrería, hay letras, sí, hay contenido.
1: Porque sí. antes nos decían así, están con su tarrería los cabros, con los grupos empezaron.
0: Muchachos, Marcelo, Eric, Luis, gracias por su visita a la radio.
1: Gracias.

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0: Ya estamos de regreso en Compartiendo su Mañana.

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Nos vamos, muchas gracias por la sintonía del día de hoy. La invitación, por supuesto, queda hecha para que sigas junto a nosotros. Se nos viene toda nuestra programación habitual: el Evangelio, el Mensajero del Sur, el Santo Rosario. A eso de las 13 horas, alternativa noticiosa. Por la tarde, John Márquez con el Entre Amigos. Nosotros hasta mañana, 9 a.m., en un nuevo Compartiendo su Mañana. Chau, chau.

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0: Dice Jesús: Yo soy la resurrección y la vida. El que cree en mí, aunque muera, vivirá.
1: Queridos hermanos y hermanas, un saludo fraternal desde Radio Estrella del Mar. Les habla el Padre José Andrade. Con la actitud de escucha, vamos a meditar sobre el Evangelio que hoy nos presenta la liturgia de la Iglesia en este día jueves 10 de septiembre, en que estamos celebrando a San Nicolás de Tolentino. Antes de compartir el Santo Evangelio, les hago una pequeña reseña sobre este santo que hoy día estamos recordando. San Nicolás de Tolentino. Nació en Castel, Sant'Angelo. Sus padres, Bernardo y Amada, no tenían hijos y peregrinaron a la tumba de San Nicolás de Bari, prometiendo: si nos das un hijo varón, lo haremos religioso, y si nos das una hija, será monja. Apenas transcurrió un año y le nació un hijo, a quien pusieron por nombre Nicolás. A los 15 años, después de 5 cursos de preparación literaria y moral, ingresó al convento de San Ginés y al año siguiente hizo su profesión. La vida del convento era monótona, pero Fray Nicolás lo hacía todo con esmero y tal dedicación que no perdía un momento de su tiempo. En el año 1269 recibió las órdenes sagradas y fue la celebración de la Santa Misa el centro espiritual de su vida. Estuviese enfermo o sano, todos los días celebraba la misa, en la que derramaba abundantes lágrimas. Nicolás era puro, modesto, amable, enemigo de la envidia, muy prudente y discreto. Flagelaba su cuerpo con duras disciplinas y cuando lavaron su cadáver tenía la espalda cubierta de manchas lívidas causadas por sus duras penitencias. Sus últimos años fueron de mucho trabajo y dolor, pero no abandonó su apostolado. Sus amigos le regalaban pan fresco y otros alimentos que repartía entre los pobres. Pocos días antes de morir, pidió que le llevaran junto a su lecho una imagen de la Virgen. Y encomendándose a ella, murió santamente el 10 de septiembre del año 1305. Hasta aquí esta breve reseña sobre este santo, San Nicolás de Tolentino, que hoy día estamos recordando en la liturgia de la Iglesia. Que el Señor esté con todos ustedes y con tu espíritu. Proclamación del Santo Evangelio de nuestro Señor Jesucristo según San Lucas. Gloria a ti, Señor. Jesús dijo a sus discípulos: Yo les digo a ustedes que me escuchan, amen a sus enemigos, hagan el bien a los que los odian, bendigan a los que los maldicen, rueguen por los que los difaman. Al que te pegue en una mejilla, preséntale también la otra. Al que te quite el manto, no le niegues la túnica. Dale a todo el que te pida, y al que tome lo tuyo, no se lo reclames. Hagan por los demás lo que quieren que los hombres hagan por ustedes. Si aman a todos aquellos que los aman, ¿qué mérito tienen? También hasta los pecadores aman a aquellos que los aman. Si hacen el bien a aquellos que se lo hacen a ustedes, ¿qué mérito tienen? Eso lo hacen también los pecadores. Y si prestan a aquellos de quienes esperan recibir, ¿qué mérito tienen? También los pecadores prestan a los pecadores para recibir de ellos lo mismo. Amen a sus enemigos, hagan el bien y presten sin esperar nada en cambio. Entonces la recompensa de ustedes será grande y serán hijos del Altísimo, porque Él es bueno con los desagradecidos y los malos. Sean misericordiosos como el Padre de ustedes es misericordioso. Palabra del Señor. Gloria a ti, Señor Jesús. Qué hermoso es este Evangelio, donde el Señor nos desafía cómo tenemos que vivir nuestra vida en autenticidad y en una total entrega a Dios, que luego se concretiza en el servicio al prójimo. De ahí entonces, hagan por los demás lo que quieren que los demás, que los hombres hagan por ustedes. Todo lo que tú quieres que hagan por ti, hazlo por los demás. Entonces, es una invitación a vivir la vida con misericordia. De ahí que el Señor termine diciendo: sean misericordiosos como el Padre de ustedes es misericordioso. La vida se construye y se hace fuente de alegría y de gozo en el compartir, en el caminar con otros, abriéndonos siempre, siempre a la gracia de Dios. Todo lo bueno que tú quieres que hagan contigo, hazlo tú por los demás. Así, entonces, estarás viviendo a cabalidad el Evangelio del Señor. ¿Por qué? Porque lo único que nos tiene que exigir a cada uno de nosotros es la caridad, el amor a Dios y el amor al prójimo. Entonces, en esta invitación que nos hace el Señor es que hagamos siempre el bien, sin esperar nada a cambio. Que seamos misericordiosos con todos. Que aprendamos a servir y amar haciendo el bien sin mirar a quién. Nuestra vida cobra verdadero sentido en el servicio. Porque un cristiano que no sirve, entonces habrá que decir, no sirve para nada. Pidamos a nuestra Madre Celestial que nos ayude y nos acompañe en este caminar. A ella le decimos: Dios te salve María, llena eres de gracia, el Señor es contigo. Bendita eres entre todas las mujeres y bendito sea el fruto de tu vientre, Jesús. Santa María, Madre de Dios, ruega por nosotros pecadores, ahora y en la hora de nuestra muerte. Amén.
0: Dice Jesús: yo soy la resurrección y la vida. El que cree en mí, aunque muera, vivirá.

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1: Aviso de reunión. Se invita a reunión a los socios de la Junta de Vecinos de Pilluco, Comuna de Ancud, para el día viernes 11 de septiembre a las 5 de la tarde en el quincho de Segundo Barría. Puntos importantes a tratar, entre ellos la invitación a inscripción de nuevos socios. Lo comunica Junta de Vecinos Pilluco, Comuna de Ancud. Aviso de reunión. La directiva de la Junta de Vecinos Butamanga está citando a reunión general a los socios para el día domingo 13 de septiembre en la sede a las 4 de la tarde. Puntos varios a tratar, se encarece la asistencia y puntualidad, lo comunica directiva Junta de Vecinos Butamanga. Vecino de la comuna de Ancud, se informa suspensión de suministro para el día jueves 10 de septiembre entre las 11 a 5 de la tarde. Afectará a los sectores de calle Músico Gabriel Codú. Lo comunica Saenza. En la comuna de Curaco de Vélez, corte de luz para el día jueves 10 de septiembre entre las 10:30 a 4 y media de la tarde. Afecta a los sectores de Los Palqui y Tolquien. Lo comunica Saenza. Vecinos de la comuna de Castro, Saenza informa que por trabajo de ampliación y mejoramiento en redes suspenderá suministro eléctrico el día jueves 10 de septiembre entre las 10 a 4 de la tarde. Afecta a Villa Socovesa a excepción de camino vecinal. Lo comunica Saenza. Vecinos de la comuna de Chonchi, Saenza informa que por trabajos va a suspender suministro eléctrico el viernes 11 de septiembre de 11 de la mañana a 5 de la tarde. Afecta al sector de Taragüín. Lo comunica Saenza. Saenza de la comuna de Chonchi comunica suspensión de suministro para el día viernes 11 de septiembre de 11 de la mañana a 5 de la tarde. Afectará al sector Taragüín, lo comunica Saenza. Vecinos de la comuna de Castro, Saenza informa que va a suspender suministro eléctrico el sábado 12 de septiembre de 10 de la mañana a 4 de la tarde. Afectará a los sectores de calle Manuel Ojeda, entre José Santos Oyarzún y José Narciso Vargas, pasaje Genoveva Alarcón, pasaje José Santos Oyarzún y pasaje José Narciso Vargas. Lo comunica Saenza. Vecinos de la comuna de Castro, Saenza informa suspensión de suministro para el día domingo 13 de septiembre de 10 de la mañana a 4 de la tarde. Afectará a los sectores de calle Manuel Ojeda entre Belisario López Alarcón y José Santos Oyarzún. Lo comunica Saenza. Nota necrológica. Se comunica el sensible fallecimiento de nuestra querida madre, suegra, abuelita, hermana, cuñada y tía, señora María de Lourdes Obando Catelicán, que en paz descanse, fallecida el día miércoles 9 de septiembre a las 19:50 a la edad de 69 años. Sus restos son velados en la funeraria Vázquez, Galvarino Rivero, 1243, comuna de Castro. Su funeral se comunicará oportunamente, dolor que afecta a sus hijos Paola, José Miguel e Iván, nueras, nietos y demás familiares, servicio de funeraria Vázquez. Se comunica que el funeral de nuestro querido hermano y tío, don Walter Pascual Oyarzo Cárcamo, que en paz descansa, se va a efectuar este jueves 10 de septiembre, saliendo de la casa habitación ubicada en calle Independencia 332, comuna de Quellón, a las 13:30 horas, con destino a la parroquia Nuestra Señora del Carmen, donde se va a oficiar una misa por el descanso de su alma a las 14 horas, posteriormente al cementerio católico. Agradecen su compañía familia Oyarzo Tecay, Aguilar Oyarzo, Oyarzo Oyarzo, Alvarado Navarro, Ojeda Oyarzo, Soto Oyarzo, Said Cárcamo, Oyarzo Aguilar y demás familiares, servicio de funeraria Vázquez. Invitación a misa. Al cumplirse un año más de la triste partida de nuestra querida esposa, madre, hermana, abuela y bisabuela, señora María Irma Mancilla Vargas, que en paz descanse, se invita a familiares y amigos conocidos a una misa a oficiarse el día viernes 11 de septiembre en la Catedral de Ancud a las 19 horas. Agradecen su compañía a su esposo, don Belisario Cárcamo, y demás familiares. Invitación a misa. Al cumplirse el 15 de septiembre, 3 años de la triste partida de nuestra querida esposa, madre, suegra, abuelita y tía, señora María Rosalina Guineo Huentelicán, que en paz descansa, se invita a una santa misa a su memoria a oficiarse el día viernes 11 de septiembre a las 19 horas en la capilla San Francisco de Huillinco. Favor que agradecen por su compañía, su esposo don Francisco Astorga e hijos y demás familiares. Invitación a rezo. Se invita a la comunidad de Linao y alrededores a una tarde de rezo a la memoria de José Rubén Andrade y su esposa, señora María Cristina Cárdenas, que en paz descansen. También por el eterno descanso de sus hijos, Adrián, Luis y Víctor Andrade Cárdenas, que descansan en la presencia de Dios. Rezo a efectuarse en la casa habitación en Linao, Río Negro, a las 18 horas, este sábado 12 de septiembre. Se invita a acompañar. Agradecen familias Andrade Márquez, Quidiante Andrade, Paredes Andrade y Andrade Jaramillo. Invitación a misa. Se invita a relaciones familiares y amigos a acompañar a una santa misa a la memoria de nuestro querido padre, suegro y abuelito, don Aurelio Ojeda González, en paz descanse al cumplirse 36 años de su fallecimiento. De nuestra querida madre, señora María del Rosario Oyarzún, que en paz descanse al cumplirse 26 años de su fallecimiento. Misa a oficiarse el día jueves 10 de septiembre en la iglesia San Francisco de Ancud a las 19 horas. Invitamos a acompañar. Agradecen sus nietos Pedro Yáñez, Bárbara Yáñez e hijo. Desde ya se agradece por la compañía. Invitación a misa. Al cumplirse el 15 de septiembre, 3 años de la triste partida de nuestra querida esposa, madre, suegra, abuelita y tía, señora María Rosalina Guineo Huentelicán, que en paz descansa, se invita a una santa misa a su memoria a oficiarse el día viernes 11 de septiembre a las 19 horas en la capilla San Francisco de Huillinco. Favor que agradecen por su compañía, su esposo don Francisco Astorga e hijos y demás familiares. Agradecimientos. Damos los más sinceros agradecimientos a todas las personas que tuvieron la voluntad de acompañar en el velorio, misa y funeral de quien en vida fuera nuestro querido padre, suegro, abuelito, bisabuelo, tatarabuelito, tío, amigo y vecino don José Efraín Guineo Huentelicán, que en paz descanse. Se agradece al Hospital de Ancud, al personal médico, enfermeros, TENS, kinesiólogos y al personal médico de cuidados domiciliarios en general. Especialmente a la señora Lidia Guineo y René Huentelicán por haber facilitado su casa para los cuidados de nuestro ser querido. A la funeraria Vázquez por los servicios prestados, fiscales, a Jaime Huenchur, señora Dora Lisa Guineo, Didier Lins, a las personas que realizaron las oraciones, a Raúl Gómez y señora Marilda Huichal, al padre José Contreras por realizar la misa. A las personas que prepararon los alimentos en la cocina, a la tía Blanca Maldonado, señorita Marta Guineo, Luis Guineo, Jorge Márquez, Jorge Díaz y Juan Cárdenas. A las personas que trabajaron en hacer la sepultura, Esteban Huenchur, Patricio Guineo, Esteban Muñoz, a los dirigentes de la capilla de Pumanzano, Olivia Lillenbrick, Elvia Maldonado y al panteonero Fernando Ritter. A las personas que enviaron tarjetas de condolencia y flores, a Leonidas Terucán y señora, Santos González y señora, Vicente Camilo Guineo Mancilla, encargado de la música. Se agradece a la Junta de Vecinos de La Pagüe por servicios a la comunidad indígena La Pagüe Epo. Para todos, las infinitas gracias de parte de familia Guineo Marilicán, hijos, yernos, nueras, nietos, bisnietos y tataranietos.
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1: Agradecimientos. Damos los más sinceros agradecimientos a todas las personas que tuvieron la voluntad de acompañar en el velorio, misa y funeral de quien en vida fuera nuestro querido padre, suegro, abuelito, bisabuelo, tatarabuelito, tío, amigo y vecino don José Efraín Guineo Huentelicán, que en paz descanse. Se agradece al Hospital de Ancud, al personal médico, enfermeros, TENS, kinesiólogos y al personal médico de cuidados domiciliarios en general. Especialmente a la señora Lidia Guineo y René Huentelicán por haber facilitado su casa para los cuidados de nuestro ser querido. A la funeraria Vázquez por los servicios prestados, fiscales, a Jaime Huenchur, señora Dora Lisa Guineo, Didier Lins, a las personas que realizaron las oraciones, a Raúl Gómez y señora Marilda Huichal, al padre José Contreras por realizar la misa. A las personas que prepararon los alimentos en la cocina, a la tía Blanca Maldonado, señorita Marta Guineo, Luis Guineo, Jorge Márquez, Jorge Díaz y Juan Cárdenas. A las personas que trabajaron en hacer la sepultura, Esteban Huenchur, Patricio Guineo, Esteban Muñoz, a los dirigentes de la capilla de Pumanzano, Olivia Lillenbrick, Elvia Maldonado y al panteonero Fernando Ritter. A las personas que enviaron tarjetas de condolencia y flores, a Leonidas Terucán y señora, Santos González y señora, Vicente Camilo Guineo Mancilla, encargado de la música. Se agradece a la Junta de Vecinos de La Pagüe por servicios a la comunidad indígena La Pagüe Epo. Para todos, las infinitas gracias de parte de familia Guineo Marilicán, hijos, yernos, nueras, nietos, bisnietos y tataranietos. Aviso parroquial, Parroquia El Sagrario de Ancud informa para este sábado 12 de septiembre, 15 horas, celebración en Capilla de Catrumán. Se suspende misa en Punta Arenas. 4 de la tarde, bautizo Capilla San Francisco, 19 horas, confirmaciones Templo Catedral. Domingo 13 de septiembre, 10:30 de la mañana, celebración Capilla Cristo Obrero Fátima, 10:30, celebración Capilla Nuestra Señora de Guadalupe Caracoles. Al mediodía, celebraciones en Capilla Nuestra Señora del Carmen Pudeto Bajo y en San Pedro Pudeto Bajo. 19 horas, misa en San Francisco, salude y bendice el padre Alex Gallardo Quetín. A mantenerse en la programación de Estrella del Mar, Chiloé, Palena y Huaytecas, nuestros horarios del Mensajero del Sur, 8 de la mañana, 12 horas y 20 horas. Muchas gracias.
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1: Cuando se reza con el rosario, se reviven los momentos más importantes, más significativos de la historia de la salvación, como se revelan en la Sagrada Escritura. Se recorren las etapas de la vida y de la misión de Jesucristo y de su Iglesia. Al rezar con María, se orienta el corazón a la gracia que nos viene de Jesús. Se pone a Cristo en el centro de nuestra vida, de nuestro tiempo, de nuestra familia, de nuestra sociedad, mediante la contemplación y meditación de sus santos misterios de gozo, de luz, de dolor y de gloria, uniendo y ofreciendo al Señor nuestras penas y alegrías, sufrimientos y proyectos, trabajos, lágrimas y sonrisas. Nos ayude María a recibir aquella gracia que surge de esos misterios de la fe y de la vida que rezamos, para que a través de nosotros se pueda irradiar en la sociedad a partir de nuestro compromiso cristiano y sea purificada nuestra existencia de tantas fuerzas negativas, abriéndola a la novedad y a la misericordia de Dios. Con el rosario, junto a María, oramos unos por otros para vivir unidos en Dios y ser cada vez más discípulos y misioneros del Señor. Que a través de María, Dios nos bendiga.
2: Misterios luminosos. Según Don Bosco, tan necesario como es el pan para el cuerpo, así lo es el Santo Rosario para la salud del alma. Es por ello que hoy rezaremos los misterios luminosos orando para poder parecernos más a Jesús, viviendo a su modo, desde los valores que propuso y vivió en su paso por esta tierra. Por la señal de la Santa Cruz, de nuestros enemigos líbranos, Señor, Dios nuestro. En el nombre del Padre, y del Hijo, y del Espíritu Santo. Amén.
3: Primer misterio, el bautismo en el Jordán. Jesús inicia su vida pública con su bautismo. En ese momento, Jesús puede reconocerse como el Hijo amado, el enviado por Dios. Cada uno de nosotros también tenemos una misión que descubrir, por lo que hemos de estar atentos a las manifestaciones de Dios en nuestro día a día. Oremos para que seamos capaces de descubrir qué sueña Dios para nosotros, cuál es el proyecto que tiene pensado para nosotros, donde podamos ser plenos dando vida en abundancia.
4: Padre nuestro que estás en el cielo, santificado sea tu nombre, venga a nosotros tu reino, hágase tu voluntad en la tierra como en el cielo.
5: Danos hoy nuestro pan de cada día, perdona nuestras ofensas, como también nosotros perdonamos a los que nos ofenden. No nos dejes caer en tentación y líbranos del mal. Amén.
6: Dios te salve María, llena eres de gracia, el Señor es contigo, bendita tú eres entre todas las mujeres y bendito es el fruto de tu vientre, Jesús.
5: Santa María, Madre de Dios, ruega por nosotros pecadores, ahora y en la hora de nuestra muerte. Amén.
6: Dios te salve María, llena eres de gracia, el Señor es contigo, bendita tú eres entre todas las mujeres, y bendito es el fruto de tu vientre, Jesús.
5: Santa María, Madre de Dios, ruega por nosotros pecadores, ahora y en la hora de nuestra muerte. Amén.
6: Dios te salve María, llena eres de gracia, el Señor es contigo, bendita tú eres entre todas las mujeres, y bendito es el fruto de tu vientre, Jesús.
5: Santa María, Madre de Dios, ruega por nosotros pecadores, ahora y en la hora de nuestra muerte. Amén.
6: Dios te salve María, llena eres de gracia, el Señor es contigo, bendita tú eres entre todas las mujeres, y bendito es el fruto de tu vientre, Jesús.
5: Santa María, Madre de Dios, ruega por nosotros pecadores, ahora y en la hora de nuestra muerte. Amén.
6: Dios te salve María, llena eres de gracia, el Señor es contigo, bendita tú eres entre todas las mujeres, y bendito es el fruto de tu vientre, Jesús.
5: Santa María, Madre de Dios, ruega por nosotros pecadores, ahora y en la hora de nuestra muerte. Amén.
6: Dios te salve María, llena eres de gracia, el Señor es contigo, bendita tú eres entre todas las mujeres, y bendito es el fruto de tu vientre, Jesús.
5: Santa María, Madre de Dios, ruega por nosotros pecadores, ahora y en la hora de nuestra muerte. Amén.
6: Dios te salve María, llena eres de gracia, el Señor es contigo, bendita tú eres entre todas las mujeres, y bendito es el fruto de tu vientre, Jesús.
5: Santa María, Madre de Dios, ruega por nosotros pecadores, ahora y en la hora de nuestra muerte. Amén.
6: Dios te salve María, llena eres de gracia, el Señor es contigo, bendita tú eres entre todas las mujeres, y bendito es el fruto de tu vientre, Jesús.
5: Santa María, Madre de Dios, ruega por nosotros pecadores, ahora y en la hora de nuestra muerte. Amén.
6: Dios te salve María, llena eres de gracia, el Señor es contigo, bendita tú eres entre todas las mujeres, y bendito es el fruto de tu vientre, Jesús.
5: Santa María, Madre de Dios, ruega por nosotros pecadores, ahora y en la hora de nuestra muerte. Amén.
6: Dios te salve María, llena eres de gracia, el Señor es contigo, bendita tú eres entre todas las mujeres, y bendito es el fruto de tu vientre, Jesús.
5: Santa María, Madre de Dios, ruega por nosotros pecadores, ahora y en la hora de nuestra muerte. Amén.
4: Gloria al Padre, al Hijo y al Espíritu Santo.
5: Como era en un principio, ahora y siempre, por los siglos de los siglos. Amén.
7: Segundo misterio. La autorrevelación en las bodas de Caná. En las bodas de Caná, Jesús realiza su primer milagro ante la dificultad que pasan los novios. Se ha acabado el vino en su fiesta. María intercede para que Jesús ponga sus capacidades al servicio de los demás. Te invitamos a preguntarte, ¿quién pasa necesidad a tu lado? ¿Quién está viviendo un momento complicado y no te había dado cuenta? Oremos para que seamos capaces de estar atentos a las necesidades de los demás y pongamos todo lo que está de nuestra parte para acompañarlos y ayudarlos a encontrar soluciones a sus dificultades.
5: Padre nuestro que estás en el cielo, santificado sea tu nombre, venga a nosotros tu reino, hágase tu voluntad en la tierra como en el cielo.
4: Danos hoy nuestro pan de cada día, perdona nuestras ofensas, como también nosotros perdonamos a los que nos ofenden. No nos dejes caer en la tentación y líbranos del mal. Amén.
5: Dios te salve María, llena eres de gracia, el Señor es contigo, bendita eres entre todas las mujeres y bendito sea el fruto de tu vientre, Jesús.
6: Santa María, Madre de Dios, ruega por nosotros pecadores, ahora y en la hora de nuestra muerte. Amén.
5: Dios te salve María, llena eres de gracia, el Señor es contigo, bendita eres entre todas las mujeres y bendito sea el fruto de tu vientre, Jesús.
6: Santa María, Madre de Dios, ruega por nosotros pecadores, ahora y en la hora de nuestra muerte. Amén.
5: Dios te salve María, llena eres de gracia, el Señor es contigo,
8: Bendita eres entre todas las mujeres y bendito sea el fruto de tu vientre, Jesús.
6: Santa María, Madre de Dios, ruega por nosotros pecadores, ahora y en la hora de nuestra muerte. Amén.
8: Dios te salve María, llena eres de gracia, el Señor es contigo, bendita eres entre todas las mujeres y bendito sea el fruto de tu vientre, Jesús.
6: Santa María, Madre de Dios, ruega por nosotros pecadores, ahora y en la hora de nuestra muerte. Amén.
8: Dios te salve María, llena eres de gracia, el Señor es contigo, bendita eres entre todas las mujeres y bendito sea el fruto de tu vientre, Jesús.
6: Santa María, Madre de Dios, ruega por nosotros pecadores, ahora y en la hora de nuestra muerte. Amén.
8: Dios te salve María, llena eres de gracia, el Señor es contigo, bendita eres entre todas las mujeres y bendito sea el fruto de tu vientre, Jesús.
6: Santa María, Madre de Dios, ruega por nosotros pecadores, ahora y en la hora de nuestra muerte. Amén.
8: Dios te salve María, llena eres de gracia, el Señor es contigo, bendita eres entre todas las mujeres y bendito sea el fruto de tu vientre, Jesús.
6: Santa María, Madre de Dios, ruega por nosotros pecadores, ahora y en la hora de nuestra muerte. Amén.
8: Dios te salve María, llena eres de gracia, el Señor es contigo, bendita eres entre todas las mujeres y bendito sea el fruto de tu vientre, Jesús.
6: Santa María, Madre de Dios, ruega por nosotros pecadores, ahora y en la hora de nuestra muerte. Amén.
8: Dios te salve María, llena eres de gracia, el Señor es contigo, bendita eres entre todas las mujeres y bendito sea el fruto de tu vientre, Jesús.
6: Santa María, Madre de Dios, ruega por nosotros pecadores, ahora y en la hora de nuestra muerte. Amén.
8: Dios te salve María, llena eres de gracia, el Señor es contigo, bendita eres entre todas las mujeres y bendito sea el fruto de tu vientre, Jesús.
6: Santa María, Madre de Dios, ruega por nosotros pecadores, ahora y en la hora de nuestra muerte. Amén.
5: Gloria al Padre, al Hijo y al Espíritu Santo.
4: Como era en un principio, ahora y siempre, por los siglos de los siglos. Amén.
2: Tercer misterio: el anuncio del reino de Dios invitando a la conversión. El reino de Dios es propuesto por Jesús como un modo de relacionarnos buscando la justicia, el perdón, la paz, el diálogo, el amor. Somos llamados a vivir este reino aquí y ahora. Por eso, oremos para que seamos personas capaces de dialogar, de perdonar, de buscar caminos de paz, de ser inclusivos, respetando la diversidad de culturas, de personas, que el amor sea lo que nos caracterice a aquellos que seguimos a Jesús.
4: Padre nuestro que estás en el cielo, santificado sea tu nombre, venga a nosotros tu reino, hágase tu voluntad en la tierra como en el cielo.
5: Danos hoy nuestro pan de cada día, perdona nuestras ofensas, como también nosotros perdonamos a los que nos ofenden. No nos dejes caer en tentación y líbranos del mal. Amén.
6: Dios te salve María, llena eres de gracia, el Señor es contigo, bendita tú eres entre todas las mujeres y bendito es el fruto de tu vientre, Jesús.
5: Santa María, Madre de Dios, ruega por nosotros pecadores, ahora y en la hora de nuestra muerte. Amén.
6: Dios te salve María, llena eres de gracia, el Señor es contigo, bendita tú eres entre todas las mujeres y bendito es el fruto de tu vientre, Jesús.
5: Santa María, Madre de Dios,
8: ruega por nosotros pecadores, ahora y en la hora de nuestra muerte. Amén.
6: Dios te salve María, llena eres de gracia, el Señor es contigo, bendita tú eres entre todas las mujeres, y bendito es el fruto de tu vientre, Jesús.
8: Santa María, Madre de Dios, ruega por nosotros pecadores, ahora y en la hora de nuestra muerte. Amén.
6: Dios te salve María, llena eres de gracia, el Señor es contigo, bendita tú eres entre todas las mujeres, y bendito es el fruto de tu vientre, Jesús.
8: Santa María, Madre de Dios, ruega por nosotros pecadores, ahora y en la hora de nuestra muerte. Amén.
6: Dios te salve María, llena eres de gracia, el Señor es contigo, bendita tú eres entre todas las mujeres, y bendito es el fruto de tu vientre, Jesús.
8: Santa María, Madre de Dios, ruega por nosotros pecadores, ahora y en la hora de nuestra muerte. Amén.
6: Dios te salve María, llena eres de gracia, el Señor es contigo, bendita tú eres entre todas las mujeres, y bendito es el fruto de tu vientre, Jesús.
8: Santa María, Madre de Dios, ruega por nosotros pecadores, ahora y en la hora de nuestra muerte. Amén.
6: Dios te salve María, llena eres de gracia, el Señor es contigo, bendita tú eres entre todas las mujeres, y bendito es el fruto de tu vientre, Jesús.
8: Santa María, Madre de Dios, ruega por nosotros pecadores, ahora y en la hora de nuestra muerte. Amén.
6: Dios te salve María, llena eres de gracia, el Señor es contigo, bendita tú eres entre todas las mujeres, y bendito es el fruto de tu vientre, Jesús.
8: Santa María, Madre de Dios, ruega por nosotros pecadores, ahora y en la hora de nuestra muerte. Amén.
6: Dios te salve María, llena eres de gracia, el Señor es contigo, bendita tú eres entre todas las mujeres, y bendito es el fruto de tu vientre, Jesús.
8: Santa María, Madre de Dios, ruega por nosotros pecadores, ahora y en la hora de nuestra muerte. Amén.
6: Dios te salve María, llena eres de gracia, el Señor es contigo, bendita tú eres entre todas las mujeres, y bendito es el fruto de tu vientre, Jesús.
8: Santa María, Madre de Dios, ruega por nosotros pecadores, ahora y en la hora de nuestra muerte. Amén.
4: Gloria al Padre, al Hijo y al Espíritu Santo.
8: Como era en un principio, ahora y siempre, por los siglos de los siglos. Amén.
2: Cuarto misterio, la transfiguración. Narran los evangelios sinópticos cómo Jesús se transfiguró delante de Pedro, Santiago y Juan, que su rostro y sus ropas cambiaron con una blancura inimaginable. Jesús nos invita también a cambiar nuestras actitudes, nuestras maneras de vivir y de actuar para transfigurarnos a Él. Nosotros, por medio de la oración, permitimos a Dios entrar en nuestro tiempo, acoger y transfigurar todo lo que vivimos. Los invitamos a pensar en qué actitud es necesario que cambie para ser cada día reflejo del amor de Dios con los demás. Oremos para que seamos perseverantes en nuestra intención de mejorar al modo de Jesús.
8: Padre nuestro que estás en el cielo, santificado sea tu nombre, venga a nosotros tu reino, hágase tu voluntad en la tierra como en el cielo.
4: Danos hoy nuestro pan de cada día. Perdona nuestras ofensas, como también nosotros perdonamos a los que nos ofenden. No nos dejes caer en la tentación y líbranos del mal. Amén.
8: Dios te salve María, llena eres de gracia, el Señor es contigo. Bendita eres entre todas las mujeres y bendito es el fruto de tu vientre, Jesús.
6: Santa María, Madre de Dios, ruega por nosotros pecadores, ahora y en la hora de nuestra muerte. Amén.
8: Dios te salve María, llena eres de gracia, el Señor es contigo, bendita eres entre todas las mujeres, y bendito es el fruto de tu vientre Jesús.
6: Santa María, Madre de Dios, ruega por nosotros pecadores, ahora y en la hora de nuestra muerte. Amén.
8: Dios te salve María, llena eres de gracia, el Señor es contigo. Bendita eres entre todas las mujeres y bendito sea el fruto de tu vientre Jesús.
6: Santa María, Madre de Dios, ruega por nosotros pecadores, ahora y en la hora de nuestra muerte. Amén.
8: Dios te salve María, llena eres de gracia, el Señor es contigo. Bendita eres entre todas las mujeres y bendito sea el fruto de tu vientre Jesús.
6: Santa María, Madre de Dios, ruega por nosotros pecadores, ahora y en la hora de nuestra muerte. Amén.
8: Dios te salve María, llena eres de gracia, el Señor es contigo. Bendita eres entre todas las mujeres y bendito sea el fruto de tu vientre Jesús.
6: Santa María, Madre de Dios, ruega por nosotros pecadores, ahora y en la hora de nuestra muerte. Amén.
8: Dios te salve María, llena eres de gracia, el Señor es contigo. Bendita eres entre todas las mujeres y bendito sea el fruto de tu vientre Jesús.
6: Santa María, Madre de Dios, ruega por nosotros pecadores, ahora y en la hora de nuestra muerte. Amén.
8: Dios te salve María, llena eres de gracia, el Señor es contigo. Bendita eres entre todas las mujeres y bendito sea el fruto de tu vientre Jesús.
6: Santa María, Madre de Dios, ruega por nosotros pecadores, ahora y en la hora de nuestra muerte. Amén.
8: Dios te salve María, llena eres de gracia, el Señor es contigo. Bendita eres entre todas las mujeres y bendito sea el fruto de tu vientre Jesús.
6: Santa María, Madre de Dios, ruega por nosotros pecadores, ahora y en la hora de nuestra muerte. Amén.
8: Dios te salve María, llena eres de gracia, el Señor es contigo. Bendita eres entre todas las mujeres y bendito sea el fruto de tu vientre Jesús.
6: Santa María, Madre de Dios, ruega por nosotros pecadores, ahora y en la hora de nuestra muerte. Amén.
8: Dios te salve María, llena eres de gracia, el Señor es contigo. Bendita eres entre todas las mujeres y bendito sea el fruto de tu vientre Jesús.
6: Santa María, Madre de Dios, ruega por nosotros pecadores, ahora y en la hora de nuestra muerte. Amén.
5: Gloria al Padre, al Hijo y al Espíritu Santo.
4: Como era en un principio, ahora y siempre, por los siglos de los siglos. Amén.
3: Quinto misterio: la institución de la Eucaristía, expresión sacramental del misterio pascual. Jesús nos dejó el pan y el vino como signos de su presencia entre nosotros, para alimentarnos de él y reparar nuestras fuerzas. Además, en la última cena también nos mostró el camino para vivir a su modo, amar y servir, sin límites, sin cálculos, sin condiciones. Oremos para que podamos amar y servir así, sin mirar a quién, sin poner condiciones, sin esperar nada a cambio.
4: Padre nuestro que estás en el cielo, santificado sea tu nombre, venga a nosotros tu reino, hágase tu voluntad en la tierra como en el cielo.
5: Danos hoy nuestro pan de cada día, perdona nuestras ofensas, como también nosotros perdonamos a los que nos ofenden. No nos dejes caer en tentación y líbranos del mal. Amén.
6: Dios te salve María, llena eres de gracia, el Señor es contigo, bendita tú eres entre todas las mujeres y bendito es el fruto de tu vientre Jesús.
8: Santa María, Madre de Dios, ruega por nosotros pecadores, ahora y en la hora de nuestra muerte. Amén.
6: Dios te salve María, llena eres de gracia, el Señor es contigo, bendita tú eres entre todas las mujeres y bendito es el fruto de tu vientre, Jesús.
8: Santa María, Madre de Dios, ruega por nosotros pecadores, ahora y en la hora de nuestra muerte. Amén.
6: Dios te salve María, llena eres de gracia, el Señor es contigo, bendita tú eres entre todas las mujeres, y bendito es el fruto de tu vientre, Jesús.
8: Santa María, Madre de Dios, ruega por nosotros pecadores, ahora y en la hora de nuestra muerte. Amén.
6: Dios te salve María, llena eres de gracia, el Señor es contigo, bendita tú eres entre todas las mujeres, y bendito es el fruto de tu vientre, Jesús.
8: Santa María, Madre de Dios, ruega por nosotros pecadores, ahora y en la hora de nuestra muerte. Amén.
6: Dios te salve María, llena eres de gracia, el Señor es contigo, bendita tú eres entre todas las mujeres, y bendito es el fruto de tu vientre, Jesús.
8: Santa María, Madre de Dios, ruega por nosotros pecadores, ahora y en la hora de nuestra muerte. Amén.
6: Dios te salve María, llena eres de gracia, el Señor es contigo, bendita tú eres entre todas las mujeres, y bendito es el fruto de tu vientre, Jesús.
8: Santa María, Madre de Dios, ruega por nosotros pecadores, ahora y en la hora de nuestra muerte. Amén.
6: Dios te salve María, llena eres de gracia, el Señor es contigo, bendita tú eres entre todas las mujeres, y bendito es el fruto de tu vientre, Jesús.
8: Santa María, Madre de Dios, ruega por nosotros pecadores, ahora y en la hora de nuestra muerte. Amén.
6: Dios te salve María, llena eres de gracia, el Señor es contigo, bendita tú eres entre todas las mujeres, y bendito es el fruto de tu vientre, Jesús.
8: Santa María, Madre de Dios, ruega por nosotros pecadores, ahora y en la hora de nuestra muerte. Amén.
6: Dios te salve María, llena eres de gracia, el Señor es contigo, bendita tú eres entre todas las mujeres, y bendito es el fruto de tu vientre, Jesús.
8: Santa María, Madre de Dios, ruega por nosotros pecadores, ahora y en la hora de nuestra muerte. Amén.
6: Dios te salve María, llena eres de gracia, el Señor es contigo, bendita tú eres entre todas las mujeres, y bendito es el fruto de tu vientre, Jesús.
8: Santa María, Madre de Dios, ruega por nosotros pecadores, ahora y en la hora de nuestra muerte. Amén.
4: Gloria al Padre, al Hijo y al Espíritu Santo.
8: Como era en un principio, ahora y siempre, por los siglos de los siglos. Amén.
9: Dios te salve, Reina y Madre de misericordia, vida, dulzura y esperanza nuestra. Dios te salve, a ti llamamos los desterrados hijos de Eva, a ti suspiramos gimiendo y llorando en este valle de lágrimas. Ea pues, Señora, abogada nuestra, vuelve a nosotros esos tus ojos misericordiosos, y después de este destierro, muéstranos a Jesús, fruto bendito de tu vientre. Oh clementísima, oh piadosa, oh dulce siempre Virgen María, ruega por nosotros, Santa Madre de Dios, para que seamos dignos de alcanzar las promesas de nuestro Señor Jesucristo. Amén.

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0: Detienen a dos personas por homicidio frustrado en Chonchi. Dos detenidos tras procedimientos policiales por robos y porte de arma blanca en Castro. Calles y caminos en mal estado en Castro. Vecinos molestos sin respuesta del municipio tras reclamos del COSOC.
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0: ¿Qué tal? ¿Cómo están? Gusto saludarles y darles la bienvenida a la presente entrega de informaciones en Alternativa Noticiosa en Radio Estrella del Mar para Chiloé, Palena y la zona de las Huaytecas. En Ancud 92.5, en Castro 91.3, en Quellón 102.3, Chaitén 97.1, Melinca 98.5, www.radioestrelladelmar.cl y nuestra señal online. En esta jornada de jueves 10 de septiembre comenzamos con la revisión de los hechos que han marcado la agenda informativa de las últimas horas. Con riesgo vital permanece internado en el hospital de Castro un hombre que resultó gravemente herido tras ser atacado con un elemento contundente metálico en un domicilio en Chonchi. Según informó el capitán Felipe San Martín, subcomisario de los servicios de la segunda comisaría, en la agresión habrían participado dos hombres y una mujer. La víctima debió ser trasladada hasta el recinto asistencial, donde fue intervenida debido a la gravedad de sus lesiones.
2: Personal de la tenencia Chonchi, mediante comunicado de la central de comunicación Senco, concurrió a un domicilio en la comuna de Chonchi, verificando un lesionado con un elemento contundente metálico por parte de dos individuos masculinos y una femenina, provocando lesiones de gravedad. La víctima se mantiene con riesgo vital, hospitalizado, intervenido en el hospital de Castro, y posteriormente, al día siguiente, mediante diligencias investigativas de personal CIP, se procede a la detención de un hombre masculino.
0: Tras las diligencias desarrolladas por personal de la CIP de Carabineros, se concretó la detención de un hombre y una mujer, quienes fueron puestos a disposición del tribunal para el correspondiente control de detención por el delito de homicidio frustrado. Cambiamos de ámbito informativo. El Club Deportivo Vilupuyi de Chonchi, institución con 108 años de historia, concretó la iluminación de su sede social gracias al programa Conecta tu Sede de Saesa. El recinto es utilizado por sus 45 socios para reuniones, actividades deportivas y encuentros comunitarios. La iniciativa contempló la conexión de la sede a la red eléctrica, la instalación eléctrica interior y la certificación T1 que acredita el cumplimiento de la normativa y los estándares de seguridad establecidos por la SEC. La entrega se realizó durante la reinauguración del recinto, ceremonia que reunió autoridades, representantes de Saesa, dirigentes, socios y vecinos. La jornada incluyó además una presentación folclórica de la Escuela de Rauco y un esquinazo protagonizado por integrantes del club. Guido Yarzún, miembro del club deportivo, expresó su satisfacción por la concreción del proyecto.
3: Todo salió muy bonito. Agradecerle a Saesa, agradecerle a las gestiones de nuestro presidente Pablo, gestionar todo este proyecto, porque no es fácil para un club como nosotros hacer una inversión grandísima para nosotros en el costo. Y Saesa nos los regaló. Muy bien, muy bonito. 20 años andábamos con linternas todavía alumbrándonos acá, porque no es fácil tener luz en las sedes de los clubes o de una institución rural. Era muy difícil y era muy caro. Y orgullosos de nuestro club, ahora es Saesa, lo voy a tener siempre, no como lo tenía, cambia el pensamiento. Y gracias, y sigan ayudando a instituciones, que es algo muy bonito.
0: El gerente zonal de Saesa en Chiloé, Juan Francisco Castillo, destacó el compromiso de la compañía con el fortalecimiento de las organizaciones comunitarias.
4: Bueno, Conecta tu Sede es uno de nuestros programas emblemáticos en todo lo que nosotros estamos desarrollando en la relación con las comunidades. Para nosotros, la energía que proyecta esta comunidad, son 45 socios que han podido desarrollar una iniciativa de reconstruir una infraestructura que ya tiene 109 años desde que partieron. Ellos se juntaron y se organizaron. Entonces, para nosotros poder tomar eso, ponerlo en un estándar que hoy día está normativamente correcto, cumple todo el objetivo de lo que nosotros entendemos como un aporte de la empresa privada y particularmente nosotros en este aniversario del Club Deportivo y también en nuestro aniversario donde estamos cumpliendo 100 años como compañía.
0: En tanto, autoridades locales valoraron el trabajo conjunto entre la empresa, dirigentes y vecinos, destacando el espíritu de Minga que permitió concretar el proyecto. Con este nuevo aporte, Conecta Tu Sede suma 4 proyectos concretados en Chiloé durante 2026. El programa, que cumple 13 años, ha beneficiado a numerosas organizaciones sociales de la zona de Concesión de Saeza. Volvemos al ámbito policial, esta vez en informaciones regionales. Un hombre de 39 años fue detenido por carabineros de Maullín luego de una investigación desarrollada a raíz de una denuncia por lesiones graves en contexto de violencia intrafamiliar. El procedimiento estuvo a cargo de funcionarios de la sección de investigación policial CIP de la Tercera Comisaría de Maullín en el marco de las diligencias instruidas por la Fiscalía Local. Los antecedentes recopilados durante la investigación permitieron gestionar una orden de detención contra el imputado identificado con las iniciales HGC. Así lo comentó la mayor de carabineros, Pamela Sandoval, de la Tercera Comisaría de Maullín.
5: En base a una denuncia efectuada a la Tercera Comisaría de Maullín, específicamente la Oficina de Violencia Intrafamiliar, la Fiscalía Local de Maullín dispuso las diligencias investigativas por parte de la Sección de Investigación Policial CIP. Carabineros que rápidamente lograron la detención del agresor y el autor específicamente del delito de violencia intrafamiliar con resultado de lesiones graves. Es importante señalar que este sujeto pasó el día de hoy durante la mañana a control de detención y a la vez Carabineros de Chile prestó rápidamente auxilio a la víctima, quien lamentablemente, como informamos anteriormente, resultó con lesiones de carácter grave. Hacemos un llamado a denunciar de forma oportuna este tipo de agresiones, ¿cierto?, en el contexto de violencia intrafamiliar, para que Carabineros rápidamente pueda dar con el paradero de los autores de este delito.
0: Desde Carabineros reiteraron el llamado a denunciar situaciones relacionadas con violencia intrafamiliar y señalaron que continuarán desarrollando investigaciones destinadas a esclarecer este tipo de hechos.

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1: Más informaciones en Alternativa Noticiosa. Dos procedimientos policiales desarrollados en Castro permitieron recuperar especies sustraídas y detener a personas vinculadas, según los antecedentes preliminares, a delitos de robo y receptación. El primero se originó tras la alerta de una víctima y un testigo, quienes denunciaron el ingreso forzado a un inmueble para sustraer herramientas. La intervención del personal del Plan 4 de Fiscalización de Armas permitió recuperar la totalidad de las especies, avaluadas en cerca de 900.000 pesos, las que fueron devueltas a su propietario por instrucción de la Fiscalía. También se efectuaron diligencias en el sitio del suceso y revisión de cámaras. En un segundo procedimiento, funcionarios de la CIP fiscalizaron a un sujeto que coincidía con las características observadas en registros de un robo a domicilio ocurrido días antes. Durante la revisión se encontró un cuchillo y una especie reconocida por la víctima como parte de lo sustraído. Los detalles del trabajo policial fueron entregados por el capitán Felipe San Martín, de la Segunda Comisaría de Castro.
2: Personal de la Segunda Comisaría de Castro, junto a personal municipal, efectuaron una fiscalización en forma simultánea a 5 locales de máquinas de entretención y juegos de azar. De lo anterior, verificados los decretos municipales de las autorizaciones de estos locales comerciales, los 5 locales mantenían infracción a las máquinas, no enunciaban dichos decretos, por lo cual la Ilustre Municipalidad de Castro emanó los decretos de clausura de estos 5 locales de máquinas de entretención. De lo anterior, los 5 locales fueron clausurados por personal policial y personal municipal de la comuna de Castro.
1: Por instrucción del fiscal de turno, el individuo quedó detenido por receptación y porte de arma cortante o punzante, mientras los registros audiovisuales fueron incorporados a la investigación para establecer su eventual participación en el robo en lugar habitado. Las fiestas patrias están a la vuelta de la esquina y con ellas aumenta el movimiento en las calles y carreteras. Por eso en Quellón realizaron un simulacro de accidente de tránsito para mostrar en terreno las consecuencias que puede tener una conducta irresponsable al volante y reforzar el llamado a prevenir. Sobre esta actividad y el trabajo de los equipos de emergencia, nos cuenta desde el Puerto Sur Austral, Joan Ortega.
3: Nos conectamos a través de Radio Estrella del Mar 102.3 en la comuna de Quillón para comentar una actividad educativa preventiva realizada el día de hoy. Se trató de un simulacro de emergencia realizada por diferentes instituciones de seguridad pública, de prevención vial. Y para entregarnos más detalles estamos en contacto en vivo con Enrique Cárcamo, encargado de la Oficina Municipal de Emergencia y Seguridad Pública de la Ilustre Municipalidad de Quellón, para que nos comente sobre esta actividad que también marcó y marca un llamado de atención a la población. ¿Cómo está, Enrique? Gusto saludarte. Muy buenas tardes.
4: Hola. Buenas tardes, Joan. Sí, bueno, durante esta mañana, una actividad que se venía trabajando con las instituciones de emergencia de nuestra comuna, pasadito a las 11 de la mañana, se activaron los equipos de emergencia, ¿cierto? Un simulacro. En este caso, obviamente, la primera llamada fue tipo real, indicando también la posterior que era un simulacro, en la cual se realizó una actividad frente a la comisaría, a la sexta comisaría, y se trataba de una colisión alta energía de dos vehículos menores con 6 personas lesionadas y un lactante fallecido. Esa fue la semana en la cual trabajaron equipos de bomberos, carabineros, ambulancias SAMU, Mutual de Seguridad, Asociación Chilena de Seguridad, la Oficina Comunal de Emergencia y a la vez también instituciones como Senda, Previene, Saesa, entregaron folletería y una campaña preventiva a quienes pasaban y circulaban por el sector. Una actividad, obviamente, la idea era tener cumplir como varios objetivos. Por una parte, una campaña preventiva de fiestas patrias, de crear conciencia, en este caso, de la conducción segura y responsable por parte de los conductores, también por parte de los peatones. Y esta actividad comenzamos antes del inicio del simulacro. También trabajamos con un grupo

0: más celebraciones de fiestas patrias, que obviamente a nadie se le dice que no celebre, pero obviamente tenemos que hacerlo con mucha precaución, considerando que también si somos conductores siempre hay alguien que nos está esperando en casa.
1: Sí, tal como tú lo indicas, si bien es cierto, por un lado crear conciencia, como te digo, y la responsabilidad. Muchas veces uno mismo puede ir muy bien, en este caso, seguro conduciendo, pero no sabemos cómo viene la persona que viene enfrente. Es crear conciencia y, en este caso, la responsabilidad en la conducción, tal como diga, conducción segura, estar atento a las condiciones del tránsito, hacerlo de buena manera y ser responsable, que tal como lo convencí, se dijo al final de la actividad, ojalá que lo que vimos, lo que se trabajó, el ejercicio que se dio hoy día no ocurra en más real y ojalá no ocurra en estas próximas.
0: Muchas gracias, Enrique, y bueno, vamos a estar atentos obviamente a cualquier noticia que se genere en la comuna de Quillón. Esperemos que no, obviamente, y para eso tenemos que tomar nosotros también conciencia de que si vamos a celebrar lo hagamos con mucha responsabilidad también en estas próximas fiestas patrias que ya estamos a pocos días de realizar, y por eso también se realiza esta intervención con diferentes instituciones y organismos de seguridad.
2: Una respuesta más segura y coordinada frente a situaciones críticas es el objetivo de un nuevo trabajo conjunto desarrollado por SAMU Chiloé y la unidad de rescate de la tercera compañía del Cuerpo de Bomberos de Chonchi en el marco del fortalecimiento de la red de atención de urgencias en la provincia. Durante la jornada, los equipos intercambiaron experiencias y revisaron procedimientos relacionados con comunicación operativa, seguridad de los reponteadores, rescate, extracción vehicular y atención prehospitalaria, considerando las características geográficas de Chiloé y los desafíos que implica responder a emergencias complejas. El jefe provincial de SAMU Chiloé, Sebastián Schmoltz, destacó la importancia de generar estos espacios antes de enfrentar una emergencia real.
3: Como SAMU Chiloé, sostuvimos una reunión de coordinación, esta vez con la unidad de rescate del Cuerpo de Bomberos de Chonchi, como parte del trabajo que estamos desarrollando para poder fortalecer la respuesta ante emergencias en nuestra provincia. SAMU y Bomberos somos instituciones que permanentemente trabajamos juntas en terreno, por lo que es fundamental conocernos, entender nuestros roles y establecer previamente cómo nos vamos a coordinar frente a cualquier emergencia. Como resultado de esta reunión, acordamos desarrollar un plan de trabajo conjunto que incluirá capacitaciones en soporte vital inicial, rescate vehicular e incidentes con múltiples víctimas. Creemos firmemente que esta buena respuesta a las emergencias comienza antes que estas ocurran, con equipos preparados, que estén comunicados constantemente, coordinados sobre todo, para poder entregar una atención más segura y oportuna a toda la comunidad.
2: Desde SAMU valoraron la disposición de Bomberos de Chonchi para avanzar en acciones concretas, destacando que la comunicación y confianza, además de la preparación conjunta, resultan claves para entregar una atención oportuna, segura y eficiente a la comunidad.

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1: Bloque final de informaciones en Alternativa Noticiosa, tal como adelantábamos en titulares. Las malas condiciones de calles y caminos siguen generando preocupación y molestia entre vecinos y conductores de Castro. Desde el sector rural advierten problemas para transitar, mientras que en distintos puntos de la ciudad también persisten baches y tramos deteriorados. El COSOC comunal asegura que ha solicitado respuestas y soluciones al municipio, pero hasta ahora no habría recibido respuestas. Álvaro Matamala tiene más antecedentes desde la ciudad de Castro.
2: Gracias, colegas, con información importante. Cuando la lluvia nuevamente regresa después de un veranito de San Juan, tomamos palco justamente para ver la situación que lamentablemente están los caminos interiores de Castro, y qué decir también de las calles de Castro, que son bastante complicadas. Hay mantenciones que están pendientes ya, esto no ha dado hora más. Las autoridades comunales ya están haciendo eco de la solicitud de la gente. Hay documentos de por medio, solicitudes para mejoras. Y vamos a hablar con la presidenta del COSOC, Lucy Gómez, que nos va a contar justamente de una situación que parece que, aunque vaya a llegar la primavera, todavía nos queda lluvia y todavía hay tránsito en los sectores interiores de Castro y en la ciudad.

0: se ha hecho insostenible el tránsito también, más allá de que el bypass ha ayudado a algo. Aquí hay claramente falencias importantes en las vías de Castro.
1: Hola, buenos días, Álvaro. Sí, mira, la verdad es que esto ya pasa más de lo que corresponde. Desgraciadamente las autoridades comunales no están haciendo eco de lo que realmente la gente necesita. Nosotros enviamos como COSO en el mes de agosto una carta ya a todos los jefes de departamento y al alcalde, haciendo ver las situaciones tanto urbanas como rurales. Se reiteró la semana pasada el correo y aún no hay respuesta. Entonces, ¿qué es lo que está pasando? No lo sé. Pero desgraciadamente aquí tienen que ya empezar las autoridades a tomar cartas en el asunto. Y este no es un problema que sea chico, es un problema grande, gravísimo. La gente de los taxis colectivos está reclamando porque las calles están en pésimas condiciones. Nosotros mismos lo vemos, nosotros mismos con nuestros vehículos tratamos de pasar por lugares donde no esté tan malo el cemento, ¿ya? Entonces, esto es una vergüenza, realmente una vergüenza lo que está pasando. Los caminos rurales, ni hablar. Hace un rato me llamó una persona de Putemún desesperada porque ya no saben qué hacer. Ya los vehículos no suben en algunas cuestas. Los funcionarios municipales han estado en los lugares, han hecho compromisos que no se han cumplido. Y eso es peor todavía. Entonces, no somos ni siquiera, no estamos dando la cara. Ya, eso es lo que está pasando. ¿Por qué nos dicen, no sé, no hay plata, no hay máquinas? Pero la autoridad tiene que preocuparse, tiene que buscar la forma de solucionar el problema de la comuna.
0: Se habló en un momento y lo comentamos, creo que usted también hizo eco de lo mismo, que la presidenta de la Unión Comunal Rural hablaba de que le habían informado de que había problemas con las maquinarias. Se han visto demarcaciones en algunas partes del centro, si vemos en la ciudad, pero eso no es suficiente. ¿Cree usted que ha habido una despreocupación, desprolijo de parte de la autoridad, falta de recursos? ¿De verdad no hay ninguna información al respecto?
1: No hay información al respecto. Te vuelvo a insistir, nosotros ya hace un mes un correo. Reiterado, nada. Hablé con el director de tránsito ayer en la mañana. Me voy a preocupar de ver qué pasa. Pero eso no es lo que sirve. Aquí la autoridad tiene que buscar la forma de solucionar. Siempre hay formas. Oye, la gente de los taxis colectivos ha llegado al momento de decirme, oiga, consígase cemento y nosotros lo hacemos. O sea, a llegar a los extremos.
0: Han habido situaciones muy anecdóticas. Yo recuerdo que muy cerca de la radio hubo una persona en situación de calle, literalmente con una pala sacaba del área verde para rellenar y pedía moneda. O sea, llegar a ese punto es porque estamos muy mal como capital provincial y como gran urbe que es Castro, ese tema. Yo creo que a título muy personal, no creo que esté muy lejos de lo que ustedes piensan.
1: Exactamente. Mira, para mí, la verdad es que como COSOC municipal hemos estado haciendo todas las gestiones, nos hemos preocupado de estar pendientes de todos los detalles, y este que es una cosa súper importante también, y la verdad es que el eco del municipio ha sido nulo. Entonces, la verdad es que obviamente las organizaciones que están detrás de nosotros están molestas, pues. Entonces, y nos exigen, porque obviamente nosotros estamos representando a las organizaciones sociales de la comuna, y que el municipio no nos haga caso, yo creo que ya pasa más de una falta de respeto. Porque nosotros no estamos, a nosotros no nos pagan un sueldo por hacer este tema. Nosotros lo hacemos porque nos gusta la labor social y por lo tanto deberíamos tener mucho más eco todavía en la Municipalidad de Castro.
0: Sí, Lucy, ¿sabes de algunos sectores que estén muy, muy complicados en el sector rural, por ejemplo, y algún evento, digamos, porque alguien, por ejemplo, alguna autoridad le puso evento a las situaciones de las calles, para dar ejemplos de lo que está pasando y para que la gente entienda y haga conciencia que sí, en realidad están así como lo dicen?
1: Sector de Putemún, hay uno, San José, son los lugares que yo estaba mucho más cerca de saber, y bueno, todos los caminos en el fondo. Y Castro, pavimento al frente del liceo, es una vergüenza. El liceo Galvarino Riveros. Ahí falta un trozo de cemento. Tenemos el que está aquí en la esquina de Gabriela Mistral con O'Higgins, cerca del Hotel Alerce. Tenemos aquí a la subida Piloto Samuel Ulloa con Galvarino Rivero. Tenemos aquí en Intendente García con Carvalino Rivero. La verdad es que un montón de lugares, aparte de los caminos que no están pavimentados, que están en pésimas condiciones. La verdad es que los vehículos, no solamente los taxis colectivos, todo el mundo está sufriendo con los problemas que hay.
0: Hay un acceso, siempre uno mira, porque todavía está en Marcha Blanca, y ustedes, como tienen primeros antecedentes, se entrevista mucho con las autoridades regionales del MOB. Hay un acceso, me recuerdo ahora de esto mismo, que es mixto el ingreso al bypass, pero es por el lado del parque, que tiene mitad pavimento y mitad tierra. ¿Cómo ha estado eso? Porque igual tiene un camino, como dicen, al campo, muy culebrero, y si es de tierra es complicado.
1: Exacto, sí. Mira, la verdad es que eso...
0: Porque es una pendiente,
1: ¿no? Es una pendiente que, aparte de eso, es muy angosta. Entonces, nosotros justamente yo pasé anoche por ese lugar y dos vehículos, pucha, que cuesta pasar ahí entre medio. Y la verdad es que con el MOB ya tenemos reunión hasta octubre y eso hay compromiso de seguir arreglándolo. ¿Ya? Pero lo importante es que, aunque fuera de ripio, lo importante es la mantención de los caminos. Ya nosotros no estamos pidiendo que nos vayan a faltar todos los caminos, simplemente la mantención. Ahora, me imagino que Dirección de Obras tendrá la obligación de contratar máquinas si no tiene máquinas la municipalidad.
0: Lo ha hecho en su momento, creo que con Chonchi tiene un convenio.
1: Exactamente, entonces, bueno, ¿cuál es el problema? O sea, aquí tenemos que buscar la luca de alguna parte.
0: Si están en Santiago buscando recursos, deberían aprovechar.
1: Exactamente, me quitaste las palabras de la boca.
0: No, pero es que en realidad, claro, se han hecho muchas gestiones con prácticamente el consejo en pleno con el alcalde, incluso hasta con el administrador municipal incluido. Bueno, el pasado algún ministerio de obras públicas ha generado algún convenio.
1: Yo me imagino que deben traer ya el convenio y que el lunes nos estarán dando resultados de ese viaje.
0: Esperemos la noticia.
1: De ese viaje y decir, bueno, por lo menos en el tema de los caminos rurales y los caminos, la pavimentación o caminos que estén sin pavimentar en Castro, tenemos la solución desde Santiago. Esperemos que sea así. Vamos a esperar la próxima semana. La gente está muy molesta y con ganas ya de tomar otras decisiones. Y eso, la verdad, es que va a llegar un momento en que nosotros como dirigente tampoco vamos a poder pararlo, porque la verdad que la gente tiene razón en manifestarse cuando las cosas no se están haciendo.
0: Y hace tiempo, y hago memoria, bastante tiempo, incluso hasta colectiveros han hecho manifestaciones, por lo mismo.
1: Exactamente.
0: Porque no, hay muchos que son propietarios.
1: Son propietarios, imagínate tú los conductores que tienen que juntar la plata de la cuota, la bencina y más la plata de ellos, y que se les pinchan los neumáticos, que se les rompen los neumáticos, que las bandejas se fueron abajo, que el tren delantero está fallando porque los golpes que reciben los vehículos son demasiado fuertes. Entonces, aquí no estamos trabajando para nuestra gente y esa es la parte que el municipio tiene que mejorar lo antes posible.
0: Señor Luis, muchas gracias por la gentileza de esta hora de la mañana con Radio Estrella del Mar.
1: Muchas gracias a ti y ojalá que esto haga eco en las autoridades.
0: Exactamente. Lucy Gómez, vicepresidenta del COSOC de Castro, haciendo hincapié justamente de situaciones que son ya insostenibles en caso de los sectores rurales, y quiere decir también en la ciudad, cuando el tránsito, si bien es cierto, ha mermado producto del bypass, uno siempre pega un guiño hacia el bypass, aún así esas situaciones todavía sí siguen viviendo. El pavimento ya cumplió su vida útil en varios tramos y claramente lo que se busca es una inyección de recursos, un cambio de maquinaria, sé que se reclama en algún momento. Quizás esperar el buen clima, no lo sé. ¿Se pueden hacer trabajos con este clima? Sí, se pueden hacer, de todas maneras.
2: Nos quedamos en la capital de Chiloé. ¿Podría Castro convertirse este verano en escenario de un importante despliegue de voluntarios y soluciones habitacionales? Esa es una de las posibilidades que comenzó a tomar forma tras la visita de autoridades castreñas a Techo Chile y Fundación Vivienda en Santiago. La delegación conoció el proceso de construcción de viviendas y abrió conversaciones para futuras acciones en la comuna. Nos cuenta más Enrique Barría. Adelante.
3: Alcalde y Consejo Castreño conocen experiencia de Techo Chile y Fundación Vivienda en materia habitacional. Las autoridades conocieron la institución, recorrieron sus instalaciones, se interiorizaron sobre el proceso de construcción de las viviendas. Asimismo, se abordó la posibilidad de realizar voluntariados este verano en Chiloé. Con el objetivo de conocer el trabajo que desarrolla Techo Chile junto a la Fundación Vivienda en materia de soluciones habitacionales adecuadas y de emergencia para las familias más vulnerables, es que llegó hasta Santiago una delegación castreña encabezada por el alcalde Baltasar Elgueta, junto a los concejales Ignacio Álvarez, Joana Morales, Jorge Luis Borges, Pablo Barrientos, Nicolás Álvarez y Enrique Soto, además de profesionales de la Oficina de Vivienda. Conocieron la institución, recorrieron sus instalaciones y se interiorizaron sobre el proceso de construcción de las viviendas. Durante la jornada, la delegación sostuvo una reunión con el director nacional de Techo Chile, Gonzalo Rodríguez, y representantes del área del voluntariado, donde se abordaron posibles líneas de colaboración en Castro. El alcalde Baltasar Elgueta Chauquepil valoró el recorrido y el encuentro con los equipos de ambas instituciones, destacando la disposición para continuar avanzando en esta materia.
4: Ha sido muy grato estar acá en la Fundación Vivienda, un Techo para Chile, a hablar con los profesionales que están encargados de esta gran obra que realizan en todo Chile y que hemos comprometido a firmar un convenio, ¿no es cierto?, para ir en ayuda de los más necesitados en vivienda, y vamos a trabajar. El Consejo en pleno, ¿no es cierto?, de acuerdo a esta situación de mucha gente que carece de vivienda, entonces queremos estar a la altura con ellos. Agradecer, ¿no es cierto?, una vez más a la Fundación por el cariño con que nos han tratado estuvimos viendo, ¿no es cierto?, la construcción de estas viviendas y nos parece muy legítimo de que nuestros habitantes, ¿no es cierto?, ya no vivan en condiciones precarias, sino que en una situación mejor de lo que habitan, ¿no es cierto?, en algunas viviendas que hemos visto, ¿no es cierto?, que están muy, muy precarias. Así que agradecer, ¿no es cierto?, al Consejo en Pleno por esta visita que hemos hecho acá en Fundación Vivienda, Techo para Chile, para que así podamos seguir trabajando en el punto. De hecho, quedaron invitados, ¿no es cierto?, para ir a celebrar sus 30 años de fundación de esta vivienda. Así que los esperamos allá y saber de que estamos nosotros, el Consejo y este alcalde y todos los profesionales que andamos aquí en estos temas, darle, ¿no es cierto?, un cariño como se merece.
3: En tanto, el concejal Nicolás Álvarez destacó que el encuentro permitió abordar la situación de familias que actualmente viven en condiciones de precariedad, planteando la importancia de generar un trabajo coordinado entre las distintas áreas municipales. A partir de este acercamiento, el municipio va a mantener conversaciones orientadas a evaluar futuras iniciativas y mecanismos de colaboración. La directora social de Techo Chile, Isidora García, señaló que esta instancia constituye una antesala al trabajo que la organización espera desarrollar durante el verano en la región de Los Lagos, periodo en el que van a proyectar movilizar a más de 1.500 voluntarios. Agregó que parte de este despliegue contempla la llegada de voluntarios a Chiloé.
5: Hoy nos reunimos aquí en nuestra casa, una de nuestras casas, en Fundación Vivienda, junto al equipo de Techo, y recibimos al alcalde junto a su equipo municipal y a todo el consejo que vinieron a conocer lo que hacemos acá, las viviendas que nosotros estamos entregando el día de hoy. Y toda la evolución que ha tenido la vivienda de emergencia. Esta es la antesala a el trabajo en conjunto que queremos realizar en verano, donde esperamos movilizar más de 1.500 voluntarios a la región de Los Lagos, así que estamos muy contentos de poder trabajar en conjunto.
3: Daniel Curumilla, encargado de la Oficina de Vivienda Municipal, valoró la posibilidad de que la comuna de Castro sea parte de las actividades de verano de Techo Chile, especialmente de cara a su aniversario número 30. Un eventual despliegue de voluntariado y acciones habitacionales en el territorio sería muy positivo, fue lo que señaló.
6: Primero que nada, saludarlos desde aquí de la Fundación Vivienda. Estamos el día de hoy muy contentos, dado que tuvimos una reunión junto a Techo y a Fundación Vivienda para que a Castro se vayan los 30 años de celebración de la Fundación Techo. Estuvimos con el Consejo en Pleno, estuvimos recorriendo y visitando la fábrica. Estamos muy contentos para llegar a un acuerdo a que Techo Chile celebre los 30 años en nuestra comuna. Es algo muy importante lo que hemos logrado hoy día, algo importante para las familias de Castro, para las habitantes que se encuentren con una vivienda deteriorada o si no, o que no tengan vivienda. Eso más que nada, agradecer a la Fundación Techo, agradecer a Techo para Chile. Nos devolvemos contentos a Chiloé. Esperemos que en enero estemos por fin celebrando los 30 años de Fundación Techo.
3: Alcalde y Consejo de Castro conocen experiencia de Techo Chile y Fundación Vivienda en materia habitacional.
2: Y en informaciones nacionales, la Cámara de Diputados aprobó una inédita interpelación al ministro de Relaciones Exteriores, Francisco Pérez Mackenna, en medio de la creciente tensión diplomática con Argentina por la soberanía del Estrecho de Magallanes. La instancia será la primera de este tipo que enfrenta un canciller desde la creación de este mecanismo hace más de 20 años. La oposición cuestionó la conducción de la Cancillería, calificándola de débil, ambigua y errática, y busca que el ministro explique la estrategia del gobierno frente a los recientes cuestionamientos provenientes de autoridades argentinas. Así lo expresó el diputado del Partido Socialista, Nelson Venegas.
7: Que entiendan que en este momento existe una situación desde la Cancillería que ha sido equívoca, que ha sido llena de ambigüedades. Nos obliga a que tengamos que citar al ministro para que exponga cuáles son sus argumentos.
2: La sesión quedó fijada para el próximo 28 de septiembre y también incluirá preguntas sobre los vínculos de Argentina con Estados Unidos, los dichos de su embajador respecto de la denominada doctrina Monroe, las negociaciones arancelarias con Washington y declaraciones del embajador chileno en Israel sobre la comunidad palestina. Sobre lo anterior se refirió el canciller Pérez Mackenna.
8: Esta interpelación es una oportunidad para detallar los avances de la política exterior. Podemos tener visiones diferentes, pero la defensa de los intereses de Chile ante el mundo debe ser una sola.
2: Desde el oficialismo, en tanto, defendieron la labor del canciller y cuestionaron que una interpelación pública sea el mecanismo adecuado para abordar materias sensibles de política exterior y seguridad nacional. Incluso no se descarta que algunas preguntas puedan quedar sin respuesta si comprometen información reservada. El ministro de Defensa, además, negó diferencias con Pérez Mackenna y aseguró que ambas carteras se encuentran coordinadas frente al escenario diplomático.
9: Resumen de noticias.
2: Detienen a dos personas por homicidio frustrado en Chonchi. Dos detenidos tras procedimientos policiales por robos y porte de arma blanca en Castro. Calles y caminos en mal estado en Castro. Vecinos molestos sin respuesta del municipio tras reclamos del COSOC. Llegamos al final de Alternativa Noticiosa en Radio Estrella del Mar, agradeciendo como siempre su sintonía. La invitación también queda hecha para que siga junto a nosotros. John Márquez en la puesta al aire de este espacio, César Cárdenas en la lectura de noticias, Álvaro Matamala, Enrique Barría, Joan Ortega y Agustín Gorni en nuestro departamento de prensa. Por su atención, muchas gracias. Hasta una próxima.
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0: La palabra de Dios da vida y vida en abundancia.
1: Comieron todos hasta saciarse. Incluso se llenaron 12 canastos con los pedazos de pan, sin contar lo que sobró de los pescados. Los que habían comido eran unos 5.000 hombres. Marcos, capítulo 6, versículos 42, 43 y 44.
2: Señor, me has mirado a los ojos.
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1: Tú has venido a la orilla.
2: El que viene a mí nunca pasará hambre, y el que en mí cree nunca más volverá a tener sed. Juan, capítulo 6, versículo 35.
1: Señor, me has mirado a los ojos.
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1: ¿Cómo le va? Buenos días. Comenzamos una nueva reedición de noticias en Alternativa Noticiosa a la Hora en Radio Estrella del Mar. En el marco del fortalecimiento del trabajo cultural con base territorial, el programa Puntos de Cultura Comunitaria desarrolló una jornada de trabajo colaborativo para la elaboración de su plan de trabajo regional, instancia que reunió a representantes de organizaciones culturales provenientes de las 4 provincias de la región de Los Lagos. La jornada convocó a diversas expresiones del tejido asociado regional con la participación de la ONG Impulsa de Osorno, la agrupación Amigos de la Música de Fresia, la agrupación folclórica Juan y Checho de Dalcahue, la Corporación Inmigrantes Unidos de Puerto Montt, Centro Cultural Kimun Mapu de Puerto Montt, la agrupación de feriantes de la península de Cumao de Chaitén. Este encuentro permitió incorporar experiencias y miradas provenientes de distintos territorios y comunidades, integrando realidades urbanas, rurales, insulares e interculturales en la construcción de futuras acciones del programa. Hasta aquí este reporte informativo. Nos reencontramos en nuestro próximo boletín de Alternativa Noticiosa a la Hora en Radio Estrella del Mar. Tenga muy buenas tardes.
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¿Qué tal? Buenas tardes. Son las 3 de la tarde con 8 minutitos entre amigos por Radio Estrella del Mar. En esta jornada de jueves que ya calmó la lluvia. Oiga, había comenzado harto. Harto feo el día. Harto feo. Y vos. No me mirás así. Ah, sí, harto malito había comenzado el día. Pero bueno, como decía ahí la Dirección Meteorológica de Chile, pasadita a las 3 de la tarde, ya comenzaba todo esto a calmar. Para darnos mañana una jornada con cielos despejados. Bueno, nubosidad parcial, ya, así mañana. Mañana viernes y el sábado también. O sea, sábado y domingo igual, ¿eh? A ver. A esta hora la temperatura es de, le digo de inmediato, 10 grados. Sí, 10 grados. 9 en algunos lugares, 10 en otro. Cielos con nubes en toda la zona. Sí. Algo de llovizna en lo que es la provincia de Palena. Y en Palena, en Chaitén, 7 grados. Palena y Futaleufú, 4 y 3 grados. ¿Ya? Pero para mañana viernes, se espera que haya de verdad cielos despejados y, o con poca nubosidad. Así es que yo creo que la noche ya esto va a estar bien. Mejor todavía. Así que se viene un fin de semana bastante bueno, diga. Viernes, sábado y domingo. No así la otra semana. Semana del 18 de septiembre que se anuncia algo de lluvia. Sí, lo estoy viendo acá ahora. Sí, a ver. Sí, martes, miércoles. Martes, miércoles. Más miércoles y jueves, malito. Viernes, sábado, no tanto. Pero igual no se ve muy auspicioso el próximo fin de semana, ¿eh? Oiga, hoy día es 10 de septiembre. Un día que está dedicado a este tema de salud, ¿no es cierto? Porque es el Día Mundial de la Prevención del Suicidio, ¿ya? Un origen que se estableció en el 2003 por la Organización Mundial de la Salud. Todo esto para crear conciencia mundial, para reducir el estigma también y promover acciones colectivas para prevenir este problema de salud pública. Hoy, Día Mundial de la Salud, Día Mundial para la Prevención del Suicidio, decretado por la OMS desde el 2003, hoy 10 de septiembre. Y para eso, ¿no es cierto?, tenemos varios entrevistas y despacho igual de nuestros colegas de prensa, así como en la mañana también tuvimos la visita de un psicólogo aquí en la emisora, que puede ver usted esa entrevista en nuestro Facebook, Radio Estrella del Mar, y también en nuestra página web, radioestrelladelmar.cl. Ahí en la sección entrevistas estamos subiendo las entrevistas en video que se realizan en nuestros estudios, ¿eh? Y está bastante interesante esta entrevista con el psicólogo de ANCUD referente en lo que es prevención del suicidio en el CEFAM Manuel Ferreira, ¿ya? Así es que la invitación es esa y por supuesto a que se quede en nuestra compañía. Tenemos varios datitos aparte del tema central para el día de hoy. Tenemos varios datitos también para comentar en esta jornada. Continúa junto a Radio Estrella del Mar. Esto es el Entre Amigos hasta las 5:30, acompañándolos en esta tarde de jueves 10 de septiembre.

0: 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Son días en que celebramos nuestra historia, tradiciones y el orgullo de ser chilenos, pero también de valorar la unión, la solidaridad y el compromiso que nos caracterizan como pueblo. En cada rincón de nuestra ciudad, el cariño y el respeto que sentimos por ustedes, vecinos y vecinas, es el motor que nos impulsa a seguir cumpliendo con la noble misión de servir y proteger. Que estas fiestas sean de alegría, encuentro familiar y esperanza para todos. Felices fiestas patrias les desea el Cuerpo de Bomberos de Ancud. 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En este mes de septiembre, celebramos nuestras tradiciones, nuestra cultura y ese orgullo que nos une como chilenos, compartiendo en familia y fortaleciendo los lazos que nos hacen ser una gran comunidad. 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

0: Son las 3 de la tarde con 23 minutos, 3 con 23. El día de hoy se realizó la recepción provisoria del 60% del nuevo hospital de Ancud, que abre camino a lo que es la atención ambulatoria ya en diciembre, ¿eh? Un nuevo y significativo paso hacia la puesta en funcionamiento del nuevo hospital de Ancud se concretó el día de hoy, luego de que el alcalde de Ancud hiciera entrega al director del Servicio de Salud Chiloé, don Francisco Camilo Díaz, de la recepción municipal provisoria correspondiente al 60% de las instalaciones del establecimiento. El documento constituye un avance fundamental para continuar con el proceso de habilitación y puesta en marcha del nuevo hospital, permitiendo proyectar para diciembre el inicio de la atención ambulatoria en sus nuevas dependencias. La entrega se concretó junto también al delegado presidencial provincial de Chiloé, Fernando Borges. Oiga, ¿no ha venido Fernando Borges por acá? ¿No apareció don Fernando? ¿Ah? Ah, pero sí tiene su saludo de fiestas patrias. Ya, ok. Además de representantes del Servicio de Salud Chiloé, equipo del Hospital de Ancud y dirigentes sociales. Palabras del director de Servicio de Salud Chiloé. Estamos contentos, dice. Un trabajo serio el que hemos hecho entre las distintas reparticiones públicas, la alcaldía, a través del alcalde, al Servicio de Salud Chiloé, nuestros equipos jurídicos y de la subdirección administrativa, acompañados también por nuestros dirigentes sociales y el director del Hospital de Ancud. ¿Ah? Palabras del alcalde, ¿las tenemos o no? Pero es extensa, pero igual. A ver. Aquí está. Vamos a escuchar al alcalde Andrés Ojeda.
1: En este caso, al director de Salud Chiloé, la recepción provisoria o parcial de este nuevo hospital San Carlos de Ancud. Para nosotros nos llena de orgullo. Hace un rato estaba en otra actividad y se hablaban que todo parte de los sueños. Estamos hablando de la goleta Ancud, un sueño de un puñado de gente, cierto, un puñado de autoridades también, para ir a tomar posesión del Estrecho Magallanes, algo de lo que se habla mucho hoy día. Bueno, hace algunas décadas también, un puñado de gente del Hospital de Ancud, de la sociedad civil, se colocó en la cabeza de que teníamos que construir un nuevo hospital, acorde a lo que necesitaba Ancud y Chiloé. Y hoy día, después de una larga historia que todos los vecinos y vecinas conocen, estamos diciendo ya tenemos el primer paso para poder aperturar este nuevo hospital y esperamos ya que en los próximos meses empiecen a hacerse las atenciones primeramente ambulatorias, entre otras, ¿cierto? Acá en este lugar que de partida ustedes ven la calidad de la infraestructura, etcétera. ¿Nos faltan algunas cosas? Sí, y tenemos que trabajar todo unido. Tenemos que ver algunos detalles, en especial de los accesos, semaforización, cierto, de los caminos de diferentes lugares de Ancud y también de la comuna de Quemchi. Recordemos que este hospital va a ser utilizado por la comuna de Quemchi y además por la red Chiloé. Pero por otro lado, también sabemos que para eso tenemos que tener especialistas, tenemos que tener más cargos, y yo sé que es una preocupación de la comunidad, ¿cierto? Y también de los funcionarios y del servicio de salud. Por eso que entre todos tenemos que seguir avanzando, porque tenemos desafíos, pero imagínense, de que fue una idea hace algunas décadas, hoy día tenemos plasmado y vamos avanzando a paso firme para ya poder aperturar por fin el nuevo hospital de Ancud. Así que estamos felices.
0: Ahí están las palabras del alcalde Andrés Ojeda. Oye, buena oratoria el alcalde, ¿eh? Sí, se maneja en la oratoria. Las palabras del alcalde Andrés Ojeda, refiriéndose a esta recepción provisoria, ¿no es cierto?, del 60% del nuevo hospital de Ancud, que se realizó el día de hoy. ¿Ah? Ya. Son las 3 de la tarde con 28 minutitos. 3 con 28, un temita más. Pausa y a la vuelta estamos con una conversación, una entrevista ahí por parte de nuestro colega Álvaro Matamala.

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0: Bien, nos separan 20 minutos de las 5 de la tarde. En este día en que se conmemora Día Mundial para la Prevención del Suicidio, como les comentaba, tenemos también entrevistas. En la mañana nos visitó un psicólogo aquí en la comuna de Ancud, con el que tuvimos una conversación ahí de nuestro colega César Cárdenas. Y ahora vamos a pasar a revisar también una nota que realizó nuestro colega Álvaro Matamala. Ojo que esta nota la realizó en la mañana, por eso dicen buenos días. Junto a la psicóloga clínica de niños, niñas y adolescentes. Está muy interesante esta entrevista con la psicóloga Daniela López. Refiriéndose también sobre este tema de la prevención del suicidio, sobre todo enfocado al tema infanto-juvenil, ¿ya? Así es que pasamos a revisar esta nota ahí con nuestro colega Álvaro Matamala.
1: A esta hora de la mañana, junto a ustedes aquí en Radio Estrella del Mar, siempre revisamos lo que acontece, las efemérides, también lo que se esté conmemorando, lo que se está recordando, y hay temas que hay que conversar. Ayer lo veíamos también en horas de la mañana, conversando con los chiquillos del CEFAM, y hoy día hemos querido darle un poquito más de contexto a este día 10 de septiembre, un día muy particular para muchas familias que tienen que hacer un poco de historia, que tienen que hacer un poco de memoria, con esto que es el día de la concientización del suicidio. Es una fecha que es a nivel mundial y que por supuesto todos tenemos que tener presente, porque tenemos que pesquisar situaciones que a veces son gatillantes de aquello. Y estamos en conversación telefónica con Daniela López, quien es psicóloga clínica de niños, niñas y adolescentes, parte del COSAM Puerto Montt y del Centro de Salud Mental Familiar Comunitario. Y ella es referente de prevención del suicidio. Daniela, gracias por este contacto telefónico. Estamos a la distancia, así que te agradecemos la gentileza, porque es un tema que hay que conversar, es un tema importante. Esta fecha pone en la mesa, y todo el mes pone en la mesa esto que muchas veces hay que estar atento a las señales de quien está viviendo situaciones de crisis de ansiedad, O temas psicológicos que claramente pueden gatillar quizás un intento de suicidio. Daniela, muchas gracias por el contacto.
2: Hola, buenos días. Muchas gracias también por el contacto. Como mencionas, septiembre es un mes sumamente especial. No solamente se celebra las fiestas patrias, sino que es el mes de la prevención del suicidio. No podemos esperar que exista un intento para intervenir. La prevención comienza mucho antes, ya cuando podemos escuchar, detectar cambios, preguntar directamente y construir redes de apoyo. Yo creo que eso es fundamental, ir identificando los factores, o mejor dicho, las señales de alerta que presenta la población. Específicamente yo trabajo con niños.
1: ¿Niños de qué rangos de edad más o menos, Daniela? Porque...

0: Quizás esto uno lo asocia a rangos etarios que, no sé, van desde los. Buscábamos un poco, nos documentábamos rangos de edad entre los 16 y los 29, gente que es relativamente muy joven, y que claramente es una señal de alerta porque las redes sociales a veces. Ahí está, la fecha, entre 15 y 29 años, ese es el rango más o menos a nivel mundial y nacional que justamente puede tener una referencia de por dónde está la situación. Cuando hablas de niños, es potente el mensaje porque pareciera que esto no les pasa a ellos, pero sí les repercute.
1: Sí, totalmente. Mira, la población que con la cual yo trabajo es desde los 4 años hasta 18 años y más, ¿ya? Pero actualmente la tasa de intentos está en la edad de 13 años,
0: Ya.
1: ¿ya? Y en la población adulta entre los 29 y 28.
0: ¿Qué señales puede uno pesquisar como padre, como familiar, como amigo, cuando sientes que hay algo que no me está cuadrando y la conducta es muy disociada muchas veces?
1: Mira, lo principal es que no hay que ser un experto en salud mental para poder pesquisar algunos factores de riesgo, ¿ya? Así que eso es sumamente importante. Un aislamiento de los niños, niñas, adolescentes o incluso de adultos que ya se empiezan a aislar. Bullying en el colegio, violencia, conflictos escolares, violencia intrafamiliar, abuso, vulneración de derechos, las rupturas amorosas también son ahí un nudo crítico en los chicos y chicas que intentan el consumo de alcohol u otras sustancias, la discriminación, el no se, el sentirse parte de un grupo. Eso y lo otro fundamental es antecedentes en la familia de personas que ya hayan muerto por suicidio o que hayan existido personas con múltiples intentos.
0: Ahí hay un rasgo psicológico, hay un rasgo genético.
1: Podríamos decir que es un factor ambiental más que genético.
0: Ya, perfecto.
1: Sí.
0: Sí, tengo algunas preguntas, bueno, que van haciendo de la misma conversación.
1: Sí.
0: Cuando hablamos de temas de ansiedad y depresión, ¿en los niños existen ese tipo de patologías? ¿Se presentan?
1: Sí, totalmente, totalmente. Si bien no se presenta de la misma manera que en un adulto, siempre hay que estar presente, o sea, hay que visualizar los niveles de irritabilidad y frustración. Ya ahí nos damos cuenta en un 100% cómo está un niño. Así que sí, la ansiedad y la depresión sí existen en los menores.
0: ¿Y en qué edades aproximado, según los estudios, la experiencia que tienen?
1: Menores de 15 años, una edad bien compleja es el cambio de ciclo, no sé, de los 10 en adelante.
0: Claro, por el tema de la adolescencia, a eso te refieres.
1: Claro, sí.
0: Los cambios, claro.
1: Sí.
0: Sabemos que no es muy lejano, el tema de la pandemia también tiene que haber hecho mella en ellos, en los adolescentes, en los niños, claramente, porque el aislarse, no ver a sus padres, el no interactuar con niños, no ir al colegio con la regularidad que se iba, esto de tener la mascarilla, le tiene que haber afectado a ellos también.
1: Claro, la pandemia vino a hacer lo suyo en el área de salud mental, tanto con población infanto y adultos, pero principalmente con la población infantil, lo que hizo fue quitarle ciertas rutinas que el colegio aporta. El colegio es un factor protector en el área de salud mental, ¿ya? Entonces, en ese momento no se contaba con esa rutina establecida. Y también muchos padres o cuidadores tenían que trabajar en casa. Entonces se alteraron las dinámicas. Y ahora estamos viendo a todos estos niños que no quieren ir a clases, que presentan algunos intentos de suicidio. Eso.
0: Estamos con Daniela López, psicóloga clínica de niños, niñas y adolescentes, parte del COSAM Puerto Montt, que hasta ahora nos cuenta justamente desde la mirada como referente de prevención del suicidio en el COSAM de esa comuna capital regional. Daniela, banderas rojas que a los adultos nos tienen que hacer eco de que algo no está bien.
1: Ya, señales de alerta inmediatas, como los cambios bruscos en la conducta, ya, o en el estado emocional del niño, el adolescente o de la persona mayor. La pérdida marcada por algún interés que antes tenía, ya, o aislamiento, no sé, antes al niño le gustaba jugar a la pelota y ya no lo hace. Ahí esa es una señal. Sí, la desesperanza, que es algo que marca harto el tema de cuando se instala una depresión, ¿ya? La desesperanza es esta sensación o sensación de ser una carga, ¿ya? Cuando se empieza a verbalizar ciertos pensamientos negativos en relación a no sirvo, no funciono, quizás si no hubiese nacido, etcétera. Lo otro, que es mucho más objetivo, son el inicio de autolesiones. Eso también es una señal de alerta.
0: Eso lo hemos visto los adultos muchas veces en adolescentes que van de uniforme y a veces van con los brazos descubiertos a la altura de las muñecas y hay lesiones que son como de algo punzante, algo cortopunzante. ¿Es más
1: Sí,
0: habitual de lo que parece?
1: las autolesiones son muy habituales y te preguntarás por qué. ¿Por qué? A ver, imagínate cuando a ti te duele la cabeza, ¿sí? ¿Qué es lo que haces tú? Vas al médico para que te dé un medicamento para el dolor de cabeza,
0: Exacto, sí.
1: ¿ya? Cuando una persona tiene un dolor emocional que no puede ser manifestado a través de palabras o a través de gestos o expresiones, la autolesión se utiliza como un mecanismo para sopesar el dolor psíquico.
0: No es como para exteriorizar lo que me está pasando, o sea, un llamado a atención. Mira, ¿sabes qué? Me pasa algo,
1: No,
0: pero no te lo puedo contar.
1: no, no, no,
0: No va
1: no,
0: por ahí.
1: jamás. No, no, no, jamás. Es una forma que utiliza, una mala forma,
0: De todas
1: que
0: maneras.
1: utilizan los adolescentes y las personas para poder compensar el dolor, mental.
0: Daniela,
1: Eso.
0: ¿cómo juegan las redes sociales un rol en esto, en el uso de las pantallas, en los temas de autoestima, el bienestar? Cuando ves muchas veces gente que usa muchos filtros fotográficos para hacer videos, para hacer fotos, cuando la juventud parece que es eterna y en realidad no es tan así, ¿afecta un poco eso también, esa mirada?
1: Claro, o sea, las redes sociales aumentan el nivel de conductas de riesgo. Por ejemplo, si una persona está inestable, ya porque muestran algo que no es verdad,
0: Claro,
1: que es irreal. Entonces ahí también viene esta señal de alerta que los adultos cuidadores podemos tener para con los niños, para protegerlos.
0: de todas maneras. Vamos a lo que tú mencionabas también, el tema de cómo poder protegerlo, cómo poder contenerlo. La mirada desde los padres y desde los colegios. ¿Cuáles son los errores más comunes que se cometen entre los adultos cuando tú intentas consolar o aconsejar a un adulto? Ahí obviamente ante una crisis, por ejemplo. ¿Cómo abordo eso?
1: Ya, yo creo que no existe como
0: Un manual.
1: claro, un manual o algo negativo, pero sí como responder a la pregunta de qué es lo que se puede hacer.
0: Ante una crisis, cuando lo ves que estás en esa situación y no
1: Claro.
0: sabes cómo sacarlo de ahí.
1: Lo primero siempre es escuchar. Hay personas que no quieren hablar, solo quieren la compañía de alguien, ¿ya? Y eso es muy válido. Entonces, estar en el presente, ok, me voy a quedar acá contigo aunque tú no quieras hablar. Luego el preguntar directamente, ya, por ejemplo, ¿has pensado en hacerte daño? ¿Has pensado en morir? ¿Ya? Eso sí se puede hacer.
0: No,
1: El
0: no lo
1: escuchar.
0: afecta, no lo descoloca la pregunta, porque igual es como potente, o sea, no me pregunta eso, ¿qué onda? Porque te pone cara así.
1: No, no, no, de hecho ahí existe un mito de que si se habla de suicidio se van a elevar las tasas de suicidio. Eso es un mito, eso no es así. De hecho, lo que busca el mes de la prevención es que esto se hable, se dialogue, que ojalá hoy día todos en sus casas puedan hablar de las señales de alerta, por ejemplo. Preguntar, escuchar, validar es importante. El no dejar solo a una persona que te está pidiendo ayuda.
0: Eso es súper importante. ¿Los colegios, qué rol pueden tener ellos, porque igual tienen equipos psicosociales, tienen psicóloga, tienen asistentes sociales. ¿Cómo pueden
1: Sí.
0: interactuar con los padres para poder pesquisar, ayudar y contener y derivar quizás?
1: Bueno, acá, por ejemplo, los colegios de Puerto Montt tienen un protocolo de salud mental. Ya, entonces, ante algunas situaciones, eso se activa y dependiendo de la gravedad, pueden contener ellos en su mismo establecimiento o llaman al adulto responsable o cuidador. Y si ya es muy grave esta situación, tiene que llegar la ambulancia. Pero está todo bajo protocolo.
0: Perfecto. Protocolos que deberían tener todos los establecimientos a nivel nacional.
1: Sí.
0: Deberían tenerlo. Perfecto.
1: Sí.
0: Contrapongamos, contextualizaré quienes nos escuchan a esta hora de la mañana. Estamos con Daniela López, quien es psicóloga clínica de niños, niñas y adolescentes, parte del COSAM Puerto Montt, el Centro de Salud Mental Familiar Comunitario, y ella es referente de prevención del suicidio. Contrapongamos todo lo que hemos conversado en síntesis, pero en el mundo de los adultos. Yo ayer le hacía una pre yo ayer le hacía una pregunta a una psicóloga también, y que es parte del área de salud mental de la corporación aquí en Castro. Le preguntaba de qué, y a la médico que estaba al lado, le preguntaba un poco de que si esta época es propicia para instalar este pensamiento en los adultos, en los adolescentes. Esto de la primavera, de las mismas fiestas patrias, de que el ambiente es distinto, de que te cambian la hora. ¿Esos factores son gatillantes de cierta forma?
1: Claro, por algo también se enmarca dentro de este mes. Así como factores gatillantes, no los
0: No lo ves tan así,
1: vincularía,
0: ya.
1: ¿ya? Sino más bien que estamos en una época donde existe mayor luz. Ya, yo lo veo, por ejemplo, con los adolescentes o
0: Sí.
1: con las personas igual. Es momento de empezar a sacarse la ropa. Si sí, hay personas con una autoestima súper súper baja, empiezan negativos rumiantes en relación a la autoestima. Estamos casi finalizando el año. Es un mes donde te empiezas a cuestionar si todos tus propósitos están llegando al 100. Los niños que van a rendir la PAES, son muchas expectativas en septiembre.
0: Y conjuga todo eso, lo que tú mismo dices, a que esto
1: Sí.
0: se bajen los niveles de autoestima y claramente se gatille. Daniela, agradecerte tu tiempo. Sé que estás en labores profesionales, así que te agradecemos un
1: Sí.
0: montón estar a la distancia y hablar de este tema. Quizás lo enfocamos más entre los niños, niñas y adolescentes. Pero son los futuros adultos del mañana que pueden sufrir y que es tiempo quizás de pesquisarlo. Yo creo que no creo estar tan lejos de lo que tú debes pensar también.
1: Sí, totalmente, totalmente. Y es fundamental esta población, porque van a ser adultos y la idea es que sean adultos funcionales.
0: De todas maneras.
1: ¿Ya? Y mira, como para ir cerrando,
0: Sí.
1: en relación a la población adulta, personas que más van a psicoterapia son las mujeres y las que más generan intentos de suicidio son mujeres. Pero los que suicidios consumados son de hombres. Ya, entonces ahí también hacer esta reflexión de que los hombres deben hacerse cargo de los que de su salud mental.
0: De todas maneras, todos deberíamos hacernos cargo del suyo. Y claro, y que la contención sea a nivel multisectorial, no solamente, y que esto de que no sea un mes, sea todo el año y que se converse en la casa, en la hora del cafecito, del mate, en la convivencia del familiar, que sean temas que igual se convierten para que sean naturales y para que surjan estas conversaciones que son necesarias, que ese silencio que es incómodo se rompa ante una situación de este tipo. Agradecer un montón. Un consejo general. En cuanto a lo que tiene que ver con esta fecha, si nos puedes dejar uno para aquello.
1: Poner atención en el familiar que no habla, en el amigo que dejó de contestar, buscar al amigo que dejó de estar, eso, ver al círculo cercano quizás con una mirada más de validar. Eso.
0: Perfecto. Daniela, muchas gracias por esta conversación tan necesaria en este día tan especial y en este mes que nos recuerda justamente a la concientización del tema del suicidio, que es un tema que no debe ser tabú y que debe hablarse en todo orden para que evitemos justamente que muchos que quizás no vemos nos falten el día de mañana. Así que un abrazo a la
1: Sí,
0: distancia, de verdad muchas, muchas gracias
1: igual,
0: y estamos en
1: muchas
0: contacto
1: gracias.
0: para futuras entrevistas, de verdad muchas, muchas
1: Sí,
0: gracias.
1: gracias, un abrazo y
0: Bueno,
1: buen día.
0: buen día. Ahí estaba Daniela López, psicóloga clínica de niños, niñas y adolescentes, parte del COSAN Puerto Montt, del Centro de Salud Mental Familiar Comunitario. Ella es referente de prevención del suicidio y nos contaba justamente de esta fecha y de este tema que a veces es incómodo, pero verlo desde lo familiar, verlo desde lo cercano, desde el contener, desde el acompañar, desde dar una luz de esperanza, ver que al final todo es de poder solucionarse, de poder hablar, de poder conversar. Es una tremenda señal que tenemos que dar todos y que estar con fe y con esperanza de que cada día es una nueva oportunidad de estar un poco mejor y de seguir creciendo. Es el mensaje, es la conversación necesaria, por supuesto, que en Radio Estrella del Mar en la mañana.
2: Hay esa interesante nota muy también a modo de prevención, ¿no es cierto?, con el suicidio en este Día Internacional Día Mundial para la Prevención del Suicidio. Igual el Ministerio de Salud pone un número, una línea, para quienes atraviesan una crisis de salud mental o riesgo suicida. El Ministerio de Salud dispone de esta línea que es asterisco 4141, ¿ya? Asterisco 4141, un servicio gratuito, disponible las 24 horas del día, los 7 días de la semana y con la atención de psicólogos capacitados. Asterisco 4141. Y como dice ahí como decía la psicóloga, nuestro colega también, conversar este tema no le hace daño a nadie. En temas de prevención, hablarlo en familia. Que deje de ser un tema tabú, ¿no es cierto? También para muchos, hacer de esto algo cotidiano, hablar de esto, conversar de los problemas, tener ahí el apoyo del familiar, del amigo, no tener, ¿no es cierto?, estas de repente complicaciones al momento de dar a conocer, no sé, algún problema que uno tenga, es sumamente importante. Reitero entonces, para quienes atraviesan una crisis de salud mental o riesgo suicida, el Ministerio de Salud, dispone de la línea asterisco 4141, servicio gratuito, disponible las 24 horas del día, los 7 días de la semana, atendido por psicólogos capacitados. Le damos las gracias a nuestro colega Álvaro Matamala en facilitarnos esta conversación, esta entrevista ahí con la psicóloga infanto-juvenil, que se realizó en la mañana. Por eso hablaban de buenos días, hablaban de la mañana, que estamos reiterando a esta hora de la tarde. Son las 4:01. Vamos a la pausa y continuamos con el Entre Amigos.
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0: la palabra de Dios ilumina nuestro caminar diario.
1: Tú has venido a la orilla.
2: En verdad les digo, donde quiera que se proclame el Evangelio, en todo el mundo, se contará también su gesto y será su gloria. Mateo, capítulo 26, versículo 13.
1: Señor, me has mirado a los ojos.
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3: Son las 4 de la tarde y 10 minutos.
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4: Comenzamos una nueva revisión de noticias a esta hora en Radio Estrella del Mar, en hoy, día 10 de septiembre de 2026. Personal de la Tenencia de Chiloé detuvo durante la jornada del pasado martes a dos personas por una presunta infracción a la Ley General de Pesca y Acuicultura, luego de ser sorprendidas transportando aproximadamente 1.660 ejemplares del recurso loco, especie que actualmente se encuentra en periodo de veda. El procedimiento se registró cerca de las 21:20 horas en el marco de controles vehiculares aleatorios realizados en la ruta 5 sur a la altura del kilómetro 1143, donde funcionarios policiales fiscalizaron una camioneta que circulaba en dirección al norte. Los dos detenidos tras este operativo fueron puestos a disposición del Ministerio Público. El fiscal de turno instruyó que ambos fueran presentados a control de detención, además de disponer la incautación de las especies y elementos regulados encontrados durante el procedimiento. Ponemos punto final a una nueva revisión de noticias en Alternativa Noticiosa a la Hora. 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

La invitación es para que nos sigan nuestras redes sociales en el X o ex Twitter como arroba Fundación REM, o coloque Radio Estrella del Mar, nomás ahí aparecemos al tiro, oigan. Por supuesto también en nuestro Instagram como Radio-Estrella del Mar, y en nuestro Facebook como Radio Estrella del Mar y Estrella del Mar Castro, que estamos constantemente ahí subiendo información, notitas, datitos que pasan en el día a día. Síganos en nuestras redes sociales, así como también en nuestra página www.radioestrelladelmar.cl, una página que mejoramos, renovamos recién esta semana, así que la invitación ahí para visitarnos, ¿ah? Con nuestras señales en vivo, nuestras señales de Ancud, Castro, Quellón, Palena, Futaleufú, todas nuestras señales, para que usted a un solo clic tenga nuestra programación en sus diferentes dispositivos. También lo que son las entrevistas que estamos realizando en nuestros estudios, también están ahí a modo de video en la sección de entrevistas de nuestra página web. Así es que ahí está, pues, ¿eh? Hay varias opciones para estar junto a Radio Estrella del Mar. Son las 4 de la tarde con 25 minutitos entre amigos por Estrella del Mar.

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Nos separan 22 minutitos de las 5 de la tarde. Tenemos contacto ahora con nuestro colega Joan Ortega. Tiene desde Quellón. Tiene una nota, una entrevista, tengo entendido, con el jefe de salud mental del hospital de Quellón en este día, ¿no es cierto? 10 de septiembre, que hemos dedicado gran parte de la jornada a esta a crear conciencia, a apoyar, ¿no es cierto?, sobre la prevención del suicidio. Nos quedamos con

0: Bayone, bueno, el jefe de la unidad de salud mental del Hospital Víctor Córdoba, que está al teléfono para poder conversar sobre este importante día que nos llama también a detenernos, a reflexionar, a aprender a escucharnos y poder ser empático también con personas que de repente lo están pasando mal, incluso nosotros, que nos dejemos ayudar también. ¿Cómo estás, estimado? Gusto de saludarte, bienvenido a la programación de la Radio Estrella del Mar.
1: Joan, muchas gracias por el espacio. También agradezco a los auditores. Como bien dices tú, cada 10 de septiembre, ¿no?, se conmemora el Día Mundial para la Prevención del Suicidio. Creo que es una gran oportunidad para recordar que podemos contribuir a prevenirlo, ¿no? Escuchar sin juzgar, tomar en serio el sufrimiento y acompañar y buscar ayuda.
0: En este tenor de la conversación, el día de hoy están realizando diferentes actividades o durante este mes, que es el mes amarillo, como se llama también ahí en el tema de salud. Es importante que estos temas los conversemos también dentro de la programación de la radio, en las conversaciones familiares y aprendamos a escucharnos. Yo creo que eso es lo más importante, ¿no?
1: Correcto, o sea, llevándole a todas las vecinos y vecinas de Quillón, como equipo de salud mental del hospital, queremos recordarles que cuando está el sufrimiento se vuelve difícil de sostener, pedir ayuda es un paso importante, ¿ya? Y también no tienen que enfrentarlo en soledad. Entonces aquí nosotros nos planteamos un desafío, que es llevar esta información a los radioyentes, a los que están en casa, a los que probablemente están viviendo situaciones así. Y estas estrategias de conmemoración vienen a eso, a buscar sensibilizar a la población e integrarlos también, junto con COSAM, con APS, con Hospital de Quillón, a una red de salud mental que está vigente, está preparada y está atenta a las necesidades que pueden ir surgiendo en esta temática.
0: Cuando una persona que no esté escuchando, o yo personalmente, si es que escucho a algún amigo, a alguna amiga, a algún familiar que tiene una intención suicida, ¿qué puedo hacer yo? Porque yo no soy profesional de la salud mental, no soy un profesional de la salud, ¿qué puedo hacer? ¿A quién puedo recurrir? ¿Llamar a alguien? ¿Hay algún fono de contacto? ¿Una atención inmediata? Porque de repente hay momentos de crisis.
1: Sí, es muy buena la pregunta que hace, en verdad. Si alguien dice que no quiere vivir o no quiere seguir viviendo, que comienza a sentir que es una carga o que comienza a despedirse de manera usual, esto para los que probablemente escuchan esos comentarios, hay que tomar esas palabras en serio. A veces creo que hay que actuar de inmediato cuando, no sé, nuestros hijos, nuestros hermanos, parejas comienzan con comentarios nosotros le llamamos desesperanza, con agobio, con sobrecarga, prestar atención. Y desde ahí nosotros todos tenemos como herramientas que podemos comenzar a orientar, desde darle a entender lo importante que son para nosotros, lo preocupado que podemos estar, darnos incluso espacios para escuchar, o incluso también podemos preguntar directamente si ha pensado en suicidarse, preguntar sobre planes de suicidio o si hay esa idea, no fomentan, sino que nos dan herramientas para poder prevenir y buscar la estrategia adecuada. Entonces, creo que el preguntar si hay intención de suicidio no pone esa idea en la cabeza de la persona. Puede abrir una conversación que quizás necesitan tener. Y con respecto a apoyo, en Chile está disponible la línea de prevención del suicidio, ¿ya? El número es 4141. En cualquier momento va a haber un profesional, un equipo preparado para poder orientar. Y ya si el peligro es inminente, mayor y está acompañado, o incluso la misma persona, puede acercarse a urgencia del hospital o llamar al 131, que es el número del SAMU, y ellos podrán gestionar también su traslado a urgencia de ser necesario.
0: Para no llegar a esta instancia, Víctor, yo creo que hay varios sucesos que ocurren antes al llegar a realizar un acto suicida. Para eso también hay signos de alarma, de alerta, que es importante que lo podamos conocer, o como tú decías ahí, si está pasando esto, si hay una conversación que se da, poner ojo, poner atención

0: escuchar, ¿no?
1: Correcto. Yo creo que tener estos momentos con algún familiar, algún hijo, padre, nos puede llegar a provocar mucho miedo querer abrir estos temas. Aquí a la comunidad explicarle que es todo lo contrario. Debemos entender el miedo como una alarma que nos está llamando a tener que a quizás involucrarnos más. Y en este involucramiento no están solos o no está sola. Tenemos una red, como mencioné, hay equipos de salud mental, tenemos una línea telefónica 4141, prevención del suicidio, que está disponible también para contener. No necesariamente yo, si tengo una idea, la intención de suicidio, llamaré. Quizás si yo hablé con mi hijo, hablé con mi pareja o un vecino que me comentó, yo puedo llamar a la línea 4141 y ahí mismo pedir orientación. Es una línea directa, ¿eh? No debiese tener mucha espera. De lo contrario, también esta urgencia. Tenemos la urgencia del Hospital de Quillón 24-7, está APS, que es la línea de ingreso también para las consultas de salud mental. Tenemos COSAN, que se integró este año. Entonces, solamente recalcar que hablar de suicidio es necesario y el hablarlo no fomenta, es todo lo contrario. Nos ayuda a buscar las herramientas para apoyar a aquellos familiares que están en riesgo constante.
2: Estamos conversando con Víctor Córdoba, jefe de salud mental del Hospital de Quillón, en esta conversación súper necesaria también, que no se da siempre en la radio, pero que debería darse siempre y también en las mesas, en las conversaciones de las familias, que es importante para hacer prevención, para poder escucharnos, para saber cómo estamos. Quiero agradecerte por este contacto telefónico, Víctor, y bueno, a disposición la radio, la televisión de Quillón y Tocero Televisión también a disposición para poder hablar de estos temas que son importantes en salud mental, que son temas que están latentes más en este periodo de primavera y en los jóvenes y en todas las personas en realidad. Así que, bueno, es importante que podamos hacer prevención y llamarnos a detenernos un poquito, a reflexionar y a escucharnos. Muchas gracias por este contacto.
1: Sí, agradecido. La verdad que como mensaje final, en que yo creo que podemos contribuir al cuidado de nuestra comunidad, acercándonos, escuchando y ayudando a encontrar atención. Recuerden, asterisco 4141, asesoría, consulta y el Hospital de Quillón desde el área de urgencia disponible para la comunidad.
2: Entre amigos, conversando con Víctor Córdoba, jefe de salud mental del Hospital de Quellón, en este día conmemoración, el Día Mundial de la Prevención del Suicidio, a través de una conversación a través de Radio Estrella del Mar.
3: Así es, dedicando parte de nuestra programación a esta prevención del suicidio en el Día Mundial de la prevención, para la prevención, para crear conciencia sobre el suicidio. 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Y volvemos hasta la parte, al puerto sur del archipiélago. Nuevamente saludamos a nuestro colega Joan Ortega, que está con un importante entrevistado ahí en los estudios de la emisora. Joan, ¿qué tal? Buenas tardes.
4: Buenas tardes, John. Saludar a todos los amigos que están en la sintonía de la radio, en el programa Entre Amigos, valga la redundancia, a esta hora de la tarde. Nos conectamos a través del 102.3 y estábamos escuchando también esa entrevista que es importante el día de hoy con respecto a el tema de la salud mental, el tema de la prevención del Día Mundial de la Prevención del Suicidio, que es tema relevante. Pero ahora vamos a cambiar completamente de tema. Y estoy aquí en los estudios de la radio con el capitán Sebastián Undurraga, jefe de los subcomisario de los servicios de la Secta Comisaría de Carabineros de Quillón, para conversar con él. Estamos previo a fiestas patrias, pero también hay un procedimiento policial que acaba de ocurrir durante esta tarde. Justo lo teníamos invitado para hablar diferentes temas de prevención, obviamente, y bueno, ocurrió un hecho policial que nos va a relatar de inmediato. Capitán, muchas gracias por visitarnos y cuéntenos qué pasó aquí en la comuna de Quillón.
0: Bien, buenas tardes, gracias por la invitación. Saludar a todos los auditores que acompañan en este momento la emisora. Comentarle a la comunidad de Quillón que hace unos instantes atrás, personal nuestro de servicio preventivo del Plan Cuadrante, logra la detención de una ciudadana chilena mayor de edad que había ingresado a alrededor de las 14:30 a este mall chino ubicado en Juan Ladrilleros, de nombre de fantasía Max Home, para sustraer distintas especies y luego retirarse del lugar sin cancelar. Una de las cajeras o ciudadana china logra detectar esta situación y la increpa en el sector de los estacionamientos. Y en ese instante se produce un forcejeo y la cajera logra recuperar las especias, donde representa que debe cancelarlas, y esta persona la golpea con puños y patadas en diferentes partes del cuerpo y le arrebata nuevamente las especias para retirarse del lugar. Dentro de este contexto, y raudamente el personal nuestro, que estaba de servicio preventivo, Plan Cuadrante, fue divisado por la víctima, y ahí le señala a haber sido víctima de este delito. Personal nuestro, dentro de sus diligencias autónomas, revisión de cámara, y logra detectar a esta persona, que es ya conocida en la comuna por distintos delitos ya reincidentes, y efectuar un patrullaje por el sector urbano, logrando su detención en calle Doctora West con Ignacio Carrera Pinto. Y esta mujer adulta es trasladada hasta la comisaría para su detención y formalización por parte de la fiscalía. En relación a la víctima, se le prestó auxilio, la constatación de lesiones, se logra la recuperación de las especies, y es un procedimiento que todavía está en desarrollo, dado que todavía queda constatación de lesiones tanto como para la víctima y la imputada.
4: Perfecto, vamos a tener también el completo informe con respecto a este procedimiento policial que ocurrió hace poco instante aquí en la comuna de Quillón. Estábamos aquí justo en conversación con el capitán. Quiero que aprovechemos la instancia de hablar con respecto a temas preventivos, que es importante también para la población. Se acercan lo que es las fiestas patrias. El día de ayer hubo un simulacro donde también Carabineros estuvo participando. ¿Cuál es el mensaje de la comunidad? Porque sabemos que todos quieren celebrar la chilenidad, todos somos chilenos, todos queremos compartir en familia, pero hay que hacerlo con mucha precaución, tomando conciencia también de eso.
0: Bien, tú lo señalas bien, valga la redundancia, concientizar a la comunidad de Quillón. Los quilloninos no están apartados de la realidad, independiente de que estemos en la Isla Grande de Chiloé, no estamos apartados de lo que respecta a las normas y a las normativas de tránsito vigentes, y en relación a la prevención, tanto para la conducción, los desplazamientos de caminando de un transeúnte. Todos tenemos responsabilidades acá, tanto los conductores, los pasajeros, los transeúntes, etcétera. Entonces, este evento que se realizó ayer hace un llamado a concientizar, a darnos cuenta que en fracción de segundos se puede generar un suceso o una situación no deseada, donde a veces tenemos lamentablemente decesos, tanto como de algún familiar, de un amigo. Entonces eso, hacer este llamado del autocuidado y el cuidado también de aquellos que nos rodean. Si bien es cierto, si acá podemos ser conscientes que existen medios como los taxis, donde están disponibles para poder, Uber también, que donde están disponibles para hacer traslados de los conductores que deseen participar de estas fiestas, las fiestas del país, las fiestas de Chile. Sabemos que se ingiere alcohol, sabemos que hay fiestas, sabemos que hay horarios extendidos, sabemos que hay una fecha donde se juntan con otros días y tenemos más días de dispersión. Entonces, pero hay que hacerlo con responsabilidad. Siempre ya hacemos este llamado y somos constantes. O sea, a veces es un poco majadero estar haciendo estas mismas campañas, y la gente tiene que darse cuenta por qué se vuelven a repetir estas campañas. Estas campañas es porque sigue pasando lo mismo cada año. Entonces, la idea es que, y hablo en particular, que la comuna de Quillón tenga una festividad tranquila. A nadie se le niega que ingiera alcohol, que haga asado, que vaya a la ramada, que salga de la isla, lo que pueden disfrutar, pero la idea es que estos desplazamientos, y en especial la conducción, siempre se habla de la conducción más ingesta de alcohol, no es compatible. Y por otra parte, hay un comportamiento, y este es un llamado que lo hacemos nosotros como fiscalizadores de la ley de tránsito permanente, es que todos transitan a los menores de edad en la parte delantera del vehículo, sin los implementos de seguridad correspondientes, que son las sillas de retención infantil, y tenemos de distintos por peso y edad, donde no estamos cumpliendo. Entonces, tenemos una ciudad pequeña, urbana pequeña, donde existe un parque vehicular que ha crecido, entonces hay más vehículos, hay un comportamiento del conductor que no es pasivo, por decirlo de una manera, dado que siguen cometiendo irregularidades. Entonces, tampoco queremos llenar a la comuna de infracciones al tránsito, ni tampoco de dejar todo citado al mundo, sino vamos a llenar el juzgado y le vamos a empezar a generar un problema a todo. Entonces, el conductor de un vehículo, cuando adquiere la licencia de conductor, tiene una responsabilidad, y esa responsabilidad es cuidar su entorno, cuidar a sus pasajeros, y aunque sea el núcleo familiar, o sea, uno, todos los que somos papás queremos estar cerquita de nuestros hijos, que nuestros hijos nos miren y compartir el momento, pero también tenemos que protegerlos. O sea, el ejercicio de ayer fue uno de ellos. O sea, no cuesta nada en una fracción de segundo, porque nosotros no sabemos cómo viene la otra persona, si es irresponsable o responsable, o por un descuido. O sea, la manipulación de teléfono celular también es otra de las infracciones que se nota mucho aquí en la comuna. Todos manipulan teléfono, hablan por teléfono y no van antes con las condiciones del tránsito. Existe la implementación de la ley No Más Chat. Entonces, estamos haciendo caso omiso a eso de estas nuevas leyes, de estas nuevas implementaciones. Los pasajeros, o sea, los peatones también tienen responsabilidad. Los peatones cruzan los semáforos en luz roja, cruzan a mitad de cuadra, cruzan por pasos no habilitados y en zonas oscuras. Entonces, todo esto va generando accidentes en el tránsito y situaciones no deseadas. Así que ese es un llamado a concientizar, a utilizar los medios de seguridad. El uso es obligatorio del cinturón de seguridad. Obligatorio. O sea, no es que yo encendí el vehículo, me desplazé, que recién me bajé. La ley es tácita, o sea, dice el vehículo, el conductor, al momento de encender el vehículo ya tiene que estar con el cinturón de seguridad puesto, y así sucesivamente con sus pasajeros, con los acompañantes. Por otra parte, lo que nos preocupa igual es, insisto, los menores de edad que los transportan adelante sin sillas de retención infantil. O sea, literalmente los llevan sentados en los tableros de los vehículos, pegados a la ventana, y basta con un pequeño frenada brusca o una colisión o cualquier otra situación. Tenemos ayer, se graficó de esa manera a un muñeco ahí, donde prácticamente la eyección de los menores es más factible que un adulto. Entonces, bueno, todo este contexto es el llamado al autocuidado y el cuidado del entorno. Celebren con tranquilidad, celebren con prudencia. Insisto, y el llamado siempre ha sido la mezcla de alcohol y conducción no es compatible. Y hoy día tenemos medios distintos, medios de locomoción, medios de desplazamiento, hay micros, hay acercamiento. Entonces, evitemos situaciones riesgosas y situaciones lamentables que después vamos a estar lamentando.
4: Así es. Bueno, nos sumamos a ese llamado para la concientización, obviamente, en estas fiestas patrias. Tenemos entendido que también hay ramadas que van a ser autorizadas a través de la municipalidad, los permisos y todo eso, y ustedes van a intensificar algunas rondas preventivas, controles también que realizan también en diferentes arterias de la comuna.
0: Exacto. Hay ciertas actividades autorizadas, como las que ya son de costumbre, que hay algunas que son de baja convocatoria, y en lugares específicos que son las habituales. Y este año en particular hay una modificación, si bien es cierto, antes se estaba dando la festividad ahí en el sector de Don Ceviche, que sea esta fonda.
4: La Quillón City.
0: La Quillón City, que es conocida por todos. Entonces ahora este año no va a funcionar, y la que sí se habilitó y la es en el Club de Guaso, o sea, perdón, en la Media Luna, y ahí va a ser uno de los eventos. Así que
4: ¿qué se espera? Que tenga mayor afluencia de público, prácticamente.
0: Sí, o sea, no debiese haber mucha variación en relación a la otra, porque la otra también tenía una movilidad dinámica, donde habían días que se incrementaba, otros días que no. Pero bueno, recordar los horarios y los desplazamientos, lo que señalé anteriormente, es evitar que todos lleguen en vehículo allá, porque se produce ese cuello de botella y que al final más tiempo pierden en ingresar al espacio reducido, por decirlo así,
4: que disfrutar del momento.
0: Disfrutar del momento y al final generar una congestión vehicular importante. Entonces eso dificulta tanto para los residentes, para los usuarios, así que eso, traten de desplazarse, no todos en vehículos. En realidad la ciudad es pequeña y, como lo comentaba, el parque vehicular ha ido incrementando y lo que es la capacidad vial de las calzadas no permite tener dos pistas habilitadas, para poder una que esté ocupada para viraje al ingresar y la otra siga su curso, es el hito cero. Entonces también ahí optimicen un poco para evitar esas congestiones y esos malos ratos, porque al final es tiempo perdido. Y por otra parte, quisiera hacer este llamado también de aparte del autocuidado, lo que respecta a lo que es la conducción, ¿no?, o la parte de tránsito, es que hay muchos residentes, tanto en la zona urbana como rural, que abandonan la isla para visitar otros lugares, que es válido. También las ventanas cerradas, con candados, aumentar un poco más la seguridad de sus propias viviendas, porque hay algunos que vuelven y pasa que hay que estar optando o acogiendo denuncias por cosas que dejan las bicicletas afuera, el hacha afuera, el balón de gas famoso. Entonces eso traten de minimizarlo igual, para poder cuidar sus especies y o dejárselo encargado a algún vecino que esté atento, sobre todo en el sector rural, que de repente se incrementan estos delitos en estas festividades por despreocupación de los mismos dueños.
4: Queremos agradecerle, capitán, por esta conversación. Es importante, sin duda, estas recomendaciones que nos entrega el capitán Sebastián Undurraga, subcomisario de los servicios de la 6ª Comisaría de Carabineros de Quillón, que nos ha venido a visitar a la radio para conversar ahí, hacer prevención, obviamente, ante previo a las fiestas patrias, que ya se comienzan a celebrar, ya se empiezan a escuchar mucho más cuecas. También los estudiantes y la comunidad están realizando diferentes actividades en los diferentes espacios. Así que aprovechamos de saludar y sumarnos a este llamado a la concientización de que celebremos unas fiestas patrias tranquilos, obviamente, y que vamos a disfrutar todos en familia, colega.
3: Bien, gracias, Joan. Oiga, yo ya estoy listo ya, estoy abastecido ya para las fiestas patrias. ¿Usted ya tiene todo ya o no? ¿O va a dejar todo a última hora?
4: Sí, no, yo puro juguito y bebida.
3: ¿A eso me refería, pues?
4: Cafecito, bueno, cafecito y mate, eso es.
3: Ah, muy bien.
4: Y empanando tanto, pero sí el anticucho, me gusta harto el anticucho, harto la carne, la proteína.
3: Eso,
4: me
3: eso. Me
4: cuido harto ahora.
3: Ya, muy bien. Ah, eso. Sí, claro, te está cuidando.
4: Sí, ya más fitness, usted sabe.
3: Muy bien, gracias ahí por el...
4: Espero que don César también esté abastecido por allá por Ancud.
3: No voy a decir nada, oiga.
4: Exacto, un abrazo, que estén bien.
3: Un abrazo igual, chao. Bien, hasta ahí entonces nuestro. Está fitness, sí, está fitness. Lo creo, ¿ah? Me consta de hecho. Sí, un abrazo ahí para nuestro colega Joan, con una importante nota, entrevista desde los estudios de Radio Estrella del Mar 102.3 en Quillón. Son las 5:03. Nos pasamos un poco, pero vamos a la pausa y ya nos queda la última media horita de programa.
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1: Son las 5 de la tarde y 12 minutos.
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2: Hora de revisión de noticias en Alternativa Noticiosa a la hora en Radio Estrella del Mar. En una intensa agenda de trabajo realizada en Santiago, el alcalde de Castro, Baltasar Elgueta Chauquepil, encabezó una comitiva municipal junto al cuerpo de concejales integrados por Ignacio Álvarez, Joana Morales, Jorge Luis Borges, Enrique Soto, Pablo Barrientos y Nicolás Álvarez. Esta articulación colectiva y transversal de las autoridades comunales ante distintas carteras del Estado y corporaciones nacionales tuvo como propósito central impulsar gestiones estratégicas para abordar problemáticas históricas en materia sanitaria, ambiental y de vivienda que afectan tanto a la comuna como al archipiélago de Chiloé. En el Palacio de la Moneda, el alcalde y los concejales tuvieron un encuentro de trabajo clave con autoridades del Ejecutivo, entre ellas el subsecretario de Desarrollo Regional Sebastián Figueroa, el viceministro Claudio Alvarado, para acordar la hoja de ruta del Centro de Tratamiento Integral de Residuos de Chiloé. Asimismo, las autoridades comunales se reunieron con la directiva nacional de Teletón, María José Saldívar, representante de Bienes Nacionales, para evaluar la implementación de instalaciones modulares y la construcción de un centro definitivo en la comuna. Por último, la primera autoridad comunal de Castro y el Consejo en Pleno visitaron instalaciones del programa Techo Chile y Fundación Vivienda para conocer de primera mano sus procesos constructivos e impulsar un convenio de colaboración enfocado en familias en situación de mayor vulnerabilidad. Cerramos la presente edición de noticias en la Alternativa Noticiosa a la hora en Radio Estrella del Mar para este 10 de septiembre de 2026. Quédense junto a nosotros. 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
1: Bien, son las 5:24 minutitos. Hasta aquí el Entre Amigos. Esta jornada de jueves 10 de septiembre. Hoy como jueves tenemos actualidad seminario. Sí, pasadita a las 5:30. Todo el acontecer del Colegio Seminario Conciliar de Ancud en su espacio Actualidad Seminario, a lo que termine aquí en Entre Amigos. Nos quedamos con un temita más y que va a ser buena finalización de día jueves. Nos reencontramos mañana 7:30 con el México en una canción y por supuesto toda nuestra programación pensada en usted. Eso pues, ¿eh? Que tenga buena jornada. Chau.

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Hola, hola amigos, ¿cómo están? Bienvenidos a un nuevo capítulo de Actualidad Seminario, programa dirigido para estudiantes apoderados y para toda nuestra comunidad. Saludamos a toda nuestra audiencia que nos escucha en Chiloé, Palena y las Huaytecas. También les enviamos un gran abrazo a nuestros amigos de la Radio Estrella del Mar que nos facilitan este espacio para estar junto a ustedes semana a semana los jueves a las 5:30 de la tarde. Amigos, en el capítulo de hoy tenemos dos invitadas. Tenemos a Paola Silva, coordinadora de convivencia en enseñanza básica, y a Natalia Pardo, ella es psicóloga de convivencia en enseñanza básica. Bueno, estaremos conversando por el tema del Día Mundial de la Prevención del Suicidio, que se celebra hoy jueves 10 de septiembre a nivel mundial. Es un tema importante, un tema delicado, un tema que cuesta mucho hablar, no solo con los niños, con los estudiantes, también entre adultos. Es un tema muy, muy complicado. Muchas veces no está toda la confianza para pedir ayuda. Hay muchos factores que nos limitan, a veces que nos congelan para decir, oye, no estoy bien, necesito ayuda, o necesito que me escuches.

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0: Bien amigos, estamos junto a Paola Silva, ella es coordinadora de convivencia educativa del Colegio Seminario, y Natalia Pardo, psicóloga de convivencia educativa de enseñanza básica. Bienvenidas a este nuevo capítulo de Actualidad Seminario.
1: Hola, buenas tardes, gracias por la invitación. Hoy día con una temática que creo que es importante de abordar. Sin duda, que se habla poco, pero tenemos que acostumbrarnos igual a hablar más frente a esta temática que ya tú también vas a comentar ahora, ¿cierto? A todos los que están escuchando este programa, ¿cierto? De qué vamos a conversar hoy día.
0: Sí, temática, materia sensible, pero necesaria en estos días. Bueno, hoy, 10 de septiembre, se conmemora el Día Mundial para la Prevención del Suicidio. En un comienzo, ¿por qué existe esta fecha y desde cuándo se conmemora?
1: Mira, la verdad que se conmemora más o menos desde el año 2003. Primero fue impulsada por la Asociación Internacional para la Prevención del Suicidio y después también se une la OMS, que es la Organización, ¿cierto?, Mundial de la Salud. El propósito es generar conciencia de esta problemática que afecta a personas, pero no solamente a personas, sino que también familias, comunidades en todo el mundo. Y que también se busca disminuir este estigma que todavía existe, que cuando hablamos de suicidio o salud mental, como que nos cohibimos, nos da a veces hasta un poco de vergüenza hablar sobre el tema del suicidio. Hay hartos mitos que hay que derribar en cuanto a lo que es cierto también el suicidio.
0: Es bien tabú el tema.
1: Exactamente. Con los años, ¿cierto?, hay temas de los cuales ya se habla con más naturalidad, pero creo que todavía hay hartos desafíos en cuanto a lo que es el suicidio, de poder prevenirlo. Por eso necesitamos hablar de este tema, informarnos y generar espacios donde las personas también se sientan escuchadas y puedan pedir ayuda, que creo que es fundamental.
0: ¿Por qué sigue siendo tan necesario hablar de la prevención a nivel mundial?
1: Esta es una preocupación a nivel mundial y también en nuestro país, porque las cifras, los números nos señalan de que es una situación a la cual tenemos que estar en alerta. Vamos a hablar un poco de cifras. Dice que, cierto, a nivel mundial 720.000 personas mueren por suicidio cada año, y eso significa que cada 44 segundos aproximadamente en el mundo, cierto, alguien toma esta decisión de terminar con su vida. Eso es un dato que tenemos a nivel mundial, pero también tenemos datos a nivel país, como es lo que pasa también aquí en Chile. Hace un par de años, la OMS, la Organización Mundial de la Salud, impulsó una campaña, ¿cierto?, cada 40 segundos, porque en ese momento la estadística decía que cada 40 segundos en el mundo alguien se quitaba la vida. Entonces, creo que es importante. Nosotros ya llevamos aquí más de 44 segundos y quiere decir de que en el mundo, ¿cierto?, alguien ha tomado esta decisión y que probablemente estuvo rodeado de personas que a lo mejor no pudieron ver las señales que estas personas también estaban dando. Yo creo que acá es importante aclarar que una persona cuando decide quitarse la vida no quiere morir, ¿no? Lo que quiere acabar es con el dolor que siente, porque quizás esta mochila que lleva, este dolor, es tan pesado que ya no lo puede resistir y por eso toman esta determinación tan drástica de quitarse la vida.
0: ¿Por qué cree usted que mucha gente nunca pide ayuda con este tema? ¿Será por vergüenza? ¿Será porque será mal mirado?
1: Yo creo que una de las cosas por las cuales no pedimos ayuda, muchas veces uno no quiere preocupar a los que ama, al entorno. Creo que eso puede ser un factor. Otro factor es que no estamos acostumbrados a hablar de nuestras emociones, ya, porque eso tiene que ver con qué nos pasa, qué estamos sintiendo, qué está pasando, ¿cierto?, en nuestra vida, para poder irnos apagando tan de poco, porque la gente, ¿cierto?, que toma este tipo de determinaciones, de a poquito se va apagando. Y a veces pasa que las

0: personas, ¿cierto?, no somos capaces de mostrar de verdad lo que estamos viviendo. Cuando han habido situaciones de personas que lamentablemente se han quitado la vida, muchos dicen, ah, pero no, si no se notaba, no nos dio ninguna señal, porque se veía contento, estaba alegre, ¿ya? Pero yo creo que hay que ir un poco más allá, porque está estudiado y más que comprobado que las personas que quieren o que toman esta determinación sí nos dan señales, que es un poco lo que Natalia va a hablar un poco, ¿cierto?, un poquito más adelante.
1: Sí, yo me he escuchado, leí igual, que hay muchas de estas personas que están pasando por una depresión, que claro, la gente que convive con ella, que comparte con ella, dice nunca vieron señales, como usted decía, porque igual tratan de verse mucho más alegres, de estar tirando chistes, está ahí, para alguna manera, no sé, sobrellevar el dolor, me imagino yo, esto es una opinión mía. Y sobre esto, ¿cuál es la realidad en Chile en este momento?
0: Mira, en Chile, como hablamos antes a nivel mundial, ¿cierto? Ahora en Chile dice que 5 personas al día se quitan la vida, ¿ya? Y en un promedio dice que es cada más o menos cada 4.5 hay un suicidio en Chile, ¿ya? Por lo tanto, es una cifra no menor, de la cual también, más allá de la cifra, ya más allá de la cifra, yo creo que tenemos que preocuparnos de las vidas, ¿cierto? Más allá de la cantidad. El año 2025 se registraron 1.927 defunciones por suicidio en Chile. Ha habido una baja, pero no es considerable la baja que ha existido en nuestro país en relación a las muertes por suicidio. Creo que es importante que tenemos que continuar fortaleciendo la prevención y hay que empezar desde los niños, las niñas, los adolescentes, ¿cierto? A trabajar con ellos, a que podamos, ¿cierto? Una de las cosas que nos pide el Ministerio de Salud es identificar las señales, reconocer, escuchar y acompañar. Ahora, este acompañar sin cuestionar. Nosotros estamos acostumbrados a veces que cuando alguien nos comenta, ¿cierto?, un problema, a lo mejor también tiene
1: opinión.
0: Relación un poco con lo que tú decías, ¿por qué no decimos lo que nos pasa? Ah. Es porque muchas veces te puedes sentir cuestionado. Ah, ¿pero cómo? O sea, ¿cómo te vas a querer quitar la vida si tú tienes tanta gente que te ama? Tienes que ser fuerte y te tratan de dar consejos que la verdad no es lo que necesita la persona. Muchas veces la persona necesita desahogarse,
1: ser escuchada.
0: Y desde ahí pedirle ayuda, porque finalmente nosotros podemos a lo mejor reconocer señales, pero no somos los profesionales, no somos los especialistas para poder acompañar, ¿cierto?, a las personas. Y ahí viene algo importante, igual que estamos al debe como país, y es el tema de la salud mental. Que sabemos la escasez de profesionales que hay, muchas veces la poca continuidad, ¿cierto? Y que esto no ayuda a que estas personas a lo mejor piden ayuda, pero en la práctica tampoco es efectiva, porque no hay como una continuidad de acuerdo al personal también con el que cuenta, en este caso, el servicio de salud, para poder atender estas necesidades de salud mental.
1: Claro, muchas veces esto se tiene que hacer de manera particular.
0: Sí, los costos son elevadísimos. Sí. Tú piensas en una hora psiquiatra, ¿cierto? Estamos hablando sobre 80.000 pesos. Hay una escasez también de profesionales.
1: Ya que hay que hacer un seguimiento, no es solamente ir una
0: vez. No es una vez, exactamente. Ya, entonces, si tú lo piensas desde el ámbito particular, hay para muchas personas, muchas familias, que es insostenible poder tener un tratamiento de manera particular.
1: Desde su función como coordinadora de acá de convivencia educativa acá en el colegio, ¿qué relación tiene todo este tema con la convivencia dentro del establecimiento?
0: Yo creo que los educadores, cuando hablo de educadores hablo de todos los funcionarios del colegio, profesores, asistentes de la educación, tenemos un rol importante, porque no solamente nosotros vamos a hablar de conflictos, de disciplina o protocolos que podemos activar como colegio, sino que nosotros también queremos que en nuestro colegio, ¿cierto?, establecer y conseguir que nuestros estudiantes se sientan seguros, escuchados, respetados, ¿cierto?, valorados. Y en este ámbito cada funcionario tiene un rol importante, porque un profesor, un asistente de la educación, un compañero o cualquier adulto significativo puede ser que te advierta de que un estudiante, ¿cierto?, a lo mejor está atravesando por un momento difícil. Y por eso necesitamos comunidades en donde nosotros nos acostumbremos a preguntar cómo estamos, cómo nos estamos sintiendo, pero de verdad, ¿no? Eso de la cordialidad, decir hola, ¿cómo estás? Y que en el fondo, ¿cierto?, todos vamos a decir bien, pues si en el fondo tú no vas a decir, hoy estoy mal, ¿ya? Podríamos hacer el ejercicio un día, a lo mejor vamos a decir, no, estoy mal, a ver cuál es la reacción también, ¿cierto?, del otro, cómo acoge al otro. Sí. porque esto se vuelve como algo muy rutinario nomás y parte de un saludo. Entonces creo que sí podemos estar más atentos y podemos ayudar también a prevenir y a detectar situaciones que están viviendo los niños, las niñas y nuestros adolescentes.
1: Entonces esta prevención no corresponde solo a los psicólogos, a los psiquiatras, a los profesionales.
0: No, la verdad que no. Yo creo que como una primera intervención todos podríamos ser capaces de poder ayudar a una persona que está en una situación compleja, viviendo situaciones familiares o personales difíciles, todos podríamos hacer esta primera acogida. Como te vuelvo a decir, solamente con escucharlo y desde ahí activar, ¿cierto?, a la red, al psicólogo, servicio de salud, etcétera, que son los profesionales que pueden intervenir para acompañar a esta persona. Entonces creo que desde ahí la prevención siempre va a ser tarea de todos. Entonces creo que es fundamental que nosotros también observemos. De repente la rutina, el día pasa tan rápido que no nos vamos dando cuenta, no observamos, ya que es como lo básico para poder acompañar también de esta manera a quienes integran nuestra comunidad. A veces la persona no necesita que tengamos inmediatamente una respuesta. A veces tú no esperas del otro una respuesta. Vuelvo a decir, espera solamente que te escuchen sin cuestionarte. Creo que eso es algo fundamental. Necesitas sentir que alguien te escucha, que no minimiza lo que sientes. No, esto ya va a pasar, no te achaques por esto, no te aflijas por esto, si esto ya va a pasar. Oye, hay personas que viven cosas peores que tú. O sea, en el fondo, creo que a veces son
1: peor,
0: respuestas,
1: yo creo,
0: ¿cierto? Son respuestas que a veces estamos tan acostumbrados así a darla, pero eso significa que a lo mejor vamos a minimizar lo que al otro le pasa. Y muchas veces en esta misma minimizar, a veces que la gente se va cohibiendo y tampoco por eso empieza a expresar lo que le está pasando. Así que creo que eso es como fundamental, que todos nos sintamos con ese deber y también en los hogares. Siempre hay amigos, hay adultos a cargo, ¿cierto? Que tenemos el deber de observar qué está pasando, ¿cierto?, en nuestro entorno familiar. Yo no quiero adelantarme porque, ¿cierto?, no quiero quitarle el protagonismo aquí a mi colega Natalia, ¿cierto?, que le va a hablar de las señales, porque creo que eso es súper importante, ¿ya? Pero ella les va a comentar y va a reforzar esto. El Ministerio de Salud, es más, está tan preocupado por estas cifras, y en este afán también de salvar vidas, está generando distintas estrategias. Ahora el MINSAL está promoviendo la promoción de gatekeeper. Yo no sé si en inglés, yo no soy buena para el inglés, pero ya yo lo estoy leyendo como así como se pronuncia, ¿cierto? Los gatekeepers, que son personas que las están capacitando desde el MINSAL en alianza con el Ministerio de Educación para reconocer señales de alerta, ¿ya? Y que actúan como puente, ¿ya? Hay una formación básica para gatekeeper y el objetivo fundamental es reconocer, escuchar y conectar con la ayuda. Y en este conectar con la ayuda significa que tú haces una contención y que además estos monitores de alguna manera van a coordinar y activar las redes de apoyos que estén disponibles en la comuna. Algo tan básico como decir, y sí, cierto, hay una persona que esté cierto con intento suicida, a ver, ¿a quién voy a llamar? ¿A dónde voy a llamar? Creo que nosotros tenemos súper internalizado el 133, ¿cierto? Pero si yo pregunto, ¿y ahí el SAMU? ¿Qué número es el SAMU? Porque cuando una persona está en riesgo y dice el intento de suicidio, yo tendría que llamar al SAMU, ¿ya? Entonces, no sé si tú sabes cuál es el número del SAMU.
1: No, tendría entre el 130 y el 135.
0: Ya, entonces el 131. Ya. 131. Entonces, ese es un gatekeeper, por ejemplo, que asiste a una persona que está con un intento suicida, tiene que llamar efectivamente al equipo de emergencias, en este caso es al SAMU, que es el 131.
1: Al 131.
0: ¿Ya? Hay otros fondos también de ayuda que también son regulados por el MINSAL y que es asterisco 4141. Ya el asterisco 4141 es el número de ayuda donde las personas pueden llamar, funciona las 24 horas del día. ¿Ya? Hay profesionales, hay kinesiólogos, hay psicólogos que están, cierto, detrás de estas líneas y que funciona como un teléfono de ayuda y de apoyo. a las personas también para orientar, para escucharlas, y que está recibiendo también una alta demanda desde el MINSAL. Creo que es una línea de ayuda que tenemos que tener también en consideración. Así que el asterisco 4141 igual es una línea de apoyo que está funcionando para poder escuchar, acompañar y orientar, ¿cierto?, a las personas que están atravesando por un mal momento, que tienen ciertas situaciones que están más orientadas a lo que es la salud mental.
1: ¿Qué mensaje se le podría entregar a los estudiantes que nos están escuchando en este tema tan delicado?
0: Bueno, yo creo que en realidad no solo para los estudiantes, sino que para todos, finalmente, los que nos están escuchando, creo que es importante decir que hablar del suicidio de manera responsable no provoca el suicidio. Eso lo va a profundizar un poco igual Natalia, ¿ya? Tenemos que preocuparnos por los que tenemos en nuestro entorno, no minimizar, ¿cierto?, lo que una persona está sintiendo. Evitemos el no es para tanto, tienes que poner de tu parte, ¿ya? Otros están peor, que era lo que habíamos hablado hace un rato atrás, porque esto puede hacer que las personas se sientan menos comprendidas, ¿ya? Hay que validar también cómo se está sintiendo el otro. No comprometernos tampoco a solucionarle la vida al otro, porque nosotros no, en el afán de decir, oye, no podemos entrar en desesperación y en el fondo prometer cosas de las cuales nosotros no vamos a poder ser capaces. Nosotros no le podemos cambiar la vida a una persona. Podemos escucharte, sí, te puedo acompañar también. Puedo ayudarte a buscar ayuda especializada también, pero no te puedo solucionar tu problema. Entonces creo que eso es igual. Es importante al momento de escuchar y de acompañar, ¿cierto?, a una persona. No podemos comprometernos a guardar silencio si existe un riesgo. Esto va tanto para estudiantes y tanto para los adultos que nos están escuchando. Siempre que hay un riesgo, nosotros tenemos el deber también de informar, porque ante todo tenemos que resguardar la vida y la integridad de las personas. Y esto, cierto, significa, no es traicionar al otro, sino es que te estoy cuidando. Creo que hay que cambiar también un poco ahí esa mentalidad de cuando, no, te cuento esto, pero no se lo digas a nadie.
1: Sí, yo creo que eso pasa un montón.
0: Sí, pasa mucho.
1: Como que... sobre todo con menores de edad que confían en alguien y sí, le cuentan, y para ellos es una traición que tú actúes de lo como hay que hacerlo, que es buscando ayuda.
0: También creo que es importante que todos nos hagamos parte, nos hagamos responsables del cuidado del otro, ¿ya? Porque muchas veces nos preocupamos, sí, de nosotros mismos, por supuesto, pero también la invitación es un poco a mirar un poco más, cierto, al entorno con el que estoy al lado, porque puede estar pasando una situación muy compleja y a lo mejor podemos estar al lado de personas que efectivamente puedan estar con una idea, cierto, de también de terminar con su vida, y como te digo, más que terminar con su vida, terminar también con el dolor. Y creo que es importante que todos, ¿cierto?, podamos hacernos parte de esto. Creo que es súper importante. Y lo otro que te quería comentar, no sé si tú has escuchado esto del septiembre amarillo, no sé si los viste por ahí en redes, ¿cierto?,
1: sí,
0: sociales.
1: Sí, lo veo.
0: Ya, el septiembre amarillo tiene que ver porque se ha desde mucho tiempo, ¿cierto?, ya la OMS ha establecido como que este color amarillo, ¿cierto?, sea un poco característico en la prevención del suicidio. Todo el mes de septiembre es el mes de la prevención del suicidio, pero hoy específicamente, 10 de septiembre, es el Día Mundial de la Prevención del Suicidio, y lo que quiere un poco transmitir este color es un mensaje de esperanza y de posibilidad de encontrar ayuda incluso en los momentos, cierto, más difíciles. Decir no estás solo, no estás sola, hablar de lo que ocurre y pedir ayuda, para que es el primer paso finalmente, ¿ya? Así que creo que eso es muy importante. Desde la convivencia educativa nos recuerda que todos podemos contribuir a la comunidad donde las personas se sientan escuchadas, acompañadas y sepan a quién recurrir cuando lo necesitan. Creo que eso es como un mensaje clave en cuanto a lo que es esta primera parte, más que nada, ¿cierto?, de introducción a por qué hoy día entablamos este tema, que creo que es muy relevante e importante.
1: Bien, vamos a escuchar un poco de música y ya volvemos con Natalia Pardo, ella es psicóloga de convivencia educativa, enseñanza básica. Muchas gracias, tía Paola, por
0: gracias por la invitación y atentos a estar, ponernos estos lentes, cierto, un poco invisibles, pongámonos estos lentes invisibles para que podamos visibilizar las personas que finalmente puedan estar pasándolo mal y necesitan ayuda.
1: Muchísimas gracias.

0: Bien amigos, estamos de vuelta junto a Natalia Pardo, ya psicóloga de convivencia educativa en enseñanza básica. Bienvenida Natalia a este... ¿Primera vez que está Natalia en actualidad seminaria? ¿Segunda?
1: Segunda vez, sí.
0: He hecho tantos programas que ya no me acuerdo.
1: Sí, muchas gracias por la invitación.
0: Cuéntame un poquito sobre este tema. Bueno, 10 de septiembre, el Día Mundial de la Prevención del Suicidio. ¿Qué entendemos por conducta suicida?
1: Sí, primero, como ustedes mencionaban, es un tema complejo, delicado de abordar, y es entender esto, que es las personas que finalmente recurren a esta solución, entre comillas, es porque experimentan un profundo dolor o malestar psicológico, que sienten que en realidad se ven sobrepasados por los problemas, los conflictos, y que sienten que su vida finalmente no tiene sentido y no tiene manera como de sobrellevar estos problemas, que no existen alternativas.
0: ¿Por qué se llega a ese punto? ¿Cómo se llega a ese punto?
1: Bueno, cada uno va como eligiendo como sus guerras, pero se queda como enfocado en eso. Siente que no tienen alternativa, entonces este dolor, este sufrimiento se mueve como algo intenso, difícil de resolver desde sus propias perspectivas, de sus propias emociones.
0: Muchas veces se puede entender, bueno, yo creo, opinión mía, que quizás la conducta suicida se puede como... ver rápidamente como cortarse los brazos.
1: Los brazos, sí.
0: Pero no solamente es eso, no solamente son autoagresiones.
1: Sí, podemos, cuando hablamos como de esta conducta suicida, podemos hablar de un continuo, que finalmente no es como un paso a paso, pero sí irlo entendiendo como de esta manera, que aparece primero la ideación suicida, que es cuando estos pensamientos, cuando estamos constantemente pensando como en la muerte, deseo desaparecer, o cuando decimos, ay, quisiera dormir y despertar cuando todo se resolviera.
0: Es como el desgano de hacer todo.
1: Claro, y esto de me gustaría desaparecer y que todos me extrañen, a ver si esto se va a resolver. Esos pensamientos, pero estos pensamientos también incluyen una intención o un plan suicida. Y después viene el intento suicida, cuando yo ya tengo un plan y trato de llevarlo a cabo, y esta conducta busca como la intención de acabar con la vida, pero al ser un intento de suicidio no se produce la muerte, y finalmente obviamente sería el suicidio consumado, cuando ya la persona de manera intencional termina con su vida.
0: La conducta suicida puede ser solamente como de pensamientos y nunca llegar a la acción.
1: Sí, pues este continuo que ya te explicaba, puede quedar solamente este pensamiento. De hecho, en la adolescencia es como, entre comillas, esperable que aparezcan estos pensamientos, esta ideación, porque obviamente están adquiriendo herramientas como para enfrentar la vida. Entonces, y en este desarrollo hormonal, las emociones son mucho más intensas, porque así como las penas, los enojos, también uno dice que la adolescencia está el primer amor. Entonces, cuando uno tiene pena, tiene rabia, pueden aparecer estos sentimientos o esta ideación suicida. Es mucho más esperable en la adolescencia, se ve como mayor probabilidad.
0: ¿Esto nace por traumas? ¿Cuál es la razón de que pase esto?
1: No, es multifactorial.
0: Ya.
1: Sí, aparece, pueden ser, bueno, ahí hablamos como de estos factores protectores, factores de riesgo. Y los factores, dentro de los factores de riesgo, encontramos, pueden ser conflictos familiares, conflictos personales, y también puede traer una carga igual como de herencia, que yo tenga antecedentes, que en mi familia tengan antecedentes de suicidio o de situación de salud mental.
0: ¿Qué hacer si uno como adulto, si un niño, un menor de edad o una persona que confía en ti te dice que tienes pensamientos suicidas? ¿Qué debería hacer cualquier persona? ¿Cuál es el conducto regular pensando en la vida de la otra persona?
1: Claro, yo creo que lo primero es acoger y agradecer la confianza que se tiene en uno, porque obviamente uno no está preparado para recibir ese relato. Es difícil como recibirlo y saber qué hacer, pero sí, lo primero, porque desde mi experiencia y también, bueno, esta semana hemos estado trabajando con los estudiantes y ellos lo que manifiestan, que hablaba igual con Paola, de por qué no pedimos ayuda, ellos el tema de ser juzgado, vergüenza o miedo a que realmente no los ayuden. Entonces va como de la mano de esto, de que nosotros sepamos acoger y agradecer la confianza, pero sí diciéndole a ellos que nosotros como adultos responsables tenemos que informar esta situación, porque igual su vida está en riesgo.
0: Hay que decirlo. Exacto. Hay que decírselo.
1: Hay que decírselo. Wow, qué difícil, pero obviamente es la forma, como gracias, agradezco que hayas confiado en mí y juntos vamos a buscar ayuda.
0: ¿Qué no habría que hacer?
1: No minimizar, no minimizar. Porque obviamente, como yo decía, no es un continuo, pero sí nos van dando señales.
0: El tema de lo que hablaba con la tía Paola, de empezar como a aconsejar, como, ¿por qué? Si tienes todo esto, ¿estás bien? ¿Tu familia está bien? Eso es contraproducente.
1: Contraproducente, sí, porque ahí estamos minimizando su sentir.
0: Ya.
1: Entonces, cuando alguien nos cuenta eso, nosotros tenemos que acogerlo, validar su emoción. Entiendo que estés pasando por esto, o qué es lo que necesitas para sentirte mejor, en qué te puedo ayudar.
0: Y bueno, en otro tema, en otro temor frecuente es pensar que si uno habla o pregunta directamente por este tema del suicidio, puede darle como ideas suicidas a otra persona. Eso es totalmente falso.
1: Falso, sí, es uno de los mitos que también aparece, y uno de los temores también como adultos, como padres, que entender que esto es un mito y que preguntar de manera clara, respetuosa y directa no provoca una conducta suicida. Al contrario, porque eso libera a la persona que está sintiendo esto, le da una oportunidad de liberar ese malestar, porque tenemos que pensar que todo esto es en base al sufrimiento que está viviendo esa persona. Entonces, podemos preguntar, me preocupa cómo te estás sintiendo, he visto algunos cambios, y directamente, ¿has pensado en hacerte daño? Bueno, yo como psicólogo igual trabajo harto con los adolescentes, con los puber, igual se les pregunta, ¿has pensado o has tenido este pensamiento de dormir y no despertar? Entonces eso ya es una ideación suicida.
0: Y bueno, esas son las señales. Uh-huh. ¿Qué otras señales podemos encontrar para, no sé, si alguien conoce a una persona, no tanto, pero quizás puede identificar algunas señales no tan comunes?
1: Claro, bueno, igual es como difícil dar como el tip de señales, porque finalmente todos somos diferentes, pero sí hay señales como que son más directas o otras más indirectas. Las directas son las que claramente verbalizan esta intención de suicidarse o el de querer morir, que son un problema para los demás, o también estas personas que, por ejemplo, les gusta mucho, no sé, por ejemplo, un reloj, y de un día para otro le dice, toma, te voy a regalar esto porque ya no lo voy a necesitar. Entonces son frases como directas que nos dan a entender que algo está pasando. También las conductas directas serían como estas autolesiones, si bien las autolesiones igual como otro tema, porque las autolesiones pueden ser con ideación suicida o otras simplemente como para liberar el dolor. Quizás son como las de expresar directamente la idea suicida. Y otros cambios que a lo mejor nosotros no los vemos directamente, como tú dices, a lo mejor si conocemos mucho más a la persona, vamos a observar cambios.
0: Claro, puede ser más fácil.
1: Más fácil evidenciar. Pero estas como conductas indirectas se mantienen como en el tiempo. Por ejemplo, observamos que estudiantes o adolescentes cambian su rendimiento académico. También podemos ver que cambia su estado de ánimo. Generalmente uno piensa que el adolescente va a andar más triste, pero en general el adolescente se coloca mucho más irritable, más enojón, más a la defensiva. Y también en el alteraciones del sueño, es como que puede ser que duerman poco o bien se van al otro extremo, de dormir mucho. Entonces hay situaciones que nos van dando como señales, también se van como alejando, son como muy sociables y se va reduciendo como su círculo de amigos, incluso llegando a estar como más aislado.
0: Y el papel de la escuela en temas de prevención, ¿cuál es, ¿Qué medidas se toman? ¿Qué planes hay para abordar este tema?
1: Bueno, la prevención del suicidio, nosotros como colegio, está como este mes de septiembre, pero en sí la prevención del suicidio debería trabajarse de manera transversal, porque incluimos todo lo que tiene que ver con las habilidades sociales, el expresar nuestras propias emociones o darnos tiempo de, como decía la tía Paola, de preguntarnos de cómo estamos realmente, sinceramente, que nos involucremos en cómo se está sintiendo el otro. Porque ahí dentro de los factores protectores también tenemos que trabajar el que los estudiantes también sientan que pueden pedir ayuda si algo les supera y que tengan por lo menos un vínculo de confianza acá en el colegio para que nos puedan contar qué es lo que les pasa. Bueno, estos días igual en los talleres y nos pasaba, porque finalmente igual es un trabajo, un análisis que tenemos que realizar, porque hay estudiantes que no saben a quién recurrir, mientras que otro obviamente sí identifica varios adultos. Entonces esas son cosas que igual nos hacen pensar que hay que seguir trabajando.
0: Pero esos son talleres que hacen a nivel de prevención.
1: Claro, bueno, hablando de nuestro colegio, en segundo ciclo nosotros tenemos un taller que se llama Taller Socioeducativo, donde engloba diferentes temáticas. Dentro de eso está todas las habilidades sociales, expresión de emociones, resolución de conflictos, el trato entre pares, y que hablando de eso también, pues los factores protectores son las relaciones que yo igual tengo con mi familia, con mis compañeros, mientras sean mucho más positivas. Eso va a ser un factor protector que me va a ayudar como a sobrellevar los problemas que yo tenga. Y de hecho, de antes saliendo como de un taller, yo le preguntaba a los chicos, ¿ustedes están siendo un factor protector, un factor de riesgo para sus compañeros? Y también lo pensaba, porque los tratos influyen en mucho cómo nosotros nos estamos sintiendo.
0: Claro, no se menciona mucho, uno, los niños lo ven como un juego muchas veces.
1: Claro.
0: ¿Qué mensaje podríamos entregarle a las familias?
1: A las familias, bueno, que no van a tener todas las respuestas. Es un tema complejo como de abordar, pero especialmente en la adolescencia los niños o los chicos necesitan que estén, que no los dejen solos, que les pregunten. Más allá de cómo te fue, preguntarle, no sé, qué fue lo mejor de tu día, qué fue lo mejor que te gustó del colegio o con quién estuviste, porque hay muchos niños también que igual se sienten solos en el colegio a pesar de estar, no sé, acompañados como un grupo curso. Entonces, que se sigan como actualizando, leyendo, porque a nadie le enseñan a ser padre, entonces tenemos que seguir buscando como herramienta y perder como ese temor de preguntar. Porque muchas veces a lo mejor ni siquiera pregunta porque piensan, y si me responde que sí está pensando en suicidarse. A lo mejor no van a tener las herramientas, pero sí ya el hecho de que ellos se sientan escuchados por sus propios padres va a ser un gran consuelo para todo ese sufrimiento que ellos están vivenciando y entendiendo de que es desde su percepción. Por eso no podemos decir que ánimo, todos tenemos... Hay personas peores que tú, que tienen más complicaciones. O sea, no podemos invalidar sus emociones.
0: Claro, sería como escuchar y sí. ¿Contener?
1: Escuchar, preguntar, contener y...
0: No juzgar.
1: No juzgar, totalmente.
0: Bueno, para ir finalizando, ¿con qué mensaje le gustaría que se quedaran la audiencia que nos está escuchando en la casa con todo este tema tan complicado de conversar con los hijos, con la familia, entre adultos? Es súper complicado hablar del suicidio.
1: Claro que el suicidio se puede prevenir, que se pueden hacer cosas, que es necesario hablar qué es lo que nos pasa y que pedir ayuda es una forma de cuidarnos, como decía la tía Paola. De hecho, nosotros en enseñanza media, el tema era pedir ayuda es una forma de cuidarnos. Que se busca que, porque eso finalmente tener como a un referente acá en el colegio, es una forma de pedir ayuda. De que realmente yo sienta que alguien me pueda ayudar. Entonces, la pregunta como súper sencilla que podemos realizar es ¿cómo estás de verdad?
0: Bueno, ahí está toda la información con el tema del Día Mundial de la Prevención del Suicidio, el 10 de septiembre. Bueno, también tenemos el número del SAMU, el 131, para que puedan pedir ayuda profesional. el asterisco 4141, una línea destinada a la prevención del suicidio, que nos puede ayudar y está 24 horas operativo. Muchas gracias, Natalia Pardo, psicóloga, convivencia educativa en la enseñanza básica. Muchas gracias por estar presente en este programa.
1: Muchas gracias a ustedes por escucharnos y ser parte de este proceso, que cuidar la vida es tarea de todos.
0: Muchas gracias.

0: Bien amigos, ya damos por finalizado este capítulo de Actualidad Seminario. Nos volvemos a encontrar el próximo jueves a las 5 y media de la tarde. Se nos viene el 18, así que esperemos tener una linda fiesta patria junto a nuestra familia, a nuestros seres queridos. Nos vemos amigos. Chau chau.
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0: Eres justo, Señor, y rectos son tus mandamientos. Muéstrate bondadoso con tu siervo. Queridos hermanos, le damos la bienvenida a cada uno de ustedes en este día de hoy, jueves, donde nos hemos reunido para celebrar la Santa Eucaristía, encontrarnos con Cristo, escuchar su palabra y comulgar su cuerpo. Y en este día de hoy vamos a orar por nuestros seres queridos que ya han partido a la casa del Padre. Hoy día ofrecemos la Eucaristía de una manera especial por el alma de Orita Valdebenito Chacón, que celebró su Pascua de madrugada del día miércoles 4 de la mañana en Río Gallegos, Argentina. Nuestra hermana Orita Valdebenito celebró su Pascua a la edad de 72 años. Y la familia que reside aquí en la comuna de Chonchi le ofrece la Eucaristía en el día de hoy por su eterno descanso. Por ella, para que descanse en los brazos del Señor, roguemos al Señor.
1: Escúchanos, Señor, te rogamos.
0: También hoy día vamos a recordar a nuestra hermana Tránsito Pérez, por cumplirse 2 años de su Pascua. Lo recuerda su esposo y demás familiares. Por ella roguemos al Señor.
1: Escúchanos, Señor, te rogamos.
0: También hoy día lo ofrecemos por el eterno descanso de Fidelia Navarro Vidal, por cumplirse mañana viernes, 15 años de su fallecimiento. Te recuerdan tus hijos, Patricia y Juvenal, yerno, nuera, nietos y demás familiares. Te amamos y te recordamos siempre. Por esta mamita roguemos al Señor.
1: Escúchanos, Señor, te rogamos.
0: También oramos por las almas de Atilio Navarro Aguilar, Germán Navarro Aguilar, Ana Celia Márquez, Blanca Vidal Andrade, Juan Navarro Torres, Candelaria Aguilar Cárcamo. Por ellos roguemos al Señor.
1: Escúchanos, Señor, te rogamos.
0: Por Benito Navarro, Rosa Navarro, Manuel Navarro, Ismenia Vidal, Armando Macías, Ida Báez Navarro. Por ellos roguemos al Señor.
1: Escúchanos, Señor, te rogamos.
0: René Maripani, Margot Payacar, María Margot Maripani Payacar, Ruth Oyarzo, Sergio Márquez, Víctor Márquez Oyarzo, Dolores Vera, Juan Eduardo Barrientos. Por ellos roguemos al Señor.
1: Escúchanos, Señor, te rogamos.
0: También novenarios de misa por Jorge Alex y Georgina de Lourdes Cárdenas Tenorio. Por ellos roguemos al Señor.
1: Escúchanos, Señor, te rogamos.
0: Por los enfermos, de una manera especial por la salud de María Clara, que la operan mañana en Puerto Montt. Es una operación delicada. Lo ponemos en las manos del Señor. Y de todos los enfermos hoy día vamos a orar y lo ponemos aquí en este altar. Por todos los enfermos roguemos al Señor.
1: Escúchanos, Señor, te rogamos.
0: Queridos hermanos, comenzamos en el nombre del Padre, del Hijo y del Espíritu Santo. Amén. Que la gracia de nuestro Señor Jesucristo, el amor del Padre y la comunión en el Espíritu Santo esté con todos ustedes.
1: Y con tu espíritu.
0: Los invito a pedir perdón y lo hacemos cantando.

Dios Todopoderoso tenga misericordia de nosotros, perdone nuestros pecados y nos lleve a la vida eterna. Oremos. Señor Dios, de quien nos viene la redención y a quien debemos la filiación adoptiva, protege con bondad a tus hijos que tanto amas, para que todos los que creemos en Cristo obtengamos la verdadera libertad y la herencia eterna. Por Jesucristo nuestro Señor. Tomemos asiento, hermanos, y pasamos a la liturgia de la palabra. Escucharemos la primera y luego también el salmo.

0: Lectura de la primera carta del apóstol San Pablo a los cristianos de Corinto. Hermanos, con respecto a la carne sacrificada a los ídolos, todos tenemos el conocimiento debido. Ya lo sabemos, pero el conocimiento llena de orgullo mientras que el amor edifica. Sabemos bien que los ídolos no son nada en el mundo y que no hay más que un solo Dios. Es verdad que algunos son considerados dioses, sea en el cielo o en la tierra. De hecho, hay una cantidad de dioses y una cantidad de señores. Pero para nosotros no hay más que un solo Dios, el Padre, de quien todo procede y a quien nosotros estamos destinados, y un solo Señor, Jesucristo, por quien todo existe y por quien nosotros existimos. Sin embargo, no todos tienen este conocimiento. Algunos, habituados hasta hace poco a la idolatría, comen la carne sacrificada a los ídolos como si fuera sagrada, y su conciencia, que es débil, queda manchada. Ciertamente no es un alimento lo que nos acerca a Dios. Ni por dejar de comer somos menos, ni por comer somos más. Pero tengan cuidado que el uso de esta libertad no sea ocasión de caída para el débil. Si alguien te ve a ti, que sabes cómo se debe obrar, sentado a la mesa en un templo pagano, ¿no se sentirá autorizado, a causa de la debilidad de su conciencia, a comer lo que ha sido sacrificado a los ídolos? Y así, tú, que tienes el debido conocimiento, haces perecer al débil, ese hermano por el que murió Cristo. Pecando de esa manera contra sus hermanos e hiriendo su conciencia, que es débil, ustedes pecan contra Cristo. Por lo tanto, si un alimento es ocasión de caída para mi hermano, nunca probaré carne a fin de evitar su caída. Es palabra de Dios.
1: Te alabamos, Señor.

Señor, tú me sondeas y me conoces. Tú sabes si me siento o me levanto. De lejos percibes lo que pienso. Te das cuenta si camino, si descanso. Y todos mis pasos te son familiares.

y penetra mi interior. Examíname y conoce lo que pienso. Observa si estoy en mi camino falso y llévame por el camino eterno.

si nos amamos los unos a los otros, Dios permanece en nosotros y el amor de Dios ha llegado a su plenitud en nosotros.

0: El Señor esté con todos ustedes. Queridos hermanos, con gran alegría les anuncio el Santo Evangelio de nuestro Señor Jesucristo, según San Lucas.
1: Gloria y honor a ti, Señor.
0: Jesús dijo a sus discípulos: yo les digo a ustedes que me escuchen, amen a sus enemigos, hagan el bien a los que los odian, bendigan a los que lo maldicen, rueguen por los que los difaman. Al que te pegue en una mejilla, preséntale también la otra. Al que te quite el manto, no le niegues la túnica. Dale a todo el que te pida, y al que tome lo tuyo, no se lo reclames. Hagan por los demás lo que quieran que los hombres hagan por ustedes. Si aman a aquellos que lo aman, ¿qué mérito tienen? Porque hasta los paganos aman a aquellos que los aman. Si hacen el bien a aquellos que se lo hacen a ustedes, ¿qué mérito tienen? Eso lo hacen también los pecadores. Y si prestan a aquellos de quienes esperan recibir, ¿qué mérito tienen? También los pecadores prestan a los pecadores para recibir de ellos mismos. Amen a sus enemigos. Hagan el bien y presten sin esperar nada en cambio. Entonces la recompensa de ustedes será grande y serán hijos del Altísimo. Porque Él es bueno con los desagradecidos y los malos. Sean misericordiosos, como el Padre de ustedes es misericordioso. Palabra del Señor.
1: Gloria a Dios, Señor.

0: Tomemos asiento, queridos hermanos. Qué difícil es para los cristianos hacer vida el Evangelio. Y es difícil, queridos hermanos, porque como seres humanos que somos en la vida, siempre queremos nosotros hacer nuestra propia voluntad. Queremos hacer lo que yo quiero, no lo que me dicen los demás, y mucho menos lo que Dios nos pide. Por eso para el cristiano es difícil poder hacer vida a la palabra de Dios. Pero no es imposible. No es imposible. Cuando uno dispone el corazón para hacer vida a la palabra de Dios, el Señor nos da la fuerza, la sabiduría y la prudencia para hacer vida a la palabra de Dios. El Evangelio de hoy comienza diciendo: yo les digo a ustedes que me escuchen. Y cuando el Evangelio comienza diciendo esta palabra, que me escuchen, es porque el Señor nos está pidiendo que lo escuchemos a Él y solo a Él. No lo que dicen los demás o lo que yo digo, sino escuchar a Dios. Escuchar a Dios. Y nos dice: amen a sus enemigos. Por eso Él nos dice: yo les digo, escúchenme bien. Nos da un mandato: amen a sus enemigos. Hagan el bien a los que lo odian. Bendigan a los que lo maldicen. Rueguen por los que los difaman. Si te pegan en una mejilla, entrega la otra. El que te quite algo, no se lo niegues. Dale todo lo que le pida. Y al que tome lo que es tuyo, no se lo reclame. Comienza el Evangelio con estas palabras, siendo desprendido, siendo buenos cristianos. La invitación es para ser buenos cristianos. Amen a sus enemigos. ¿Y qué hacemos nosotros? Todo lo contrario. Como seres humanos somos porfiados a veces en la vida, ¿verdad? Todos, ustedes y yo, somos porfiados. Dios nos pide una cosa y nosotros salimos haciendo otra. Pero si Dios nos está pidiendo, Dios nos está enseñando, Dios nos pide que escuchemos su palabra, que reflexionemos su palabra y nosotros salemos haciendo otra cosa. ¿Cómo el Señor no nos va a exigir? ¿Y cómo Él no nos va a pedir cosas si nosotros no hacemos? Y Él lo sigue haciendo porque Él quiere que seamos personas de bien. Personas de bien. Por eso, hoy día el mensaje de Jesús es el llamado, queridos hermanos. Nos hace un llamado a respetar. Por eso no es imposible. Cuando yo les digo, no es imposible hacer la voluntad de Dios, porque solo nos pide respetar. Y el respeto existe para todos. Y el respeto ha existido siempre y va a existir siempre. Solo yo tengo que respetar. Porque sabemos bien, queridos hermanos, que mi libertad comienza donde termina, mi libertad comienza la del hermano. Entonces, si yo tengo claro eso, tengo que respetar. El respeto ante todo. Eso es lo que nos pide el Señor. Y ser bondadosos. Tratarnos siempre con bondad. Muy amigos podemos ser, muy familia, podemos ser hermanos. Pero siempre tenemos que tratarnos con bondad, con misericordia. Y eso es lo que a veces nos falta. Y por eso se nos resulta difícil hacer la voluntad de Dios, porque no nos tratamos con bondad y a veces nos tratamos con bondad solo aquellos que están más cerca de mí, aquellos que me apoyan, aquellos que piensan al igual que yo. Por eso, queridos hermanos, a veces nos pasa que nos cuesta. Porque a veces en la vida nos vamos mucho más allá. Donde a veces nos cuesta amar al hermano, es ahí donde tenemos que hacerlo. Porque eso es lo que vale ante los ojos de Dios. Eso es lo que vale ante los ojos de Dios. Estamos acostumbrados a amar a aquellos que están cerca de mí. Porque ellos siempre me van a encontrar todo bien. Nunca me van a criticar nada. Y por eso yo estoy cerca y por eso me llevo bien con ellos. Pero eso tampoco es de Dios. Si nos ponemos a pensar, queridos hermanos, cuando el Señor nos habla por medio de su palabra, también me está pidiendo, y eso lo decía también el Evangelio el domingo pasado, que nosotros también tenemos que corregirnos entre nosotros. Que yo tengo que corregir también a mi amigo. Muy amigo podemos ser, pero también a veces falla y yo lo tengo que corregir. Y cuando yo lo corrijo, estoy haciendo lo que Dios me pide. ¿Acaso Dios no nos corrige? Dios siempre nos va a corregir a nosotros. Un amigo siempre corrige porque quiere lo mejor para su amigo. En este mes estamos viviendo el mes de la Biblia. Primero el mes de la patria, pero el mes de la Biblia. Y cuando nosotros leemos la Biblia, como dice el Papa León, cuando leemos la Biblia, Dios viene a mi encuentro. Y viene a mi encuentro como un amigo que me habla. Y ese amigo es el que me tiene que hablar y yo lo tengo que escuchar. Y si me corrige, también lo tengo que escuchar. Y si hizo bien la corrección, yo tengo que felicitarlo. Porque a veces yo no me doy cuenta que a veces fallo. Entonces, la corrección. Por eso hoy día el Evangelio nos invita a corregirnos, queridos hermanos. Nos invita también a amar a los enemigos, bendecirla, rogar por ellos, rezar por ellos, pero es lo que menos hacemos. Y continúa el Evangelio de hoy y termina diciendo: amen a sus enemigos, hagan el bien y presten sin esperar nada a cambio. A veces cuando yo hago algo, siempre espero la recompensa. Dios dice, no, los hijos de Dios no son así. Nosotros tenemos que hacer el bien, no importa a quién, pero tenemos que hacer el bien. Entonces, dice, la recompensa de ustedes será grande y serán hijos del Altísimo, porque Él es bueno con todos. Y así tenemos que ser nosotros, buenos con todos. Buenos con todos. Y dice hoy día el Evangelio, y con esta palabra maravillosa termina: sean misericordiosos como el Padre de ustedes es misericordioso. Dios es tan misericordioso, queridos hermanos, que aún así nos perdona. Que aún así nos abraza con ternura. Que aún así nos mira y nos perdona. Y si Él nos perdona, ¿cómo nosotros no tenemos que perdonar? Si Él nos está invitando y nos está dando una lección que todos tenemos que ser hermanos y perdonarnos entre nosotros. Y así solamente seremos hijos de un Dios que nos ama. Reconociendo, queridos hermanos, al Dios de misericordia que nos abraza con ternura, que nos muestra su amor, que nos da su cariño, su amor, su misericordia y que nos acompaña en este caminar tan difícil que es la vida. A Él démosle honor y gloria por los siglos de los siglos.
1: Amén.
0: Nos ponemos de pie.
2: Vamos a elevar nuestras plegarias
0: a Dios nuestro Padre por la Iglesia, por el Papa y por todos obispos religiosos y religiosas, para que seamos hermanos y demos testimonio de la palabra de Dios. Y a pesar de las diferencias, nos amemos en el amor del Señor. Roguemos al Señor.
1: Escúchanos, Señor, te rogamos.
0: Para que como cristianos, abriendo el corazón, abriendo nuestro corazón, podamos acoger la misericordia de nuestro Padre Dios y seamos agradecidos de este Dios de misericordia. Roguemos al Señor.
1: Escúchanos, Señor, te rogamos.
0: Pidamos por los enfermos, de una manera especial por María Clara, que va a ser operada, y por tantos otros enfermos que necesitan de nuestras oraciones, por Marlene. Oramos también por la hija de Carola. Lo ponemos aquí en este altar, por esa nueva vida. Y por tantos otros enfermos que necesitan de nuestras oraciones, hoy lo ponemos aquí en este altar para que el Señor ponga su mano bendita. Para Dios nada es imposible. Roguemos al Señor.
1: Escúchanos, Señor, te rogamos.
0: Oremos al Señor por nuestros seres queridos. De una manera especial, hoy oramos por Orita Valdebenitos Chacón, que celebró su Pascua a la edad de 72 años en Río Gallegos, Argentina. Por ella roguemos al Señor.
1: Escúchanos, Señor, te rogamos.
0: Oramos también hoy día por Tránsito Pérez, a 2 años de su Pascua. Por ella roguemos al Señor.
1: Escúchanos, Señor, te rogamos.
0: Por Fidelia Navarro, por cumplirse mañana 15 años de su partida a la casa del Padre. Por ella roguemos al Señor.
1: Escúchanos, Señor, te rogamos.
0: Por Atilio, Germán, Anacelia, Blanca, Juan, Candelaria, Benito, Rosa, Manuel, Ismenia. Por ello roguemos al Señor.
1: Escúchanos, Señor, te rogamos.
0: Por las almas de Armando, Ida, René, Margot, María Margot, Ruth, Sergio, Víctor, Dolores,

0: Sigan orando, hermanos, para que este sacrificio que es mío, pero también es de ustedes, sea agradable a Dios Padre Todopoderoso.
1: El Señor recibe de tus manos este sacrificio para la alabanza y gloria de su nombre,
0: para nuestro bien y el de toda su Santa Iglesia. Señor Dios, fuente de toda devoción sincera y de la paz, concédenos honrar de tal manera que estos dones, con estos dones tu divinidad majestad, que al participar en estos santos misterios todos quedemos unidos en un mismo sentir. Por Jesucristo nuestro Señor.
2: Amén.
0: El Señor esté con todos ustedes. Levantemos el corazón.
2: Lo tenemos levantado, Señor.
0: Demos gracias al Señor nuestro Dios. En verdad, es justo darte gracias, Señor Padre Santo, Dios de la alianza y de la paz, porque tú llamas a Abraham y le mandaste a salir de su tierra para constituirlo padre de todas las naciones. Tú suscitaste a Moisés para librar a tu pueblo y guiarlo a la tierra de promisión. Tú, en la etapa final de la historia, has enviado a tu Hijo como huésped y peregrino en medio de nosotros, para redimirnos del pecado y de la muerte. Y has derramado el Espíritu Santo para todas las naciones, en un solo pueblo nuevo, que tiene como meta tu reino, como estado la libertad de tus hijos, como ley el precepto del amor. Por estos dones de tu benevolencia, unidos a los ángeles, cantamos sin cesar el himno de tu gloria.

Pedimos que santifiques estos dones con la efusión de tu Espíritu, de manera que se conviertan para nosotros en el cuerpo y la sangre de Jesucristo nuestro Señor, el cual, cuando iba a ser entregado a su pasión, voluntariamente aceptada como pan, dándote gracias, lo partió y lo dio a sus discípulos diciendo: tomen y coman todos de él, porque esto es mi cuerpo que será entregado por ustedes.

cena tomó el cáliz y dándote gracias de nuevo, lo pasó a sus discípulos diciendo: tomen y beban todos de él, porque este es el cáliz de mi sangre, sangre de la alianza nueva y eterna, que será derramada por ustedes y por muchos, para el perdón de los pecados. Hagan esto en conmemoración mía.

0: Este es el sacramento de nuestra fe.
1: Anunciamos tu muerte y proclamamos tu resurrección. Ven, Señor Jesús.
0: Así pues, Padre, al celebrar ahora el memorial de la muerte y resurrección de tu Hijo, te ofrecemos el pan de vida y el cáliz de salvación, y te damos gracias porque nos haces dignos de servirte en tu presencia. Te pedimos humildemente que el Espíritu Santo congregue en la unidad a cuantos participamos del cuerpo y sangre de Cristo. Acuérdate, Señor, de tu Iglesia extendida por toda la tierra, con el Papa León, nuestro Obispo Juan, y a todos los pastores que cuidan de tu pueblo, llévalas a su perfección por la caridad. Acuérdate también de nuestros hermanos que se durmieron en la esperanza de la resurrección, especialmente de todos nuestros familiares que hoy hemos recordado en esta Santa Misa, especialmente aquellos que han partido últimamente, nuestra hermana ahorita. Y todos los que ya descansan en los brazos del Señor y que hoy celebramos su aniversario. Tú lo llamaste, Señor, de este mundo a tu presencia. Te pedimos, Señor, por todos los que han muerto en tu misericordia, admítelos a contemplar la luz de tu rostro. Ten misericordia de todos nosotros y así con María, la Virgen Madre de Dios, su esposo San José, los apóstoles, San Carlos Borromeo y cuantos vivieron en tu amistad a través de los tiempos, merezcamos por tu Hijo Jesucristo compartir la vida eterna y cantar tus alabanzas. Por Cristo, con Él y en Él, a ti, Dios Padre omnipotente, en la unidad del Espíritu Santo, todo honor y toda gloria por los siglos
2: de los siglos. Amén.
0: Llenos de alegría por ser hijos de Dios, hermanos en Cristo, digamos confiadamente:
3: Padre nuestro, que estás en el cielo, santificado sea tu nombre. Venga a nosotros tu reino. Hágase tu voluntad en la tierra como en el cielo. Danos hoy nuestro pan de cada día. Perdona nuestras ofensas, como también nosotros perdonamos a los que nos ofenden. Y no nos dejes caer en la tentación, y líbranos del mal. Amén.
0: Líbranos, Señor, de todos los males, y concédenos la paz en nuestros días, para que, ayudados por tu misericordia, vivamos siempre libres de pecado y protegidos de toda perturbación, mientras esperamos la gloriosa venida de nuestro Salvador Jesucristo.
4: Tuyo es el reino, tuyo es el poder y la gloria por siempre, Señor.
0: Señor Jesucristo, que dijiste a los apóstoles: mi paz os dejo, mi paz os doy. No miren nuestros pecados, sino la fe de tu Iglesia. Y conforme a tu palabra, concédele la paz y la unidad. Tú, que vives y reinas por los siglos de los siglos.
2: Amén.
0: La paz del Señor esté siempre con todos ustedes. Como hermanos en Cristo nos damos un saludo de paz. Yeah.

0: Hermanos, aquí está Jesús. Él es el Cordero de Dios, el que quita el pecado del mundo. Dichosos los invitados a esta cena.
1: Señor, no soy digno de recibir en mi casa, pero una palabra tuya para personalmente.
0: El cuerpo y la sangre de Cristo nos guarden para la vida eterna.
1: Amén.
0: Tomemos asiento y los hermanos que van a comulgar los invito a acercarse al altar y cantamos.

0: Como la sierva busca el agua de las fuentes, así sedienta mi alma te busca a ti, Dios mío. Mi alma tiene sed del Dios vivo. Oremos, nos ponemos de pie. Concede, Señor, a tus fieles, a quienes alimentas y vivificas con tu palabra y el sacramento del cielo, aprovechar de tal manera tan grandes dones de tu Hijo amado, que merezcamos ser siempre partícipes de su vida. Por Jesucristo, nuestro Señor.
1: Amén. Amén.
0: A nuestra Madre del Rosario, patrona de nuestro templo, a ella le decimos, Dios te salve,
2: salve María, llena eres de gracia, el Señor es contigo, bendita eres entre todas las mujeres, y bendito es el fruto de tu vientre, Jesús. Santa María, Madre de Dios, ruega por nosotros los pecadores, ahora y en la hora de nuestra muerte.
0: Amén. Amén. El Señor esté con todos ustedes.
3: Y con tu espíritu.
0: Y la bendición de Dios Todopoderoso, del Padre, el Hijo y el Espíritu Santo, descienda sobre ustedes, su familia, y permanezca para siempre.
3: Amén.
0: Hermanos, nos quedamos en la paz y en la alegría de Cristo. La Santa Misa ha terminado.
4: Demos gracias a Dios.

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1: Aviso de reunión. Se invita a reunión a los socios de la Junta de Vecinos de Pilluco, Comuna de Ancud, para el día viernes 11 de septiembre a las 5 de la tarde en el quincho de Segundo Barría. Puntos importantes a tratar, entre ellos la invitación a inscripción de nuevos socios. Lo comunica Junta de Vecinos Pilluco, Comuna de Ancud. Aviso de reunión. La directiva de la Junta de Vecinos Butamanga está citando a reunión general a los socios para el día domingo 13 de septiembre en la sede a las 4 de la tarde. Puntos varios a tratar, se encarece la asistencia y puntualidad, lo comunica directiva Junta de Vecinos Butamanga. Vecino de la comuna de Chonches, ahí se informa que por trabajos va a suspender suministro eléctrico el viernes 11 de septiembre de 11 de la mañana a 5 de la tarde, afecta al sector de Taragüín, lo comunica Saeza. Saeza de la comuna de Chonche comunica suspensión de suministro para el día viernes 11 de septiembre de 11 de la mañana a 5 de la tarde, afectará al sector Taragüín, lo comunica Saeza. Vecinos de la comuna de Castro, Saeza informa que va a suspender suministro eléctrico el sábado 12 de septiembre de 10 de la mañana a 4 de la tarde. Afectará a los sectores de calle Manuel Ojeda, entre José Santos Oyarzún y José Narciso Vargas, pasaje Genoveva Alarcón, pasaje José Santos Oyarzún y pasaje José Narciso Vargas. Lo comunica Saeza. Vecinos de la comuna de Castro, Saeza informa suspensión de suministro para el día domingo 13 de septiembre de 10 de la mañana a 4 de la tarde. Afectará a los sectores de calle Manuel Ojeda entre Belisario López Alarcón y José Santos Oyarzún, lo comunica Saeza. Funeraria Ancud comunica con profundo pesar el sensible fallecimiento de quien fuera en vida mi querido hermano, padre, suegro, tío, abuelito y padrastro, don José Aliro Gamín Gamín, que en paz descanse, fallecido en su casa habitación, el día miércoles 9 de septiembre a las 4:20 de la tarde, en el sector rural de Mar Brava, a la edad de 73 años. Sus restos son velados en el mismo lugar. Su funeral se va a efectuar este viernes 11 de septiembre. El cortejo saldrá a las 13 horas desde Mar Brava, con dirección a su casa habitación en Tantauco, donde será una pausa para despedirse. Posteriormente, el cortejo fúnebre se dirige hacia la capilla de Tantauco, donde se oficiará un responso a su memoria a las 3 de la tarde. Lo despide con el corazón lleno de amor y gratitud su fiel compañera de vida, señora Orfelina Ampuero, sus hijos, familia Gamín Ampuero y todos sus seres queridos, quienes atesorarán por siempre su recuerdo, su cariño y su ejemplo. Descansa en paz, querido José. Tu partida deja un vacío inmenso, pero tu memoria vivirá eternamente en cada uno de quienes tuvimos el privilegio de conocerte y amarte. La familia agradece de todo corazón las oraciones, la compañía y las muestras de cariño recibidas en este difícil momento. Servicio de funeraria ANCUD. Aviso de funeral. Se comunica que el funeral de nuestra querida madre, suegra, abuelita, hermana, cuñada y tía, señora Marina de Lourdes Obando Catelicán, que en paz descanse, se va a efectuar este viernes 11 de septiembre, saliendo del Salón Velatorio de la Funeraria Vázquez, Galvarino Riveros, 1243, en la comuna de Castro, a las 15:15 horas, con destino a la Iglesia Sagrado Corazón, donde se oficiará una misa para el descanso de su alma a las 15:30, posteriormente al cementerio municipal. Agradecen su compañía sus hijos Paola, José Miguel e Iván, nueras, nietos y demás familiares, servicio de Funeraria Vázquez. Se comunica el sensible fallecimiento de nuestro querido padre, suegro, abuelito, hermano y tío, don Adenolfo Leiva Ojeda, fallecido el día jueves 10 de septiembre a las 10 de la mañana a la edad de 92 años. Sus restos son velados en el Salón Velatorio de la Funeraria Vázquez, Sargento Aldea 596, comuna de Castro. Su funeral se comunicará oportunamente, dolor que afecta a sus hijos Jaime, Liz, Gary, Gladys, María y Denise Leiva Ruiz, yernos, nuera, nietos, hermana Emma Leiva Ojeda, sobrinos y demás familiares, servicio de Funeraria Vázquez. Invitación a misa. Al cumplirse un año más de la triste partida de nuestra querida esposa, madre, hermana, abuela y bisabuela, señora María Irma Mancilla Vargas, que en paz descanse, se invita a familiares y amigos conocidos a una misa oficiarse el día viernes 11 de septiembre en la Catedral de Ancud a las 19 horas. Agradecen su compañía a su esposo, don Belisario Cárcamo, y demás familiares. Invitación a misa. Al cumplirse el 15 de septiembre, 3 años de la triste partida de nuestra querida esposa, madre, suegra, abuelita y tía, señora María Rosalina Guineo Guentelicán, que en paz descansa, se invita a una santa misa a su memoria a oficiarse el día viernes 11 de septiembre a las 19 horas en la Capilla San Francisco de Huillinco. Favor que agradecen por su compañía, su esposo, don Francisco Astorga, e hijos y demás familiares. Invitación a rezo. Se invita a la comunidad de Linao y alrededores a una tarde de rezo a la memoria de José Rubén Andrade y su esposa, señora María Cristina Cárdenas, que en paz descansen. También por el eterno descanso de sus hijos Adrián, Luis y Víctor Andrade Cárdenas, que descansan en la presencia de Dios. Rezo efectuarse en la casa habitación en Linao, Río Negro, a las 18 horas, este sábado 12 de septiembre. Se invita a acompañar. Agradecen familias Andrade Márquez, Quidiante Andrade, Paredes Andrade y Andrade Jaramillo. Invitación a misa. Al cumplirse el 15 de septiembre, 3 años de la triste partida de nuestra querida esposa, madre, suegra, abuelita y tía, señora María Rosalina Guineo Guentelicán, que en paz descansa, se invita a una santa misa a su memoria a oficiarse el día viernes 11 de septiembre a las 19 horas en la Capilla San Francisco de Huillinco. Favor que agradecen por su compañía, su esposo, don Francisco Astorga, e hijos y demás familiares. Agradecimientos. Damos los más sinceros agradecimientos a todas las personas que tuvieron la voluntad de acompañar en el velorio, misa y funeral de quien en vida fuera nuestro querido padre, suegro, abuelito, bisabuelo, tatarabuelito, tío, amigo y vecino don José Efraín Guineo Guentelicán, que en paz descanse. Se agradece al Hospital de Ancud, al personal médico, enfermeros, TENS, kinesiólogos y al personal médico de cuidados domiciliarios en general. Especialmente a la señora Lidia Guineo y René Guentelicán por haber facilitado su casa para los cuidados de nuestro ser querido. A la funeraria Vázquez por los servicios prestados, fiscales, a Jaime Huenchur, señora Dora Lisa Guineo, Didier Lins, a las personas que realizaron las oraciones, a Raúl Gómez y señora Marilda Huichal, al padre José Contreras por realizar la misa. A las personas que prepararon los alimentos en la cocina, a la tía Blanca Maldonado, señorita Marta Guineo, Luis Guineo, Jorge Márquez, Jorge Díaz y Juan Cárdenas. A las personas que trabajaron en hacer la sepultura, Esteban Huenchur, Patricio Guineo, Esteban Muñoz, a los dirigentes de la capilla de Pumanzano, Olivia Lillenbrick, Elvia Maldonado y al panteonero Fernando Ritter. A las personas que enviaron tarjetas de condolencia y flores, a Leonidas Terucán y señora, Santos González y señora, Vicente Camilo Guineo Mancilla, encargado de la música. Se agradece a la Junta de Vecinos de La Pagüé por servicios a la comunidad indígena La Pagüé Epo. Para todos, las infinitas gracias de parte de familia Guineo Marilicán, hijos, yernos, nueras, nietos, bisnietos y tataranietos.
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1: Agradecimientos. Damos los más sinceros agradecimientos a todas las personas que tuvieron la voluntad de acompañar en el velorio, misa y funeral de quien en vida fuera nuestro querido padre, suegro, abuelito, bisabuelo, tatarabuelito, tío, amigo y vecino don José Efraín Guineo Huentelicán, que en paz descanse. Se agradece al Hospital de Ancud, al personal médico, enfermeros, TENS, kinesiólogos y al personal médico de cuidados domiciliarios en general. Especialmente a la señora Lidia Guineo y René Huentelicán por haber facilitado su casa para los cuidados de nuestro ser querido. A la funeraria Vázquez por los servicios prestados, fiscales, a Jaime Huenchur, señora Dora Lisa Guineo, Didier Lins, a las personas que realizaron las oraciones, a Raúl Gómez y señora Marilda Huichal, al padre José Contreras por realizar la misa. A las personas que prepararon los alimentos en la cocina, a la tía Blanca Maldonado, señorita Marta Guineo, Luis Guineo, Jorge Márquez, Jorge Díaz y Juan Cárdenas. A las personas que trabajaron en hacer la sepultura, Esteban Huenchur, Patricio Guineo, Esteban Muñoz, a los dirigentes de la capilla de Pumanzano, Olivia Lillenbrick, Elvia Maldonado y al panteonero Fernando Ritter. A las personas que enviaron tarjetas de condolencia y flores, a Leonidas Terucán y señora, Santos González y señora, Vicente Camilo Guineo Mancilla, encargado de la música. Se agradece a la Junta de Vecinos de La Pagüe por servicios a la comunidad indígena La Pagüe Epo. Para todos, las infinitas gracias de parte de familia Guineo Marilicán, hijos, yernos, nueras, nietos, bisnietos y tataranietos. Aviso parroquial, parroquia El Sagrario de Ancud informa para este sábado 12 de septiembre, 15 horas, celebración en Capilla de Catrumán. Se suspende misa en Punta Arenas. 4 de la tarde, bautizo Capilla San Francisco, 19 horas, confirmaciones Templo Catedral. Domingo 13 de septiembre, 10:30 de la mañana, celebración Capilla Cristo Obrero Fátima, 10:30, celebración Capilla Nuestra Señora de Guadalupe Caracoles. Al mediodía, celebraciones en Capilla Nuestra Señora del Carmen Pudeto Bajo y en San Pedro Pudeto Bajo. 19 horas, misa en San Francisco. Salude y bendice el padre Alex Gallardo Quetín. A mantenerse en la programación de Estrella del Mar, Chiloé, Palena y Huaytecas, nuestros horarios del Mensajero del Sur, 8 de la mañana, 12 horas y 20 horas. Muchas gracias.
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0: Detienen a dos personas por homicidio frustrado en Chonchi. Dos detenidos tras procedimientos policiales por robos y porte de arma blanca en Castro. Calles y caminos en mal estado en Castro. Vecinos molestos sin respuesta del municipio tras reclamos del COSOC.
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0: ¿Qué tal? ¿Cómo están? Gusto saludarles y darles la bienvenida a la presente entrega de informaciones en Alternativa Noticiosa en Radio Estrella del Mar para Chiloé, Palena y la zona de las Huaytecas. 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En esta jornada de jueves 10 de septiembre comenzamos con la revisión de los hechos que han marcado la agenda informativa de las últimas horas. Con riesgo vital permanece internado en el hospital de Castro un hombre que resultó gravemente herido tras ser atacado con un elemento contundente metálico en un domicilio en Chonchi. Según informó el capitán Felipe San Martín, subcomisario de los servicios de la segunda comisaría, en la agresión habrían participado dos hombres y una mujer. La víctima debió ser trasladada hasta el recinto asistencial, donde fue intervenida debido a la gravedad de sus lesiones.
2: Personal de la tenencia Chonchi, mediante comunicado de la central de comunicación del Senco, concurrió a un domicilio en la comuna de Chonchi, verificando un lesionado con un elemento contundente metálico por parte de dos individuos masculinos y una femenina, provocando lesiones de gravedad. La víctima se mantiene con riesgo vital, hospitalizado, intervenido en el hospital de Castro, y posteriormente, al día siguiente, mediante diligencias investigativas de personal CIP, se procede a la detención de un hombre masculino.
0: Tras las diligencias desarrolladas por personal de la CIP de Carabineros, se concretó la detención de un hombre y una mujer, quienes fueron puestos a disposición del tribunal para el correspondiente control de detención por el delito de homicidio frustrado. Cambiamos de ámbito informativo. El Club Deportivo Vilupuye de Chonchi, institución con 108 años de historia, concretó la iluminación de su sede social gracias al programa Conecta tu Sede de Saesa. El recinto es utilizado por sus 45 socios para reuniones, actividades deportivas y encuentros comunitarios. La iniciativa contempló la conexión de la sede a la red eléctrica, la instalación eléctrica interior y la certificación T1 que acredita el cumplimiento de la normativa y los estándares de seguridad establecidos por la SEC. La entrega se realizó durante la reinauguración del recinto, ceremonia que reunió autoridades, representantes de Saesa, dirigentes, socios y vecinos. La jornada incluyó además una presentación folclórica de la Escuela de Rauco y un esquinazo protagonizado por integrantes del club. Guido Yarzún, miembro del club deportivo, expresó su satisfacción por la concreción del proyecto.
3: Todo salió muy bonito. Agradecerle a Saesa, agradecerle a las gestiones de nuestro presidente Pablo, gestionar todo este proyecto, porque no es fácil para un club como nosotros hacer una inversión grandísima para nosotros en el costo, y Saesa nos los regaló. Muy bien,

0: riesgo en todo lo que nosotros estamos desarrollando en la relación con las comunidades. Para nosotros, la energía que proyecta esta comunidad, son 45 socios que han podido desarrollar una iniciativa de reconstruir una infraestructura que ya tiene 109 años desde que partieron. Ellos se juntaron y se organizaron. Entonces, para nosotros, poder tomar eso, ponerlo en un estándar que hoy día está normativamente correcto, cumple todo el objetivo de lo que nosotros entendemos como un aporte de la empresa privada y particularmente nosotros en este aniversario del Club Deportivo y también en nuestro aniversario donde estamos cumpliendo 100 años como compañía.
1: En tanto, autoridades locales valoraron el trabajo conjunto entre la empresa, dirigentes y vecinos, destacando el espíritu de Minga que permitió concretar el proyecto. Con este nuevo aporte, Conecta a tu Sede suma a 4 proyectos concretados en Chiloé durante 2026. El programa, que cumple 13 años, ha beneficiado a numerosas organizaciones sociales de la zona de concesión de Saiza. Volvemos al ámbito policial, esta vez en informaciones regionales. Un hombre de 39 años fue detenido por carabineros de Maullín luego de una investigación desarrollada a raíz de una denuncia por lesiones graves en contexto de violencia intrafamiliar. El procedimiento estuvo a cargo de funcionarios de la Sección de Investigación Policial SIP de la Tercera Comisaría de Maullín en el marco de las diligencias instruidas por la Fiscalía Local. Los antecedentes recopilados durante la investigación permitieron gestionar una orden de detención contra el imputado identificado con las iniciales HGC. Así lo comentó la mayor de carabineros, Pamela Sandoval, de la Tercera Comisaría de Maullín.
2: En base a una denuncia efectuada a la Tercera Comisaría de Maullín, específicamente la Oficina de Violencia Intrafamiliar, la Fiscalía Local de Maullín dispuso las diligencias investigativas por parte de la Sección de Investigación Policial SIP. Carabineros que rápidamente lograron la detención del agresor y el autor específicamente del delito de violencia intrafamiliar con resultado de lesiones graves. Es importante señalar que este sujeto pasó el día de hoy durante la mañana a control de detención. Y a la vez, Carabineros de Chile prestó rápidamente auxilio a la víctima, quien lamentablemente, como informamos anteriormente, resultó con lesiones de carácter grave. Hacemos un llamado a denunciar de forma oportuna este tipo de agresiones, ¿cierto?, en el contexto de violencia intrafamiliar, para que Carabineros rápidamente pueda dar con el paradero de los autores de este delito.
1: Desde Carabineros reiteraron el llamado a denunciar situaciones relacionadas con violencia intrafamiliar y señalaron que continuarán desarrollando investigaciones destinadas a esclarecer este tipo de hechos.

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1: Más informaciones en Alternativa Noticiosa. Dos procedimientos policiales desarrollados en Castro permitieron recuperar especies sustraídas y detener a personas vinculadas, según los antecedentes preliminares, a delitos de robo y receptación. El primero se originó tras la alerta de una víctima y un testigo, quienes denunciaron el ingreso forzado a un inmueble para sustraer herramientas. La intervención del personal del Plan 4 de Fiscalización de Armas permitió recuperar la totalidad de las especies, avaluadas en cerca de 900.000 pesos, las que fueron devueltas a su propietario por instrucción de la Fiscalía. También se efectuaron diligencias en el sitio del suceso y revisión de cámaras. En un segundo procedimiento, funcionarios de la CIP fiscalizaron a un sujeto que coincidía con las características observadas en registros de un robo a domicilio ocurrido días antes. Durante la revisión se encontró un cuchillo y una especie reconocida por la víctima como parte de lo sustraído. Los detalles del trabajo policial fueron entregados por el capitán Felipe San Martín, de la Segunda Comisaría de Castro.
2: Personal de la Segunda Comisaría de Castro, junto a personal municipal, efectuaron una fiscalización en forma simultánea a 5 locales de máquinas de entretención y juegos de azar. De lo anterior, verificados los decretos municipales de las autorizaciones de estos locales comerciales, los 5 locales mantenían infracción a las máquinas no enunciaban dichos decretos, por lo cual la Ilustre Municipalidad de Castro emanó los decretos de clausura de estos 5 locales de máquinas de entretención. De lo anterior, los 5 locales fueron clausurados por personal policial y personal municipal de la comuna de Castro.
1: Por instrucción del fiscal de turno, el individuo quedó detenido por receptación y porte de arma cortante o punzante, mientras los registros

0: registros audiovisuales fueron incorporados a la investigación para establecer su eventual participación en el robo en lugar habitado. Las fiestas patrias están a la vuelta de la esquina y con ellas aumenta el movimiento en las calles y carreteras. Por eso en Quellón realizaron un simulacro de accidente de tránsito para mostrar en terreno las consecuencias que puede tener una conducta irresponsable al volante y reforzar el llamado a prevenir. Sobre esta actividad y el trabajo de los equipos de emergencia, nos cuenta desde el Puerto Sur Austral, Joan Ortega.
1: Nos conectamos a través de Radio Estrella del Mar 102.3 en la comuna de Quellón para comentar una actividad educativa preventiva realizada el día de hoy. Se trató de un simulacro de emergencia realizada por diferentes instituciones de seguridad pública, de prevención vial. Y para entregarnos más detalles estamos en contacto en vivo con Enrique Cárcamo, encargado de la Oficina Municipal de Emergencia y Seguridad Pública de la ilustre Municipalidad de Quellón, para que nos comente sobre esta actividad que también marcó y marca un llamado de atención a la población. ¿Cómo está, Enrique? Gusto saludarte. Muy buenas tardes.
2: Hola, buenas tardes, Joan. Sí, bueno, durante esta mañana una actividad que se venía trabajando con las instituciones de emergencia de nuestra comuna, pasadito a las 11 de la mañana se activaron los equipos de emergencia, ¿cierto? Por un simulacro, en este caso obviamente la primera llamada fue tipo real, indicando también a posterior que era un simulacro, en la cual se realizó una actividad frente a la comisaría, a la sexta comisaría, y se trataba de una colisión alta energía de dos vehículos menores con seis personas lesionadas y un lactante fallecido. Esa fue la situación, en la cual trabajaron equipos de bomberos, carabineros, ambulancias SAMU, Mutual de Seguridad, Asociación Chilena de Seguridad, la Oficina Comunal de Emergencia y a la vez también instituciones como Senda, Previene, SAESA, entregaron folletería y una campaña preventiva a quienes pasaban y circulaban por el sector. Una actividad, obviamente, la idea era tener cumplir como varios objetivos. Por una parte, una campaña preventiva de fiestas patrias, de crear conciencia, en este caso, de la conducción segura y responsable por parte de los conductores, también por parte de los peatones. Y esta actividad comenzamos antes del inicio del simulacro. También trabajamos con un grupo de estudiantes del Liceo Politécnico. Seguridad vial, conducción a la defensiva y también alumnos de la carrera de enfermería del Liceo Politécnico fueron quienes nos apoyaron y participaron directamente con nosotros también, como en este caso, como pacientes, como lesionados de los móviles que se encontraban involucrados en esta simulación.
1: Enrique, son imágenes que obviamente impactan a la ciudadanía, a quienes transitaban por el lugar, pero también es un mensaje para concientizar con respecto a situaciones como esta, que esperemos que no se vivan durante estas próximas celebraciones de fiestas patrias, que obviamente a nadie se le dice que no celebre, pero obviamente tenemos que hacerlo con mucha precaución, considerando que también, si somos conductores, siempre hay alguien que nos está esperando en casa.
2: Sí, tal como tú lo indicas, si bien es cierto, por un lado crear conciencia, como te digo, y la responsabilidad. Muchas veces uno mismo puede ir muy bien, en este caso, seguro conduciendo, pero no sabemos cómo viene la persona que viene enfrente. Es crear conciencia y, en este caso, la responsabilidad es la conducción, tal como diga, conducción segura, estar atento a las condiciones del tránsito, hacerlo de buena manera y ser responsable, que tal como lo convencí, se dijo al final de la actividad, ojalá que lo que vimos, lo que se trabajó y el ejercicio que se dio hoy día no ocurra en más real y ojalá no ocurra en estas próximas.
1: Muchas gracias, Enrique, y bueno, vamos a estar atentos obviamente a cualquier noticia que se genere en la comuna de Quillón. Esperemos que no, obviamente, y para eso tenemos que tomar nosotros también conciencia de que si vamos a celebrar, lo hagamos con mucha responsabilidad también en estas próximas fiestas patrias que ya estamos a pocos días de realizar, y por eso también se realiza esta intervención con diferentes instituciones y organismos de seguridad.
0: Una respuesta más segura y coordinada frente a situaciones críticas es el objetivo de un nuevo trabajo conjunto desarrollado por SAMU Chiloé y la unidad de rescate de la tercera compañía del Cuerpo de Bomberos de Chonchi en el marco del fortalecimiento de la red de atención de urgencias en la provincia. Durante la jornada, los equipos intercambiaron experiencias y revisaron procedimientos relacionados con comunicación operativa, seguridad de los reponteadores, rescate, extracción vehicular y atención prehospitalaria, considerando las características geográficas de Chiloé y los desafíos que implica responder a emergencias complejas. El jefe provincial de SAMU Chiloé, Sebastián Schmolz, destacó la importancia de generar estos espacios antes de enfrentar una emergencia real.
3: Como SAMU Chiloé, sostuvimos una reunión de coordinación, esta vez con la unidad de rescate del Cuerpo de Bomberos de Chonchi, como parte del trabajo que estamos desarrollando para poder fortalecer la respuesta ante emergencias en nuestra provincia. SAMU y Bomberos somos instituciones que permanentemente trabajamos juntas en terreno, por lo que es fundamental conocernos, entender nuestros roles y establecer previamente cómo nos vamos a coordinar frente a cualquier emergencia. Como resultado de esta reunión, acordamos desarrollar un plan de trabajo conjunto que incluirá capacitaciones en soporte vital inicial, rescate vehicular e incidentes con múltiples víctimas. Creemos firmemente que esta buena respuesta a las emergencias comienza antes que estas ocurran, con equipos preparados, que estén comunicados constantemente, coordinados sobre todo, para poder entregar una atención más segura y oportuna a toda la comunidad.
0: Desde SAMU valoraron la disposición de Bomberos de Chonchi para avanzar en acciones concretas, destacando que la comunicación y confianza, además de la preparación conjunta, resultan claves para entregar una atención oportuna, segura y eficiente a la comunidad.

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1: Bloque final de informaciones en Alternativa Noticiosa, tal como adelantábamos en titulares. Las malas condiciones de calles y caminos siguen generando preocupación y molestia entre vecinos y conductores de Castro. Desde el sector rural advierten problemas para transitar, mientras que en distintos puntos de la ciudad también persisten baches y tramos deteriorados. El COSOC comunal asegura que ha solicitado respuestas y soluciones al municipio, pero hasta ahora no habría recibido respuestas. Álvaro Matamala tiene más antecedentes desde la ciudad de Castro.
2: Gracias, colegas, con información importante. Cuando la lluvia nuevamente regresa después de un veranito de San Juan, tomamos palco justamente para ver la situación que lamentablemente está en los caminos interiores de Castro, y qué decir también de las calles de Castro, que son bastante complicadas. Hay mantenciones que están pendientes ya, esto no ha dado hora más. Las autoridades comunales ya están haciendo eco de la solicitud de la gente. Hay documentos de por medio, solicitudes para mejoras. Y vamos a hablar con la presidenta del COSOC, Lucy Gómez, que nos va a contar justamente de una situación que parece que, aunque vaya a llegar la primavera, todavía nos queda lluvia y todavía hay tránsito en los sectores interiores de Castro y en la ciudad. Se ha hecho insostenible el tránsito también, más allá de que el bypass ha ayudado a algo. Aquí hay claramente falencias importantes en las vías de Castro.
3: Hola, buenos días, Álvaro. Sí, mira, la verdad es que esto ya pasa más de lo que corresponde. Desgraciadamente las autoridades comunales no están haciendo eco de lo que realmente la gente necesita. Nosotros enviamos como COSOC en el mes de agosto una carta ya a todos los jefes de departamento y al alcalde, haciendo ver las situaciones tanto urbanas como rurales. Se reiteró la semana pasada el correo y aún no hay respuesta. Entonces, ¿qué es lo que está pasando? No lo sé. Pero desgraciadamente aquí tienen que ya empezar las autoridades a tomar cartas en el asunto. Y este no es un problema que sea chico, es un problema grande, gravísimo. La gente de los taxis colectivos está reclamando porque las calles están en pésimas condiciones. Nosotros mismos lo vemos, nosotros mismos con nuestros vehículos tratamos de pasar por lugares donde no esté tan malo el cemento, ¿ya? Entonces, esto es una vergüenza, realmente una vergüenza lo que está pasando. Los caminos rurales, ni hablar. Hace un rato me llamó una persona de Putemún desesperada porque ya no saben qué hacer, ya los vehículos no suben en algunas cuestas. Los funcionarios municipales han estado en los lugares, han hecho compromisos que no se han cumplido y eso es peor todavía. Entonces no somos ni siquiera, no estamos dando la cara, ya eso es lo que está pasando. ¿Por qué nos dicen? No sé, no hay plata, no hay máquinas. Pero la autoridad tiene que preocuparse, tiene que buscar la forma de solucionar el problema de la comuna.
2: Se habló en un momento y lo comentamos, creo que usted también hizo eco de lo mismo, que la presidenta de la Unión Comunal Rural hablaba de que le habían informado de que había problemas con las maquinarias. Se han visto demarcaciones en algunas partes del centro, si vemos en la ciudad, pero eso no es suficiente. ¿Cree usted que ha habido despreocupación, desprolijo de parte de la autoridad, falta de recursos? De verdad, no hay ninguna información al respecto.
3: No hay información al respecto. Te vuelvo a insistir, nosotros ya hace un mes, un correo. Reiterado, nada. Hablé con el director de tránsito ayer en la mañana. Me voy a preocupar de ver qué pasa. Pero eso no es lo que sirve. Aquí la autoridad tiene que buscar la forma de solucionar. Siempre hay formas. Oye, la gente de los taxis colectivos ha llegado al momento de decirme, oiga, consígase cemento y nosotros lo hacemos. O sea, a llegar a los extremos.
2: Han habido situaciones muy anecdóticas. Yo recuerdo que muy cerca de la radio hubo una persona en situación de calle, literalmente con una pala sacaba del área verde para rellenar y pedía moneda. O sea, llegar a ese punto es porque estamos muy mal como capital provincial y como gran urbe que es Castro, ese tema. Yo creo que a título muy personal, no creo que esté muy lejos de lo que ustedes piensan.
3: Exactamente. Mira, para mí, la verdad es que como COSOC municipal hemos estado haciendo todas las gestiones, nos hemos preocupado de estar pendientes de todos los detalles, y este que es una cosa súper importante también, y la verdad es que el eco del municipio ha sido nulo. Entonces, la verdad es que obviamente las organizaciones que están detrás de nosotros están molestas, pues. Entonces, y nos exigen, porque obviamente nosotros estamos representando a las organizaciones sociales de la comuna, y que el municipio no nos haga caso, yo creo que ya pasa más de una falta de respeto. Porque nosotros no estamos, a nosotros no nos pagan un sueldo por hacer este tema. Nosotros lo hacemos porque nos gusta la labor social y por lo tanto deberíamos tener mucho más eco todavía en la municipalidad de Castro.
2: Sí, Lucy, ¿Sabes de algunos sectores que estén muy, muy complicados en el sector rural, por ejemplo, y algún evento, digamos, porque alguien, por ejemplo, alguna autoridad le puso evento a las situaciones de las calles, para dar ejemplos de lo que está pasando y para que la gente entienda y haga conciencia que sí, en realidad están así como lo dicen?
3: Sector de Putemón, hay uno, San José, son los lugares que yo he estado mucho más cerca de saber, y bueno, todos los caminos en el fondo. Y Castro, pavimento al frente del liceo, es una vergüenza. El Liceo Galvarino Riveros. Ahí falta un trozo de cemento. Tenemos el que está aquí en la esquina de Gabriela Mistral con O'Higgins, cerca del Hotel Alerce. Tenemos aquí a la subida Piloto Samuel Ulloa con Galvarino Rivero. Tenemos aquí en Intendente García con Galvarino Rivero. La verdad es que un montón de lugares, aparte de los caminos que no están pavimentados, que están en pésimas condiciones. La verdad es que los vehículos, no solamente los taxis colectivos, todo el mundo está sufriendo con los problemas que hay.
2: Hay un acceso, siempre uno mira, porque todavía está en Marcha Blanca, y ustedes, como tienen primeros antecedentes, se entrevista mucho con las autoridades regionales del MOB. Hay un acceso, me recuerdo ahora de esto mismo, que es mixto el ingreso al bypass, pero es por el lado del parque, que tiene mitad pavimento y mitad tierra. ¿Cómo ha estado eso? Porque igual tiene un camino, como dicen, al campo, muy culebrero, y si es de tierra es complicado.
3: Exacto, sí, mira, la verdad es que eso...
2: es una pendiente,
3: ¿no? Eso es una pendiente que, aparte de eso, es muy angosta. Entonces, nosotros justamente yo pasé anoche por ese lugar y dos vehículos, pucha, que cuesta pasar ahí entre medio. Y la verdad es que con el MOB ya tenemos reunión hasta octubre y eso hay compromiso de seguir arreglándolo, ¿ya? Pero lo importante es que, aunque fuera de ripio, lo importante es la mantención de los caminos, ¿ya? Nosotros no estamos pidiendo que nos vayan a faltar todos los caminos, simplemente la mantención. Ahora, me imagino que Dirección de Obras tendrá la obligación de contratar máquinas si no tiene máquinas la municipalidad.
2: Pero eso en su momento creo que con Chonchi tiene un convenio.
3: Exactamente, entonces, bueno, ¿cuál es el problema? O sea, aquí tenemos que buscar la lucas de alguna parte.
2: Si están en Santiago buscando recursos, deberían aprovechar.
3: Exactamente, me quitaste las palabras de la boca.
2: No, pero es que en realidad, claro, se han hecho muchas gestiones con prácticamente el consejo en pleno con el alcalde, incluso hasta con el administrador municipal incluido, por ejemplo, pasado algún ministerio de obras públicas a generar algún convenio.
3: Yo me imagino que deben traer ya el convenio y que el lunes nos estarán dando resultados de ese viaje.
2: Esperemos la noticia.
3: De ese viaje y decir, bueno, por lo menos en el tema de los caminos rurales y los caminos, la pavimentación o caminos que estén sin pavimentar en Castro, tenemos la solución desde Santiago. Esperemos que sea así. Vamos a esperar la próxima semana. La gente está muy molesta y con ganas ya de tomar otras decisiones. Y eso, la verdad, es que va a llegar un momento en que nosotros como dirigente tampoco vamos a poder pararlo, porque la verdad que la gente tiene razón en manifestarse cuando las cosas no se están haciendo.
2: Y hace tiempo, y hago memoria, bastante tiempo, que incluso hasta colectiveros han hecho manifestaciones, por lo mismo.
3: Exactamente.
2: Porque hay muchos que son propietarios.
3: Son propietarios, imagínate tú los conductores que tienen que juntar la plata a la cuota, la bencina, y más la plata de ellos, y que se les pinchan los neumáticos, que se les rompen los neumáticos, que las bandejas se fueron abajo, que el